0: Guardión, ¿qué tal estáis? Arrancamos Planeando Vizcaya en Herri Irratia Radio Popular y lo hacemos al ritmo de Dani Martín.
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0: Y es que qué mejor manera que escuchar al artista madrileño que llega esta semana a nuestro territorio histórico. Llega a Vizcaya, al Vizcaya Arena del Bilbao Exhibition Center, con dos conciertos el viernes 2 y el sábado 3 a las 9 de la noche. Su gira 25 putos años propone un recorrido por sus grandes éxitos y esto es 25.

0: Qué bonita la vida, como cantaba Dani Martín, como sigue cantando, como va a cantar en el Bilbao Exhibition Center. Y qué bonita la vida junto a todos vosotros aquí en Herri Irratia Radio Popular, donde comenzamos a planear Bizkaia y lo hacemos como siempre, subidos a un Bizkaibus que nos va a llevar hasta el BEC.
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0: Bizkaibus que nos lleva hasta el Bilbao Exhibition Center para disfrutar de esa doble cita de Dani Martín, pero que también nos lleva, por ejemplo, hasta Santana 27 para escuchar al Love of Lesbian, que va a estar este sábado a partir de las 9 de la noche. Es un gran repertorio musical el que vamos a tener a lo largo de esta media hora, porque también estarán Tan Tan Go mañana a las 8 en el Teatro Campos Elíseos. Mañana charlaremos con Nacho Campillo en tiempo de Egunon en Bizkaia para que nos cuente algún unas de las claves de esta gira que están desarrollando desde hace ya un tiempo. Pero tenemos muchas cosas de las que hablar y, por ejemplo, nos vamos a ir al centro de Bilbao poquito a poco.

0: Seguimos adelante en este Planeando Vizcaya. ¿Y qué mejor plan que salir a las calles de nuestra villa para disfrutar del comercio local, de ese comercio de proximidad? Y es que desde esta mañana está en marcha la Feria del Stock que nos propone Bilbao Centro. Y para conocer todos los detalles de esta edición está con nosotros Olga Zulueta, directora creativa y de proyectos de Bilbao Centro. Olga, eguerdión, ¿qué tal?
1: Eguerdión, pues encantada de estar con vosotros.
0: Siempre es especial, ¿no?, cuando se da apertura a este tipo de eventos por parte de Bilbao Centro. Hablamos mucho, tanto con Jorge como contigo, de que el comercio de Bilbao está muy vivo e iniciativas como esta pues lo refrendan, ¿no?
1: Hombre, claro, es que el comercio de Bilbao siempre hemos hablado que tiene muchísima calidad y un trato exquisito. Entonces, ahora que tenemos estos tres días con una feria del stock en la que se pueden adquirir esos productos a un precio increíble, pues claro, queremos comunicarlo al resto del mundo.
0: La feria del stock que ha arrancado hoy con la apertura, ¿no?, de los comercios en su horario habitual y que se va a prolongar durante los próximos días. Vamos a tener mañana viernes y también el sábado para disfrutar de esta feria del stock. No sé qué nos vamos a poder encontrar, Olga.
1: Pues vamos a encontrarnos de todo, porque tenemos desde la moda, complementos, flores, lencería, zapatitos para niños, calcetines, productos de papelería. Bueno, es que es una variedad increíble, o sea que vamos a poder adquirir productos de todo tipo.
0: ¿En torno a cuántos comercios se han adherido a esta feria del stock? Porque estoy leyendo el listado, son unos cuantos, ¿eh?
1: Sí, son 30 comercios los que están repartidos por todo Bilbao y lo tenemos en nuestra página web para que la gente lo busque y vaya específicamente a comprar producto mucho más barato.
0: Este tipo de iniciativas, ¿qué tal la acogida? Bueno, te voy a preguntar desde el punto de vista de los comerciantes y también desde el punto de vista del ciudadano, del bilbaíno que se acerca a comprar. Son iniciativas de gran calado tanto por parte de los comerciantes como de los clientes, ¿no? Entiendo.
1: Sí. Los comerciantes siempre están esperando a esta feria del stock porque, claro, ten en cuenta que viene la temporada nueva de otoño-invierno y les ha quedado algunas cositas del verano-primavera que se va a poner muy barato para que la gente pueda aprovechar y lo pueda lucir el año que viene cuando empiece otra vez el buen tiempo. Y los productos que tenemos de alimentación o de deporte y tal, que no pasan de moda, que también se están muy rebajados, pues fíjate, podemos aprovecharnos para todo el año.
0: La verdad que suena todo esto muy bien y además el hecho de hacerlo durante tres días hace que el abanico de oportunidades sea mayor para que te puedas pasar no solo por un comercio el que te haya apetecido, sino que te puedas hacer una ruta, ¿no?, durante los tres días y, ¿por qué no?, recorrerse los 30 comercios adheridos.
1: Sí, sí, además que Bilbao se recorre en 10 minutos, ya lo sabemos. Así que yo ya estoy en ruta, o sea, ya estoy comprando a lo loco porque me encanta todo lo que estoy viendo.
0: Ya lleváis tiempo, ¿no?, realizando esta feria del stock. Nos decías que los comerciantes en ese sentido esperan con muchas ganas ese tipo de iniciativas. No sé qué recuerdos tienes de las ediciones anteriores. Imagino que el recuerdo que tenéis es de satisfacción, ¿no?
1: Sí, no, unos recuerdos muy buenos, porque ten en cuenta que también ellos sacan ese producto a la calle, el ayuntamiento nos da permiso para utilizar espacio público y ponen un poco, hay unos burros, una mesa, y es muy tentador, ¿eh?, pasar por la calle, ver allí un mostrador o una mesa en la que tenemos productos con muy buen precio.
0: Pues la verdad es que tiene muy buena pinta todo lo que vamos a poder disfrutar hasta el sábado. Tenéis, mira, encima es que son buenos días, ¿no? Porque ya el viernes por la tarde mucha gente no trabaja, así que puede darse un paseíto por la villa. El sábado también aprovecharlo para recorrer.

0: Y del centro de Bilbao nos vamos hasta Sisur Nagusi, hasta Sisur Mayor, porque este fin de semana se desarrolla una nueva edición del Dantzari Eguna, la edición número 47. Nos daban detalles desde la organización, Erika García.
1: La verdad es que nos encanta que cada año quieran repetir. Y bueno, no solamente los grupos de aquí de Euskal Herria, sino también desde la diáspora, que este año se han animado otros 5.
0: Ah, sí, o sea, que vienen desde fuera de nuestros territorios también a disfrutar de este día. ¿Desde dónde vienen en este caso?
1: Bueno, venir no vienen, participan desde la distancia.
0: Ah, mira.
1: Argentina, Uruguay, Chile. Este día compartimos en streaming con todo el mundo, con toda la diáspora también, y ellos participan a través de vídeos. Ponemos una pantalla gigante en el lugar donde se realiza el Emanaldi para que así podamos estar todos juntos, aunque sea en la distancia. Se trata de juntarnos, de que todos los puntos de Euskal Herria, de que todas nuestras identidades estén unidas. Somos una comunidad, pero como tú has dicho, pues tenemos distintas identidades.
0: Pues esa nueva edición del Dantzari Eguna que se va a compartir incluso con gente de Latinoamérica a través del streaming, más allá de todas las agrupaciones que se acerquen a Sisur Nagusia este fin de semana. Y desde Sisur Nagusia nos vamos a ir hasta la noble villa de Portugalete, porque están en marcha las Jornadas Europeas del Patrimonio y cada jueves van a tener en marcha unas visitas guiadas que nos explica Loli Torres, del área de turismo.
2: Pues ahora, en definitiva, con estas visitas, estas jornadas que vamos a realizar todos los jueves del mes de octubre, pues también queremos trasladar una idea muy clara, que el patrimonio de Portugalete es mucho más que sus edificios y sus monumentos. También forman parte de él nuestras tradiciones, nuestras fiestas, nuestros propios documentos históricos, nuestras calles, nuestros paisajes, nuestras formas de vida y sobre todo la memoria de las generaciones que han construido Portugalete.
0: La actividad va a consistir en una visita guiada por el casco viejo de Portugalete, donde vais a vincular su fundación, sus tradiciones y sus patrimonios con las distintas transformaciones que ha vivido la villa a lo largo de estos años. Si empezamos por esos cambios históricos y sociales desde su fundación, ¿qué rincones o qué elementos del casco histórico nos ayudan mejor a entender precisamente cómo ha ido mudando de piel el municipio?
2: Pues para hacer un pequeño resumen, para no hacer muchos spoilers en lo que va a ser la visita, pues vamos a hacer, realizarán un recorrido por diferentes espacios del casco histórico que nos permite conocer la historia de nuestra villa desde su fundación en el año 1322, de una mujer, en este caso por María Díaz de Haro, hasta las transformaciones sociales, urbanas y culturales que ha experimentado la villa a lo largo del tiempo. Uno de nuestros primeros puntos del recorrido pues será la fundación, como he dicho, de la villa, en la Carpa Puebla, donde se explicará un poquito la importancia que tuvo el fuero, y se contará también la singular historia de la pérdida del documento original. Bueno, pues también vamos a ir haciendo, todo depende muchas veces también de cómo se interactúan con las personas que van a participar. Las visitas no son, como diría, si haces un jueves, el jueves siguiente la temática es la misma, pero siempre si interactúas con las personas que participan, pues bueno, siempre sacas algo nuevo.
0: Venga, y de Portugalete nos vamos hasta Santurchi.

0: porque ahí este fin de semana se celebra el Sardinera Eguna. Hablábamos con su alcaldesa, con Itziar Carrocera, que nos daba los detalles.
1: Yo creo que es un símbolo que nos representa. Además, yo creo que estoy, bueno, soy muy orgullosa de que el símbolo de nuestro pueblo sean mujeres y sea pues esa imagen de las sardineras que representa pues bueno el trabajo de la mar, nuestras raíces. Y yo creo que celebrar esa ese pasado es una deuda que tenemos. Llevamos ya unos años celebrando este día y bueno, es un día de encuentro, un día muy familiar, que estamos pues eso, la gente sobre todo del pueblo, y bueno, pues que de celebrar en Santurtzi nos gusta mucho.
0: No sé si se palpa ese orgullo y eso. Ese orgullo que nos manifestaba Itziar Carrocera, le preguntábamos a ver si lo palpaba también en el ambiente, y por supuesto nos decía

Que sí, y os tengo que contar que la programación se ha tenido que adaptar para compatibilizar los actos con la manifestación prevista por Ander. Por ello, las actividades se van a trasladar a la tarde y el momento central llegará a las 6:30 en el puerto pesquero con el homenaje a Isabelita. 15 minutos antes partirá desde el Parque Guernica el acompañamiento hasta el puerto. Ese Sardinera Eguna que se va a desarrollar a lo largo del sábado.

0: Y venga, seguimos el recorrido por el mar Cantábrico. Hemos estado en Portugalete, nos hemos ido hasta Santurce y seguimos bordeando, en este caso, la costa cantábrica para irnos hasta Siervena, porque allí este fin de semana se desarrolla el Cantauri Fest. Unai Elósegui, desde el área de cultura y deportes, nos contaba los detalles de esta edición.
1: Pues sí, ya está todas las carpas, ya tenemos todo ya preparado, está ya para lanzar ya el chupinazo de salida de la Cantauri Fest de este año, ¿sí?
0: Para aquellas personas que no se hayan acercado nunca a Siervena para disfrutar de Cantauri Fest, ¿cómo lo definirías? ¿Qué supone para vosotros?
1: Cantauri Fest es un punto de encuentro para fomentar la cultura local, o sea, el puerto, la unión de Siervena con la mar, donde la gente que va a venir va a disfrutar de unos espacios gastronómicos, va a disfrutar de música en directo, va a disfrutar de catas, paddle surf para los chiquis, o sea, un montón de actividades para toda la familia y para todos los rangos de edad.
0: ¿Cuándo va a comenzar todo esto, Unai?
1: Pues empieza el sábado a la 1:00 p.m, 12:30, 1:00, es la bajada, que hay una bajada con danchas, con la casarranca y demás, y empiezan también los talleres y las catas, que destaca entre ellas la cata de el ronqueo de atún rojo, que es el despiece de un atún al estilo más de Andalucía, pues para verlo y que la gente conozca cómo se lleva a cabo.
0: La gente va a poder disfrutar de esas catas, pero además vais a tener diferentes stands, ¿no? Diferentes posibilidades para aquella gente que quiera ir un poco por libre pueda degustar también los productos.
1: Sí, eso es. Va a ser zona del market gastronómico. Va a haber bodegas, va a haber terrazas, sobre todo van a ser espacios para que la gente se siente y disfrute de lo que haya podido coger de cosas de comer o de beber tranquilamente mientras escucha música en directo.
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0: Eso vamos a hacer para seguir planeando Vizcaya Correr, porque este fin de semana se desarrolla una nueva edición, la 13ª, de la Herri Crossa de San Francisco, Zabala y Bilbao la Vieja, a partir de las 11 de la mañana. Son 7 kilómetros, pero la verdad que es un recorrido muy, muy exigente. Nos cuenta los detalles Begoña Castaños.
1: Bueno, pues un ambiente deportivo, con ganas también de pasarlo bien y festivo también, ¿no? Porque, bueno, aparte de lo que es la carrera, luego este año tenemos una carrera chiqui después del cross y luego tenemos un pasacalles unido a las actividades que vendrán próximamente del chiquitero. Pero bueno, la idea es pasar una mañana diferente en los barrios. Sí, nosotros desde la Asociación de Comerciantes trabajamos un poco por, pues eso, que los barrios, en este caso San Francisco, Bilbao La Vieja y Zabala, tengan vida y fomentar toda la parte comercial y hostelera y que la gente cruce un poco los puentes y descubran el barrio. El cross es una actividad que funciona muy bien, como bien has dicho, se lleva 23 años organizando y es un cross popular donde corredores, además corredores, algunos de élite, ¿no? Porque aunque son 7 kilómetros, ellos dicen que es una prueba dura porque el barrio al final tiene muchas cuestas y hay muchas subidas y bajadas. Entonces, sí. Viene gente que está preparada para correr.

0: Vamos con un repaso rápido también de la agenda musical. Hemos avanzado Lobos Lesbian, Tan Tango, también hemos hablado de Dani Martín, pero hablamos ahora de esa diva, de Melody. Va a estar este domingo a las 7 y media de la tarde en Santana 27 también. Esa mezcla de música y humor nos la traslada a Grison, que va a estar mañana a las 8 y media en la sala BBK presentando No es fácil ser Grison, el humorista de La Revuelta, que llega para combinar beatbox, música en directo, humor e improvisación. También estará Búhos, en este caso, este viernes en el Café Anchoquia a partir de las 10 de la noche, o Valira, que va a estar en la sala Stage a partir de las 9. Y en el Teatro Campos Elíseos a las 8 y media de la tarde, mañana viernes, en la sala Cúpula, va a estar Ricardo Moya con El Sentido de la Birra en directo. Nos cuenta algunos detalles de este formato que combina humor, conversación y reflexión.
1: Cuando vamos a directo, intentamos que vaya por otro lado diferente, sino que no sea solamente hablar en profundidad con alguien, sino que sea una conversación de la cual la gente puede participar y, aparte de que aprendamos cosas, nos riamos un rato.
0: Claro, todo el mundo sabe, ¿no?, que al final en el podcast huyes de esas preguntas pactadas, de los guiones cerrados. Cuando trasladas precisamente eso a un espectáculo teatral en vivo, ¿sigues lanzándote igual de a pelo al vacío? ¿El directo en sala te obliga a llevar algún salvavidas por lo que pueda pasar?
1: No, 100%. Esto es todo improvisado porque, lo que te digo, yo llevo algunas preguntas que sé que quiero hablar con el invitado, pero él no sabe las que les voy a hacer. Y luego, aparte, es que el público durante el show nos hace preguntas durante el show con un QR que tienen ahí. Y nosotros vamos eligiendo las que vemos que entran en la conversación. Hablamos con la persona que ha preguntado, regalamos cervezas y ideas, si hemos pillado tu pregunta, y todo se va creando en ese momento. O sea, es no solamente es único porque el invitado que viene siempre es único y diferente, sino porque ahí aparece lo que la gente que hay quiera crear.
0: En Pabellón 6, este fin de semana, recuperan Muro de Piedra, una creación colectiva que recuerda la historia del pasaje Begoña de Torremolinos, un espacio de libertad para el colectivo LGTBI durante el franquismo, cuya historia cambió tras la redada de 1971. Unas funciones que serán el sábado 3 a las 7 y media y el domingo 4 a las 7. Y hablando de teatro, tenemos que hablar de La Vida Extraordinaria con Malena Alterio y Carmen Ruiz, una obra de Mariano Tenconi Blanco sobre la amistad, la literatura y dos mujeres que buscan algo extraordinario dentro de unas vidas aparentemente corrientes. Mañana viernes a las 7 y media y el sábado 3 a las 7 de la tarde. Será lo que podamos disfrutar de una obra que comienza hoy jueves en el Teatro Arriaga. Malena Alterio.
2: Es un texto que hace que el espectador esté en activo. No es un texto que tenga un principio, un conflicto y luego una resolución del conflicto. No es una obra al uso, sino que va saltando y va planteando esta amistad también dramatúrgicamente y en la manera de expresión de maneras distintas. Hay grandes monólogos en la segunda parte en donde van contando sus historias. Mi personaje tiene una infidelidad con un señor, el personaje de Carmen se enamora de otro que no le hace ni caso. Vamos compartiendo con el público nuestras historias y todo trufado, pues eso, con la literatura, con la poesía, con la música, porque tenemos dos músicos maravillosos, Jorge Naveros y Diana, piano y violín, y que nos acompañan y hacen que todo esto brille de una manera muy, muy especial.
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0: Y del teatro nos vamos a ir a disfrutar de las fiestas populares. Nos vamos hasta Yurreta, que están en esas fiestas de San Miguel que arrancaron el pasado fin de semana y que hoy van a tener continuidad. El alcalde Óscar Coca Llorente nos traslada precisamente a esa programación que tienen para hoy jueves y lo que viene de fin de semana.
4: El jueves tenemos un bingo tómbola.
0: Ah, mira.
4: Y una chocolatada que es intergeneracional. Empezamos ya hace, el año pasado fue un poco diferente y la verdad que una acogida muy, muy buena. y también será el día de los chiquis, para que puedan ir a las barracas con un precio popular, 1,5 euros. Y como bien dices ya, pues empezamos el viernes también, por la, como has dicho, con la noche de pescaíto. Va a ser el preludio de lo que va a ser el día siguiente, que será el día de disfraces con la feria de abril.
0: Madre mía, o sea que lo tenéis todo bien preparado.
4: Tenemos... Sí, hombre.
0: Todo muy sureño, ¿no?
4: Intentamos llegar a acuerdos y ahora es que lo conseguimos, que Jaiba Chorde hace una labor muy importante también en este sentido, y las asociaciones que poco a poco pues van aportando nuevas ideas y vamos adaptando todo a lo que podemos hacer en el municipio.
0: Pero ahí no queda la cosa, porque el domingo despedís las fiestas con una nueva edición de esa Feria Agrícola y Artesanal de Olaburu, que ya lleva 26 ediciones.
4: Pues sí, se dice fácil, 26, pero son muchas, y la verdad es que seguimos con toda la ilusión del principio, hacemos la Feria Agrícola, y bueno, como bien sabéis, también se hace una charla, y la gente, pues la verdad es que viene con muchas ganas de comprar, y sobre todo de gustar la charla, que tenemos a un precio popular, y siempre estamos a tope. Y además también tendremos pues danzas, que viene un grupo, los danzarios, viene un grupo invitado de Avilés, que se llama... Sereu do Chabre, que son de Avilés, como bien he dicho, deporte rural, los ranchares, y luego ya para terminar las fiestas, pues la típica cena que solemos hacer en la plaza con el grupo Los Rats. Y al final, pues cantar los versos tradicionales y fin de fiestas.
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0: Venga, que llegamos a la recta final de este Planeando Vizcaya y tenemos que aterrizar en el Euskadi Gaur, y lo hacemos con Vizcaibus, porque nos lleva a cualquier destino, incluso al siguiente programa.
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0: Y llegamos así al final de este Planeando Vizcaya, no sin antes recordar también una cita importante para este fin de semana, la duodécima concentración de coches clásicos de Loiu, que va a volver a llenarse de motores con esa nueva edición que va a reunir automóviles históricos, vehículos americanos y motocicletas. La jornada incluirá exposición, ruta por el entorno, premios, costillada y almuerzo para participantes, antes de cerrar con música en directo de Mouse and the Tablets. Será en Loiu. Ahora sí, cerramos este Planeando Vizcaya. Se quedan con Euskadi Gaur aquí en Herri Irratia, Radio Popular. Agur, ¿dónde está?

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Dicen que al que madruga el mejor café le ayuda. Nosotros tenemos a Dromedario, Egunon Vizcaya, Egunon Danori. ¿Qué tal? ¿Cómo estamos? Bienvenidos, bienvenidas al primer madrugador del fin de semana. Buen humor, buena cara, toda la información útil, cercana, el tiempo, el tráfico, la mejor música, eso sí, y el entretenimiento. Todos son buenos motivos, buenas razones para escuchar, para vivir moliendo café. Soñar no cuesta nada, lo que cuesta es levantarse, pero al principio nosotros ayudamos. Y hablaremos, hablaremos hoy también, como no, de la crónica de una revuelta anunciada. Y es que cuando uno no tiene dónde vivir, la cosa es muy grave. La vivienda ha hecho estallar por los aires este país y vete tú a saber si va a suponer una salida, un saltar por los aires también al gobierno de Pedro Sánchez. ¿Habrá elecciones anticipadas? Hablaremos de ello también en el programa. El caso es que al fin las caretas se han caído. Junts hizo lo que llevaba tiempo amenazando que haría. Malo es un mal amigo. Un socio malo es peor todavía, es un socio traidor, te puede dejar tirado en cualquier momento. Bueno, nosotros a lo nuestro, a llevar alegría, eso sí, información también, y hoy lo vamos a hacer además en dos versiones, la puramente local y la nacional, que evidentemente nos va a llevar a la vivienda. En cualquier caso, muy buenos días, estuvete poquito a poco despertándote, estirándote, si no lo has hecho ya, y vive con nosotros este planazo. Por cierto, hoy es el Día Mundial del Novio. Bueno, comenzamos con homenaje. Tal día como hoy nació en 1941 Chubby Checker, el músico estadounidense, y comienza moliendo café, moviendo el esqueleto con este Let's Twist Again. Muy buenos días, bienvenidas, bienvenidos, vamos allá.

0: He estado mirando la temperatura, pero seguro que mi compa me la va a decir ahora mismo, que es el que tiene el dato exacto. Así que, Iker Torres Cusa, querido compañero, muy buenos días, Segurón, ¿cómo estás?
1: Agustín Herranz, Segurón, ¿qué tal?
0: Muy bien.
1: Tenemos 17 grados de temperatura ahora mismo en Bilbao. Estamos amaneciendo estos últimos días con temperaturas bastante elevadas y hoy sábado pues va a ocurrir lo mismo. Nada, y en unos minutitos vamos a charlar con nuestro meteorólogo, con Edorta Román, para que nos anticipe cómo va a venir este fin de semana, porque, oye, me parecía que iba a ser un fin de semana pasado por agua. Ayer la tarde de viernes la verdad que nos respetó bastante y veremos, ¿eh?, cómo va a venir este sábado y mañana domingo, para ver si podemos hacer algún plan al aire libre, que todavía sigue apeteciendo, ¿eh?
0: Claro que sí.
1: En
0: claro,
1: este arranque del mes de octubre.
0: Tú has dado en el programa anterior, has dado un montón de planes, no va a dar tiempo a todo, hay que elegir, pero es bueno tener dónde elegir. Estaba mirando dos datos, Iker, fíjate, leo el día de hoy, ¿no? Y dice 276º día del año, toma ya, 276 es el día del año de los 365 que nos toca vivir. Y lo otro que me ha sorprendido, hablando del día, en lo que te gusta a ti tanto de la efeméride, he leído, yo creía que era solo de los tebeos de Asterix, a los que soy muy aficionado. Bueno, pues tal día como hoy, en el año 52 antes de Cristo, Vercingetorix, el líder galo, presentaba sus armas, se rendía a Julio César, poniendo fin al sitio de Alesia y a la conquista romana de la Galia. Toma ya, yo digo, pero esto creía yo que era solo de los tebeos, del cómic de Uderzo, de Asterix, pero no, parece que efectivamente fue cierto. Bueno, pues vamos a ir con como decía aquel, cuando la matan, ¿no?, cuando llegan las noticias que son, el pan nuestro de cada día también. Así que, si te parece, Iker, vamos allá con las noticias. Titulares primero de lo más cercano y después iremos con las noticias que hacen referencia a la vivienda, que ha sido y es sin duda el argumento de la semana, del mes, del año y no sé yo si de la década. Ojalá que esto haga que se convulsione la sociedad, que se convulsionen los políticos, por decirlo así, y que hagan algo, caramba, que hagan algo, ya va siendo ahora. Venga, vamos allá, noticias, venga, dale. Titulares de Vizcaya, cierran en Cantauri Fest, llena este fin de semana el puerto de ambiente marinero.
1: En Baracaldo, Munoa Bici toma este fin de semana los jardines del Palacio Munoa.
0: En Balmaseda, último fin de semana de arte y ajedrez en el Palacio Orcasitas.
1: Nos vamos a Bantu Sierven, aquí han anunciado que va a haber becas que pueden cubrir toda la matrícula de euskera.
0: Y en Güeñes, 300 entrevistas para prevenir la soledad no deseada.
1: Además, en Bermeo tenemos música. Sicily Festivala vive hoy su segunda jornada.
0: Gaustegui Sarteaga, por su parte, Urdaibai Bird Center, lo de los pajaritos, ¿verdad?, abre gratis mañana domingo.
1: En Berriatúa están en ese tramo final para apuntarse al nuevo club de lectura infantil.
0: Y en Echevarría, mañana toca ponerse las botas para limpiar los ríos. ¡Qué bueno!
1: Así es, porque van a celebrar ese RK Eguna. Y nos vamos hasta Ondarroa, porque allí Echelila estrena nueva programación y Aringaingan cumple 10 años.
0: Y de ahí a Durango, Tavira acoge hoy una jornada de duatlón para todas las edades.
1: Y en Amorebieta Etxano, por su parte, celebran la Euskal Jaia, que va a llenar Zornotza de música y tradición. Y te cuento otra de Amorebieta, porque están abiertas las ayudas para estudiar y utilizar el euskera.
0: 7 y 7, moliendo café Maruri y Jatabe, huertos lúdicos para vecinos sin terreno propio.
1: Y en Munguía, mira, una iniciativa bonita. Los estudiantes de varios colegios del municipio van a crear las webs de 15 comercios y de 9 asociaciones.
0: Y de ahí a Sopela. Sopela Integra se presentará finalmente el 20 de octubre.
1: Y lo contábamos el sábado pasado, pero lo recordamos porque sigue abierta la inscripción para la Feria de San Nicolás de Plentzia.
0: De ahí a Bakio, el parque fluvial encara su recta final.
1: Y en Basauri, Bosteco puede visitarse hasta finales de octubre. En este caso, lo va a albergar la Torre de Ariza hasta el próximo 30 de octubre.
0: En el Lemoa, más de 20 actividades para Erromería Eguna.
1: Y en Bilbao te contamos que se han invertido 3 millones para renovar parques del Distrito 8 en Basurto, Zorroza y Altamira. Mientras que en Zamudio vamos a recibir pues una de las mejores orquestas del momento, como es Panorama, que va a llegar gratis a Bidecoeche el próximo 17 de octubre.
0: Y vamos con la vivienda, vamos hasta el panorama de la piel de toro, como decía el cronista de España. El Congreso rechaza por dos decretos los dos decretos de vivienda.
1: Así es, y además las protestas por la vivienda van a continuar este sábado en decenas de ciudades. La televisión pública, Radio Televisión Española, contabilizaba 47 manifestaciones convocadas después de una semana marcada por esas acampadas y protestas en ciudades como Madrid o como Bilbao y las capitales vascas, porque ayer miles de personas se manifestaban en las tres capitales por la vivienda. En Bilbao, la protesta se sumaba a esa acampada que se mantiene frente al Teatro Arriaga, y ayer se estimaban en torno a 10.000 personas en esa movilización por las calles de la villa.
0: Y no me digas por qué, pero me da a mí la sensación de que esto no ha hecho más que empezar. Por su parte, el presidente del gobierno, Pedro Sánchez, estudiará durante este fin de semana si convoca elecciones anticipadas tras el rechazo parlamentario de los decretos de vivienda. Ay, amá, el paro sube en septiembre, mientras tanto, pero la afiliación marca récord para este mes. Sí.
1: Y en Euskadi subía también el paro y también crecía con fuerza la afiliación a la Seguridad Social. Mira, hablando de vivienda, Gaztiabal, aquí en Euskadi, va a facilitar la compra de vivienda a 474 jóvenes en su primer año en marcha. Y el gobierno vasco además prepara su primer plan territorial sectorial de vivienda.
0: ¿Qué estará pensando Mari Carmen Iker? Diciendo esa señora mayor, diciendo, pero que si yo no he hecho nada. La verdad es que se ha liado. Ha sido, ella no lo sabía, evidentemente, ni yo, ni nadie, que iba a ser la gota que rebosaba el vaso y la que se ha armado con el famoso decreto Mari Carmen. Ahora todo el mundo habla de vivienda. El gobierno vasco prepara su primer plan territorial sectorial de vivienda y, mientras tanto, la vulnerabilidad sigue creciendo. También en ciberseguridad. Aumentan en Euskadi en un 61,7% la vulnerabilidad en ciberseguridad. Es un dato cuando menos preocupante.
1: Y cerramos con un par de cuestiones que tienen como protagonista nuestra comunidad. El 112 asume la gestión operativa del salvamento marítimo, mientras que Osakidetza amplía la vacunación contra la gripe con puntos sin cita. Además, en el plano cultural, ya estamos en ese tramo final, Agustín, para volver a ver al Museo de Bellas Artes en pleno apogeo.
0: Ya se ha inaugurado. Oye, por cierto, hablando de todo un poco, información cercana. Hay algo que contar en cuanto al tráfico y del tiempo, nos contará Eduardo Román. Ponnos al tiempo.
1: La situación a esta hora del día en la red viaria de Vizcaya es ciertamente tranquila. Sí, es cierto que hay algunos puntos, por ejemplo, del corredor del Txurierri, que presentan algo más de densidad circulatoria, pero nada reseñable. Y también en la Nacional 634, en la salida de Bilbao por Bolueta hacia, bueno, esa carretera que enlaza primero con Basauri, Galdakao y también algunos municipios como Amorebieta, pues ahora mismo vemos que la densidad circulatoria también es elevada, pero no hay complicaciones porque está todo bastante tranquilito. Respecto al pronóstico del tiempo, pues mejor que nos lo cuente como cada sábado y como cada día aquí en esta casa, Eduardo Román. Egunon.
2: Hoy será una jornada con ambiente más revuelto que la jornada de ayer. Comenzamos el día con nubes, sobre todo en zonas del interior, con temperaturas, seguimos hablando de valores suaves, en torno a los 22, 25 grados van a ser las máximas. Nubes y claros durante la mañana, con más nubosidad conforme avance, nos acercamos al mediodía, y la situación dará un giro hacia un ambiente bastante más inestable de cara a la tarde de hoy. Se empezarán a formar nubes de evolución que van a dejar chubascos tormentosos de manera más frecuente e intensa en el interior, aunque probablemente esos chubascos acaben llegando al final de la tarde hasta la costa. Durante la noche seguirá la actividad tormentosa y los chubascos, y esperamos que duren durante la madrugada del domingo. El domingo será una jornada similar a la de hoy. Comenzaremos con chubascos tormentosos, se irán abriendo claros durante el mediodía y de nuevo volverá la actividad tormentosa de cara a la parte final del domingo. Las temperaturas también estarán en torno a los 22-24 grados. Por tanto, tardes con tormenta, tanto hoy sábado como mañana domingo. Miguel Barte.
0: Las 7 y 13 minutos moliendo café en Radio Popular Herri Ratián. Este sábado 3 de octubre inauguramos el mes de octubre, el décimo del año. Estamos de 10, estamos de impresionantes. Y cómo no, ahora llega Juan Majubera, mi querido compa, contándonos el primer capítulo del informativo diocesano. Juan Majubera, egunón, buenos días, ¿cómo estás?
3: Egunón, Agustín. El pasado domingo 27 de septiembre, el Papa León XIV convocó la 112 Jornada Mundial de Migrantes y Refugiados con el lema Incluso uno solo de estos pequeños. Y la diócesis de Bilbao celebrará la Jornada Mundial del Migrante y del Refugiado mañana domingo 4 de octubre. Este año la Eucaristía tendrá lugar en la parroquia de San Pedro en Deusto a las 5:30 de la tarde. La Eucaristía será presidida por el vicario de Bilbao, Fernando Marcos Ayllón. Los diáconos permanentes de la diócesis de Bilbao se reunían este pasado 1 de octubre con el obispo Joseba Segura en un encuentro que sirvió de antesala de la Jornada del Diaconado Permanente que se celebra también mañana domingo 4 de octubre. La jornada de este año tiene un marco especial, el año jubilar franciscano. El encuentro comenzó con una Eucaristía en la Casa de Espiritualidad de Begoña y continuó con una comida compartida. Cartuta, es decir, juntas y juntos, es el lema que da título al primer número del curso de Alcarrenbarri, la revista de la diócesis de Bilbao. Su portada muestra a la multitud que llenó Durango el pasado 26 de septiembre en la jornada Wasen 2026. La revista está accesible con contenido único multimedia. Este nuevo número de la revista recoge parte de la intervención del obispo de Bilbao, Joseba Segura, en la jornada de inicio de curso. El pasado sábado 26 de septiembre en la Basílica Santa María de Uribarri de Durango. El próximo 13 de octubre a las 7:30 de la tarde en Barría, en la plaza número 4 en Bilbao, tendrá lugar la presentación de una nueva edición del curso de formación Norte-Sur que organiza el Instituto Diocesano de Teología y Pastoral Misiones y Caritas. El curso Norte-Sur está dirigido a personas mayores de 21 años. Tiene como objetivo profundizar en el análisis de las relaciones Norte-Sur desde una perspectiva histórica, sociológica, económica, política y cultural. Otro de sus objetivos es el de madurar una visión cristiana de esa realidad desde el Evangelio, la teología, la doctrina social de la Iglesia, además de conocer y valorar las diferentes líneas y modelos de acción solidaria para adoptar un compromiso. Y tras la pausa estival, los círculos de silencio recuperaban este pasado miércoles 30 de septiembre su cita mensual. A las 7:30 de la tarde se reunían en silencio en Bilbao, en la plaza del Teatro Arriaga y plaza de Ibarricolanda, en Galdacao, plaza Iturrondo, círculo testimonial, en Durango, en Andramar y el Ispeán, en Balmaseda, plaza San Severino, en Portugalete, calle Gregorio Uzquiano, Baracaldo, plaza Vireonera, en Guecho, en la plaza Telleche, junto al metro, y en Sornocha, Morevieta, en la Errico, plaza. Los próximos círculos de silencio, el miércoles 28 de octubre. Egunón, Agustín.
0: Egunón, Juanma, estaba leyendo Iker, amigos, que España es el país de los calvos. El nuestro, dices, es el país del mundo en el que más hombres sufren alopecia androgenética, una singularidad que ha hecho florecer un negocio multimillonario. Tenemos que haber puesto un negocio de calvos para cuidar la calvicie, querido Iker. Bueno, ya llegamos un poco tarde. Vamos a hacer un breve alto en el camino y continúo moliendo café. 7 y 17.
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6: Bien, y ahora si el tiempo y el oxígeno me lo permite, quisiera delencarlos una vez más, interpretando para todos ustedes el vals del minuto de Federico Chopin. Esta obra, tengo que agradecer.
0: Tal día como hoy, en 1940, nacía la actriz argentina y cantante Nacha Guevara. Nunca olvidaré este vals. Y es que cuesta muy poquito tratar, negociar, estar y vivir con la Boral Kutxa. El vals del minuto, lo dejamos enterito, Iker. Vamos allá.
6: Bien. Cuando guste, estoy pronta. Sí. Tiene todo.
7: Hasta ahora no he recibido ninguna queja.
6: Pues entonces tóquelo con las dos manos. Así terminamos más rápido. Shh. Momentito.

minuto, solamente un minuto, solo un minutito, nada más que un solo minutito, 60 segundos es todo el tiempo que tengo, no me han dado más para cantar este pequeño vals que difícil yo intentaré. Quisiera irme, pero antes tomaré el minuto y juro que lo llenaré con la notita que escribió Chopin. No hay más remedio, lo tendré que hacer, quisiera hacerlo sin equivocarme, pero es tan difícil sin equivocarse, retirar a tiempo, errar una nota y seguir jejeje sonriendo para que ustedes queden satisfechos y que lo reclamen en boletería. Oh, poniendo las entradas y diciendo que esto es una porquería. Sé que hay muchas personas que critican este vals, y dos o tres partes, pero yo lo hago de un tirón, como lo soñó el autor.

0: già me falta menos de 30 segundos, menos de 30 segundos, ya me falta menos, casi 27 para completar este pequeño vals. Cada coche es una tortura, si no respiro me voy a quedar dura, por el pulmón, no sé cuánto termine con esta payasada. Me las tomo, me las tomo, sí señores, a comer un nuevo plato de ravioles. Y ahora despacito, que falta poquito, es tardico, casi suena chineando, y si no nos apuramos, no me duro poder terminarlo. Yo me pregunto, ¿y Chopin, ese tuberculoso en qué pensaría?
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4: Hay otra forma, Laboral Cucha. 7:21, siempre con la actualidad. Y la actualidad pasa por el tema de la vivienda. Ayer hablábamos con Asier Abaunza, que es el concejal de Planificación Urbana, Espacio Público y Proyectos Estratégicos de Bilbao, a propósito de Open Bilbao, que hoy mañana la puede armar porque es precioso el plan y es un recorrido por la historia. Es hacerte turista en tu propia ciudad. Bueno, pues Asier Abaunza, con él hablábamos, cómo no, de la vivienda. Planes de Bilbao para la vivienda, Asier.
5: Bueno, pues el plan que aprobamos en 2022 contempla la construcción de 16.000 nuevas viviendas en Bilbao en un periodo de tiempo de 15-20 años y muchas de esas operaciones urbanísticas, la verdad es que las tenemos al pilpil en estos momentos y cualquiera que recorra Bilbao podrá ver grúas por un montón de sitios. En Zorrozaurre, los últimos bloques de la margen derecha del canal se están construyendo en estos momentos, en la zona de Botica Vieja, cerca del puente Euskalduna. Dentro de la isla tenemos operaciones de construcción de vivienda de todo tipo, tanto vivienda de UDPO, vivienda tasada como vivienda libre, tanto en la punta norte como en la punta sur. Estamos ahora en pleno proceso de reparcelación, que es el paso previo a poder empezar las obras en el tronco central de la isla. Esperamos que el año que viene ya se puedan empezar también las obras en esa zona central de la isla y con ello ya tendríamos el total del proyecto de Zorrozaurre en marcha, vamos a decir. Luego tenemos operaciones de construcción de vivienda en Recalde, también muy importantes. Todos los pabellones industriales que están al otro lado del Parque de Amézola están en distintas fases de tramitación en estos momentos para construcción de vivienda también pues en la zona de Severunzue, Doctor Díaz en Paranza, toda esa zona de por ahí. Y hay operaciones de construcción de vivienda también en marcha, en Bolueta, en Carretera Larrasquitu, en Churdínaga. Bueno, pues tenemos en estos momentos muchas operaciones de vivienda. Con todo, esto no va a resolver todos los problemas de vivienda que tenemos en la ciudad. Pero bueno, es importante que sigamos dando pasos en incrementar la oferta y también en la oferta pública de vivienda.
4: Está claro que lo que hay que hacer es construir, que es lo que estáis haciendo vosotros a través de ese plan aprobado en el 22. Ingeniero agrónomo Asier Abaunza lleva, bueno, desde 2007, si no me equivoco, Asier, diversas áreas del consistorio, lo conoces de maravilla, relacionadas con movilidad, circulación, planificación urbana, y aquí llega la décima edición de Open Bilbao, 10 años abriendo puertas de 101 espacios, la cifra, Asier, más alta de su historia, a celebrar, ¿no?
5: Pues sí, aquí yo tengo que agradecer a todo el colectivo Open el esfuerzo que han hecho este año por celebrar este décimo aniversario por todo lo alto. Yo quiero recordar que es un festival que funciona gracias al voluntariado, que son cientos de voluntarios y voluntarias las que permiten que este fin de semana pues todos los bilbaínos, bilbaínas y toda aquella gente que de Vizcaya que venga a visitarnos puedan disfrutar de este festival de la arquitectura y el urbanismo, ¿no? Cerca de 500 voluntarios van a estar colaborando, participando, aportando su granito de arena este fin de semana, pues para que todos podamos disfrutar de ello, ¿no? Es una iniciativa que nació fruto de un proceso de participación ciudadana, de un proceso de presupuestos participativos, y funcionó también que ya el ayuntamiento se volcó con ello y ya lo hemos mantenido en nuestra programación desde entonces, y ya, como bien dices, 10 ediciones.
4: Bilbao, que es una referencia internacional en transformación y regeneración urbana. Asier Abaunza, el concejal de Planificación Urbana, Espacio Público y Proyectos Estratégicos, hablando de lo que se celebra hoy y mañana en Bilbao, grandísimo evento Open Bilbao. 7:25, estamos con Laboral Cucha, porque hay otra forma.
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0: 7:27 de la mañana. Claro que hay lote de Cusumano. ¿Cómo no va a haber? 688-887-788. Mensajes al WhatsApp, como sueles hacer habitualmente. Y cuanto más mejor, lote de Cusumano que vamos a sortear. Impresionante lote de Cusumano. Y una sorpresita que te cuento enseguida que tenemos para todo el mes. Te lo voy a contar enseguida. Antes, con este saxo beat de Alejandro Stan, que fue número uno en todo el mundo, vamos con Iker Torres Cusa y con el deporte. Iker, ¿qué nos cuentas?
1: Así es, pues te cuento que ayer el Athletic se hacía con esa Euskal Herria chapela, venciendo a la Real Sociedad en Anoeta por 0-1, con ese bacalao que llegó por mediación de Marouane Sanadi, con un gran remate en plancha que servía al cuadro rojiblanco para alzarse con su cuarta Euskal Herria chapela, en un partido donde el ambiente fue bastante desangelado en la grada del estadio del conjunto easonense, y finalmente pues ese triunfo que se vino hacia Bilbao con ese tanto, con ese bacalao de Marouane Sanadi. Hoy juega la selección española y así Nico Williams, que ha vuelto a Bilbao para recuperarse de esos problemas físicos, y estará en Unai Simón y Emerick Laporte en esa tercera cita de la UEFA Nations League, ese duelo que va a medir en el Carlos Dartiere Obetense a la selección española con la selección de República Checa. Y mañana tenemos una cita importante a partir de las 12 del mediodía, la contaremos aquí como siempre en esa sintonía deportiva de Iruko a Vizcaya, en ese duelo entre Lima Coruña y Bilbao Basket, segunda jornada en la Liga Endesa. Esperemos que llegue ese segundo triunfo de los hombres de negro después de haber arrancado la temporada con buen pie el pasado fin de semana, ganando a Manresa en el Bilbao Arena. Eso es lo que tenemos que contar a grandes rasgos en el mundo del deporte. Luego profundizamos un poco, pero ahora disfrutamos de un minutito de música.
0: Hasta las 7:30 con Alejandra Stange y este saxo beat que nos lleva, como decía, hasta las 7:30 con 17 grados en la calle en el primer sábado del mes de octubre, día 3 por más señas. Vamos allá, que luego a la vuelta, para comenzar la siguiente media hora, tenemos una canción muy conocida y muy optimista. Hasta ahora mismo.

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0: Egunon, ¿qué tal? Bienvenido, bienvenida. Si te incorporas ahora, que sepas que llegas en el mejor momento. Estamos aquí desde las 7 y hasta las 10 moliendo café cada sábado en Radio Popular, Erri Ratia. Nos van a volver locos la pasada semana con la entrada en vigor desde este pasado jueves de las nuevas normas de la Dirección General de Tráfico. La pasada semana era que ya se va a poder pasar en algunas calles sin paso de cebra, es decir, el peatón va a poder pasar por donde le dé la gana, ¿no? Y dices tú, espera un poco, nos decían en el RAC, hicimos el programa y no sé si lo oíste, si lo otro cuento yo, y nos decían, espera un poco, a ver si va a haber atropellos porque la gente todavía no se ha enterado. Ahora nos dicen que pueden desaparecer el ámbar de los semáforos. Con la nueva normativa de tráfico desaparece la posibilidad de que los semáforos coincida la luz ámbar intermitente para vehículos con la luz verde para peatones. Ya sabes que puede pasar el peatón, pero si no pasa nada y si está el ámbar, tú puedes pasar con el coche. No, bueno, en fin, a veces no se explican muy bien las cosas. No como Tina Charles, que llegó al número uno de no sé cuántas listas de no sé cuántos países con esta canción, I Love to Love, que sería algo así, un juego de palabras. Amo, amar. Me gusta amar. Ahí estaba. Ay, amá, qué bien lo pasamos. 7:33, 3 de octubre. Estamos, 3 de octubre, y estamos, digo yo, a punto de contarte de nuevo esas noticias que hay que saber. Vamos a comenzar con la vivienda, que es Iker, lo que ahora mismo está en primera plana, el de la política y por supuesto de la sociedad, con muchísimas y muy numerosas manifestaciones. Vamos con las noticias, venga, dale. Bueno, el Congreso rechazaba ayer los dos decretos de vivienda, dos reales decretos leyes aprobados esta semana por el Gobierno en materia de vivienda. El primero incluía las medidas de protección frente a los desahucios y prórrogas, cayó por 178 frente a 172 con el rechazo de PP, Vox y Junts, que por fin se ha quitado la careta, UPN ya sabíamos. El segundo, sobre renovación automática de alquileres, fue rechazado por 184 frente a 166, sumándose también el PNV y Coalición Canaria al voto en contra.
1: Y las movilizaciones por el derecho a la vivienda van a continuar este sábado en numerosas ciudades de España, y la televisión pública, Radio Televisión Española, contabiliza 47 manifestaciones convocadas después de una semana marcada por acampadas y protestas en ciudades como Madrid o como Bilbao, que ayer se volcó en la protesta y se suma a la acampada que se mantiene frente al Teatro Arriaga desde inicios de la semana. Ayer se acercaron a la Villa Bilbaína 10.000 personas para manifestarse por la vivienda y por la no aprobación de esos dos decretos que se tumbaron ayer en el Congreso de los Diputados. Esto está generando, pues, por ejemplo, que Sánchez tenga que estudiar este fin de semana si adelanta las elecciones. Aquí hay que hablar de dos fechas, de dos posibles fechas, 29 de noviembre o 6 de diciembre. Veremos qué es lo que acaba ocurriendo, estaremos muy pendientes. Si a lo largo de la mañana tenemos alguna información al respecto, lo iremos comentando, pero ayer ya eran varios diarios afines precisamente al Gobierno de España, como el diario.es, que era quien daba esas fechas en primicia, quien adelantaba o quien contaba que ese adelanto electoral podría estar muy cerca.
0: Bueno, pues venimos a casa a las 8 menos 25, 17 grados de temperatura en la calle, en este primer sábado del mes de octubre, y nos vamos a Ciervana. El puerto de Ciervana celebra hoy sábado y mañana domingo una nueva edición de Cantauri Fest, ambiente marinero a tope. Ahí estará Cusumano, por cierto, no puede faltar. Seguimos.
1: En Baracaldo, Munoa Bici toma este fin de semana los jardines del Palacio Munoa, y si nos vamos hasta las Encartaciones, por ejemplo, en Balmaseda, este fin de semana afrontan el último de arte y ajedrez en el Palacio Orcasitas, de esa exposición llevada a cabo por Nistal Mayorga.
0: Rápidamente en titular, Bermeo, Sicily Festival AVI ve hoy su segunda jornada en Gauzteguis Arteaga, Urdaibai Bird Center. Abre gratis mañana domingo en Berriatúa, últimos días para apuntarse al nuevo club de lectura infantil, y en Echevarría, mañana toca ponerse las botas para limpiar los ríos, Iker.
1: En Ondarroa, Echelila estrena nueva programación en torno a todo lo que tiene que ver con la igualdad y el feminismo. En Durango, Tavira acoge hoy una jornada de duatlón para todas las edades, y en Amorebieta tenemos dos noticias. Por una, que hoy se celebra la Euskal Jaia, que va a llenar hoy Zornotza de música y tradición, y además tienen abiertas las ayudas para estudiar y utilizar el euskera, unas ayudas que alcanzan hasta 300 euros para matrículas.
0: Plentzia, sigue abierta la inscripción para la Feria de San Nicolás. El parque fluvial encara su recta final en Baquio, y Bosteco puede visitarse hasta finales de octubre en Basauri, que también tiene 2.500 1.500 abanicos para ti, reciclados para unas fiestas más sostenibles.
1: Así es, y cerramos con un par de titulares. Más de 20 actividades están preparadas ya para el E-Romería en Guna de Lemoa. 3 millones se van a destinar para renovar parques del Distrito 8 en la Villa Bilbaína. Y Panorama, la orquesta, una de las orquestas más famosas de España, llegará gratis a Bidecoetxe el próximo 17 de octubre.
0: Y nos vamos con una mención que hace referencia a nuestro Parlamento, al Parlamento de nuestro territorio histórico, Vizcaya. Vámonos hasta Juntas Generales de Vizcaya. Porque esta semana lo más importante ha sido el Pleno de Política General, que se ha celebrado el miércoles en Guernica. Este pleno se suele celebrar al inicio de curso en septiembre para avanzar lo que se va a hacer durante el año, ¿no? En el Pleno de Política General, la general Elizabeth Echanoe sitúa el acuerdo en el centro de sus propuestas para los próximos meses y plantea 4 grandes pactos en materia de cuidados, equilibrio territorial, cohesión social y oportunidades. Se ha hecho balance en este pleno de la gestión del último pleno política general de la legislatura, líneas de actuación para

0: recorrido por nuestro territorio histórico reparando la situación de la red viaria de Vizcaya ahora mismo, a esta hora del día, a las 7:39, donde tenemos un tráfico fluido en toda la red viaria. Reparamos también el pronóstico del tiempo porque seguimos en esos 17 grados de temperatura en Bilbao y Dorta Román nos cuenta cómo va a venir el fin de semana. Egunon, Dorta.
1: Egunon, hoy será una jornada con ambiente más revuelto que la jornada de ayer. Comenzamos el día con nubes, sobre todo en zonas del interior, con temperaturas, seguimos hablando de valores suaves, en torno a los 22, 25 grados van a ser las máximas. Nubes y claros durante la mañana, con más nubosidad conforme avance, nos acercamos al mediodía, y la estación dará un giro hacia un ambiente bastante más inestable de cara a la tarde de hoy. Se empezarán a formar nubes de evolución, que van a dejar chubascos tormentosos de manera más frecuente e intensa en el interior, aunque probablemente esos chubascos acaban llegando al final de la tarde hasta la costa. Durante la noche seguirá la actividad tormentosa y los chubascos y esperamos que duren durante la madrugada del domingo. El domingo será una jornada similar a la de hoy. Comenzaremos con chubascos tormentosos, se irán abriendo claros durante el mediodía y de nuevo volverá la actividad tormentosa de cara a la parte final del domingo. Las temperaturas también estarán en torno a los 22 y 24 grados. Por tanto, tardes con tormenta, tanto hoy sábado como mañana domingo. Gero arte.
0: Gero arte, Dorta. Seguiremos pendiente de esa evolución del pronóstico del tiempo aquí en Herri Irratia Radio Popular, donde seguimos moliendo café.
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5: Nos estamos enterando, 19 minutos para que sean las 8 de la mañana. 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Bueno, vámonos ahora con cosas más serias. Hablaba con Miguel Ángel Idígoras ayer, mi buen amigo, ex corresponsal en Rabat durante más de 6 años, y le preguntaba a propósito de la visita de los reyes a Marruecos. ¿Por qué? Porque hace todavía 20 días el gobierno alauita decía que el presidente del gobierno, bien, pero los reyes, que si ni se le ocurra, porque se puede montar aquí la de Dios es Cristo, hablando mal y pronto. Y es que parece que les puede cabrear mucho. Digo yo, ¿cómo puede sentarles, Miguel Ángel, la visita de los reyes la visita de los reyes a Ceuta y Melilla al gobierno marroquí?
6: Bueno, pues sin duda habrá enfado, por decirlo de una manera suave, habrá enfado por parte del régimen marroquí y de la monarquía marroquí. ¿Por qué? Pues porque ellos entienden que Ceuta y Melilla son dos ciudades, fíjate, que las llaman los presidios, ¿no? Los presidios españoles en suelo africano y en suelo marroquí, dicen ellos, ¿no? Pues ellos reivindican en Ceuta y Melilla. Entonces la presencia del rey, que la han venido dilatando, y todos sabemos que se sabe que el rey tenía intención de haber estado en Ceuta desde el primer día, prácticamente, de la crisis. Lo que pasa es que el gobierno sabe perfectamente que puede haber algún tipo de represalia por parte de Marruecos a la presencia, a la visita oficial de los reyes, ¿no? Porque, claro, eso es reivindicar la españolidad, no reivindicar, reconocer y reafirmar la españolidad de Ceuta, ¿no? Y eso es algo que a Marruecos les cuece efectivamente. Y, claro, como este gobierno, hay que decirlo claramente, tiene mucho miedo a la reacción de Marruecos, en el sentido de que nunca se

0: sabe cómo puede reaccionar el gobierno marroquí a esta situación de incomodidad y puede haber una nueva avalancha, una nueva invasión, 80.000 o 100.000 o lo que sea, o cualquier otra cuestión que le genere una nueva situación de crisis al gobierno español, ¿no? Porque tampoco sabemos muy bien exactamente ahí qué ocurre en ese tema, ¿no? Qué ocurre, claro, en las relaciones entre el gobierno y el gobierno
1: marroquí. La diplomacia marroquí dijo algo como que venga el primer ministro, bueno, pero el rey no. Fíjate, la última vez que un jefe de Estado español, que tú lo sabes, y además seguramente de primera mano, visitó de forma oficial Ceuta y Melilla, fue en noviembre de 2007. En aquella ocasión, los reyes Juan Carlos I y Sofía realizaron un viaje que generó profundas tensiones diplomáticas con el vecino Marruecos. El viaje histórico quebró un prolongado vacío de 82 años, ya que ningún jefe de Estado había visitado oficialmente a las ciudades desde Alfonso XIII, fíjate tú. O sea que, claro, lo que tú decías puede generar un cabreo, por decirlo así, ¿no?
0: Sí, efectivamente. Fíjate, Agustín, que el rey Juan Carlos, ahora emérito, y doña Sofía, bueno, el rey Juan Carlos tenía una relación, decían casi casi familiar, ¿no? No es así, pero bueno.
1: Sí.
0: De hecho, el rey de Marruecos le llamaba tío al rey Juan Carlos, ¿no? Sí, porque había una especie de relación o de vínculo entre las casas reales de España y de Marruecos ya desde la época de Hassan II, ¿no? Pero eso con el rey Juan Carlos. O sea, ahora con Felipe VI, pues me imagino que la situación será pues mucho más tensa. Es decir, no se acepta la cualquier manifestación de españolidad que pueda haber en Ceuta. Marruecos va a reaccionar pues como si les cociera profundamente, ¿no? Fíjate que, ¿te acuerdas? Hace poco iba a jugar la selección sub-20, la selección, sí, española de fútbol sub-20, y dijo el ministro del Interior que, bueno, que para evitar problemas y tal y cual, que preferían no celebrarlo allí, ¿no? Lo cual es tremendo, ¿no?
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0: ya llega, ya se otea el amanecer. 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Bueno, la noticia que nos trae Iberdrola hoy: la localidad castellano-manchega de Sigüenza ha acogido la tercera edición de los premios Convive. Los premios Iberdrola Convive han premiado al gobierno vasco por integrar las redes eléctricas y preservar la biodiversidad de Urdaibai. Vamos por partes. Birka Composites, Bayern España, el Ayuntamiento de Lucena, AFAR, la Asociación de Fabricantes Andaluces de Refrigeración, los medios diarios, las provincias de la Comunidad Valenciana, el Comercio de Asturias, UNICEF, Silvia Gómez, la presidenta de la Junta Vecinal de La Costana en Cantabria, y los ayuntamientos de Villora y El Guídanos en Cuenca han sido también premiados en esta tercera edición de los premios Convive. Al acto han asistido Mario Ruiz Tagle, que es el CEO, el consejero delegado de Iberdrola España, Emiliano García Paje, el presidente de la Junta de Comunidades de Castilla-La Mancha, María Jesús Merino Pollo, la alcaldesa de Sigüenza, Pablo Bellido, el presidente de las Cortes de Castilla-La Mancha, Mercedes Gómez, la consejera de Desarrollo Sostenible, y Bárbara García Torijano, la consejera de Bienestar Social, y Álvaro Martínez Gana, que es el presidente de la Diputación de Cuenca. Bueno, pues Iberdrola ha reunido en Sigüenza el pasado día 30 a más de 150 personas en la entrega de los premios Convive, tercera edición en la que la compañía ha destacado el potencial del medio rural para impulsar el progreso, generar oportunidades y liderar la transición energética. 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
0: Seguimos contando cosas que son de interés general. Esta semana hablaba con Sonia Sáenz de Buruaga, sabes, mi farmacéutica de cabecera, y a 10 minutos para que sea las 8 de la mañana te cuento que yo le decía: oye, Sonia, dice un colega tuyo, un farmacéutico, que el ibuprofeno de 600 y el de 400 tienen el mismo efecto analgésico, pero el de 600 duplica los efectos adversos. ¿Qué hay de esto?
6: Pues es así, hay que ponerlo un poquito entre comillas, pero es verdad, ¿no? El efecto del ibuprofeno, cuanto más dosis, sí que es verdad que es más efecto, pero hay una especie de techo terapéutico, ¿no? Entonces, por mucho que tomes más medicación, no te va a hacer el doble de efecto. Entonces, sí que es verdad que son prácticamente iguales, excepto en casos, por ejemplo, de gente muy grande o gente con obesidad, o bueno, pero ya son cosas bastante particulares. Así que con el de 400, más que de sobra para cualquier dolor leve y moderado, que es lo más habitual.
0: Sí. Segundo telegrama que te pido, Sonia: el Tusi ha llegado a Euskadi, una mezcla imprevisible y peligrosa, decía la Chania. Hablamos de la cocaína rosa, ¿es para echarse a temblar?
6: Sí, Sí, sí, el telegrama es, sí, es una mezcla en la que ponen, pues bueno, anfetaminas, excepto coca, aunque le llaman la cocaína rosa, ¿no? Pero bueno, esa es muy peligrosa porque además eso, mezclan un poquito de todo, mezclan medicamentos, mezclan LSD, mezclan anfetaminas, mezclan un poquito lo que pillan, ¿no? Entonces no sabes para nada lo que te estás metiendo. Entonces, bueno, de lo más peligroso que podemos tener en estos momentos y que está al alcance de la juventud, ¿no? Entonces ya sabes, como mamachu, a mí esto de lo que más me hace temblar.
0: Miedo,
6: así que
0: miedo,
6: cuidadín, por favor, y información a los adolescentes y a los jóvenes, por favor.
0: La gente joven tiene que saber que lo que se está metiendo es una bomba y que puede ser muy peligroso. Además, es como lo del eclipse, no es que lo vas a notar al día siguiente. Igual lo notas más adelante, a medio plazo, pero es una bomba y te deja la cabeza como un bombo, nunca mejor dicho. Y tercera y último telegrama que te pido. Sí, dime.
6: Sí, perdona, no, he dicho es que muchos casos de psicosis y debutan así por esta droga en especial, además, o sea que cuidadín.
0: Y tercer y último telegrama que te pido por hoy, Sonia, incertidumbre ante el desabastecimiento sorpresa de la terapia hormonal para la menopausia en las farmacias. ¿Qué se sabe de esto?
6: Pues la tormenta perfecta. A ver, se ha juntado aquí que ha aumentado muchísimo la demanda, porque ya sabes que salió una noticia, una evidencia científica, ¿no? Un estudio desde Estados Unidos diciendo que esa controversia que había con las hormonas, ¿no? Con la terapia hormonal, de que aumentaban mucho la posibilidad de tener algún tipo de cáncer, de útero, de mama y tal, pues bueno, pues se ha visto que la evidencia científica demuestra que no es así. Entonces, pues bueno, la terapia hormonal ha empezado a subir mucho, ¿no? Ha aumentado mucho la demanda, porque obviamente todas las mujeres que tenemos peri y menopausia, pues hombre, hay muchas que lo pasan muy mal, ¿no? Y entonces, pues bueno, pues es una terapia muy buena para mejorar todo el tema de sofocos e incluso para el riesgo cardiovascular. No solo son malestar físico, ¿no? Sino también el riesgo cardiovascular, que se nos aumenta radicalmente cuando los estrógenos se nos bajan, ¿no?
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0: Seis minutos para que sean las 8 de la mañana, 13786, 13786. 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Juega con responsabilidad, solo si eres mayor de edad. Orma Echea, sea lo que sea, 13.786. A ver qué lotería toca en el deporte. Iker Torres Cusa, cuéntanos.
8: Pues nos centramos en esa victoria del Atlético ayer en la Euskal Herria Chapela ante la Real Sociedad, en un ambiente bastante desangelado el que se vivió en ese sentido en el estadio de Anoeta. Un solitario bacalao de Maroan Sanadi decantaba la final para los de Edin Terzic. Y bueno, sensaciones buenas por momentos del conjunto rojiblanco. El Atlético fue quien llevó el peso del partido los primeros 45 minutos. De hecho, la final comenzaba con un posible penalti sobre Alex Berenguer. No obstante, Luis Bestar, el técnico balear, decidía no señalar la pena máxima. Tras el primer intento de los leones, los locales intentaban responder con internadas de Guedes y Zakarian, que eran desbaratadas por una buena defensa del Atlético. Ya en el segundo acto vimos un Atlético más contundente, comenzaba con doble cambio y en el minuto 58 de partido llegaba el merecido bacalao del Atlético. Una falta lateral botada desde el costado izquierdo era rematada en el primer palo por Marouane Sanadi. Después de adelantarse en el marcador, llegaba un carrusel de cambios del conjunto de Edin Terzic que dio la alternativa a varios futbolistas. Además, Vivian volvía a jugar mucho tiempo después, tuvo en torno a 20 minutos, entró en el minuto 70 y bueno, vimos un Athletic bueno por partes, sobre todo en la segunda mitad, vimos un Athletic pues muy vertical que quería llegar al área de la Real Sociedad y finalmente se consiguió ese triunfo por 1-0. Además, mañana tenemos una cita con Bilbao Basket, será a las 12 del mediodía ante Leima Coruña, nos lo contará como siempre nuestro José Luis Blanco Whiteman aquí en la sintonía de Irukoa Vizcayan. Son algunas de las cuestiones deportivas a tener en cuenta en la jornada de hoy, donde vamos a escuchar un poquito de música para cerrar esta primera hora que se ha pasado volando.
0: Volando además. Fíjate, esta canción tiene una historia ahí, que era amigos. Esta canción de Ozone, Dragostea Dintei, que fue hiperfamosa.
8: Hacía que no la escuchaba años.
0: Pues fíjate, dicen que ganó Eurovisión. No participó en Eurovisión. Uno de sus participantes, uno de los integrantes de Ozone, fue el que participó años más tarde. Pero nunca participó. Sin embargo, fue un éxito inmediato. Dragostea Dintei para llegar a las 8 de la mañana. Egunon, bienvenido, bienvenida.
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0: ¡Qué maravilla! Hay tiempo para el bailoteo y hay tiempo para el abrazo, ¿verdad? Como esta balada que ya quedará en los anales de la música para toda la vida. Lady Gaga y Bradley Cooper, para la película Ha nacido una estrella, este poco profundo, Shallow, que cantaban, y es un temazo de los de verdad, de los que escuchar todas las semanas. ¡Qué maravilla! Bueno, así comenzamos la segunda hora. ¡Qué poderío! ¡Qué potente! 8:03 con un lote de Cusumano debajo del brazo, porque la fiesta del mar, el Cantauri Fest, del que hablaremos enseguida, pues está ahí pendiente, ¿verdad?, de que vayamos a visitarle, como tantos y tantos actos que ya nos contaba Iker Torrescusa en ese programa suyo, ¿verdad?, de cada semana, en el que te propone planes, Planeando Vizcaya, que es una auténtica maravilla. Bueno, 688-887-788, si llegas en este momento, llegas, digo siempre, en el mejor momento, bienvenidos, bienvenidas, y vamos a seguir hablando de lo que nos atañe a todos, a todas, de lo que tenemos más cercano, ¿verdad?, en alrededor, y de lo que pasa afuera también, porque hay que estar muy al loro. Así que, como siempre, 8:04, con la ayuda de Iker Torrescusa, vamos a saber qué pasa con las noticias. Venga, dale, Iker, dale. Bueno, pues comenzamos precisamente por cierre, Ana. Vamos con titulares rápidamente para hablar de que esta fiesta del mar, el Cantauri Fest, llena este fin de semana el puerto de ambiente marinero en Ciérrena, que celebra hoy y mañana domingo una nueva edición de este Cantauri Fest. Barcos tradicionales, gastronomía, y estará Cusumano, música, bautismos de buceo, padel, bueno, en fin, una auténtica maravilla en Ciérrena. No te lo pierdas si puedes.
1: Por otro lado, en Baracaldo van a disfrutar este fin de semana de Munoa Bici en los jardines del Palacio Munoa. Mientras tanto, en Balmaseda van a disfrutar del último fin de semana de arte y ajedrez en el Palacio Orcasitas.
0: Qué bonito es el ayudar a que la gente no tenga esa soledad no deseada, ¿verdad? En Güeñes, 300 entrevistas para prevenir esa soledad no deseada. Mientras, cambiando de argumento y de pueblo, en Bermeo, municipio de Bermeo, Sicily Festival Ad celebra hoy su segunda jornada.
1: Y quedándonos por esa zonita, nos vamos hasta Urdaibai Bear Center, que abre gratis mañana domingo en Gautegui Zarteaga.
0: En Ordarroa, Cheila estrena nueva programación y Aringayan cumple 10 años.
1: También te contamos a esta hora del día que Tavira acoge hoy una jornada de duatlón para todas las edades en el término municipal de Durango. Mientras tanto, en Amorebieta Echano se preparan para disfrutar este sábado de la Euskal Jaia, que va a llenar Zornotza de música y tradición.
0: Huertos lúdicos para vecinos sin terreno propio en Maruri y Jatabe. Estudiantes que van a crear las webs de 15 comercios y 9 asociaciones. Qué bonito, ¿verdad? Cuando la juventud, cuando se junta para ayudar a otra gente, Munguía concretamente, y en Sopela, Sopela Integra se presentará finalmente el 20 de octubre. Mientras, muy cerquita, en Plencha, sigue abierta la inscripción para la Feria de San Nicolás.
1: En Maquio, el Parque Fluvial encara ya su recta final. Mientras tanto, en Basauri, Bosteco puede visitarse hasta finales de octubre, la Torre de Ariz, en concreto hasta el día 30 de octubre, y van a repartir 2.500 abanicos reciclados para unas fiestas más sostenibles en las carpas durante las comidas populares, pues fabricados con fibra de bambú y plástico reciclado en las próximas fiestas que van a disfrutar en Basauri. Mientras tanto, en Lemoa, más de 20 actividades ya están preparadas para el Romería Guna, y en Bilbao, 3 millones se van a destinar para renovar parques del Distrito 8. Y cerramos ese repaso local yéndonos hasta Zamudio, porque la Orquesta Panorama, una de las más importantes de España, llegará gratis a Bidecoetxe el 17 de octubre.
0: Bilbao y Vitoria, Gasteiz, Donostia se manifestaban ayer por la vivienda, un toquecito cuando menos al tema, yo diría, más importante que se está viviendo estas semanas, y lo que te rondaré, Morena, porque el Congreso rechazaba ayer los dos decretos de vivienda, Iker.
1: Así es, se rechazaban en este caso el primero de ellos con 178 votos en contra y 172 a favor, con el rechazo de Partido Popular, Vox, Junts y UPN, y en ese segundo decreto, el de la renovación automática de alquileres, también se mostraban en contra PNV y Coalición Canaria. Eso llevaba a más de 10.000 personas a manifestarse por las calles de Bilbao, y están previstas 47 manifestaciones a lo largo de España a lo largo de este sábado. Esto está acelerando también el proceso de unas posibles elecciones adelantadas, y Sánchez le está estudiando este fin de semana si adelantan las elecciones, probablemente el 29 de noviembre o al 6 de diciembre. Agustín, ¿qué me cuentas del paro?
0: Pues el paro que hay que hablar rápidamente, además de este paro que sube en el mes de septiembre, pero la afiliación, sin embargo, Iker, marca récords para este mes. El paro registrado ha aumentado en septiembre en 23.587 personas, la cifra más baja para este mes desde 2007. Al mismo tiempo, la Seguridad Social ha sumado 92.327 cotizantes, que hacen buena falta, y alcanza los 22 millones casi y medio de afiliados, el mayor incremento registrado en un mes de septiembre. Lo vamos a dejar aquí por el momento y vamos a ir en busca de otra información que es muy importante, como es el tráfico, lo que nos rodea en el entorno más próximo, y el tiempo para el fin de semana. ¿Qué nos cuentas?
1: Situación tranquila a esta hora del día en las carreteras vizcaínas. El tiempo nos lo acerca Edorta Román. Egunon de nuevo.
2: Egunon. Hoy será una jornada con ambiente más revuelto que la jornada de ayer. Comenzamos el día con nubes, sobre todo en zonas del interior, con temperaturas, seguimos hablando de valores suaves, en torno a los 22, 25 grados van a ser las máximas. Nubes y claros durante la mañana, con más nubosidad conforme avance, nos acercamos al mediodía. Y la situación dará un giro hacia un ambiente bastante más inestable de cara a la tarde de hoy. Se empezarán a formar nubes de evolución que van a dejar chubascos tormentosos de manera más frecuente e intensa en el interior. Aunque probablemente esos chubascos acaben llegando al final de la tarde hasta la costa. Durante la noche seguirá la actividad tormentosa y los chubascos y esperamos que duren durante la madrugada del domingo. El domingo será una jornada similar a la de hoy. Comenzaremos con chubascos tormentosos, se irán abriendo claros durante el mediodía y de nuevo volverá la actividad tormentosa de cara a la parte final del domingo. Las temperaturas también estarán en torno a los 22 y 24 grados. Por tanto, tardes con tormenta, tanto hoy sábado como mañana domingo. Gero Arte,
1: Edorta, venga, vamos saludando más compañeros que se suman a la molienda en este sábado 3 de octubre y suenan con esta sintonía. Esto ya sabes, Agustín, lo que significa, que está entrando...
0: Sí, señor, que entra ya al estudio nuestro querido compañero Juanma Jubera con la segunda parte de su informativo diocesano de cada sábado aquí, en Moliendo Café. Bueno, de nuevo, Juanma, ¿cómo estás?
1: Si no le abro el micro, no suena, así que
0: no.
1: Egunon, Juanma.
3: Egunon, Agustín. Alkartuta, juntas
1: sí.
3: Y juntos, es el lema que da título al primer número del curso de Alkarren Barri, la revista de la diócesis de Bilbao. Su portada muestra a la multitud que llenó Durango el pasado 26 de septiembre en la jornada Wasen 2026. La revista está accesible con contenido único multimedia. Este nuevo número de la revista recoge parte de la intervención del obispo de Bilbao, Joseba Segura, en la jornada de inicio del curso pastoral. Los diáconos permanentes de la diócesis de Bilbao se reunían el pasado 1 de octubre con el obispo Joseba Segura en un encuentro que sirvió de antesala de la jornada del diaconado permanente que se celebra mañana domingo 4 de octubre. La jornada de este año tiene un marco especial, el año jubilar franciscano. El encuentro comenzó con una Eucaristía en la Casa de Espiritualidad de Begoña y continuó con una comida compartida. Tras la pausa estival, los círculos de silencio recuperaban este pasado miércoles 30 de septiembre su cita mensual. A las 7:30 de la tarde se reunían en silencio en Bilbao, Plaza del Teatro Arriaga y Plaza de Ibarrekolande en Galdakao, Plaza Iturrondo, Círculo Testimonial en Durango, Andramari y Elispeán, Balmaseda, Plaza San Severino, Portugalete, Calle Gregorio Uzquiano, en Baracaldo, Plaza Videonera, en Guecho, Plaza Telleche, junto al metro, y en Sornocha, Morevieta, la Errico Plaza. Las personas participantes tenían presentes a quienes migran en busca de una vida mejor y son perseguidas, engañadas, deportadas o mueren en el mar, así como a quienes sobreviven en soledad en nuestras calles, sin casa, sin trabajo y sin amigos. La próxima cita, los próximos círculos de silencio, será el miércoles 28 de octubre. El próximo 13 de octubre a las 7:30 de la tarde en Barría, en la plaza número 4, sede del Obispado de la Diócesis en Bilbao, tendrá lugar la presentación de una nueva edición del curso de formación Norte-Sur que organiza el Instituto Diocesano de Teología y Pastoral, Misiones y Caritas. El curso Norte-Sur está dirigido a personas mayores de 21 años, tiene como objetivo profundizar en el análisis de las relaciones relaciones norte-sur desde una perspectiva histórica, sociológica, económica, política y cultural. Otro de sus objetivos es el de madurar una visión cristiana de esa realidad desde el Evangelio, la teología, la doctrina social de la Iglesia, además de conocer y valorar las diferentes líneas y modelos de acción solidaria para adoptar un compromiso. Y el pasado domingo, 27 de septiembre, el Papa León XIV convocaba a la 112 Jornada Mundial de Migrantes y Refugiados con el lema «Incluso uno solo de estos pequeños». Nuestra diócesis celebra la Jornada Mundial del Migrante y del Refugiado mañana domingo 4 de octubre, con una Eucaristía que tendrá lugar en la parroquia de San Pedro en Deusto a las 5:30 de la tarde. La Eucaristía será presidida por el vicario de Bilbao, Fernando Marcos Ayllón. Egunón, Agustín.
0: Egunón, Juanma, 8:13. Continuamos moliendo café.
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0: 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Otra de las noticias que me dejó empatado esta semana fue el secuestro del avión que querían estrellar en Tel Aviv, ¿verdad? El vuelo ese famoso en el que el copiloto quería repetir el 11S y estrellar el avión contra una ciudad israelí, un rascacielos de Tel Aviv, apuñala al piloto, en fin, la tripulación, el pasaje es soliviante, es un fontanero el que al final parece tipo Mario Bros, el que consigue levantar el avión antes del punto crítico. Pero bueno, se lo pregunto a Miguel Pérez, que es mi amigo y buen periodista del Correo, con el que tuve la ocasión de charlar, que tenía toda la información para decir, si normalmente tú imagínate que vas en un vuelo Iker, amigos, amigas, vas en un vuelo, hay turbulencia, se mueve, pues fíjate, en ese momento dices, ay, Dios mío, imagínate que te dicen que han apuñalado, que tal, que no pueden entrar, que va a tirar el avión, madre del amor hermoso que tiene que ser aquello. Miguel, ¿qué pasó en aquel vuelo?
7: Pues durante ese vuelo lo que sucedió fue un intento de secuestro por parte del copiloto que apuñaló al piloto, al capitán de la nave, y luego intentó hacerse con los mandos del avión. Por fortuna, pues los pasajeros, un grupo de pasajeros, bueno, se dieron dos efectos milagrosos. Por uno, la rápida reacción de los pasajeros que redujeron al copiloto y antes de que pudieran cerrarse en la cabina y lo maniataron, y por otra parte, que la casualidad quiso que dos pilotos de reserva que iban a coger otro avión comercial en Tel Aviv viajaban entre el pasaje y se pudieron hacer con los mandos y dirigirle el avión y aterrizarlo sin problemas en Arabia Saudí. Iban 180 personas entre pasajeros y tripulantes, la mayoría israelíes.
0: La diferencia, como cuentas, entre la vida y la muerte puede estar en manos de fuerzas desconocidas, ¿verdad? El instinto de supervivencia. Porque imagino ese pasaje que dijo, pero ¿qué va a hacer este hombre? ¿Qué se rumora, se barrunta que quería estrellarlo contra algún edificio, en fin, simbólico israelí, contra el centro de inteligencia? No lo sé. Que ¿era algo así como el 11S?
7: Pues lo que pretendía, digo. Sí, esa es la versión que ahora maneja Israel. Emiratos Árabes, que es el país de donde salió el avión y el que pertenece a la compañía, es el que está a cargo de la investigación. De momento lo califica como un incidente aéreo grave que está bajo investigación y no se ha ha lanzado a hacer especulaciones, pero en Israel, sí, ya más o menos en Israel se consolida la idea de que trataba de cometer un atentado. Incluso el primer ministro Benjamín Netanyahu ha dicho que el copiloto lleva años adoctrinándose en materia yihadista, en la red y demás. Las hipótesis pues van desde la posibilidad de que quisiera estrellar el aparato contra el suelo y matar a las 180 personas, que ya en sí mismo sería un atentado de gran magnitud, pero luego el Mossad y el Shin Bet, que es la agencia militar de inteligencia israelí, más o menos ellos, su versión que manejan es que quería estrellarlo en el centro de alguna población israelí o contra un rascacielos en Tel Aviv.
0: Es que parece una película, bueno, que la realidad supera la ficción, porque un pasajero, Yanif Ayun, como comentáis, consiguió reducir al copiloto, entregárselo a otros viajeros, porque en el momento del apuñalamiento quiso tomar el control, bueno, el avión cayó en picado, aquello tuvo que ser una cosa, y luego un fontanero de profesión, este hombre, tomó en un primer momento los mandos antes de que llegaran los pilotos fuera de servicio para enderezar la nave. Digo bien cuando comento, Miguel, que es la realidad supera la ficción, ¿no?
7: Bueno, realmente yo te digo que si esto se traslada a un guión y se lleva a una película, sería una película de acción muy intensa, y todo, pero todos saldríamos con la sensación de decir, bueno, es una película, esto en la realidad no pasa. Bueno, en este caso ha pasado, porque es cierto que en esos primeros momentos del altercado en la cabina, el copiloto consiguió poner el avión en picado hacia el suelo, descendió como unos 5.000 metros en menos de un minuto, medio minuto aproximadamente, y los expertos en aeronáutica hoy mismo consideran que es milagroso que el avión no se hubiera desintegrado en el aire.
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0: 8 y 21 minutos. Estaba pensando que hoy es el cumpleaños del mago Oliver y hay algo de magia en nuestro puente, el puente Vizcaya. Sí, señor, puente colgante, puente de Portu, 20 aniversario de su cumple, de ese nombramiento como patrimonio universal por parte de la UNESCO a nuestro puente Vizcaya, motivo de satisfacción. Bueno, Vizcaya, por cierto, que celebra 25 años de las Jornadas Europeas de Patrimonio con un programa cultural súper amplio, ¿verdad? Y entre ese de todos los actos está el de acercar a la ciudadanía el patrimonio arquitectónico. ¡Ay, amigo mío! Y ahí no puede faltar uno de los monumentos más fotografiados de Euskadi y de Europa, como es el Puente Vizcaya. Ayer estuve viendo, por cierto, la nueva serie de Kill Jackie, la que rodó Catherine Zeta-Jones en Bilbao, que estuve el otro día de visita, y se ve el puente colgante. Bueno, se ve un puente, pero absolutamente maravilloso, de bonito, de día y de noche, a lo largo de los capítulos, los 8 capítulos que forman la serie Kill Jackie. Ahí estaba, cómo no, en el puente. Es que todo el mundo quiere estar en el puente colgante. Es así. Cada día cientos de personas cruzan de un margen a otro del Nervión en la barquilla colgante del puente Vizcaya. Te ahorras nervios, te ahorras gasolina, que menudo precio, te ahorras. Es decir, el primer puente transbordador construido del mundo, el primer puente y el único con sello UNESCO. Y lo que decía yo con Iker antes, ¿te imaginas? Si no hay mucho viento y tal, que no hoy, ¿te imaginas caminar por la pasarela, disfrutar de las vistas? Yo sé que a Iker, por ejemplo, le gusta mucho el puenting, ¿no? Y entonces le encanta tirar, y se tira, y se tira, y dice, hombre, es que con esos precios, ¿qué no se va a tirar? Tírate, vamos allá. Bueno, yo de momento no he llevado a cabo la experiencia.
1: Yo tampoco,
0: pero bueno.
1: Pero es una cosa que sí me gustaría, sí. Pero que me genera mucho miedo, no por el hecho de que pues, se pueda soltar la cuerda, sino que creo que el impacto que tiene que suponer a nivel de experiencia, a nivel sensorial, sí. Puede derivar en un paro cardíaco y no quiero pasar por esa situación.
0: Claro, se acelera el marcapasos. Yo además con el tamaño de cabeza que tengo seguro que toco con el agua y eso ya me da un yuyu de cuidado. Bueno, el caso es que cientos de personas lo han vivido ya y están encantados de la experiencia. Ya nos tocará algún día, de momento, pasar en la barquilla. Mira, el otro día pasé, que fui a San Juan de Dios, y pasé con el coche por la barquilla. La verdad es que es una gozada porque pasas en un periquete, como decía aquel, y es una maravilla. El puente Vizcaya, el único puente con sello UNESCO. Y hablaremos del puente Vizcaya, del puente colgante, del puente de Porto, llámalo como quieras, pero va a tener sus jornadas de patrimonio y hablaremos este mes mucho y bien de todas las actividades que va a poner en marcha nuestro puente. Motivo de orgullo, 20 aniversario de que fuera nombrado Patrimonio Mundial de la UNESCO.
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0: Bueno, llega el tiempo del deporte y ahí está Iker Torrescusa para hacernos ese telegrama, pues necesario si queremos informarnos de cómo ha ido la cosa en el mundo deportivo. Por ejemplo, el Atleti ayer jugando con la Real y ganando, Iker, ese Euskal Herria Txapelketa, ¿no? Txapela.
1: Así es, esa final de la Euskal Herria Txapela que enfrentaba a los dos mejores equipos vascos de la pasada campaña en primera división. Se tienen en cuenta los derbis para luego pues confeccionar esta finalísima que se disputó en Anoeta ante poquita presencia de público, en torno a 8.000 aficionados congregaron en el feudo del conjunto Txuri-Urdin, en un duelo donde el Athletic finalmente acabó levantando esa copa e Iñaki Williams colocándose esa chapela como capitán del cuadro rojiblanco. Un partido que la primera parte pues fue bastante descafeinada hasta el 58, un centro servido desde el costado izquierdo de Robert Navarro. Lo colocó directamente en la cabeza de Marouane Sanadi, que hizo un brillante bacalao lanzándose en plancha para adelantar a los rojiblancos y dar este título de la Euskal Herria Txapela ante una Real Sociedad que tenía también muchas bajas, 11 bajas internacionales, bueno, 9 estaban en compromisos internacionales y otros 2 estaban lesionados. Y el Athletic también contaba con algunas bajas, pero finalmente le sirvió el tener a bastante plantilla enchufada para poder llevarse ese triunfo. Mañana es el turno para Bilbao Basket, que va a jugar en este caso ante Leima Coruña. Lo hará en territorio gallego, esa segunda jornada de la Liga Endesa. Esperemos que con el mismo resultado que acabó la primera jornada el pasado fin de semana ante Manresa en el Bilbao Arena. Y mira, te cuento, Agustín, porque acaba de terminar en este preciso instante el partido que enfrentaba a Carlitos Alcaraz con Arnaldi en el ATP de Tokio. Victoria de Carlos Alcaraz. En ese sentido ha sido más complicada que la de la jornada anterior. 7-6 en el primer set después de remontar en el tiebreak, y el segundo set ha sido más sencillo para el del Palmar con un 6-1. Sigue progresando en ese torneo de Tokio el tenista murciano. Seguiremos hablando del mundo del deporte, pero si te parece, vamos a ir escuchando un poquito más de música hasta las 8:30 de la mañana, porque la gente también se quiere despertar con buena música, y la que vamos a escuchar ahora es un clasicazo, ¿eh?
0: Es un tema de los de Opa Tracatrá, que diría el castizo. Es el famoso Dust in the Wind de los Kansas, el polvo en el viento. Mira, estaba leyendo a propósito de que se le lleve el viento, es un tema político, pero es que acabo de leer, la argentina Cayetana Álvarez de Toledo llama a la acampada de sol el 15 meme. El 15 meme. Y alguien le dice, oye, ¿por qué esta Argentina? ¿Por qué no da ejemplo y se va a su país? Que Milei le recibiría con los brazos abiertos. Ahí cómo está la política. ¡Qué poco nivel! ¡Dios mío de mi vida! Que baje Dios y lo vea y lo arregle. Porque aquí me da la sensación de que no hay arreglo. 8:27, 18 grados de temperatura en la calle, amanecido ya. El cielo está, no encapotado, está bastante despejado. Y mientras tanto escuchamos este tema que da gusto, como es el Dust in the Wind de los Kansas. Hasta las 8:30. Buen día, Eunon.

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0: Cuidadito, machote, que aquí hay toda una mujer, hermana. I feel like a woman. Con la mujer que más discos ha vendido en el mundo del country en la historia, Shania Twain, desde los Estados Unidos. Shania Twain, man, I feel like a woman. Bueno, pues para abrir esta hora, 8:32 ahora, 16 grados y medio en la calle. 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Bueno, pues vamos en busca de las noticias, cuando te cuento que estamos en el primer sábado de octubre, 3 de octubre, es las 8:33 de la mañana, ya ha amanecido, el cielo parece que viene bonito, vamos a ver si yo creo que el día aguantará, aunque pronostican algunas tormentas. Bueno, ¿qué digo yo? Ya lo contará luego Edorta Román, nuestro hombre del tiempo de cabecera. Ahora contamos las noticias y vamos a comenzar por la noticia del mes, del año, yo no sé si de la década o de siempre, que es el tema de la vivienda. Vamos a comenzar por ellas. Venga, dale, dale arriba, Iker, venga. Porque ayer, lo sabrás ya, el Congreso rechazaba los dos decretos de vivienda que, además de hacer la cusqui al gobierno y a mucha gente que está esperando una solución, sea mala, regular, pero una solución, además parece que puede suponer el adelanto de elecciones. Cuéntanos, Iker.
1: Así es, el primero, que incluía medidas de protección frente a desahucios y prórrogas de contratos, cayó por 178 votos frente a 172 con el rechazo de Populares, Vox, Junts y UPN. Mientras tanto, en el segundo, sobre renovación automática de alquileres, se sumaban a ese no tanto Partido Nacionalista Vasco como Coalición Canaria. Una protesta por la vivienda que va a continuar este sábado en decenas de ciudades. Se estiman que en torno a 47 manifestaciones se desarrollen en las ciudades españolas, y miles de personas se manifestaban ayer en las tres capitales vascas por la vivienda. En Bilbao se estimaban en torno a 10.000 personas que se sumaban, en este caso, a esa acampada que se mantiene frente al Teatro Arriaga, en esa plaza. Todo esto está derivando en que el presidente del gobierno, Pedro Sánchez, haya tenido que estudiar, o vaya a tener que estudiar, mejor dicho, durante este fin de semana, si convoca elecciones anticipadas tras el rechazo parlamentario de estos dos decretos de vivienda. Se habla de dos fechas, 29 de noviembre o 6 de diciembre. Estaremos muy pendientes porque esto está repercutiendo también en las comunidades autónomas. Por ejemplo, Gazteabal facilita la compra de vivienda a 474 jóvenes en su primer año aquí en Euskadi, mientras que el gobierno vasco prepara su primer plan territorial sectorial de vivienda.
0: Las 8:35, antes de ir a las fiestas, actividades que se viven en muchos de los municipios de Vizcaya, te voy a contar una que acaba de llegar. El Reino Unido ha liberado a miles de presos antes de tiempo. ¿Sabes por qué? Por la falta de sitio en las cárceles. Toma ya, 700, no tenían sitio, han dicho, ahora pues venga a la calle, iros a casa a pasar la Navidad, yo qué sé, cada cosa que hay que decir. Bueno, pues vamos a comenzar con esas noticias en titular muy rápidamente, porque, por ejemplo, Ciervena celebra el Cantauri Fest, esa feria del mar que llena este fin de semana el puerto de ambiente marinero.
1: En Baracaldo disfrutan este fin de semana de Muneo a Bici en el Palacio Munoa, y nos vamos hasta otro palacio, en Balmaseda, el de Orcasitas, porque se desarrolla este fin de semana, ese último fin de semana, valga la redundancia, de arte y ajedrez. Mientras que en Abanto Siervena os contamos que hasta el 22 de octubre el plazo para solicitar las becas que pueden cubrir toda la matrícula en euskera se van a mantener abiertas.
0: Esta nueva cita de música independiente nacida junto al mar en Bermeo, que se llama Xixili Festival A, vive hoy su segunda jornada. Mientras, en Gauzteguis Arteaga, Urdaibai Bird Center, la jornada de puertas abiertas, coincidiendo con uno de los momentos importantes de la migración otoñal de los pajarillos, ¿verdad?, pues abre gratis mañana domingo.
1: Además, en Berriatúa estamos en los últimos días para apuntarse al nuevo club de lectura infantil. En Echevarría mañana toca ponerse las botas para limpiar los ríos con ese RKE Eguna, mientras que en Ondarroa la Asociación Feminista Etxelila estrena nueva programación.
0: Tavira acoge hoy una jornada de duatlón para todas las edades en Durango, y en Amorebieta, Euskaljaia llena hoy Sornocha de música y tradición.
1: Venga, vamos con las últimas. Huertos lúdicos para vecinos sin terreno propio en Maruri y Jatabe. Mientras tanto, en Munguía, varios estudiantes van a crear las webs de 15 comercios y 9 asociaciones. Y si nos vamos a Uribe Costa, Sopela Integra se presentará finalmente el 20 de octubre, mientras que en Plencha sigue abierta la inscripción para la Feria de San Nicolás.
0: Completita información cercana a 8:37. Ahora nos vamos hasta las Juntas Generales de Vizcaya, porque siempre hay noticias muy interesantes que llegan desde el Parlamento, digamos, de Vizcaya, ¿verdad?, de nuestro territorio histórico. Y te cuento lo más importante que se ha cocido esta semana en Juntas Generales de Vizcaya.
2: Vizcaya maite.
0: Bueno, pues esta semana lo más importante ha sido el Pleno de Política General, que se ha celebrado el pasado miércoles en Guernica. Este pleno se suele celebrar al inicio del curso en septiembre para avanzar lo que se va a hacer durante el año. Titulares. En el Pleno de Política General, la diputada general Elisabete Echanove sitúa el acuerdo en el centro de sus propuestas para los próximos meses y plantea 4 grandes pactos en materia de cuidados, equilibrio territorial, cohesión social y oportunidades. Elisabet Echanove Landajuela apela al consenso del Fuero Nuevo para impulsar los presupuestos de 2027, la fiscalidad orientada a la vivienda, la AP68 y el túnel bajo la ría, tras haber activado el 98% de las actuaciones del Plan Vizcaya de Nonchat. El pleno celebrado en la Casa de Juntas de Guernica continuará el próximo

0: Y siguiendo ese recorrido por nuestro territorio histórico, reparamos en lo que está ocurriendo en nuestras carreteras a esta hora del día. En la Nacional 240, ahora mismo tenemos densidad circulatoria elevada en ambos sentidos, pero tampoco se están generando grandes retenciones. También la entrada a Bilbao por Bolueta presenta tráfico denso a esta hora del día. El resto de la red viaria de Vizcaya tiene tráfico fluido. Tenemos 16 grados de temperatura, van bajando las décimas con este arranque de la mañana. Y Edorta Román nos va a acercar el pronóstico del tiempo. Egunon, Edorta.
1: Egunon, hoy será una jornada con ambiente más revuelto que la jornada de ayer. Comenzamos el día con nubes, sobre todo en zonas del interior, con temperaturas, sigamos hablando de valores suaves, en torno a los 22-25 grados van a ser las máximas. Nubes y claros durante la mañana, con más nubosidad conforme avance, nos acercamos al mediodía. Y la situación dará un giro hacia un ambiente bastante más inestable de cara a la tarde de hoy. Se empezarán a formar nubes de evolución que van a dejar chubascos tormentosos de manera más frecuente e intensa en el interior, aunque probablemente esos chubascos acaben llegando al final de la tarde hasta la costa. Durante la noche seguirá la actividad tormentosa y los chubascos y esperamos que duren durante la madrugada del domingo. El domingo será una jornada similar a la de hoy. Comenzaremos con chubascos tormentosos, se irán abriendo claros durante el mediodía y de nuevo volverá la actividad tormentosa de cara a la parte final del domingo. Las temperaturas también estarán en torno a los 22-24 grados. Por tanto, tardes con tormenta, tanto hoy sábado como mañana domingo. Gero Arte,
0: Dorta, venga, nos acercamos poquito a poco a las noticias más cercanas que nos llegan desde nuestro ayuntamiento, desde la Villa de Bilbao, desde el consistorio.
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0: Esa información cercana del Ayuntamiento de Bilbao que nos lleva directamente a hablar de algo cultural, del Festival de Teatro y Danza Contemporánea Bad Bilbao, que programa del 15 al 25 de octubre 17 citas con las artes escénicas más vanguardistas. Bad Bilbao va a ofrecer 6 estrenos absolutos, un estreno a nivel estatal y 4 estrenos en Euskadi. Hablamos de una cita muy importante con disciplinas como la danza performance, las nuevas dramaturgias o el teatro como protagonista. Distintos espacios de la villa van a acoger las representaciones como La Fundición, Arrobia Esquena, Bilbo Rock, Teatro Campos o Dancerti. Son algunos detalles que se iban desgranando en la jornada de ayer viernes desde nuestro consistorio y nos vamos a quedar con las palabras de precisamente el concejal de Cultura del Ayuntamiento de Bilbao, que no es otro que Gonzalo Labarría.
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0: Esas ganas, ¿no?, de impresionar a toda la ciudadanía vasca con una nueva edición, 28 años ya buscando esa tercera década, siendo una de las referencias culturales de nuestra villa. Y nos lo contaba Gonzalo Labarría y nos lo cuenta el Ayuntamiento de Bilbao aquí en Radio Popular Herri Irratia.
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1: 15 minutos para llegar a las 9 de la mañana, mi Agustina, a estas horas del día. Ya me empieza a apetecer algo dulce, sí, sí. 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
1: Bueno. El superar el miedo a conducir es un tema que, dices tú, amaxofobia. Yo cada semana me descubro por lo menos una o dos palabras diferentes, ¿no? ¿Qué es la amaxofobia? Porque la palabra, Cristina Migoya, psicóloga clínica, la palabra es rarita, ¿verdad? No es muy conocida.
2: Bueno, quizá el término nos resulte poco familiar, pero seguro que conocemos a mucha gente, o a varios por lo menos, que dejaron de conducir, que llevan muchos años sin coger un coche. Muchos conductores que sacaron el carné, pero que o no llegaron a conducir nada más que casi para hacer el examen, o lo dejaron al cabo de un tiempo. Efectivamente es un trastorno que tiene que ver con la ansiedad, es una fobia específica y no siempre está vinculado a un accidente, a un hecho traumático. Hay personas que, bueno, pues que efectivamente tuvieron una experiencia muy negativa y dejaron, empezó a aparecer ese miedo que se convirtió en una fobia, ¿no? Otras veces no. Hay perfiles que, porque son muy autoexigentes, les genera mucha tensión el conducir, especialmente en ciudades más conflictivas que a lo mejor, pues sitios más pequeños, ¿no? Que es más fácil, donde, no sé, se me ocurre, pues ciudades Madrid, Barcelona, que tú pasas esa dirección que tenías que coger y ya, pues hasta muchos kilómetros después, no vas a retomar, no vas a poder llegar, etcétera, ¿no? O sea, hay una tensión en un tráfico un poco agresivo, muy rápido, etcétera. Otras veces tiene más que ver con el tipo de personalidad o quizá con un trastorno. A veces en trastornos obsesivo-compulsivos, donde hay miedo a perder el control, a ver si voy a hacer algo con el coche que no debo, no voy a ser capaz de controlar, voy a dar un volantazo de pronto, es decir, pensamientos intrusos que se cuelan y que hacen que la persona tenga miedo a este hecho de conducir. Pero esto forma parte entre el 22 y el 28% de los conductores, es decir, es esa proporción de personas que han sacado el carnet de conducir y que luego, por una razón o por otra de todas estas que hemos visto, pues deja de hacerlo. ¿Qué pasa? Que el cerebro aprende que esta situación me genera tensión, la mejor manera de protegerse es huir, es dejarlo. Y esa es realmente la peor forma, porque lo que hace es crecer. En la medida que yo tengo una conducta de evitación, pues voy reforzando ese comportamiento. Pero esto con todas las fobias. Si yo tengo miedo a los perros, se me ocurre, y cada vez que veo uno cambio de acera, no lo trato, se va asentando y generalmente va creciendo. Luego ya, a lo mejor ese perro que está lejos, pero lo estoy viendo, pues me supone también una tensión y un miedo.

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0: 7 minutos para que sean las 9 de la mañana. Aquí estamos contigo desde las 7, moliendo café en Radio Popular Erri Ratia. Ha amanecido hace un ratito ya y la verdad es que tiene muy buena pinta este día, aunque la temperatura nos sube 16 grados y medio. Como digo, 6 minutos ahora ya para las 9. Ahí está Iker Torrescusa con la información, con el telegrama del deporte. Cuéntanos, Iker.
1: Hombre, pues hay que contar que ayer Athletic se imponía en la Euskal Herria Chapel ante la Real Sociedad por 0-1 con ese bacalao que llegaba por mediación de Marwan Sanadi. El Athletic se proclamaba campeón así de la Euskal Herria Chapela y en la previa el nombre destacado fue el de Pello Canales. La selección española de fútbol hacía oficial la convocatoria del de Barrica con la sub-21 a las 5 de la tarde. Aún así era titular. El primer acto del partido comenzaba tras un emotivo homenaje a Mikel Etxarri, el que fuera técnico de la Real Sociedad y de la Euskal Selección, y el homenaje contaba con vídeos de entrenadores vascos como Andoni Iraola, Íñigo Pérez o Unai Emery. En lo deportivo, el Athletic era quien llevaba el peso del partido en los primeros 45 minutos, pero no se consiguió ningún bacalao, que llegó en el minuto 58 de partido. Una falta lateral botada desde el costado izquierdo era remontada en el primer palo por Marwan Sanadi. Así se adelantaba el conjunto rojiblanco en el marcador y hacía buena precisamente esa anotación, ese bacalao, para llevarse la Euskal Herria Chapela por cuarta vez. Y Edin Terzic comparecía ante los medios de comunicación tras proclamarse campeón de la Euskal Herria Chapela. El técnico alemán declaraba que es bueno ganar de nuevo. Aún así decía que no estaban contentos con el primer tiempo, pero que el segundo sí se vio un Athletic mejor. Esperemos ver un buen Bilbao Basket mañana a partir de las 12 del mediodía ante Leima Coruña, en ese segundo compromiso de Liga Endesa para los hombres de negro. Un partido que arrancará a las 12 del mediodía, la previa desde 15 minutitos antes, aquí en Erri Irratia Radio Popular, en esa sintonía, la de Iruko Abiskayan, con la voz de nuestro José Luis Blanco Weidman. Así que esperemos que llegue ese segundo triunfo en dos partidos para los hombres de negro, que además dentro de muy poquito van a arrancar también competición europea, así que esperemos que les vaya muy bien a los de Jaume Ponsarnau. Precisamente nos vamos a quedar con un cortecito, con una de las declaraciones que hacía en la jornada de ayer el técnico de los hombres de negro sobre cómo va a afrontar este doble duelo ante Coruña e Igokea.
2: No, sin ninguna duda. Es el segundo partido de ACB, es un momento en que todos los partidos en ACB marcan muchísimo en el inicio y pues esperamos tener una buena línea, ¿no?, de inicio, y pues el partido de Coruña, como lo era el otro día, pues este también lo es clave, ¿no? Y en eso estamos pensando y después pensaremos en Igokea.
1: Y esta sintonía que nos sirve para despedir esta sección de deportes y para escuchar buena música hasta las 9 de la mañana. Un himno muy futbolero, también muy de deporte. Era muy fan de esta canción. Claro, allá cuando salió hace ya unos cuantos años, Pep Guardiola, en su etapa como entrenador del Fútbol Club Barcelona, decía que era una de sus canciones favoritas y una de sus canciones de guerra, ¿no?, antes de salir a los terrenos de juego. Pues con Viva la Vida nos vamos a quedar.
0: Viva la vida, claro que sí, eso es lo que tenemos que decir antes de llegar a las 9 de la mañana con Coldplay, un auténtico temazo. Vamos allá, buenos días.

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La elegancia en la música en los 80 se llamaba Spandau Ballet. Este era su True, ¿verdad? Qué bonita y qué elegante canción. Bueno, estamos en sábado 3 de octubre, por cierto, tal día como hoy en 2022, ¿cómo pasa el tiempo? Moría, desaparecía mi buen amigo el loco de la colina, Jesús Quintero, periodista, director, presentador, que tomó su nombre para el programa con esta canción de los Beatles.

0: Y qué oportuno, qué bonito. Un poco de Beatles siempre es mucho. De Fool on the Hill, el loco de la colina. Descanse en paz, el bueno de Jesús Quintero, que tantos buenos ratos de radio nos hizo pasar. Bueno, 16 grados, no llega a 17 de temperatura en la calle, 9 y 3 minutos. Aquí seguimos moliendo café y espero que estés atento y atenta porque tienes dos premios de Opa Terracatara. Mandando un mensaje al 688, luego leemos alguno, 688-887-788. 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Bueno, vamos en busca de algunas noticias. Ayer, por cierto, Iker, amigos, amigas, ayer Rufián, que viene siendo uno de mis héroes del Parlamento, porque la verdad es que da la sensación de que habla muy clarito y muy directo, ¿no? Ayer ya le dijo a Junts, le dijo, salgan a la calle sin escolta, sin coche blindado, salgan a la calle a ver qué les dicen sus votantes. La pasada semana, no sé lo que le preguntaron de presidentes, coño, que Pedro Sánchez, y dijo, espera un poco, le voy a contar. Ahora le cuento.
1: Aznar es un señor de la guerra, el jefe de un gobierno corrupto, un señor que probablemente no tenga 1.000.000 y pico de euros en joyas en su caja fuerte, sino que tendrá 17, 18, regaladas por lo peorcito del mundo. Felipe González es el mayor traidor a su gente y a su partido, el responsable de un gobierno que robó, que secuestró, que mató. Felipe González es comisionista hace 30 años de las peores empresas del mundo. Rajoy es un jeta. El responsable también de un gobierno que robó, espió y volvió a robar. Que utilizó todo lo que tenía a su alcance para dinamitar a su oposición. Hasta la sede está pagada en negro, es que ya lo sabemos. Que ya lo sabemos. Feijóo, ya lo sabemos, se iba de vacaciones con un narco. Sí, lo sabemos. Y Feijóo es el presidente de un partido gracias al asesinato político del expresidente de su partido por denunciar las corruptelas de Ayuso. Sí, lo sabemos. Y Feijóo tiene a la mitad de su familia contratada en empresas privadas que trabajan para la Xunta hace años. Abascal es el jefe de una estafa piramidal llamado Vox. Y no lo digo yo, lo dicen sus excompañeros. Es el presidente de una fundación condenada, denunciada por el Tribunal de Cuentas por el desvío de 5 millones de euros. Se quedaron hasta con el dinero de las víctimas de la DANA. Ayuso, infinitamente peor. Ayuso dejó morir a más de 7.000 personas en las residencias de Madrid. El hermano de Ayuso se enriqueció con las mordidas de la venta de mascarillas en lo peor de la pandemia.
0: Se puede decir más alto, pero no más claro. Y no lo digo yo, lo dice Gabriel Rufián. Bueno, pues aprovechamos este cortecito, ¿verdad? Este repaso que ha dado el republicano catalán y nos vamos en busca de las noticias. Venga, Iker, dale, vamos allá. Venga, pues comenzamos, Iker, si te parece, cuéntanos algo sobre la votación de ayer y cómo ha quedado el tema de la vivienda, que hay a más, ¿no?, la que nos espera.
2: Bueno, el Congreso rechazaba los dos reales decretos ley aprobados esta semana por el Gobierno en materia de vivienda. El primero, que incluía medidas de protección frente a desahucios y prórrogas de contratos, cayó por 178 votos frente a 172, con el rechazo de Partido Popular, Vox, Junts y UPN. El segundo, sobre renovación automática de alquileres, fue rechazado por 184 votos. Frente a 166, sumándose también PNV y Coalición Canaria al voto en contra.
0: Enseguida escucharemos al codirector de Bilbao, de Open Bilbao, hablando precisamente de la apertura, ¿verdad?, de este fin de semana, que va a ser una auténtica fiesta. Ayer hablábamos con ellos, con los responsables de Open Bilbao, y la verdad es que es una gozada. Bueno, mientras tanto, el gobierno vasco prepara su primer plan territorial sectorial de vivienda y Gazte Aval facilita la compra de vivienda a 474 jóvenes en su primer año, Iker.
2: Así es, una de las noticias que marcaba también la jornada. Hablamos de que el 112 también asume la gestión operativa del salvamento marítimo, todas las noticias, y que las vulnerabilidades de ciberseguridad aumentan un 61,7%. Además, Osakidecha amplía la vacunación contra la gripe con puntos sin cita, y el Museo de Bellas Artes encara su reapertura tras más de 4 años de obras. Y vamos a hacer un recorrido también por algunas noticias de Vizcaya en titulares, Agustín.
0: Venga, vamos allá. Pues vamos a comenzar con Sierra. Ahí estará Cusumano también, claro está. Además del lote de hoy, estará en Cantauri Fest, que llena este fin de semana el puerto de Sierra de ambiente marinero.
2: Por otro lado, Munoa Bici toma este fin de semana en los jardines del Palacio Munoa y otro palacio, el de Orcasitas, en este caso en Balmaseda, los últimos preparativos para sus últimos días de arte y ajedrez. En Avanto Sierra hay becas abiertas con un plazo que se va a mantener hasta el 22 de octubre, que pueden cubrir toda la matrícula de euskera. Y en Güeñes han puesto en marcha Güeñes Avión, un proyecto dirigido especialmente a las personas mayores para prevenir la soledad no deseada.
0: Bermeo celebra hoy la segunda jornada de la primera edición de Sicily Festival A, una nueva cita de música independiente nacida junto al mar, mientras en Urdaibai Bird Center celebra mañana en Urdaibai en Gautegui Sarteaga una jornada de puertas abiertas, coincidiendo con uno de los momentos importantes de la migración otoñal.
2: También te cuento que en Etxebarria mañana toca ponerse las botas para limpiar los ríos. En Berriatúa estamos en los últimos días para apuntarse al nuevo club de lectura infantil, y si nos vamos a Andorra, desde el punto de vista de la asociación feminista Etxelila, van a estrenar nueva programación. Mientras tanto, fiesta en Durango y en Amorebieta. En Durango acogen hoy una jornada de duatlón, mientras que en Amorebieta se celebra la Euskal Jaia.
0: Más cercano está el tiempo y el tráfico. Vamos a ver cómo están nuestras carreteras. ¿Ha evolucionado algo ese pequeño problemilla que había?
2: La situación en la red viaria de Vizcaya a esta hora del día es ciertamente tranquila, aunque sí es cierto que la salida y entrada de Bilbao por Bolueta presenta un tráfico más denso que el resto de las vías de Vizcaya. En cuanto al pronóstico del tiempo, mejor que nos lo acerque nuestro Edorta Román. Egunon.
3: Egunon. Hoy será una jornada con ambiente más revuelto que la jornada de ayer. Comenzamos el día con nubes, sobre todo en zonas del interior, con temperaturas, seguimos hablando de valores suaves, en torno a los 22, 25 grados van a ser las máximas. Nubes y claros durante la mañana, con más nubosidad conforme avance, nos acercamos al mediodía. Y la situación dará un giro hacia un ambiente bastante más inestable de cara a la tarde de hoy. Se empezarán a formar nubes de evolución que van a dejar chubascos tormentosos de manera más frecuente e intensa en el interior, aunque probablemente esos chubascos acaban llegando al final de la tarde hasta la costa. Durante la noche seguirá la actividad tormentosa y los chubascos, y esperamos que duren durante la madrugada del domingo. El domingo será una jornada similar a la de hoy. Comenzaremos con chubascos tormentosos, se irán abriendo claros durante el mediodía y de nuevo volverá la actividad tormentosa de cara a la parte final del domingo. Las temperaturas también estarán en torno a los 22 y 24 grados. Por tanto, tardes con tormenta, tanto hoy sábado como mañana domingo. Gero arte.
2: Gero arte, Dorta. Venga, nos acercamos a otras cuestiones aquí en Radio Popular Herri Erratia, porque llega el momento de nuestro licenciado podcast.
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0: Llega el momento, por muchos y muchas esperado, del licenciado podcast. Licenciado hermano Pachi Herranz, ¿cómo estás? Muy buenos días, bienvenido.
5: Buenos días, pareja, me alegro mucho de escucharte los sábados. Y un saludo a toda la audiencia. Verás qué bonito vamos a hacer la historia de hoy.
0: Cuéntanos, ¿por dónde nos llevas hoy a pasear? Cuéntanos.
5: Mira, hoy vamos a por la tercera candidata a la santidad bilbaína, tras Rafaela de Ibarra y el padre Arrupe, ¿no? Un caso muy interesante de una bilbaína que ojalá sea pronto universal. Estamos hablando de Margarita María López de Maturana, que no solamente fue una religiosa, sino que una mujer que consiguió transformar un convento de clausura en Berriz, donde le adoran, en un movimiento misionero internacional. Digo que le adoran en Berriz porque acaban de hacer recientemente un museo Margarita María en Berriz para todo el mundo, y que están invitados a verlo, por supuesto, por su memoria y su legado. ¿Quién fue Margarita María López de Maturana? Pues una chica muy, muy normal. Nació en Bilbao, un 25 de julio de 1884, en la calle Tendería, muy parecido a Viamachu, en pleno casco viejo. Fue una de dos gemelas, Pilar y Leonor, y las dos acabarían siendo religiosas, aunque de congregaciones diferentes. La familia tenía una imprenta librería en la calle Jardines, y tanto Pilar como su hermana trabajaron allí. Y cuando Pilar tenía 16 años, pues se hacía como chirris así con un joven marino, estaba en la escuela náutica. Y la madre dijo, no, eres muy jovencita todavía, y le mandó a las mercenarias de Berriz. Y ahí ocurrió pues algo pues tremendamente paradójico que cambió su vida, ¿no? Pues la medida que pretendía alejarla del muchacho, terminó acercándola a una vida religiosa que le puso en candelero en todo el mundo. Ahí comenzaba su vocación, y ahí se cambió el nombre en 1903 por el de Margarita María. Probablemente el paso más extraordinario de su vida, ¿no? Convertir un convento de clausura en un convierto o comunidad cuya vida estaba centrada en las actividades misioneras. Tuvieron que votar, Agustín, 94 monjas, y votaron todas a favor, en votación secreta, y el voto fue unánime. 14 siglos de tradición de convento de clausura para hacer un convento abierto al mundo. Recogieron fondos y se crearon la Juventud Mercedaria Misionera de Berriz. En 1926 el primer viaje salió a Wuhu, a China. Pero ella también participó, ella también fue a varias misiones. En 1927 fue a Saipan, en el 28 fue a Porapén, el Pacífico, y finalmente en 1930, pues aquel antiguo convento de clausura se transformó oficialmente en el instituto, en un instituto de mercedarias misioneras de Berriz. Y su hermana gemela tiene una historia paralela, porque Leonor entró también en la religión, escogió las Carmelitas de la Caridad, las dos mantuvieron una relación muy estrecha durante toda su vida y acabó siendo misionera en Argentina. El Vaticano destaca expresamente la profunda relación espiritual que hay entre las dos hermanas. Ya sabes, Agustín, que para que sea hecha santa le falta simplemente que se reconozca otro milagro atribuido a su intercesión después de la beatificación. O sea que va, sierva de Dios, que fueron tanto Rafaela también como el padre Rupe, venerables, que han sido también ambos, y los tres ahora son beatos, están pendientes de canonización. Vamos a tener santo, o sea que van a tener que ampliar la calle.
0: ¡Qué bonito!
5: Van a tener que ampliar la calle porque tenemos un recorrido muy bonito para hacer, que puede empezar, por ejemplo, en la Catedral de Santiago, donde fue la primera beatificación celebrada en diócesis de Bilbao. Fíjate, lo de esta mujer.
0: ¡Qué maravilla!
5: Y podemos hacer el recorrido en la Catedral de Santiago, ir a Tendería, la calle donde nació, visitar todo lo que son las plazuelas, y luego ir a la calle Beata Margarita López de Maturana. Cogemos el transporte público, la parada de autobús más cercana es Recaldera Rasquitú, a unos 3 minutitos tenemos la calle. Es muy chiquita, van a tener que ampliar o hacer algo gordo, porque vamos a tener que celebrar muchos santos. Una vida, desde luego, extraordinaria, la de las dos hermanas, pero especialmente la de nuestra escogida hoy, la beata Margarita María López de Maturana.
0: Bueno, pues te voy a contar un secretillo a voces, si no lo sabes. Bueno, el término prepósita, que conoceréis, se utiliza históricamente en el ámbito eclesiástico y monástico para designar a la superiora o directora de una comunidad religiosa o convento, ¿no? Bueno, pues, ¿sabes quién es la prepósita general de la Orden de las Mercedarias de Berriz en todo el mundo mundial, delegada de los órganos de gobierno? Ni más ni menos que la hermana de nuestro querido Chechu Lertxundi, se llama Arantxa Lertxundi, y es la prepósita general, por si no lo sabían.
5: Qué bonito, oye,
0: que joder, lo sepan.
5: Bueno, oye, sí. Hasta escalofríos y todo en sentido.
0: Así que
5: qué maravilla, oye.
0: Mandamos un abrazo bonito, no solamente a Arantxa, sino también a nuestro amigo José Julián, a Chechu Lertxundi.
5: Un beso
0: muy gordo, y fíjate de dónde ha salido la historia. Bueno, pues muy bonito, muy bonito. Margarita María López de Maturana, que va a ser santa, y como no sea santa nos vamos a enfadar y todo.
5: Iremos al Vaticano a celebrar.
0: Calle pequeña pero corazón grande, claro que sí. Pachi Herranz, licenciado podcast, que es una gozada. Bueno, luego charlaremos, que tenemos lío también que comentar en el mundo del deporte, pero vamos a dejarlo aquí.
5: Desde luego que sí.
0: Porque licenciado podcast solo hay uno, y eres tú. Gracias, Pachi, un abrazo.
5: Venga, un saludo, Agur.
0: Hasta luego, Agur.
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2: Estaban pidiendo paso a los deportes, oía yo de fondo la sintonía. 9:24 ya de la mañana, moliendo café, el día bonito, el cielo está azulito, azulito. Vamos a ver, no hay temperatura como para ponerse en bañador todavía, pero ya hemos tenido bastante verano y creo que va a seguir, aunque luego haya tormentas por la tarde y mañana lluvia, ¿no? Pero bueno, viene bien también para todos, para el cuerpo y para el campo. Sábado 3 de octubre, ¿qué nos cuentas del deporte, Iker?
3: Pues que ayer Athletic se hacía con la Euskal Herria Txapela con esa Euroeskualdeko Copa con un resultado de 0-1 con ese bacalao que llegó en el minuto 58 por mediación de Marwan Sanadi. Estaba, bueno, pues previsto que en ese partido tuvieran sus primeros minutos futbolistas como Dani Vivian o Alejandro Rego, que no han tenido protagonismo en este arranque de temporada, y precisamente Alejandro Rego atendía a nuestro compañero Raúl Jiménez.
4: Primer título de la temporada, aunque sea semioficial, a ver si queda alguno más, ¿no?
5: Sí, hombre, siempre es bueno ganando estos partidos, es un trofeo, pues bueno, que tampoco es muy relevante, pero bueno, es importante para nosotros coger sensaciones, siempre es bueno ganar partidos y más contra la Real, ¿no?
4: Y sobre todo para ti, que no habías tenido minutos en Liga, ¿cómo te has visto?
5: Bueno, bien, sí que es cierto que hay mucha competencia este año, es difícil conseguir esos minutos, pero bueno, siempre que se pueda sumar y aportar un poco al equipo está bien.
3: Esas eran las palabras de Alejandro Rego en el micrófono de Raúl Jiménez. Una victoria pues importante en este parón internacional donde el Athletic, hay que recordar, pierde a Nico Williams después de esa lesión que se produjo en el duelo ante Croacia en la UEFA Nations League. Y tenemos que hablar también de Athletic Femenino, que este fin de semana se mide al Madrid Club de Fútbol Femenino. Víctor Martínez, su entrenador, y habla del conjunto madrileño.
6: Sí, la verdad que bueno, es un gran equipo, vienen haciendo las cosas muy bien, pero bueno, no nos fijamos mucho en la clasificación. Al final lo que nos toca y lo que nos ocupa siempre es estar muy focalizados y focalizadas en preparar bien el partido, en hacer una buena semana, en tener claro lo que pretendemos hacer.
3: Ese partido será hoy mismo a las 6 de la tarde ante el Madrid Club de Fútbol Femenino en tierras madrileñas. Mañana juega Bilbao Basket, lo va a hacer ante Leima Coruña, un partido que arrancará a las 12 desde las 12 menos cuarto en esta sintonía en Herri Irratia, Radio Popular. Jaume Ponsarnau hablaba de cómo está la enfermería.
7: Sí, del partido salió con molestias Martín, le han pedido entrenar con el equipo hasta ayer, pero ayer ya entrenó bien. Jari también ha salido con algunas molestias y Margo, pero han podido seguir el ritmo de entrenamiento de la semana con rotaciones, ¿no? Pero bien, la sensación de que estamos bien físicamente.
3: Pues importante, Agustín, que estén bien físicamente para brindarnos una nueva victoria, que se la traigan a casa, esa victoria los hombres de negro después de un arranque de competición que dejó buenas sensaciones en el Bilbao Arena el pasado fin de semana.
2: Que se la traigan a casa, claro que sí. Llévame a casa, take me home, country roads, a través de las carreteras comarcales, ¿verdad? Lo cantaba John Denver, que desgraciadamente desapareció en un accidente de aviación. Qué mala suerte para el rubio cantante, que era, la verdad, una gozada escucharle. La voz tan limpia y tan bonita que nos va a llevar hasta las 9:30 de la mañana. Moliendo café en Radio Popular, Herri Irratia, desde las 7. Estamos aquí cada sábado. Bienvenido si llegas ahora, bienvenida, y el egunón en mayúscula. John Denver.
3: Por cierto, se complica la situación del tráfico en esa salida y entrada a Bilbao por Bolueta. Y bueno, entre el tiempo os lo contamos también. 18 grados de temperatura en Bilbao a esta hora del día. Ahora sí, la música hasta y media.

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0: Simplemente eres el mejor, la mejor oyente que tenemos. Sí, señor, moliendo café en Radio Popular, Erri Ratia, 9:32. Estaba viendo cómo funcionan los dispositivos que detectan burundanga en tan solo 10 minutos. ¡Qué barbaridad! Oye, hablando de burundanga y no burundanga, ¿qué pasa?
1: Por cierto, vamos a charlar con el equipo investigador de ese dispositivo el lunes a eso de las 7:10 de la mañana en Egunon Vizcaya, así que...
0: ¡Qué bueno! Sí, ¡qué bueno, qué bueno! Bueno, pues mira, más a punto imposible. Oye, por cierto...
1: Mira, podemos guardar de hecho un extracto para el sábado que viene, así...
0: Perfecto, sí, perfecto. No, estaba pensando en el concejal este de Laredo que se fue a un burdel en un viaje oficial a China y tal, pero lo que hay, independientemente del burdel y del viaje a China y tal, y del concejal, la verdad es que le sacan la cara con la cantidad de ladrones que hay en España, y este que por lo visto ha echado un polvete, yo qué sé, está por ahí haciendo sus cosas en China durante el viaje, y le sacan en primera página con foto, con cara. En fin, hay mucho chivatín aquí, independientemente de que esté mal que lo haga, ¿no? Pero hay mucho chivatín aquí porque alguien le ha tenido que decir, oye, ¿sabes qué? ¿Cómo? ¿Qué? ¿Qué me estás contando? Bueno, pues te estoy contando noticias, 9:33, sábado 3 de octubre de 2026, primer sábado de octubre, con un cielo precioso, con todavía 17 grados aproximadamente en la calle, pero eso sí, con Sánchez meditando adelantar las elecciones al 29 de noviembre en pleno estallido social. Y tanto. Vamos a contarte las noticias, venga, vamos allá.
1: Vamos con ello.
0: Porque te lo venimos contando desde las 7 de la mañana que el Congreso Iker rechazaba los dos decretos de vivienda ayer.
1: Así es, uno de ellos caía por 178 votos frente a 172 con el rechazo de PP, Vox, Junts y UPN, y el segundo sobre la renovación automática de alquileres fue rechazado por 184 votos frente a 166, sumándose también PNV y Coalición Canaria. La protesta por la vivienda que va a continuar este sábado en decenas de ciudades, la televisión pública Radio Televisión Española estima en 47 las manifestaciones convocadas para la jornada de este sábado, y ayer eran miles de personas las que se manifestaban en las tres capitales vascas por la vivienda. En Bilbao, en torno a 10.000 personas se movilizaron, una protesta que se suma a esa acampada que se mantiene frente al Teatro Arriaga. Esto, como bien dices, ha hecho que el gobierno se replantee ciertas cosas. Sánchez estudia ahora si adelanta las elecciones o no, 29 de noviembre o 6 de diciembre, son las fechas que se barajan para ello. Mientras tanto, hay que hablar del paro y de la afiliación a la Seguridad Social.
0: Bueno, pues efectivamente sube el paro y también crece con fuerza la afiliación, 2.389 más que en agosto, personas desempleadas, pero se ha ganado 10.336 cotizantes, mientras el paro, decía Iker, bien sube en septiembre, pero la afiliación marca récord este mes. El gobierno vasco, mientras tanto, marca y prepara su primer plan territorial sectorial de vivienda. Bueno, ayer en el Congreso lo que comentaba Iker, por fin Junts se quitó la careta, ¿verdad?, porque es un partido ultraderechoso, me decía ayer Iñaki Arrizabalaga, me dijo, ¿qué le pasaba a Junts? Pues esto viene de Convergencia y Unión, y Pujol ni más no eran así, ¿no? ¿Qué es lo que ha pasado en ese partido? ¿O está haciendo el pose contra la Alianza Catalana, que parece que le va a comer la ultraderecha catalana, que parece que le va a comer la tostada? ¡Qué barbaridad, qué barbaridad! Junts, vaya papelota. Además, como son muy tramposos, pues imagínate tú que ahora Conde Pumpido hace trampa y dice, oye, que me he equivocado, que no viene Puigdemont, que no, que le dejamos ahí en Waterloo, que siga peleando con la derecha belga y tal, y para, en fin. Ay, Dios mío, desde luego tenemos una política, vamos a las fiestas, Iker, vamos a las fiestas, porque estamos bastante, bastante mejor. Por ejemplo, vámonos a la Feria del Mar, al Cantauri Fest, a Ciervana, que llena este fin de semana el puerto de ambiente marinero.
1: Pues claro que sí, lo vamos a pasar la mar de bien, y también nos vamos a ir a Munoa Bici, que toma este fin de semana los jardines del Palacio Munoa. Mientras tanto, eso en Baracaldo, en Balmaseda, en otro palacio, en el de Orcasitas, último fin de semana de arte y ajedrez.
0: Bermeo celebra hoy la segunda jornada de la primera edición de Sicily Festival A, una nueva cita de música independiente nacida junto al mar, mientras en Gaustegis Arteaga, Urdaibai Bird Center abre mañana una jornada, mañana domingo gratis, una jornada de puertas abiertas coincidiendo con uno de los momentos importantes de la migración otoñal.
1: Además, te cuento que estamos entre los últimos días para apuntarse al nuevo club de lectura infantil en Berriatúa, en Etxebarria. Mañana toca ponerse las botas para limpiar los ríos con Erreka Eguna, mientras que en Durango hoy van a disfrutar de una jornada de duatlón para todas las edades. En Amorebieta Etxano tienen la Euskal Jaia ya en marcha con música y tradición, y también las ayudas para estudiar euskera están abiertas desde el 1 de octubre.
0: Mira, Basauri, Basauri va a dar 2.500 abanicos reciclados para unas fiestas más sostenibles. Sí, ha puesto en marcha una campaña para mejorar la separación de residuos durante las fiestas, y habrá contenedores específicos en las comidas populares, una carpa informativa, y se van a repartir 2.500 abanicos fabricados con fibra de bambú y plástico reciclado. Mientras, la Torre de Ariz acoge hasta el 30 de octubre la 29ª edición de Bosteco. La muestra, No puedo ver el mar desde la plaza, reúne trabajo de Maider Gonzalo, Suari Irureta Goyena y María Muriedas, y combina fotografía, vídeo, dibujo y escultura.
1: Son las 9:38. Reparamos en la situación de la red viaria de Vizcaya. La situación es tranquila, a excepción de ese punto que llevamos analizando ya desde hace algunas horas, la salida y entrada a Bilbao por Bolueta, que presenta tráfico muy denso a esta hora del día. Edorta Román nos cuenta el pronóstico del tiempo para este fin de semana. Egunon, Edorta.
2: Egunon, hoy será una jornada con ambiente más revuelto que la jornada de ayer. Comenzamos el día con nubes, sobre todo en zonas del interior, con temperaturas, seguimos hablando de valores suaves, en torno a los 22, 25 grados van a ser las máximas. Nubes y claros durante la mañana, con más nubosidad conforme avance, nos acercamos al mediodía, y la situación dará un giro hacia un ambiente bastante más inestable de cara a la tarde de hoy. Se empezarán a formar nubes de evolución que van a dejar chubascos tormentosos de manera más frecuente e intensa en el interior, aunque probablemente esos chubascos acaben llegando al final de la tarde hasta la costa. Durante la noche seguirá la actividad tormentosa y los chubascos, y esperamos que duren durante la madrugada del domingo. El domingo será una jornada similar a la de hoy. Comenzaremos con chubascos tormentosos, se irán abriendo claros durante el mediodía y de nuevo

0: 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Lo hacemos aquí. El otro día fue el Día Internacional, de verdad, del café en todo el mundo. El café que mejora hasta tu salud, lo dicen los especialistas, y logra restaurar la memoria social dañada por la falta de sueño. 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

0: Bueno, bueno, bueno, Fangaloca, que es un paraíso de pasarlo bien. El otro día la fiesta de despedida y un premio, el premio de Méndez Sariac de Laboral Cucha para mi amigo Wilson. Ahí le tiene.
1: Sería otro de para Funker.
0: Y su discurso hizo las delicias del personal. Wiso, muy buenos días, ¿cómo estás, Segurón?
2: Eso es verdad, Segurón. Alguno ya vino y me dijo, ¿cómo se nota que hablas los sábados en la radio, Que son tan malas? Y le ya le dije, y eso que la radio me pone freno, que si no...
0: Es que un poquito freno hay que poner, no, pero me encantó, lo que vi de los Mendix Sariac de Laboral Cucha en esa 19ª edición, y ahí estaba Wiso con un premio. En fin, ¿por qué te premiaron, Wiso?
2: Pues sobre todo pues por la trayectoria con el parapente, haber acercado lo que es a su apelo a la gente desde el parapente y un poco pues por más tema turismo que por guapo no, eso fijo.
0: No, a mí tampoco me premiarían por eso, ni por la voz tampoco, me tengo la voz.
2: No, que va, pero sí.
0: Cambios de tiempo, día, bueno.
2: El otro día en la fiesta de Fangaloca ya vino ese profe a buscarme. Alguno llamó, yo hay una especie exótica por aquí, pero muy fea cogerla.
0: Bueno, tú de especies pero vegetales sabes un montón. ¿Cómo está la huerta?
2: Buah, tengo unas calabazas y tengo el mejor pimiento chorizo de todo y de costa. Y no puedo decir porque el que me trae la planta se la ha fastidiado toda la planta entera.
0: ¿Qué me
2: dices?
0: De hecho,
2: me ha pedido pimiento para poder seguir manteniendo la especie. O sea, que este año el que tiene el mejor chorizo... O sea, el mejor pimiento chorizo de Oliva Costa soy yo. Antes era él. Hoy, este año soy yo. Calabazas bueno. Tengo. Bueno, para dar calabazas, tengo la primavera y parte del verano que viene.
0: Vale.
2: Tengo a tope.
0: Pues, bueno, guardarlas para fin de curso por si alguno suspende. Bien, toma calabaza. Como en el 1-2-3. Oye, me imagino que de ambiente, de comida, fenomenal, ¿no?
2: Como siempre. Hoy tenemos una boda.
0: Hombre.
2: Así que ya sabéis que de una boda sale otra boda. Cuidadito aquí, va por zanga.
0: Tú cuidado que ya tienes tres maurís por ahí.
2: Yo ya no necesito.
0: Y tienes a tu mujer, fíjate que te cae el ramo encima. El otro día vi una película inglesa, es humor inglés, que están en una boda y tal, en este caso en un entierro, y tiran el ramo para atrás y lo coge una señora mayor. Y ¡ay! Hasta que se da cuenta que era un entierro y dice, caramba, la próxima soy yo. Bueno, pues esto no, aquí es una boda y cuando tiran el ramo tú apartas.

0: Apártate lo que puedas, Huiso, ¿eh? Apártate.
1: Sí, sí, no, no.
0: No te voy a caer
1: encima. Bueno, bueno, encima con el tamaño que yo tengo es fácil de acertar. No, no.
0: Un planazo para el fin de semana.
1: Para comer, ayer vi lo que no sé qué me da que la noche venir a ir a cenar.
0: A ver.
1: Porque había alguna reserva, pero había un rodaballo, había varios, pero había uno que yo creo que me estaba aplaudiendo con la cola, como diciendo, cómeme, cómeme.
0: Estoy salivando, me apasiona el rodaballo, ese rodaballo al horno, ¿verdad? O el rodaballo a la brasa.
1: Lo hacemos a la brasa.
0: Eso es una maravilla. Estoy, ya te digo, como estoy salivando, lo que voy a hacer es me quedo con ese olorcillo. Vivan los novios. Soriona, Huiso, por ese premio recibido más que merecido.
1: En mi casco.
0: Y que tengas un fin de semana estupendo. Un abrazo, amigo.
1: Esperemos, a ver si volamos.
0: Venga, agur.
1: Chicos, agur.

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2: Más bonito. Bonito. Lo más bonito te mereces todo lo bonito en oliva, en escabeche, en lomos, en taco, bonito. 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Ay, amigo, ese bonito fresco de costera. Bueno, en fin, que vamos a buscarle a Pache. Por cierto, ¿dónde está Pache? Pache Villegas, ¿dónde estás? A ver. ¡Ay! Viene molienda mañica. Está por las tierras de Aragón con esa semanica intensa con el equipo de DGR que nos va a contar ahora. Pache Villegas, muy buenos días, ¿cómo estás?
3: Egunon, ¿qué pasa, maño?
2: Aquí estamos, mañico, por Zaragoza. A ver, cuéntanos.
4: Un numerito, antes ver, de numerito. Nada. Del 1 al 121.
3: El 100, venga. Número redondo.
4: ¿Eh? Mira, más fácil para mí.
2: Bueno, semanica intensa. Mañico, cuéntanos que tienes aquí material para que estemos hasta Navidad hablando. Vamos a resumir, sí. Cuéntanos.
3: Bueno, sencillito, mira, he estado, bueno, sencillito y complejo, porque menuda semana he estado con el equipo de DGR, de Distribuciones Gastronómicas Robres, que tienen un productazo, no solo 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
2: Bueno, oye, por cierto, hoy Cantauri Fest con Encartur y ahí está Cusumano, bueno, muy a mano, ¿no?
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2: 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Sí, sí.
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2: 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Cusumano no es que esté siempre a mano, es que está en todos los sitios. Es una cosa curiosa esta.
3: Pues casi que me llevo la maleta al Cantori Fest y me voy para allí. O sea,
2: haces más kilómetros que Iberia, qué más parido. Impresionante. Le llaman el ave, no el ave por el pajarito, sino el ave por la velocidad, porque Pachi Villegas anda de aquí para allá. 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Pachi Villegas, amigo, que te dé la salud, porque es que no paras. Y viva Cusumano. Un abrazo muy fuerte y feliz feria y feliz feria desde el próximo lunes en el con tus vinos favoritos en eso que va a ser un maridaje extraordinario. 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Bueno, pues nada, un abrazo y feliz fin de semana, Pachi.
3: Un abrazo a todos, agur.
4: Por cierto, ya tenemos ganador. Aprovechamos que despedimos a Pachi para anunciar precisamente al ganador de ese lote. Se lo va a llevar en este caso, John. Aquí lo tenemos. Nos mandaba este mensaje, Kaiso pareja, qué bueno sería empezar octubre con un lote de Cusumano. Pues mira, has tenido suerte de que vas a arrancar el año de la mejor manera posible.
2: Muy bien, y que se acuerden todos que no borramos ninguno de los nombres.
4: Hombre,
2: Vamos sumándolos durante todo el mes y a final de mes daremos el ganador o la ganadora de ese billete, de ese décimo de lotería para Navidad que regala Ormaechea, porque sea lo que sea, juega en Ormaechea. 13.786 es el número y ya sabes, juega, pero juega con responsabilidad solo si eres mayor de edad. 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
4: Venga, 6 minutos para llegar a las 10 de la mañana, un brevísimo alto en el camino, escuchamos dos consejos y saludamos ya a nuestro licenciado podcast, pero hablando de otros asuntos, hablando del deporte.
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2: Qué atento ha estado el licenciado podcast hablando de esa beata que queremos que sea santa de las mercedarias de Berriz, y cuando la diócesis de Bilbao ha destacado el centenario de las misioneras mercedarias de Berriz. Y ahora ya no licenciado podcast, ahora Pachi Herranz. ¿Qué tal, Pachi? ¿Cómo estás, hermano?
4: Bueno, de nuevo.
8: Buenos días, Iker, Agustín, ¿qué tal? Pues bien, contento, porque para los que tenemos un poquito de hambre de fútbol, pues ayer un pinchito en San Sebastián. Digo pinchito porque conseguimos la cuarta Euskal Herria Txapela en Anoeta con menos público que si hubiera sido uno de gordos y flacos una sidrería de estas de Surville. Pues lo mismo, lo que daba la huerta. Bueno, y encima pues hubo cosas muy curiosas. Marcó Maroán, y no es que se tropezara ni nada. ¿no? Marcó muy bien, de cabeza.
2: Muy bien.
8: Y una jugada de estrategia, de falta. O sea, dirían los de la Real, estos son unos cachondos, desde luego, mira que marcar el gol de estrategia en un partido amistoso. Bueno, en fin, que fue el MVP del partido, porque la otra que tuvo gorda el Atleti también la tuvo Sanani. Y luego hubo minutos muy interesantes de Giovaneco, de Rego, sí, volvió Vivian. Jugó Santos, el portero. Mira, los dos únicos que jugaron todo el partido fueron Rego y Santos. Pero volvemos a las andadas, Agustín. Muchas ocasiones de gol, muchas ocasiones de jugada, sí. Pero nos cuesta una barbaridad acabarlas. O sea, acabar las acciones. Llevamos el balón hasta el borde del área y ahí nos liamos, se nos queda hecho un ovillo en los pies, ¿no? Bueno, de hoy en ocho, como decían las Amachus cuando se contaban duros.
2: Sí.
8: Pues jugamos contra el Rayo. Y luego no hay tregua ya, ni cuartelillo. Jugamos tres partidos fuera porque se sortea la Copa el lunes. Y mira, hablabais de Calatayud, puede ser uno de los que nos toque. Es casualidad de la vida. Calatayud, nos puede tocar el Prat, Loyo Bregat, nos puede tocar el Sestao River o el Anaitasun, aquí más cercanos. Y es todo esto para que nos fijemos ya una fecha en la mente, que es el 24 de abril, que es la final de Copa en Sevilla, que es lo que tenemos que hacer hueco ya y encargar billetes, Y al que hay que ganar de verdad ese partido a la Real es después de Halloween, el día 1 de noviembre, el día de Todos los Santos, jugamos contra la Real en Sabamés. Ese día es el que hay que dar el callo y no hacerse el muerto.
2: De Eduardo Manos Tijeras o del de Calle 13 hay que ir vestidos en Halloween, lo que sea, pero hay que acabar con ellos en el buen sentido de la palabra, claro. Oye, quiero antes de despedirme, Pachi, mandarte un abrazo como siempre muy fuerte en nombre de todo el equipo, pero quiero que al panadero con el pan, a mi querido sobrino Aitor, esta próxima semana le felicites como se merece, que cumple años. Y es un día hermosísimo para él y para su aita y para toda la familia. Así que Aitor Chu, para ti va este beso enorme que te manda el tío Agustín. Pachi, que tengas un buen fin de semana.
8: Nada. Por cierto, Agustín, simplemente recordar que el lunes tenemos tertulia con el Presi, con Chechu Lerchundi, con John Laguiriano,
2: lo de las mecedarias,
8: con José Gartranco y con Arancha. John Uriarte, que viene también, se apunta a la tertulia, nuestro querido John Uriarte. O sea que
2: el periodista que dice hoy tiene un artículo, en el periódico, le voy a dar para el pelo, que se va a morir, hablando de que los viejillos de 40 años, ¿lo has leído? Dice, cuando descubres que eres una cuadrilla o que sois una cuadrilla de viejos, porque la media de edad en Euskadi está en 46 años y pico, que es preocupante el tema.
8: Muy alta.
2: Bueno,
8: no nacen niños. Ahora se tienen más, hay más perros que niños. Bueno,
2: Pachi, un abrazo. Agur. Venga, agur. Iker Torres Cusa, que estuvo en todo. Iker, compa.
4: Agur, agur.
2: Y buen fin de semana.
4: Ha entrado todo, ¿eh? Apuraditos, pero entra.
2: Sí. El apoyo y el saludo a todos nuestros patrocinadores, que son fantásticos. Y el saludo de quien te habló, Agustín Herranz. Hasta el próximo sábado. Te esperamos, como siempre, aquí, a partir de las 7, moliendo café. Agur. Bueno.

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1: Egunon, son las 10 de la mañana, tenemos 19 grados de temperatura en Bilbao. En una jornada donde la Dirección de Atención de Emergencias y Meteorología del Gobierno Vasco activará el aviso amarillo por riesgo de precipitaciones intensas de más de 15 litros por metro cuadrado en una hora. El aviso amarillo por lluvias intensas estará activado desde las 3 de la tarde hasta las 12 de la noche, cuando según las previsiones se puedan superar, como bien decimos, esos 15 litros por metro cuadrado en una hora. Durante la jornada se esperan chubascos moderados y tormentosos que pueden ser localmente fuertes. Precisamente vamos a reparar en el plano meteorológico y lo hacemos como siempre con Edorta Román. Egunon.
2: Egunon. Hoy será una jornada con ambiente más revuelto que la jornada de ayer. Comenzamos el día con nubes, sobre todo en zonas del interior, con temperaturas. Seguimos hablando de valores suaves, en torno a los 22-25 grados van a ser las máximas. Nubes y claros durante la mañana, con más nubosidad conforme avance, nos acercamos al mediodía. Y la situación dará un giro hacia un ambiente bastante más inestable de cara a la tarde de hoy. Se empezarán a formar nubes de evolución que van a dejar chubascos tormentosos de manera más frecuente e intensa en el interior. Aunque probablemente esos chubascos acaben llegando al final de la tarde hasta la costa. Durante la noche seguirá la actividad tormentosa y los chubascos y esperamos que duren durante la madrugada del domingo. El domingo será una jornada similar a la de hoy. Comenzaremos con chubascos tormentosos, se irán abriendo claros durante el mediodía y de nuevo volverá la actividad tormentosa de cara a la parte final del domingo. Las temperaturas también estarán en torno a los 22 y 24 grados. Por tanto, tardes con tormenta, tanto hoy sábado como mañana domingo.
1: Gero arte, Dorta. Y el problema de la vivienda que está protagonizando la primera plana informativa durante estas últimas semanas, y no es para menos. Ayer el Congreso de los Diputados sometía a votación estos dos reales decretos sobre vivienda y ambos eran rechazados. El primero, que incluía medidas de protección frente a desahucios y prórrogas de contratos, cayó por 178 votos frente a 172 con el rechazo de Partido Popular, Vox, Junts y UPN. El segundo, sobre renovación automática de alquileres, fue rechazado por 184 votos frente a 166, sumándose también Partido Nacionalista Vasco y Coalición Canaria al voto en contra. La protesta por la vivienda va a continuar este sábado en decenas de ciudades a lo largo de España. El sindicato de inquilinas ha sido quien ha convocado todas ellas y ayer ya se vivieron momentos en los que miles de personas se manifestaron en las tres capitales vascas por la vivienda. En Bilbao se estima que estuvieron en torno a 10.000 personas sobre las calles precisamente manifestándose por el problema de la vivienda, una protesta que se suma a la acampada que se mantiene frente al Teatro Arriaga. Ayer era la ministra de Vivienda, Isabel Rodríguez, quien endurecía su discurso sobre Junts.
3: Les vuelvo a pedir, lo primero, que ustedes puedan apoyar con su voto favorable o con su abstención este Real Decreto Ley. Es la hora de la verdad, es la hora de cumplir con la gente, es la hora de cumplir con españoles y españolas y también con catalanes y catalanas.
1: Ese discurso de Isabel Rodríguez, que no caló en la formación catalana, que al final acabó votando en contra de ambos decretos. En materia de vivienda, hablábamos de esas movilizaciones y de esa acampada en la Plaza de la Riega, y ayer se llevaban a cabo esas reivindicaciones por la mañana.
4: No estamos aquí para medidas cosméticas y temporales. Lo que reivindicamos es paralizar los desahucios, expropiar a fondos buitres, bancos y grandes tenedores y rentistas, intervenir en el mercado de la vivienda para que no sea un negocio y luchar por un parque público de cientos de miles de viviendas que garanticen el derecho.
1: Todo esto ha generado crispación tanto en el gobierno como en la oposición y ahora el presidente Pedro Sánchez va a estudiar durante este fin de semana si convoca elecciones anticipadas tras el rechazo parlamentario de los decretos de vivienda, según han informado Radio Televisión Española y el diario.es, entre otros. La decisión no está tomada y el Ejecutivo ha abierto un periodo de reflexión para valorar el escenario político surgido después de las votaciones del viernes. Yolanda Díaz hablaba ayer.
5: Como saben, esa misión le corresponde al presidente del gobierno. He conversado con él y mi discreción va a ser absoluta sobre esta cuestión.
1: Se le preguntaba en los pasillos del Congreso a Yolanda Díaz sobre esa posibilidad de adelantar las elecciones y no soltaba ningún titular destacado, en este caso la líder de Sumar, Yolanda Díaz. Son las 15 minutos, con 19 grados de temperatura en Bilbao y con una situación tranquila en la red viaria de Vizcaya, cerramos este repaso a las principales noticias de las últimas horas. Se quedan con la flor de la canela, con Iñaki Astigarraga. ¡Agur!
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0: sumergirte en el agua ni nada. O sea, el ronqueo del atún que anuncian no significa que vayas con el despertador porque está roncando el atún. Es una... Ah, estamos en directo ya, ¿no?
1: Sí, ¿no has visto la luz roja?
0: No. No, a veces no se enciende.
1: Tú lo único rojo que ves es el atún, ¿no? Precisamente.
0: Oh, es con buen atún. Que es que no es el ronquido del atún. Pues ya se hace.
1: Es el ronqueo.
0: Ya, pues eso lo hemos visto en Mundaka. Y tú pensabas que el atún ronca. Ah, no sé si ronca, pero cuando yo lo vi ya no estaba como para roncar el atún. Oye, ¿cómo lo diseccionan? Con unos cuchillos que cortan, vamos, y ahí por las partes, incluso las espinas tienen un... ¡Ay, ay, ay, ay, ay! 10:09, 19 grados, casi 20 grados de temperatura media en el centro de Bilbao. Aquí comienza la edición 1534, menos 45, de La Flor de la Canela. Saludos de Iñaki Astigarraga desde el Estudio Central de Radio Popular, Herri Irratia, en compañía de Iker Torres Cusa, que ya anda amenazando con tumbarse en el sofá. Y es que llevas ya, bueno, ¿cuánto tiempo llevas ya aquí metido?
1: El arranque de temporada está siendo duro, ¿eh? Está siendo duro.
0: Más duro será en invierno.
1: Hombre, llevo desde las 6:22, creo que he fichado.
0: Pues mira,
1: ¿qué te parece?
0: Y lo que te queda ya a partir de la 1:00 PM, en cuanto finalice La Flor de la Canela, nos subimos al kiosco con Iker para conocer muchísimas cosas.
1: Para hablar del Cantabri Fest, entre
0: otras cosas, del ronqueo. Por ejemplo, que insisto, que no es que el atún ronque. Ya podéis participar en el programa enviando vuestros mensajes. No te quiero dar muchas pistas, ¿me entiendes? Pero vamos, puedes saludarnos, hacernos preguntas, darnos respuestas. Después hablaremos de esa palabra que nos va a traer Conchi Hernández. Y ahí está, el atún roncando. Eso es roncar. Y tenemos un WhatsApp para todo ello, para solicitarnos también alguna canción. El número al que debes enviar tu mensaje es...
1: el 688-88-7788. A ver, hazlo como si estuviera roncando. Nah, 688-88-7788.
0: Bueno, pues ahí está.
1: Ahora me callo y vas con lo de Gunon Sabatinos, ¿no?
0: Y ahí podéis enviar mensajes como el que acabamos de recibir.
1: Egunon, tropa, amigos de La Flor de la Canela, un gran saludo desde Arrigorriaga. Estoy pasando unos momentos complicados debido a problemas de salud familiares y quiero deciros que sois el mejor antidepresivo que existe, un sábado por la mañana, con aroma a canela. Como decís, el libro bestseller, más Platón y menos Prozac. Saludos cordiales y abrazos de los que marcan. Pues un abrazo tremendo para ti, Álvaro, y que esos problemas familiares, esos problemas de salud familiares se solucionen cuanto antes.
0: Ya.
1: Un abrazo.
0: Somos quizás, según tú, el mejor antidepresivo, pero ¿qué quieres que te diga? A veces nos entra un pa' abajo de los que no lo remedian las pastillas.

En unos sabatinos llegamos a duras penas, pero llegamos al fin de una semana que nos ha escupido la realidad más descarnada. Nadie está contento y los valores se pierden en un laberinto donde nunca se encuentra la salida. Los votos son la falsa moneda que mueve a los dictadores y mala gente en general. Pronto sabremos cuándo nos llamarán a votar para que las dictadores de siempre nos relaten el mismo cuento, nos engañen con el mismo cuento, pero con distintas lenguas. El personal se busca la vida en acampadas, unas reivindicativas, otras de miseria, mientras el edificio del gobierno se derrumba entre rumores de huelga general. Bueno, vamos a coger el abanico porque empieza a hacer calor, 20 grados, y además nos apetece un sorbete de canela aquí en Radio Popular, Herri Irratia. Vamos a escapar de la realidad por lo menos estas 3 horas de radio y vamos a sumergirnos en la fantasía. Saludos de Iñaki Astigarraga. Fantasía.

0: Fantasy, ellos son Earth, Wind and Fire. Fantasy. En el Teatro Arriaga comenzamos ya con estas provocaciones para que la cultura entre en tu vida y te someta a esa intensa descarga de sentimientos. En el Teatro Arriaga, La vida extraordinaria, hoy sábado a las 7 de la tarde, última representación de esta obra cuya autoría y dirección corre a cargo de Mariano Tenconi Blanco. Ahí están sobre el escenario Malena Alterio y Carmen Ruiz, que por cierto me cae muy bien y personalmente más. Y en Musique Barri, en Guecho, hay diferentes opciones, Siker.
1: Así es, en la sala Ereaga, a partir de las 8 de la tarde, tenemos Caramel, un espectáculo pues bueno, que llega con los textos de Pablo Messier, que llega a Musique Barri dentro de esa programación de Guecho Escena y que va a tener un precio de 18 euros y que ahí reúne está a teatro, danza y música en directo con esos textos que mencionábamos de Pablo Messier.
0: Ah, por cierto, también en Musique Barri, pero en otra sala, en la sala Rigunaga, Boa, la gata japonesa. Será mañana domingo a las 6 de la tarde. Una dirección, la de Leandro Rivera, y una interpretación, la de Diego García. Es un espectáculo de teatro gestual, combina música, humor, para los más pequeños. Ya ahí no queda la cosa, porque el próximo jueves 8 de octubre, en Musique Barri también, el jueves 8 a las 8, RIP, Askel Musicala, a cargo de Demo de Cuarte, Tumor Negro, canciones, vamos, lo que viene siendo un musical. Y recordar, estuvo el otro día con nosotros, que hoy sábado a las 8 actúa en Bilbo Rock nuestro compañero Juanjo Navas. Después escucharemos uno de sus temas, porque presenta disco, Flamenco Villano. Hala, vamos a echar unos anuncios. Y no sé qué más.
1: Y nada,
0: que luce el sol, fresquito todavía, porque tenemos 20 grados ya, pero la sensación térmica es de, me voy a poner una rebequita y bajo a por
1: yo
0: el
1: yo por pan. Eso me he puesto manga larga hoy.
0: ¿Qué?
1: Para eso y para cuando me pegas, para que no se me note luego en la calle.
0: Sí, mangarrán, sí.
1: Hala, venga. 20 grados de temperatura, situación tranquila en la red viaria de Vizcaya.
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0: 10:20, continuamos con estos 20 grados de temperatura media en el centro de Bilbao. Ahí están las brumas matinales que, sin embargo, nos dejan ver el sol que se va acercando. Después nos anunciaba Edorta que hay una posibilidad, la de tormenta, pero bueno, ya estaremos echándonos la siesta. Vamos a hablar del Teatro Claret, Claret Antioquia de Balmaseda. Ni flores, ni funeral, ni cenizas, ni tantán. Una obra que ya conocemos, ha pasado por varios teatros y se representa hoy sábado a las 7:30, decíamos, en el Claret Antioquia de Balmaseda. Una obra que firma y dirige María Goriz Elaya y que es un homenaje a través del teatro a las personas que dejaron la vida con dolor y a quienes les acompañaron en estos últimos momentos. En la sala BBK de Bilbao, igual te acercas, ¿no, Iker? Para ver, no es fácil ser Grissom.
1: Sí, pues es dentro de esa programación que tienen preparada por Tracking Bilbao y que pues aglutina en este caso pues muchos géneros, ¿no? Que le han hecho precisamente famoso al cómico de La Revuelta.
0: Sí, el género femenino, por ejemplo.
1: Beatbox, música en directo y humor. Madre mía, ¿por qué eres tan imbécil?
0: Mañana domingo a las 8, Grissom en la sala BBK de la Gran Vía bilbaína. Y en el Teatro Campos Elíseos, Drácula, hoy sábado a las 8. Es una...
1: Luego vamos a charlar con el protagonista en el kiosco,
0: sí,
1: con Alexandra.
0: Eso iba a decir, que pronto, bueno, a partir de la 1 en el kiosco. Es una obra rápida, delirante, es una adaptación cómica de la clásica novela de Stoker. Ha sido estrenada en el Off-Broadway, en esa zona donde se estrenan musicales que quieren abrirse paso. Es una especie de Monty Python, pero con la historia del conde Drácula.
1: Ay, ¿qué te pasa?
0: De por medio.
1: Vas a sacar. Vamos con la agenda musical también para este fin de semana. Yo lo anticipábamos el otro día. Manel Fuentes, que está en el Teatro Social de Basauri. Hoy sábado a las 8 de la tarde estará ahí Berta, ¿no?
0: Hombre, Berta.
1: Berta, manifiéstate. Egunon, ¿qué tal?
0: Por cierto, Berta, tengo que llamarte para hablar de fiesta.
1: O sea, oye, que han preparado 2.500 abanicos para repartir en las fiestas. 2.500 abanicos ecológicos.
0: En los San Fausto.
1: En los San Fausto, sí.
0: Ya sabes que en Durango también se celebra San Fausto, ¿no?
1: Ah, no sabía.
0: Sí, San Fausto en Basauri y San Fausto en Durango son las últimas.
1: ¿Pero con ese al final fuertes o sin ese?
0: San Faustos, claro, son dos. ¿Dónde vas? A los San Faustos. Bueno, no sé qué te iba a decir.
1: Bueno, eso, que va a estar Manel Fuentes y que estabas haciendo alguna petición a Berta, que tienes que hablar con ella por algo.
0: Sí, eso, que hay que hablar de fiesta. ¿Por qué le llaman The Boss? Es la pregunta a la que responde Manel Fuentes. La leyenda de Bruce Springsteen, él con una guitarra, por cierto, tiene una banda completa en la que reproduce, hace versiones de las canciones de Springsteen, y hoy una guitarra, un piano y narrando a partir de las 8, decíamos hoy, pues anécdotas, historias, porque él ha visto, pues yo no sé cuántos, no sé si a 100 conciertos no creo que llegue, pero vamos.
1: Eso
0: hay
1: es
0: gente
1: una barbaridad,
0: que sigue toda la gira. No, yo he conocido gente que cuando actuó aquí en Bilbao, en el BEC, en Donosti, que le seguían por toda la gira europea, había norteamericanos, hay verdadero...
1: Para eso hay que tener tela, ¿eh?
0: Bueno, y ganas. Y un detalle, había gente que dormía en el exterior de San Mamés, entonces salieron unos muchachotes con su camiseta de Crew y les dieron unos papeles, unos vales, y les dijeron, venga, dejar de hacer cola y de dormir aquí, iros por ahí a comer, a hacer lo que quiera, y a tal hora volvéis con vuestro vale y seréis los primeros en entrar, pero no necesitaríais estar aquí presentes durmiendo y pasando frío por
1: la
0: noche.
1: Tengo una pregunta en torno precisamente a lo de seguir a un grupo, a una banda, a un artista durante toda la gira. Al final tiene que acabar cansando, ¿no?
0: Cambian los temas.
1: Ver el mismo show... Pues,
0: no, cambian los temas.
1: Varían poco las setlists. Al final preparan una setlist para la gira y luego pues varían dos o tres temas en cada sitio, pero...
0: Ahora en la banda de la calle E, la Estrad Band, pues está el hijo de Bob Beamon, el, ¿cómo se llamaba? El saxofonista, pero era un espectáculo ver a esta gigantesca figura de más de 2 metros y de otros 2 metros de espalda, era enorme, tocando el saxo en un concierto, y siempre hacía unos solos diferentes. Bueno, pues ya está, Manel Fuentes, hoy en el Teatro Social de Basauri, hablando del Boss, a partir de las 8. Y hay más conciertos, hemos hablado de que Juanjo Navas presenta ese flamenco villano, después escucharemos una versión que hace, una versión flamenca de Corazón de Tango, nos lo han pedido, el otro día sonó un poquito, bueno, pues ahora nos han dicho a ver si puede sonar todo, no sé
1: si no podemos todo. Recuperar la actuación en directo que tuvo el otro día.
0: Pero es verdad que actuó en directo aquí, se trajo un guitarrista, se trajo a Juan Pérez Mena, que le acompañó hoy también, Antonia Jiménez, una guitarrista del Puerto de Santa María, hay percusiones, violín, bajo eléctrico y después hay palmas y coros. A ver si me atrevo a subir hoy.
1: O sea, como aquí, yo soy las palmas y los coros.
0: Ah, también quiero escuchar después música de Raimundo Amador, que junto a su hermano Rafael montó Pata Negra, creó los míticos Veneno, tocó mucho con Kiko Veneno y actúa el próximo jueves día 8 a partir de las 7:30 en La Rega. Después pondremos uno de sus temas, pero ayer actuó, repite hoy, en el Vizcaya Arena del BEC de Baracaldo, Dani Martín, a partir de las 9 de la noche. Vete con tiempo para... coger sitio en la pista o...
1: Yo he quedado a las 8 allí para tomarme un Jariguay.
0: ¿Vas a ir?
1: Claro.
0: Bueno, pues Dani Martín. Y habrá canciones nuevas de Solo a Solas tranquilamente, aunque están todos vendidos, ya que a solas nada, ¿no?
1: No, ayer no se había colgado ese cartel
0: para
1: de,
0: hoy sí,
1: de no hay vendido. Entradas, pero estaba a rebosar, que me mandaron fotos y hoy está todo vendido.
0: Bueno, la gira es 25 putos años, va a estar allí con canciones del Canto del Loco hasta hoy en día, son 15 años de carrera en solitario. Y seguro que te sabes canciones como esta, que es
1: 25.

0: lo dicho, en el BEC, en el Vizcaya Arena de Baracaldo, Dani Martín hoy sábado a las 9 de la noche. Y en el Teatro Arriaga, después hablaremos con Xavier de Felipe, que forma parte de esa agrupación, Cuarteto Felipe Arena, que acompañarán a Nacho de Felipe presentando un disco, Abandona tu Act, y será mañana domingo a las 7 de la tarde y el lunes a las 7 y media. Se vendieron todas las entradas, han abierto también para el lunes dos oportunidades para asistir a este concierto, la vuelta de Nacho de Felipe al Teatro Arriaga después de muchísimo año. Yo creo, bueno, también se despidió en el Teatro Arriaga en el 2015. Bueno, pues vuelve con su hijo Xavier y esta formación, Cuarteto Felipe Arena, y hablaremos con Xavier al final del programa para que nos cuente historias que nos vamos a encontrar sobre el escenario de La Riega. Ahora nos vamos con las chicas y el cine.
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2: La radio sin cadenas, pero me gustaría a mí encadenar a John Fano Egunon.
3: Egunon,
2: que acaba de llegar. Oye, hay que hablar de las tertulias poéticas de que se celebran todos los martes en el Centro Cívico La Bolsa, ya sabes, el edificio John, en el número 10 de la calle Pelota. Y que va cualquiera, el que quiera, es entrada libre, y así disfrutas de la poesía, escuchando poesía o recitando tus propios poemas. Este próximo martes, a partir de las 7, hay un carrusel poético de otoño. Llega el otoño y es lo que pasa, que se van a convocar elecciones, que cada uno echa los versos del alma y que viene una nueva edición de Zinemakumeak Gara, esta 31ª edición. Ana, egunon.
4: Egunon.
2: Como todos los años, ¿eh? ¡Wow!
4: Pues sí, y ya llevamos 31, ¿eh?
2: Sí. Joder, ¿verdad? Todos los años. Es más antiguo el programa, 2 años o 3 más, pero desde la primera edición que vienes aquí para compartir con nosotros esta muestra de cine dirigido por mujeres, que ha crecido una enormidad, ¿eh?
4: Pues sí, claro, porque desde el 96 que comenzamos con el colectivo Simone de Beauvoir, que éramos un colectivo de unas 7, 8, 9 mujeres, y bueno, pues con pocos medios, con muchísima ilusión, pero bueno, la verdad es que llevamos una trayectoria maravillosa. Todo ha cambiado muchísimo, desde las películas, las proyecciones. Estamos en 35 milímetros, imagínate, con los rollos era un problema, pero en fin, que todo ha cambiado mucho, y pero aquí continuamos con el apoyo del público y con la necesidad que realmente hace falta seguir estando aquí.
2: Generalmente Ana Gutiérrez, la responsable de Zinemakumeak, suele estar en el estudio, pero queríamos un adelanto porque esta semana se ha presentado esta 31ª edición, pero lo que es el festival se va a celebrar del 20 al 31 de octubre. ¿Por qué estas prisas? Sí. Porque se van a proyectar películas en muchas salas y creo que hay incluso alguna precisamente en el edificio de la Bolsa, que ya tiene las plazas agotadas.
4: Sí, bueno, realmente, como bien dices, empezamos el día 20, pero claro, tenemos que anunciar con antelación un poco la programación para que la gente pues vaya sacando entradas, informándose de lo que hay, y sobre todo porque hay tantísimas actividades en octubre que es bueno que la gente tenga y se pueda un poco planificar, ¿no? Pero sí, efectivamente, el día 24 tenemos un taller en la Bolsa sobre un poco la violencia, el enfado y la rabia de las mujeres dentro de las series y del cine, y bueno, es un taller que se ha agotado, o sea, lo sacamos en septiembre y en 7-8 días, o sea, se han agotado las plazas, o sea, que hay muchísimo interés por la temática, que es muy interesante, y los talleres, pues la verdad es que acude muchísima gente, siempre son una forma de reflexionar y de ver otras realidades, que está muy bien, ¿no? Entonces, eso se ha agotado, o sea, el taller está cerrado, pero claro,
2: bueno, pues por eso queremos que después nos des la página web para la gente, porque insisto, siempre hay alguna película, algún ciclo que agota las entradas. Hay proyecciones gratuitas, otras con invitación, también gratuita, y otras que hay que pagar entrada. Se van a celebrar en la Alhóndiga Azcuna, en los Golem, en la Sala Bastida, en la Sala BBK y también en Bilbo Rock y en la Sinsorga, ese edificio de chicas que a mí siempre me ha parecido lo más curioso. Hay gente que no conocía el anterior uso de ese edificio, ¿no? Dice, oh, qué edificio, qué fachada más curiosa. Y cuando les digo que antes era, tú ya sabes lo que era, Ana.
4: Sí.
2: ¿Qué era?
4: Bueno, era una tienda de bodas o algo así, ¿no?
2: Sí, de vestidos de novia que los exponía en los ventanales y ahora lo...
4: Eso es, pero era precioso.
2: Sí, era muy curioso porque había una novia en cada balcón, en cada ventanal.
4: Eso, sí.
2: Y ahora lo ocupa ese colectivo La Sinsorga, que también va a tener ciclos o sesiones de cine.
4: Sí, tienen un espacio estupendo para poder proyectar y justo vamos a realizar allí por primera vez, que nos parece muy interesante, un ciclo de cine armenio. O sea, de directoras armenias que son cortos y entonces, bueno, nos parece muy, muy, muy interesante. Y bueno, es la primera vez y bueno, es también nos gusta proyectar un cine diferente, ¿no? No alternativo, distinto, o sea, ver otras realidades, dónde se hace cine, cómo se hace cine y esa mirada que muestran las mujeres desde Armenia, ¿no?
2: Pues hay también otros ciclos. Ha cambiado mucho. Las mujeres son, no voy a decir mayoría, pero están casi en esa igualdad, en ese 50-50, cuando antes eran rarezas, ¿no? ¿Cuesta menos hacer la selección o más que antes?
4: No, bueno, realmente no somos 50-50. O sea, realmente, aunque parece que estamos y ya tenemos mucha presencia, evidentemente, se nos ve, se nos escucha y sobre todo, pues, se nos nota mucho porque hay muchos premios y demás. O sea, estamos ahí, pero realmente es un 20-tantos%. O sea, que un 23, un 24 en conjunto, ¿no?
2: Pues ¿será que os lleváis todos los premios? Porque
4: pues,
2: las chicas están
4: bastante
2: siendo multipremiadas,
4: claro, es, exactamente,
2: y ya era hora.
4: Ese es el tema, aunque la participación es

0: La sesión de pantalla grande, pantalla en día, que proyectamos las películas que han pasado por los mejores festivales internacionales del año. Es decir, que hacemos películas que todavía no han llegado a las salas, la mayoría llegarán, otras no llegarán nunca, pues no llegarán aquí, quiero decir, a Bilbao, y en otras, aunque hayan pasado por festivales, pero bueno, sabemos de que otro de nuestros objetivos es paliar esa desigualdad en la exhibición, con lo cual pues pretendemos que esas películas también lleguen, porque son buenas y por razones que todos conocemos no van a llegar.
1: Yo me acuerdo, Ana, de una sección de las primeras ediciones de Cinema Kumeak, que era Ya las has visto, o como era, era un ciclo de películas que se habían estrenado pero habían pasado por salas, por muy pocas salas, muy poca cuota de pantalla, y eran como inéditas, aunque ya se hubieran proyectado. Oye, vamos a terminar con la promesa que me vas a hacer ahora mismo.
0: Sí.
1: O si no, me quito la zapatilla de que estarás por aquí el día 17, sábado 24, para ya hablar con más detalle. Hemos hablado de las salas, hemos hablado de que hay muchos ciclos, pero hay que hablar de una página web en la que nuestros oyentes pueden encontrar más información y hacer alguna reserva para una mesa redonda, para ver un largometraje, cortometrajes, en fin, talleres.
0: Bueno, pues eso realmente es importantísimo, porque ya está la página web activa desde el día 1 que hicimos el lanzamiento, y de hecho ya se pueden sacar entradas e invitaciones, o sea, aunque sea invitación a coste cero, o bien entradas con coste, que es simbólico también, es lo que cuesta una entrada al día del espectador, 5 euros, en los cines Golem, se pueden sacar ya todas las entradas, con lo cual, y de hecho ya estamos viendo que la gente está moviendo, incluso hay alguna película ya con muchísimas entradas sacadas, o sea que por favor,
1: por eso,
0: que revisar la página, porque bueno, pues es muy interesante hacerlo con tiempo, si se puede, ¿no?
1: Por eso,
0: si tenéis interés. Entonces la página web es cinemakumeak.com, es muy fácil, bueno, tres W y tal, pero con que
1: pongas empieza por Z, y entonces cinemakumeak.com .com, y ahí ya tienes todo. Pues quedas emplazada para dentro de 2 semanas para hablar ya en detalle de estas películas que tienen una sensibilidad especial. No pregunto, lo digo. Tenéis una visión, en la mayoría de los casos, ¿no? Coiset, cuando dirigen La Querejeta, una visión muy distinta a la de los hombres a la hora de enfocar sobre todo películas en la que danzan los sentimientos. Ana Gutiérrez, directora, hasta pronto. Quedas despedida.
0: Un placer como siempre.
1: Agur.
0: Ya me despides. Agur, agur.
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0: Cada vez lo hacemos mejor, ¿eh?
1: Sí. Ya, oye, tenemos que pactar, chicos, la duración, porque hay veces que os excedéis. Hoy habéis estado prudentes, pero...
2: Pues estamos siempre igual.
1: No.
3: Secundaria.
1: Esto, a esto
3: toreo, parece toreo la clase
1: Que no hay secundaria, ya está, ahí acaba.
4: No me has preguntado por el concierto de ayer de Tan Tango.
0: Voy cruzando ya, el
1: después,
0: río.
1: Si ¿cuándo no
4: después?
1: Importa, no,
4: ahora fuiste dentro de otra... Hombre, claro que fui. Claro que fui.
0: Muy majo Nacho Campillo, ¿eh?
4: ¿Le entrevistaste tú?
0: Hablamos ayer con él, sí.
4: Pero por teléfono in situ.
0: Por teléfono.
4: Qué pena. Porque in situ es que va... Os cuento, os pongo... Es mi espacio, déjame que te cuente todo lo que necesite.
0: Sí,
4: tú.
0: Luego se te
4: iremos,
0: se te descuenta.
4: Atropellados, efectivamente, pero no pasa nada. Casildo tiene reservada la fila 17... Las butacas.
1: A ver, yo no tengo reservada nada, es la fila 17 del Teatro Campos Elíseos, donde suele ir la prensa especializada o en teatro o en zarzuela o en lo que fuera. En este caso, música, y por eso fuiste.
4: Vale.
1: Ya está.
4: ¿En qué fila me senté?
1: En la 17 no.
4: No.
1: Porque tú disciplinado no eres.
4: No, inicialmente sí, pero en cuanto se apagaron las luces, ¡bum! Hacia adelante, hasta la...
1: 3.
4: A la 2. Me casi puse en el mejor de los sitios, porque estaba justo en el ángulo en el cual Nacho Campillo miraba hacia mí y Javi Campillo, que su hermano, estaba allí dándole a la guitarra.
1: Y Álvaro dice, John Fano, la fila 2, y David Barbero desde la fila 3.
4: Claro, correcto. Muy bien, Álvaro. Álvaro, que yo espero conocerte algún día, depende de ti, no de mí. Yo aquí estoy todo.
1: Bueno,
4: todos los
1: sábados. Oye, que esto no...
4: Vale, número de canciones, ¿cuántas creéis que hicieron?
1: Oye, que no preguntes, que lo digas.
4: 17.
0: Sí, iba a decir 18,
4: 17. 19. 15 inicialmente, 2 en los bises. ¿Tú sabes canciones de tango? ¿Cuántas, Casildo?
1: No, ya está haciendo preguntas.
4: Claro, pues para que ejercites tu memoria, que la tienes muy anquilosada.
0: ¿Con cuál cerró? Que eso me llama mucho la
4: atención. Con espaldas mojadas, ¿eh? Pero no hacen este payo ya, desde hace tiempo no lo incluyen, curiosamente.
1: Este es el tema espaldas mojadas por el que empezó.
4: Muy bien.
1: El concierto de ayer.
4: No, acabó.
1: Bueno, pues sí, ponlo y acabamos la sección ya así.
0: ¿Y con cuál abrió?
4: Abrieron con una de estas poco populares, que yo no me acuerdo ni cómo se titula. Y fíjate que yo lo canto todo. Incluso hicieron 3 nuevas, porque en enero o febrero sacan disco. Y porque yo me apunto a todo lo que sucede.
1: No me digas que todos esos folios
0: haces una
1: no te
0: crónica,
1: da tiempo a leerlo.
0: Claro, si
4: no,
0: va...
4: yo tengo un papelito aquí debajo de la pierna con un bolígrafo. Y entonces según aparece una... Yo pongo aquí Teatro Campos, segunda fila. Empezó a las 20:07.
1: Oye, que sí, que sí. Ya está. Oye, que le ha gustado.
4: Acabó a las 21:42 y atención, porque viví un momento formidable.
1: 21:42.
4: Un concierto emotivísimo. Están en perfectísimo estado. O sea, Nacho sigue cantando, que es una cosa impresionante, espeluznante, pero de buena. Y en Piel sobre piel, que hay un momento en el que él se acerca, me reconoció a la primera de cambio. Y me señaló y me saludó. Y hacía la friolera de 17 años que no nos veíamos. Atención, Casildo, ¿cómo te quedas? ¿A ti te reconocen alguna vez los actores, los cantantes, los músicos? ¿Te dedican alguna canción?
1: Me dedican improvisaciones.
4: Ah, vale, cuando tienen morcillas dicen, es que hemos visto a Casildo y no

0: Hoy vamos a hablar con un actor que cada vez que iba al teatro improvisaba una... No, improvisaba, decía... ¿Sí? Es que no puedo pagarte ahora, que le debo dinero, que debo dinero. Entonces decía, que debo dinero a Iñaki Astigarraga y a Sara López.
1: ¿En serio?
0: Sí. Ah, después pues hablamos con él.
1: ¿Cuándo vas a escribir tus memorias?
0: ¿Qué memorias? Se las estoy perdiendo.
2: Nos tocará escribirlas a nosotros, por eso, a este paso.
0: Ya te... Oye, bueno...
1: Una gozada. No pude estar con ellos porque no salieron a recibir y como tampoco ahora, antes el Campos, tú pasabas directamente a camerino, Sara.
0: Bueno,
1: ¿no?
0: A lo que íbamos. No puede. Estuvo bien el concierto, ¿no?
1: No me has preguntado cuánta gente hubo. Es que no sabes.
0: ¿Cuánta gente hubo?
1: Poca. No llegábamos a 200. Muy mal.
0: Muy mal.
1: No me pareció nada bien ya eso, pero digo. Bueno, ¿qué le vamos a hacer?
0: Bueno, la canción con letra confusa de esta semana la conoces, me dice John, más que de sobra. E incluso puede que en alguna ocasión la hayas bailado. Tenemos un WhatsApp. ¿Qué es el?
2: 688-88-77-88. Y ahí nos puedes mandar las respuestas a esas preguntas que nos lanza siempre nuestro John.
1: Correcto.
0: Que es muy pesado preguntar.
2: Hombre, sí. Bueno, no, no.
1: 64, ¿eh?
0: Es
1: no
0: un
1: te creas
0: juego
1: que
0: con
1: más.
0: Piernas.
1: 64.
0: A ver, ¿qué canción y qué tenemos
1: esta,
0: que hacer?
1: Esta.
0: A ver.
2: Que no,
1: no, esta no. Qué susto, digo, que está sonando de fondo.
2: Ya, vamos con ella.
1: Era dale, dale, dale, dale, dale.
2: Epa. Número.
0: Viva la numeración que ha visto
1: matrimonios
0: sin comprar. Es el Puma.
1: Muy
0: bien. Boomerang. Boomerang, que es ese instrumento que dice procede de zonas de Nueva Zelanda, Australia, que tú lo lanzas
1: eso es,
0: y vuelve porque monta una...
2: Sí, pero
0: una
2: en esta sección, sobre todo en esta primera parte, es muy importante que se escuche la canción y no a ti.
1: Y que tú, eso es.
0: Ah, pero esta no es la pregunta.
1: Claro que
2: la
1: dice.
2: La pregunta es saber qué dice.
1: Que dice, hay dos palabras, la primera
2: Venga, la vamos a
1: y luego al final,
2: porque...
1: antes de amonestación, ¿qué dice?
2: Vamos.

0: ¿Qué dices?
1: Yo no entiendo absolutamente nada.
0: Nada.
1: Boomerang, boomerang, boomerang, viva la numeración.
0: No es boomerang, que es lo que la mayor parte de la población siempre ha cantado, pero no es boomerang.
2: ¿Seguro?
0: Y luego, antes de... Hombre, claro, a ver, ¿tú qué crees? ¿Que vengo yo aquí con el juego sin preparar?
2: Oye, qué bonito cardao tenía el Puma, ¿eh?
0: Cardao no.
2: Es un... Yo qué sé lo que tenía.
0: No, hombre, no,
2: pero
0: es
2: iba
0: cardao,
2: de un repeinado.
0: Sí.
1: Que ah, yendo, vale, ya me he enterado de lo que dice.
0: ¿Qué dice?
1: Numerao, numerao.
0: Numerao, numerao. ¿Porque alguien lo ha dicho? ¿O no?
1: No, porque lo he buscado.
0: Ah, y luego, numeran, antes de
2: amonestar. Numeran lo ha dicho Javi.
0: Numerao.
1: Numerao.
2: Javi dice: Numeran ha enviado.
1: Ha puesto también sin correa amonestación. ¿Qué?
0: ¿Sin?
1: Correa amonestación.
0: No es correa.
2: Sin correa amonestación.
0: Tampoco.
2: Numeran.
0: Numerán no, es numerao, numerao. Viva la numeración, no sí, boomerang. Bueno,
2: Javi, ya.
1: A ver, puede ser que haya puesto nota. Sin correr amonestación.
0: Es sin correr, efectivamente.
1: Claro, igual.
0: Sin correr amonestación.
1: Espera, que nos está escribiendo, que igual es que se había
2: equivocado. Por cierto, que nos ha escrito Berta Montes.
0: Sí.
2: Que después.
0: Qué pena que no vino ayer conmigo, porque nos lo hubiéramos pasado los dos juntos. Bomba atómica.
2: Se sobreentiende que dice que soy el más alto, más guapo y el más rubio.
0: ¿De dónde? ¿De tu casa?
2: Y la mejor locutriz, que no va a poder ya ver el espectáculo del que todos le suponíamos, porque ha quedado a las 9 en Baracaldo con Iker Torres Cusa.
0: ¿En serio?
1: A eso ha puesto aquí, sí, sí.
0: Ah, no sabía yo eso.
1: Nos dice, veré ahí que en la fila para entrar a ver a
0: qué buena Martín. Suerte encontrarte con Berta, todo te lo tengo
1: desde
0: que decir.
1: Luego.
2: Bueno, y con más gente que ha llenado, porque
1: con
2: está
1: unos
2: todo
1: 17.000 o cuántos entran.
2: En el BEC para ver a Dani Martín.
0: Uh-huh.
1: ¿Te gusta el canto del loco?
0: Oye, a mí sí, hay cosas que me gustan mucho, pero lo que pasa es que a veces no me gusta cómo canta él, también te lo tengo que decir. Las cosas son como son, ya sé que a ti te gusta mucho. ¿Cómo se llamaba el álbum en Latinoamérica? El del Puma, Atrévete. ¿Cómo se llama en España? Me vas a echar de menos.
1: ¿Y eso por qué?
0: Pues porque allí era muy popular y aquí lo intentaron vender como más romántico. Por eso el álbum se llamaba Me vas a echar de menos. Vamos, bueno, la canción, por cierto, salió en América en el 80 y en nuestro país llegó en el 81 y es el clásico más popular de José Luis Rodríguez, El Puma, que sigue vigente.
2: Numerao, numerao, numerao.
0: Numerao, eso es. Que no vuelvas a decir en tu vida más boomerang, ¿eh?
2: Joder, a mí me sonaba y a lo de Chater, boomerang, eso lo...
0: ¿Ves?
2: Iker, todo el mundo pensaría que es boomerang.
0: Pues por eso sí. Hago esta sección, claro, para
2: ver,
0: que la gente sepa
2: otra vez, lo
0: que
2: tiene. A ver,
1: aprendiendo con John
2: Fallon,
1: la he quitado ya porque he pasado a la siguiente.
2: Bueno.
0: Tenías que haber puesto lo de Pavo Real, pero bueno, como vamos con el tiempo pillados...
1: Por eso la he quitado.
0: Perfecto, haces
1: luego si nos da tiempo la recuperamos.
0: Estupendo, vamos rapidísimamente con la primera versión de una canción requete conocida, que Casildo incluso se la sabe. No, la original, no, la versión.
1: Ah. Vamos con ella.

0: clásico, venía en un disco y que era la banda sonora de una película.
1: Mal.
0: Y en varias películas.
1: Mal, vamos mal.
0: Escucha.

0: No sé cuántos, la verdad, pero hasta muchos ahí. Sí. Estamos en el aire, ¿verdad? Es que no tenemos aquí la luz roja.
1: Ah, pues sí, estáis en el aire.
0: Vale, perfecto, es por saberlo. No, Casildo, no
2: Javi, Javi ha dado, yo creo, con el tema. Yo estaba muy alejado de esto.
0: Pero sí es muy evidente, ¿a qué es muy evidente?
1: No me parece tan evidente.
0: Ah, no, hay un momento.
1: Hay dos partes en las que sí lo puedes detectar.
0: ¿Ves? ¿Cuál es?
2: A ver, ahí...
0: ¿Qué ha dicho Javi?
2: Javi ha dicho Thriller.
0: Claro, Thriller, de Michael Jackson. Tiene el una pérdida de la historia del año 82.
1: Perdón. La persona de raza negra que interpreta esta canción tiene una percha para cantar impresionante.
0: ¿A que sí? Sí, claro, sí. Porque Iker tiene la buena suerte de poder verlo mientras el resto lo escuchamos. Se llama Wayne Brady, por cierto, y es una versión de los años 30 en versión jazz. Vamos a por la segunda versión del día de hoy.
1: No vamos a dar. Ah, bueno, no les da tiempo a resolver para escuchar este.
0: Bueno, dale rápido.

0: Pues acertado Javi.
1: Muy vamos bien, a la Javi, así me gusta.
2: Javi ya ha dicho yo que lo
1: claro,
2: ha dicho.
1: Claro, pero estábamos escuchando el estribillo porque tú como tenías dudas y estabas atascado, bueno, vamos a por la siguiente, que como no la descubras, me voy.
0: Tiene que sonar desde el 018.
1: No, desde el 00 hasta el 18.
0: Ah, vale.
1: Para que esos 18 segundos debería Casildo tenerlo clarísimo.
0: Es verdad, se lo tenía bien preparado.
2: Salta la cámara y la escalera.
0: ¿Hasta ahí?
1: ¿Qué?
2: A ver, con esto no me he enterado yo.
0: Yo tampoco,
2: nada.
0: Me hubiera enterado.
1: Pero Casildo, sabes que esta canción hace mucho que no la poní, por eso la he tenido que traer.
2: Una cosa, si has quedado esta noche, repite en el programa a las 8 de la tarde.
0: Venga,
2: de
0: vamos a escucharla
2: y
0: entera.
2: Mañana,
1: no, a partir del 18 hasta el 103.
2: Popular Jazz Club.
0: Que nos queda un minuto.
1: Dale. Del 018 al 01.
2: Hotel California. Para que es muy claro. Esta es la original.
1: No.
2: Esta es la versión que había que adivinar.
1: Claro.
2: Era muy chupado.
1: Pues por eso te la he traído, pero en los 18 primeros segundos no has sido capaz de hacer nada. Y estaba clarísima también.
2: ¿Te imaginas a Iñaki Basabe con la guitarra?
1: Pues le voy a decir que la haga.
2: El Hotel
1: Iñaki,
2: Ercilla.
1: Si nos estás escuchando.
2: El Hotel Ercilla, da.
0: Hay una versión en euskera de Hotel California.
1: ¿Ah?
0: Luego la ponemos.
1: Perfecto.
0: Pero ahora nos vamos a las noticias.
1: Una canción del año 76 que en este Hotel caso California. Rogelio Douglas Jr. Bye. Hace así en esta versión vintage Habana Style. ¿Qué te parece? Mira qué chula, póntela en tu casa para bailar, para pasar el polvo, para lo que fuere. ¡Qué estupenda sección os traigo cada sábado!

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1: Son las 11 de la mañana, 22 grados de temperatura en Bilbao, siguen subiendo, pero hay que recordar que está activado, se va a activar el aviso amarillo a partir de las 3 de la tarde por fuertes lluvias, desde las 3 hasta la medianoche, con la posibilidad de lluvias de en torno a 15 litros por metro cuadrado a partir de esa hora. Pero antes vamos a reparar en el pronóstico del tiempo para este fin de semana de la mano de Dorta Román. Egunón.
2: Egunón, hoy será una jornada con ambiente más revuelto que la jornada de ayer. Comenzamos el día con nubes, sobre todo en zonas del interior, con temperaturas, seguimos hablando de valores suaves, en torno a los 22, 25 grados van a ser las máximas, nubes y claros durante la mañana, con más nubosidad conforme avance, nos acercamos al mediodía, y la situación dará un giro hacia un ambiente bastante más inestable de cara a la tarde de hoy. Se empezarán a formar nubes de evolución, que van a dejar chubascos tormentosos de manera más frecuente e intensa en el interior. Aunque probablemente esos chubascos acaben llegando al final de la tarde hasta la costa. Durante la noche seguirá la actividad tormentosa y los chubascos y esperamos que duren durante la madrugada del domingo. El domingo será una jornada similar a la de hoy. Comenzaremos con chubascos tormentosos, se irán abriendo claros durante el mediodía y de nuevo volverá la actividad tormentosa de cara a la parte final del domingo. Las temperaturas también estarán en torno a los 22 y 24 grados. Por tanto, tardes con tormenta, tanto hoy sábado como mañana domingo. Gero arte,
1: Dorta. Y empezamos ese repaso a las noticias hablando de vivienda, porque el Congreso rechazaba ayer los dos reales decretos ley aprobados esta semana por el Gobierno en materia de vivienda. El primero, que incluía medidas de protección frente a desahucios y prórrogas de contratos, cayó por 178 votos frente a 172, con el rechazo de Partido Popular, Vox, Junts y UPN. El segundo, sobre renovación automática de alquileres, fue rechazado por 184 votos frente a 166, sumándose también PNV y Coalición Canaria al voto en contra. Ayer nos desplazábamos hasta la Plaza de la Riega para escuchar las reivindicaciones de mucha gente.
3: Por eso llamamos a que os unáis a nosotras en la acampada de Bilbo y extendamos este movimiento. Llamamos a jóvenes, a las familias trabajadoras, a todas las personas que estáis hartas de que la vivienda sea un negocio. Por ello, nos sumamos e impulsamos las manifestaciones convocadas en Ego Euskal Herria, más en concreto en Bilbao, hoy día 2 de octubre a las 7 desde la Plaza Arriaga y el día 4 a las 12 desde la Plaza Elíptica.
1: Esa movilización, la de domingo, también desde la Plaza Elíptica, que nos recordaban, y ayer hubo momentos de mucha tensión en el Congreso de los Diputados. Era Isabel Rodríguez quien escuchábamos anteriormente, hacía esas críticas a Junts por ese no a los dos decretos y también lo hacía con el Partido Popular.
4: Quiero agradecer política y personalmente la generosidad que durante todo este tiempo han mostrado los grupos parlamentarios que nos han ayudado a este contenido, a este texto, a esta norma. Y quiero lamentar también la incomparecencia del Partido Popular, que ni en esta, ni en otra, ni en ningún asunto que tiene que ver con el derecho a la vivienda ha estado al lado de la gente a lo largo de toda la legislatura. Señorías del Partido Popular, cuando digo que este es el principal problema de la ciudadanía española, digo que también es el problema de la mayoría de los votantes del Partido Popular.
1: Esas eran las palabras de Isabel Rodríguez. En otro orden de cosas, nos vamos a quedar con una iniciativa local. En este caso, nos vamos a ir hasta la margen derecha, nos vamos a ir hasta Leioa para que nos la traslade su alcalde, Iván Rodríguez.
5: Cuando hablamos de transformar un barrio, no hablamos solamente de cambiar una plaza o una calle, unas aceras. Lo que queremos es que las personas vivan y disfruten en ese espacio. Queremos que Pinueta sea más accesible, más verde, más cómoda para caminar, con espacios más para estar, para jugar, para encontrarse y sobre todo para disfrutar.
1: Esas eran las palabras de Iván Rodríguez, porque el Ayuntamiento de Leioa inicia uno de los proyectos estratégicos del mandato para renovar el espacio público, ganar zonas verdes, mejorar la movilidad peatonal y crear nuevos espacios de encuentro para el barrio. Hablamos de esas obras de transformación de Pinueta con una inversión cercana a los 2 millones de euros. Son las 11 y 5 minutos, cerramos así el repaso a las noticias. Continúan aquí en Radio Popular Herri Ratia con la Flor de la Canela, con el gran Iñaki Astigarraga.
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9: Hoy, en Bilbao, todos, absolutamente todos, se despertaron con flor de canela espolvoreada en los labios. 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
10: Once horas, seis minutos, 47 segundos y 22.1 son los grados. O sea, las 11 y 6 es la hora. Y 22 son los grados que tenemos actualmente en el exterior de la emisora, con una sensación térmica que nos va a pasar a relatar el señor David Barbero en cuanto ponga el micrófono en condiciones.
11: Pero, Casildo, fíjate que en la repetición serán cerca de las 21.02, que es la temperatura que tenemos.
10: Vale, muy bonito. ¡Jo! ¿Ah? De
12: Oye,
10: verdad, qué coincidencia.
12: Perdón. Tengo una pregunta, ¿eh?
11: Dale.
12: ¿En Canarias un grado menos?
11: Intuyo que alguno más.
12: Ah, es más.
11: Intuyo, que tendrá más calorcito, o sea, aunque sea una hora antes.
12: En hora uno menos, en grados uno más.
11: Intuyo que sí, posiblemente.
12: Vale.
11: Que me dice Iñaki.
12: Es por situarnos.
11: Iñaki Basabe, buenos días, Iñaki, gracias por escucharnos.
10: Sí,
11: que acepta el reto de la canción, así que cuando la tenga preparada, que nos lo diga y que venga aquí a interpretarla.
10: Sí, sí.
11: ¿Te parece bien?
10: Va mucho con Agustín. Ah, cuidado, que igual lo tiene en exclusiva, lo tenemos que negociar. David Barbero, ¿cuál es la sensación
11: si
10: térmica
11: puertas
10: actualmente en el centro de Bilbao? Bueno. En ese recorrido, Santutxu, Casco Viejo,
12: todo,
10: Abando.
12: Sí. Y además deprisa, porque he salido dos minutos tarde de casa y entonces he tenido que venir un poco más deprisa.
11: Oh, se notan a veces dos minutos.
10: Es curioso, pero cada vez que me encuentro con él por la calle, me despacha con un...
12: Es que bueno, si hay que ir.
10: Hola, vamos a Urbenur.
12: Las personas...
10: No, porque vas a tope, vas, o sea, milimetrado.
12: Las
10: todo.
12: Personas mayores, que además hemos tenido uno o dos ictus, tenemos que aprovechar el tiempo.
11: Bueno. Y los que no también,
12: Bueno, yo es que ya no estoy en estas circunstancias.
11: No, ya.
12: Yo me aplico.
11: El tiempo hay que aprovecharlo e invertirlo siempre, nunca jamás perderlo, por favor.
10: Mañana domingo, que es 4 de octubre, se celebra la primera sesión del 31º ciclo anual de bailes de salón, que se celebran los primeros domingos de mes en la estación de trenes de Abando, que por cierto tiene una vidriera preciosa. La estación Indalecio Prieto.
12: Prieto, efectivamente, sí. un gran...
10: La gente dice a la estación del norte, era antes.
12: No,
10: bueno, Indalecio pasa que durante el franquismo, pues a Franco no le caía Indalecio Prieto precisamente bien. Bueno, pues desde las 12 del mediodía hasta las 2 de la tarde, en los andenes, subes a los andenes y ahí hay un espacio donde puedes bailar y tomarte un jariguay. ¿Qué te parece?
12: Bien, ¿no?
10: Y hoy se celebra una nueva edición del mercado callejero en la calle 2 de Mayo, que sabes que los comercios sacan a la calle
11: el mercado callejero.
10: Sí, porque ahí el de la Ribera no es callejero.
11: Que sí, pero que me ha gustado, listo. Casildo, que me ya. ha gustado.
10: Pues cállate.
11: Que me ha gustado y por eso
10: que
11: me he reído.
10: Celebran un mercado donde sacan productos y ahí desde cámaras fotográficas, vestidos, alimentos, hay de todo. Entonces hoy ese mercado de la calle 2 de Mayo. De mayo.
1: ¡Ah! Madre mía, estás espeso. Te llevo
10: dos
1: un poquito de agua. Espera, voy a por un poquito de agua.
10: No, que ya hemos ido yo y yo con la jarra.
11: Con la jarra.
10: Y hay una conmemoración, el 25 aniversario de Vitartea en el Duescuti, con un recital único entre Mikel Urdangarin y Kirmen Uribe en el Teatro Arriaga. Van a ser los dos protagonistas el 2 de diciembre a las 7:30, y ya puedes ir buscándote la vida porque tendrá mucho éxito, espero.
12: Es un desafío poético, ¿no?
10: Sí.
12: Está bien.
10: Sí, sí.
11: Oye, me gusta lo
10: he
11: de...
10: He asistido a otro que... Con el que... Dime.
11: No, las frases estas de buscarte la vida, pero la de buscarte la muerte, fíjate tú lo disparatada
10: sí,
11: que
10: mucho,
11: es.
10: Hay mucho loco por
11: sí,
10: ahí.
11: Sí, sí, sí, pero fíjate tú la diferencia entre una y otra. Bien. ¿Te has dado cuenta?
10: Sí.
11: Así me gusta.
10: Vale. Vale, ya está. Estreno en Euskadi de Protocolo. Un juego teatral que se representa dos veces con los protagonistas que intercambian sus papeles para contraponer dos visiones de un mismo conflicto. ¿Quiénes son ellos? Beatriz Argüello y Ernesto Arias. Y van a actuar el próximo viernes 9 de octubre a las 7:30 de la tarde en la sala BBK. Son como dos caras de un espejo.
12: Sí, sí. Tengo una duda, ¿es un solo día? ¿Solo es el viernes?
10: Sí, el viernes 9
12: solo
10: de
12: viernes,
10: octubre.
12: ¿Eh?
10: Sí, sí.
12: Pues habrá que estar atento a ese día.
10: Sí, bueno. Ibai Arte Dantza Taldea en Zorroza realiza un espectáculo, realiza de manera además gratuita una exhibición en el frontón de Zorroza el domingo día 4, mañana a las 5:30 de la tarde, como parte del programa Dantza Plazetan 2026. Hay citas también en Sornocha, en Amorebieta. Hay una jornada dedicada a la cultura vasca y a las tradiciones populares. Hoy, decíamos, en Sornocha, con una programación que combina todo el sábado música, danza. Comienza a las 11, luego ya llevan, si son puntuales, 13 minutos. Y para finalizar la jornada, a las 10, Sutik ofrece una romería que se parece mucho Zorroza, barrio bilbaíno, con Sornocha, que es Amorebieta, por eso lo he vocalizado. Y hablábamos antes de concierto, Víctor Manuel, que actúa hoy sábado en el Euskalduna a partir de las 8. Después escucharemos uno de sus temas. En la sala Santana 27 actúan Love for Lesbian, que hemos descubierto que no son los favoritos de Iker.
1: Bueno, es que no me gustan directamente.
10: Bueno, wow. Hacen un indie pop,
1: bueno,
10: son
1: es que,
10: catalanes.
1: No es que no me gusten, no les escucho.
10: La gira es el último verso, tampoco me escuchas a mí. Y es hoy a las 9 de la noche, decíamos, en la sala Santana 27. Estuvo aquí la semana pasada.
1: Tengo una pregunta
10: le
1: para usted.
10: Le tenemos un cariño especial.
11: ¿A mí?
10: O sea, ¿puedo seguir con la pregunta?
1: No, te quería preguntar.
10: ¿Has visto cómo lo estaba encadenando?
1: Es que te quería totalmente hacer la pregunta antes.
10: Además, con cierta fluidez, que hoy tengo el día equívoco.
12: Vale,
10: pues nada, me corta.
1: ¿Quieres que ponga la que va en el guión o lo que escuchamos en directo aquí en Radio Popular la semana pasada?
10: La que me han pedido.
1: Vale, entonces no.
10: Creo que se llama Gorka.
1: Yo que lo tenía aquí cortadito para que
10: Gorka
1: sonara.
10: Gorka o Gonchal, comenzaba por G. Y a ver si por favor puede sonar que le han cantado este tema que presentó aquí dentro de su disco Flamenco Villano el gran Juanjo Navas. ¿Me entiendes?
11: Perfectamente. Tómame o déjame. Es la que nos hizo aquí en directo.
10: Bueno, pues mira, a mitad y mitad.
13: No, esto es Corazón de Tango.
11: Sí, pero digo que la que nos hizo aquí en directo fue Tómame o déjame.
10: O sea, que la quiero escuchar desde el principio.
13: Vale, venga.
10: Gorka, va por ti. Dale, Corazón de Tango.
13: Gorka o Goncha, temas. No lo sabemos, ¿no?
11: O Gabriel, o Gerardo.
10: En Flamenco Villano, que es el disco que presenta hoy a las 8 en Bilbo Rock. Hoy sábado, ahí está Juanjo Navas y su grupo. Antonia Jiménez, ya hemos dicho que es una guitarrista de gaditana. Juan Pérez Mena, que es el guitarrista habitual. Gabriel Arjona, percusiones. Elizabeth López, violín. Víctor Gómez, bajo eléctrico. Y después Ivón Orrillo, José Manuel Palacios y Raquel Ruiz, palmas y coros. Esto es la versión. Todo el disco son versiones en flamenco de temas compuestos o interpretados por bilbaínos. ¡Ay, Corazón de Tango!

Es el corazón de tango que hacía Doctor Deseo, y todos son versiones como esta que interpretó aquí en directo, una versión del Tómame o Déjame de Mocedades. Casi nada.

0: grabación que hizo Iker de la actuación en directo el sábado pasado de Juanjo Navas, que presenta Flamenco Villano, este último trabajo, en Bilbo Rock, hoy a las 8. Una cita, pues, si no está todo vendido, poco le falta.
1: Que dijo que estaba todo vendido ya.
0: Y ahora nos vamos a la trastienda, ¿te parece, David?
2: Me parece muy bien. En las trastiendas suele haber misterios, suele haber cosas desconocidas. Te puedes encontrar
0: en
2: cualquier cosa que dejaste hace tiempo.
0: Confabula, lo dejaste allí,
2: dejaste olvidado, no sabías dónde lo tenías y resulta que está en la trastienda.
0: Pues dentro de un momento nos encontramos con un hombre que ha estado, cogiendo, robando, preparando momentos que hay en la trastienda del teatro para exponerlos a partir del próximo martes, día 6. Dentro de un momento.

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0: Siempre hay un porqué, un cómo hemos llegado a esto, un cómo se ha conseguido. La magia del cine, la televisión, el teatro, en el que nos muestran historias en las que nos lo creemos todo, aunque todo sea falso. En fin, hay una trastienda de cómo se llega a ese momento en que sales a saludar al escenario o cuando se termina la película y aparece la palabra fin. Bueno, este es el comienzo de una exposición titulada La Trastienda, que ha realizado Iñaki Miramón. Egunon, Iñaki.
1: Egunon.
0: ¿Qué tal estás? ¿Bien?
2: Hola,
1: madre
2: hola.
1: Mía, los años que tiene esa presentación de la canela, ¿eh?
0: Ya.
1: ¿Cuántos
0: pero
1: años
0: no,
1: habrá
0: no
1: pasado?
0: No la solo... Quiero decir, no suele sonar. La hemos sacado hoy, ha estado Iker toda la mañana quitándole el polvo y dándole brillo.
2: Eso no es cierto.
1: Y buscándola, y buscándola.
2: Sonar,
1: ¿eh? Sí.
0: Bueno, pues una exposición. David, desde... ¿Sí? Desde la trastienda, ¿no? Se pueden ver muchas cosas.
3: Sí, sí, yo que ya comentábamos antes, yo creo que en la trastienda hay muchas cosas y desde la trastienda hay como una visión distinta, ¿no? Hay como una perspectiva de la realidad con muchos matices. Me parece a mí, pero Iñaki nos dirá, porque
0: esto es rutina. Iñaki, bueno. David Barbero es autor teatral, también sería interesante robar momentos de un autor escribiendo una obra, eso ya sería rizar el rizo. Como dice David, explícanos, Iñaki, una exposición que ya adelantamos se estrena el próximo martes día 6.
1: Sí, bueno, esto es una... Yo siempre he hecho muchas, fotografías de toda la vida y, bueno, las he hecho de la familia, de paisaje, de todo. Siempre me ha gustado la fotografía, me ha acompañado siempre. Y también me ha acompañado la profesión. Yo desde que empecé con la profesión me he llevado mi cámara a los rodajes, me he llevado mi cámara a todas partes. Sobre todo también en la época también que era analógica, porque luego surgió el digital y a partir del digital es como otra etapa, ¿no? Digamos que a partir del digital yo también he seguido yendo con la cámara a rodajes, a las funciones de teatro, con mis compañeros, he seguido con mis paisajes, mis retratos, mi familia, pero tengo muchísimas fotografías hechas de eso que llamáis la trastienda, o que llamamos la trastienda, que son esos momentos en los que la gente no puede vernos, esos momentos que están un poco vetados al público normal, y son los momentos de maquillaje, de descanso, de risas, de bromas, de, en fin, yo qué sé. Y esos momentos son los que he ido captando, los que he intentado, bueno, he captado también haciendo en acción, pero sobre todo son esos momentos un poquito ajenos al público en general y que son nuestros, son muy íntimos y bueno, hay muchos momentos de complicidad, de emoción, momentos también que yo recuerdo mucho, que son especiales para mí. Cuando estemos allí en la exposición ya os explicaré, porque hay muchas fotos que tienen su explicación de por qué están ahí, en fin. En fin, es todo ese mundo, digamos, de trastienda, de los actores, de la profesión, porque en realidad esto intenta ser un homenaje a mis compañeros y a la profesión, y bueno, por ahí va.
3: O sea, que el objetivo, Iñaki, es captar un momento y no me venía la palabra inmortalizarlo, o detenerlo, o ponerlo, ¿no?
1: Sí. Sí, hay momentos muy especiales cuando uno está trabajando, emotivos, hay momentos cuando las cosas empiezan, cuando las cosas acaban, por ejemplo, que suelen ser muy emocionantes. Hay momentos donde una escena es muy dramática y está emocionando a todo el mundo. Hay momentos, hay compañeros que los quieres muchísimo y los plasmas porque dices, este tiene que estar aquí. Además de la exposición, también llevo un libro, un fotolibro que La exposición esencialmente es una selección de unas 60 fotos de las 160 que tiene el libro, más o menos. No sé si hay alguna que no está en el libro, pero muy poquitas. En no. realidad.
3: O sea que la exposición, has dicho que número 80.
1: No, hay unas 60 fotos, 60. Habrá más o menos.
0: Sí, de distintos tamaños. Nadie, quiere decir, Iñaki ha conseguido así ser uno de los actores que tiene camerino individual. Nadie se quiere cambiar, compartir camerino porque
3: le saca la foto.
0: Le saca la foto desnudo en la ducha o bostezando, ¿no? Entonces, sí. Hay además una fotografía en el libro que me ha sorprendido mucho, en el que hay una rivalidad con otro compañero por sacar una foto a una actriz, ¿no? Es una broma.
1: De hecho, esa foto está es una de las fotos que hay en la exposición.
0: Es muy curiosa, sí. No es la primera.
1: Ángel Muñoz, sí, es una foto. Siempre él también es un gran aficionado a la fotografía y siempre estábamos haciendo fotos él y yo, luego las poníamos para que las vieran los compañeros, a ver, en fin, había una rivalidad muy bonita, muy chula entre los dos de hacer fotos a los compañeros y por eso, y precisamente ese es el motivo de que esa fotografía esté ahí, de que es
0: da mucho juego,
1: que le tengo, claro.
3: Una curiosidad, Iñaki, ¿ha habido alguien que te ha pedido borra esa foto?
1: he intentado que las fotos fueran amables, que fueran fotos, hombre, que la gente no salga horrorosa. Bueno, sí que hay una, por ejemplo, de uno dormido, pero bueno, esas cosas es más una broma que salga horroroso, ¿no? Sí, para eso siempre las chicas son más más miradas, ¿no? De ahí está, que no estoy muy guapa, bueno, más que guapa, que no estoy favorecida, que tal. A todos nos gusta, de todas formas, salir de forma agradable en las fotos. Y también me ha pasado con hombres que me han dicho, joder, estoy horroroso. Y yo, pues nada, pues no se pone, pues será por fotos. Hay muchísimas fotos.
0: Ya, ¿no es la primera exposición que haces en Bilbao?
1: No. No, hice una de esculturas, ¿verdad? Y en el hotel
0: Ercilla.
1: Ercilla, eso, en el hotel Ercilla. Cuando por los años 90, por ahí, que también estaba más metido con la escultura. Y luego de escultura también he hecho alguna más y he hecho de fotografía
0: por eso
1: también.
0: ¿Sí? Digo que no es el único palo que toca,
3: ya.
0: Siempre pero siguen presentes la escultura y la fotografía,
3: o sea,
0: ¿no?
3: sigues con la escultura.
0: No sé si tanto como antes.
1: La escultura realmente ahora hago muy poca, la tengo, es que necesitas un taller que no tengo y necesitas ensuciar y necesitas un espacio que ahora mismo no tengo, porque tengo mucho lío. Estoy más metido con la fotografía desde hace tiempo ya pero la escultura no quiere decir que la haya abandonado, digamos que está aparcada.
0: Vamos, que no paras quieto. Me decía hace mucho tiempo una compañera tuya, Amparo, dice que en mitad de un viaje puedes parar un coche porque has visto una rama que te ha sugerido una figura para una escultura, o sea, entonces, en fin, que no te aburres. La cita con este libro y esta exposición de Iñaki Miramón será en la Sala Ondare, en María Díaz de Haro 11, es la sala de exposiciones de la Diputación, y en una fecha que se recordará para siempre, el mismo día que se reinauguró el Museo de Bellas Artes.
3: ¿Así, eh?
1: Sí. Bueno, la inauguración creo que es un día antes, la oficial.
0: Sí, la oficial, sí.
1: Pero la para el público sí es verdad que se abre el día 6 también, que me han dicho que está estupendo además el museo. Yo animo a todo el mundo a que vaya al Museo de Bilbao.
0: Y yo te animo a que vayas tú, que siempre vienes liado.
1: Sí. Bueno, pero además la sala Ondar está a 300 metros del museo, o sea que se pueden ver las dos cosas, ¿eh? Se puede aprovechar, ¿sabes? Hombre, no.
0: A partir de las 7 de la tarde, pero va a durar en esta exposición. Insisto, me ha sorprendido el libro, esperaba otra cosa, pero hay imágenes espontáneas, robadas, otras medio consensuadas, de series de televisión, de películas, de obras de teatro, siempre visto desde la trastienda. Eso que ocurre ahí, detrás del telón, detrás de la cámara, y que nunca hemos tenido oportunidad de ver. Vas a ir, David, ¿no?
3: Sí, sí. Tengo gran curiosidad.
0: Y yo.
1: Sí. Estoy muy ilusionado a mí me hace una ilusión especial hacer una exposición en Bilbao, además en esta sala de la Diputación Foral de Vizcaya, que es una sala importantísima, la sala Ondare, lo único que puedo estar es agradecido además a que me hayan dado esta oportunidad. Y luego me hace mucha ilusión, viene Juan Ortega, por ejemplo, que fue con el que yo empecé a hacer teatro en Eibar. Viene Pedro Lea, creo también, me ha dicho que va a venir a la exposición, uno de los directores con los que más quiero y que he trabajado con él, que viene, no sé si vendrá Nega Barain. Estoy llamando también a actores vascos que salen ahí en la exposición, pero claro, la gente está liada, está trabajando, están en Vaya Semanita, entonces no sé al final quiénes van a poder venir, pero bueno, Juan sí que me dijo que venía, Pedro también iba a intentarlo. Y me hace mucha ilusión ver ahí a mis amigos, vendrán mis amigos de Bilbao.
0: Tú vas a venir a la inauguración, ¿no?
1: Claro, sí, sí. Vale, este lunes montamos toda la exposición, llegamos el domingo por la noche, junto con Juan Carlos Moya y José María Díaz Maroto, que son los dos, digamos, las dos personas que me han ayudado en la selección, en la ejecución del libro, han sido vitales para mí. Y vamos allí a montar la exposición el lunes, y el martes sé que a las 10:30 es la rueda de prensa, y luego a las 7 es la inauguración. O sea que, nada, un poquito nervioso porque es mi tierra, es mi gente, espero que guste y que, no sé, que salí muy contento de la experiencia.
0: Bueno, pues ahí estaremos, y a ver si tenemos tiempo para hacer tertulia, tomar un Jariguay y meternos unos chipis entre
3: bueno,
0: entre el pecho y el espalda.
3: Que el objetivo es ver las fotos, ¿eh?
0: No, yo ya las he visto, no la exposición. Yo no. ¿Va a haber alguna foto en la exposición que no esté en el libro?
1: Sí. Si hay alguna que no está en el libro.
3: ¿Ves tú cómo tienes que ir todavía a investigar?
1: Hay alguna que no está en el libro, sí. Por ejemplo, de Miriam Cabezas había una que no estaba en el libro, que estuve dudando en meterla en el libro, metí otra, y ahora pues en relación a Bilbao pues quiero meterla también, otra de Javier Antón también, que está Javier Antón cuando estuvimos en con el culo al aire, que todos son de Vaya Semanita, que ellos por ejemplo estarán trabajando, no creo que puedan venir, pero bueno. Pero me hacía ilusión también retratos y situaciones con gente de la tierra, con gente de Bilbao, de Donosti, bueno, en fin, con actores.
0: No, que habrá mucha gente que nos esté escuchando que le apetezca pasar por la sala Ondare. Está el comienzo de María Díaz de Haro, en el número 11. Es una sala de la Diputación donde hemos visto buenas exposiciones, por cierto.
3: Sí, es cierto.
1: Sí, no, es una sala muy importante, hombre. La sala Recalde y la sala Ondare son dos salas importantes, de las más importantes de Bilbao, y es un lujo poder exponer ahí, ¿eh?
0: Bueno, pues el lujo el próximo martes día 6 a las 7 de la tarde, sala Ondare. Iñaki Miramón presenta un libro, La Trastienda, y una exposición, 60 fotografías sobre la trastienda, qué hay detrás de un escenario o de una cámara. Iñaki Chu, que disfrutes del día. Por cierto, ¿qué tal te está yendo con Victoria?
1: Muy bien, estamos aquí ahora, esta es la segunda temporada, ya sabes que es la segunda temporada que empezamos ahora en septiembre, estaremos hasta enero también, pues casi como la exposición, que la exposición estará hasta después de Navidad, hasta el 20, el 24, pues el teatro lo mismo, yo creo que va a coincidir que acaba la exposición y el teatro, y luego pues parece que se está preparando una gira, porque ha tenido mucho éxito la función, así que encantado.
0: La segunda parte de Laponia, y aquí Miramón, Amparo Larrañaga y un reparto, a ver si venís pronto. Por lo pronto, mira, pronto, por lo pronto, el próximo martes, día 6, a las 7 de la tarde, en la sala Ondare. Un abrazo, Iñaki. Que
1: un abrazo
0: disfruten.
1: A todos los que estáis ahí, ¿eh?
3: Muy bien.
0: Venga,
3: nos vemos.
2: Venga. 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

0: inspirado Michel Camilo compuso este tema para adornar, siluetear la entrada a esta sección, tal para cual. Tal es Iker Torrescusa y el cual es John Fano. ¿Qué serie nos traéis esta semana?
1: Pues una algo serie... que te podría definir a ti, porque eres un veneno.
0: ¿Un qué?
2: Un veneno. Ponte los cascos para escuchar bien.
0: Ya,
2: lo
0: y
2: que
0: para
2: te estoy
0: presentar. Soy un veneno.
3: Pero
0: en la piel.
3: ¿Veneno?
0: Veneno en la
3: nuevo
0: piel.
3: Nuevo es una recuperación.
0: Bueno, la serie es... Veneno, que es muy antigua.
2: Es de 2020.
0: Claro.
2: ¿Y ahora hablar de
1: quién
2: ya
1: la dirigió?
0: Los Javis.
2: Claro, ¿y qué es lo que ha sucedido? Que la semana pasada que se estrenó La Bola Negra, ¿qué ha pasado? Que esta serie, que pertenece originalmente a 3Player Premium, ahora también está disponible desde el día que se estrenó La Bola Negra, o sea, desde el viernes pasado, en Netflix. Por lo tanto, todas aquellas personas que no la vieron, porque lo que hizo en su momento cuando se estrenó a 3Player Premium, Antena 3 fue poner los dos primeros capítulos, pero ahora... Todos aquellos que no la vieron en su momento, Casildo no la viste, ¿a que no?

0: No, que como digo, desde el pasado viernes está disponible en Netflix, además de en A3Player Premium. Y eso es algo que también va a hacer Netflix con otros productos de A3Player Premium. Parece ser que han llegado a un acuerdo en el que van a compartir algunas producciones para que no formen parte solo del catálogo de... Yo es que no conozco a nadie que tenga A3Player Premium. ¿Conocéis a alguien en persona?
1: No.
0: No, ¿verdad?
1: No tengo el gusto.
0: ¿Tú, Casildo, conoces a alguien?
2: Se rumorea, sí. No me hagas mucho caso, pero sí. Se rumorea que hay una señora en Erandio que está apuntada a eso.
0: ¿Y tú puedes acceder a los datos de esa señora para hablar con ella?
3: Claro, no. Pues, sería.
2: No puedo acceder a los datos de
1: es que
2: mi niña.
1: Hay un censo que tiene Netflix, que nos ha adherido a A3Player Premium.
2: Por cierto, mi niña dice que nos está escuchando a través de la...
1: Un saludo.
0: Pues dile a tu niña que te
2: que no invite, sé cómo no se escucha porque no tiene antena.
0: Que
2: no...
0: te invite a su casa para que puedas ver
2: Veneno. Ya estaba ahí merendado.
0: Pero para que puedas ver Veneno, que ya tiene Netflix.
2: Bueno, vale.
0: Cuéntanos de qué va la historia.
1: Bueno, pues es una miniserie, lo hemos dicho, de 8 capítulos, de unos 45 minutos a una hora de duración, en torno a 55 casi todos ellos. Cuenta la vida de Cristina Ortiz, de La Veneno, uno de los personajes más reconocibles de la televisión española de los años 90. Y la serie parte también de un libro de Valeria Vegas, digo,
0: efectivamente.
1: Ni punta ni santa, y recorre pues toda su vida, desde su infancia en Almería hasta su salto a la fama, después de aparecer pues en Esta noche cruzamos el Mississippi, aquel programa de Pepe Navarro. Y una de las peculiaridades, parezco casi...
2: Ay, Lea,
0: lo digas, te lo iba a decir, te estás contagiando.
1: Es que tres actrices interpretan a Cristina en diferentes momentos de su vida. Una de ellas es Yede, también Daniela Santiago e Isabel Torres.
0: Isabel Torres, que tristemente falleció el 11 de febrero del 22 a los 52 años.
2: Ya.
0: ¿Algo más nos quieres contar?
1: Añade tú lo que quieras, luego
0: perfecto.
1: Complemento.
0: Bueno, uno de los personajes también importantes y con peso es Paca la Piraña, que por cierto hoy actúa en Bilbao. No sé en qué sitio estaba.
2: ¿Quién?
0: Paca la Piraña.
2: Pues no trabajo ese género.
0: Pues deberías. No trata el cabaret.
1: Sábado Paca la Piraña
0: en Bilbao, sí. Bueno, y entre otros en el reparto se encuentran Elvira Mínguez, Goya Toledo, Lola Dueñas, Desiree Rodríguez, que formó parte de Gran Hermano, Esther Expósito, tan de actualidad en este momento, que es la que hace de reportera del programa Esta noche cruzamos el Mississippi de ¿cómo se llama? Esta noche cruzamos el Mississippi.
1: De Pepe Navarro.
0: Hace Israel Elejaldes, que Casildo, me estás contagiando.
1: Estamos espesitos hoy.
0: Sí. Tamar Novas.
2: Te quedas sin quesito marrón.
0: Jorge Usón, que vino hace unos 2 años, una cosita así.
2: No, vino hace menos. El actor aragonés que...
0: Jorge Usón, hará 2 años
2: sí,
0: ya.
2: Sí. No, antes. Quiero decir, hace menos tiempo. Y
0: no
2: después
0: sé yo qué decirte.
2: Se llevó el Max cuando se entregaron en Bilbao. Este actor aragonés, zaragozano para más señas, es muy, muy buen actor.
0: Totalmente de acuerdo. Está Mona Martínez, que a mí me gusta mucho, y Pepón Nieto, que sale siempre. Desde que hablaste con él, no aparece, no deja de aparecer.
2: Ya.
0: ¿Qué está pasando?
2: Este programa les da una pátina...
1: Sí, porque el otro día estaba viendo dorada. Un capítulo de La que se avecina y apareció Pepón Nieto también.
0: ¿Ves? ¿Te das cuenta? Y yo ya he visto la de la que hablamos la semana pasada, el problema final, que me ha gustado, le he dado un 7, me he visto todos los capitulitos.
2: Vamos a escuchar un tema de la serie, porque aquí hay un señor, ¿veis a este señor que está con el móvil chateando con la cuñada?
1: Ya, pero puede parar el tiempo.
2: Se llama Valentín Moro.
1: Puede hacernos un truco y nos hace desaparecer echando leches. Y
0: reparto gigante, por cierto, el que tiene al final. Sí. Hay muchísimas, muchísimas colaboraciones. No,
1: pero como no nos
0: más,
1: deja decir
0: porque
1: nada.
0: Casildo no nos deja. Yedet, la que hace de Veneno en su etapa más joven, es quien se encarga, en este caso, de interpretar la canción, la única canción que grabó en vida, y en muerte creo que no va a ser posible que grabe nada, la Veneno, que es Veneno pa' tu piel. ¿Conoces la canción? La de Veneno pa' tu piel.
2: Ya, de Santiago Auserón.
0: ¿Eh? No. Bueno, pues en este caso, junto a la orquesta y el coro de Radio Televisión Española, para el orgullo LGTBIQ en 2024, en directo, sonaba así de bien.

0: el título me lleva Veneno en la piel a una famosa canción del grupo español Radio Futura, compuesta por su vocalista y líder Santiago Auserón, lanzada al mercado
1: en 1990.
0: Sí, señor, ¿no?
1: Para que veas, sin mirarlo me lo sé.
0: No.
1: ¿Te das cuenta?
0: Es lo que tiene la inteligencia artificial.
1: ¿Qué diferente suena Veneno para tu piel, la original, a esta versión que hace Yedder?
2: Prefiero la original.
0: Hala, nos vamos a publicidad.
1: Pues nada, luego te la pone.
0: Porque está el mago Valen de muy mala leche, que le hacemos esperar.
1: Ese serás
0: que,
1: tú.
0: Que él es una estrella y que no admite.
2: I am super
0: star. Por cierto, has traído bolsa.
3: Sí.
0: ¿Yo qué te dije el otro día por teléfono?
3: Pero ¿quién te ha hecho caso a ti alguna vez en la vida?
0: Nadie.
3: Nadie. Pues entonces
0: te dije, no me traigas sopa.
1: Explica
0: de,
1: lo que te ha traído.
0: Ah, vale, sopa perfecto. De pescado.
1: Traedle sopa de caracol, como la canción de Banda Blanca.
0: Sí. Hala, cállate, Boco.
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1: Mira que tengo pensado llevarte al huerto, igual que Víctor Manuel, que actúa hoy sábado a las 8 de la tarde en el Palacio Euskalduna, en su auditorium, en esa gira Solo a Solas Conmigo. Y además hará un repaso a toda su carrera: Soy un corazón tendido al sol, Planta 14, El abuelo Víctor.
2: Víctor.
1: Sí.
2: El abuelo es Víctor, no
1: vale.
2: Víctor.
1: ¿Puedo seguir?
2: Sí, pero di los títulos bien.
1: Vete a la mierda. Y este.
3: Eso es un título. Eso es un título.
1: Quiero abrazarte tanto.
3: Es un título de canción.
1: Que siento tu mano tibia andando en mi cartera. Ay, Mago Valen.
4: Muy buenas.
1: Tú eres capaz de robar carteras.
4: Yo soy mago, no político.
3: Ya. Bien, muy bien.
1: Pero puedes hacerlo, ¿eh?
3: Es un planteamiento.
1: Puedes hacerlo. Comienza Cúpula Mágica este próximo sábado 10 de octubre con el mago Murphy de Majestic, y cada uno de los magos que pasan por este ciclo en esta temporada 26-27 hace algo diferente: ilusionismo y humor, mentalismo, magia familiar, ya es para también niños desde los 5 años, magia, circo y clown, cartomagia, mentalismo, hipnosis, o sea...
4: Hay que dar un poquito de variación, y es un poco lo que pretendemos, ¿no? Siempre con un factor común, que es la calidad, incluso en algunos casos la excelencia, y ya que estamos en la tercera temporada, pues a ver si a la 1, a las 2 y a las 3 conseguimos ya despegar a tope y conseguir eso que es convertir...
1: Pero ha ido bien,
4: ¿no? El día de la cita. A ver, ha ido bien, teniendo en cuenta todos los problemas que tenemos, y no vengo a llorar. El hecho de que no hay ningún tipo de ayuda institucional, el hecho de que es muy complicado con la cantidad de actividades que hay en Bilbao el concretar a gente. Por ejemplo, este fin de semana próximo, pues coincide que hay un puente. Cuando no es que juega el Atleti. Si no juega el Atleti, para un día que no juega el Atleti, pues mejor lo hacemos en familia. Si hace bueno, nos vamos a la playa. Si hace malo, con este mal tiempo vamos a salir. Yo siempre digo que hay 1000 motivos para no ir al teatro y solo uno, que es que te apetezca, que lo quieras disfrutar y que te guste. Y nuestra idea es, bueno, pues un poco lo que hemos conseguido estas dos temporadas, que la gente acabe en pie. Muchos de vosotros habéis estado en el tema.
2: Correcto.
4: Y conseguir que no solamente vuelvas, sino que traigas a un colega, a un familiar, a un amigo, para que le hagas el favor de que puedan disfrutar de la magia.
1: Lo decíamos antes, hay magia para todos los gustos.
3: Sin duda, ya... Yo siempre he defendido que es una de las artes escénicas más sorprendentes para el espectador, que se sienta en una butaca.
1: Sí, muchas veces en tus críticas teatrales, comentarios teatrales, en Facebook nos perdáis desde la fila 3. Ayer fue desde la fila 2 John Fano a ver a Tan Tan Go, o sea, os gustan las primeras filas. Siempre pides acción dramática en las obras de teatro, ¿no? Sí. En la magia también.
3: Hombre, no sé si la palabra dramática a veces tiene interpretaciones diferentes, pero los elementos, digamos, del teatrales, la sorpresa, la expectación, la curiosidad, son elementos absolutamente interesantes e intrínsecos del arte teatral, ¿no?
1: Sin ninguna duda. En la magia me gusta cuando el mago te lleva, siempre te lleva al huerto, pero te lleva al huerto con la mano derecha y de repente te sorprende con la izquierda. Es una de las clásicas de la magia, es decir, ya le he pillado el truco y además él te lo explica y de repente te sorprende en un nuevo giro. Me encanta esa,
3: sí,
1: esa trama.
3: Ese juego, sí, el
4: sí,
3: de
4: se juega muchas veces con ese reclima, se juega muchas veces con ese que parece que ha acabado y de repente ocurre la bomba, porque el único fin es, bueno, pues que yo siempre digo que la magia sobre todo es comunicación. La gente te puede permitir que lo hagas mal, pero no que le aburras. Entonces, bueno, tienes que tener un argumento, tienes que tener un juego que realmente sea sorprendente, y luego que su puesta en escena no es que rompa la cuarta pared, sino que la destroce y que te convierta... Pues mira, el momento ideal es cuando el espectador ya dice... Que tiene truco, pero qué más me da, voy a sentarme y voy a disfrutar. Ese es el momento en el cual el espectador goza y tú disfrutas. Levanta el dedo y habla.
2: Eso. Para preguntar si el precio es siempre el mismo en todas las funciones de cada mes, aunque el mago sea completamente diferente.
4: Sí, el precio es el mismo, concretamente son 20 euros.
1: Y se puede reservar también por internet. Hay una página web en el Teatro Campus que te remite a coger entradas.
4: Sí, puedes directamente en la página web del teatro, en los cajeros de turno, bueno, toda la red que tiene Janto de esto, y también en Fábrica de Magos barra entradas te remite e incluso te permite entrar y darte de alta en cuadrilla Fábrica de Magos, con lo cual consigues descuentos, sorteos, etcétera, etcétera. Y está sobre todo ser el primero en enterarte de las cosas que ocurren en magia. O el segundo, porque los primeros vienen aquí y lo oyen en la flor de la carrera.
1: ¿Qué hacemos con Murphy? La ley de Murphy, que puede salir mal. El próximo sábado, 10 de octubre, a las 7 de la tarde, podríamos hablar con él. El show que más de 10 millones de espectadores aún no han visto.
0: Va a estar con nosotros, bueno, en algún Vizcaya.
4: Y de hecho, David Copperfield dijo que no tenía ni idea de quién es ese mago.
1: Ya, me parece que...
4: Es que es un tío que es muy divertido, es genial. Destaca todas mis chicas cuando van, dicen, pero qué mago tan elegante. Y digo, coño, ¿yo qué? ¿No? Pero vamos, no tiene nada que ver. Y luego el ritmo que tiene. Yo os aseguro a todos que vayáis, que os vais a divertir, porque quizás en estos momentos puede ser uno de los magos más divertido, igual no más sorprendente, pero sí de los más divertidos que hay en este momento en la escena a nivel estatal.
1: Hombre, todos tienden a divertir, ¿no? Es una sucesión de trucos de magia. Es ahí, como decía David, una historia, una trama. Comienza el próximo sábado, 10 de octubre, el mago Murphy, con el espectáculo de Majestic, a las 7 de la tarde, y después pasan David Blanco, Oscar Durán, Carlos Adriano, Mago Miguel, Asís Hanson y Héctor Mancha.
4: Los dos primer premio mundial de magia.
1: Y todos a la misma hora.
2: Mundial.
1: ¿No?
4: Mundial. Uno de ellos es el gran premio, Héctor Mancha, que cierra la temporada.
1: Wow. Al mismo precio, la misma
4: todo
1: hora.
4: Todo el mismo precio, igual de barato que siempre.
2: Sí, porque además el precio no ha subido con respecto a las ediciones anteriores, que eso está muy bien.
4: Estamos intentando mantenerlo, engañando a los pobres magos cuando vienen. Fíjate, nosotros engañamos a los magos. Vienen y decimos, mira, que lo vas a pasar muy bien, tal. Además vamos a ir al choco, vamos a comer, no sé qué tal. Y así no tenemos que hablar de dinero.
2: Claro, entonces por el choco, por lo que viene.
1: Una sopa de pescado.
4: Os hago lo que queráis, mi amor.
1: Joder, es que me sabe mal porque me trae sopa de pescado que está... Yo no pruebo nunca sopa de pescado, para empezar. La única que he probado en mi vida ha sido la del mago.
4: Y fíjate.
1: Bueno, alguna en mi mocedad, porque uno es irresponsable en esos momentos.
2: Sí, porque ya que estás en senectud...
1: Ahora soy más reflexivo.
2: Iker, ¿qué día está en Egunon Vizcaya? Para que estemos
0: el
2: pendientes.
0: El martes va a estar con nosotros.
2: El martes.
0: Pues el sábado. Luego te lo mando, que va a estar
1: pues
0: en la web.
1: Pues el sábado va a estar.
4: Pues no lo perdáis, porque seguro que la entrevista ha sido muy divertida, porque es un ganso.
1: Coméntale que el martes no diga nada de Fuste.
4: De Fuste.
1: Y así.
4: Y el sábado.
1: Y el sábado es cuando.
4: Es que
1: dice el martes, quién mató a Kevin.
4: El martes hable de Ceuta, de lecciones, de ese tipo de cosas, y que luego ya el sábado hable de magia, ¿no?
5: Bueno, que haga magia con lo de Ceuta y las lecciones.
1: Que quedas despedido, es que recasco por la sopa pescado, me sabe mal por vosotros, me sabe bien por la sopa.
2: Pues sácate unas
1: cucharas.
2: Y Conchi
1: está aquí, pero nos tenemos que ir a las noticias.
3: Pero una palabra. Nos ha traído una palabra.
1: No, que no.
0: Bueno.
1: 22, 23, 24. ¿Cuántas letras tiene?
0: ¿Sabes contar?
1: ¿Cuántas letras?
6: 11.
2: ¡Oh! Medalla de bronce.
1: ¿Por qué empieza?
6: Por la letra D, de desastre.
1: Y termina por.
6: La letra U. ¿Qué hacemos en la magia?
1: Termina en O.
0: Nos vamos a las noticias.
4: ¿Qué vamos a hacer?
1: 11 letras,
6: Fíjate.
1: Julio,
6: vamos a hacer la
7: palabra. 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
0: Son las 12 del mediodía, tenemos 24 grados de temperatura en Bilbao. Euskadi activa el aviso amarillo por lluvias intensas de este sábado y hasta el domingo, que podrían acumular 60 litros por metro cuadrado en 12 horas. En concreto, desde las 6 de la tarde hasta la medianoche del sábado se podrán superar los 20 litros por metro cuadrado en una hora, sin descartar que localmente se superen los 30 litros. Vamos a contactar con nuestro meteorólogo, con Edorta Román, para que profundice en este pronóstico.
8: Egunon, hoy será una jornada con ambiente más revuelto que la jornada de ayer. Comenzamos el día con nubes, sobre todo en zonas del interior, con temperaturas, seguimos hablando de valores suaves, en torno a los 22, 25 grados van a ser las máximas. Nubes y claros durante la mañana, con más nubosidad conforme avance, nos acercamos al mediodía, y la situación dará un giro hacia un ambiente bastante más inestable de cara a la tarde de hoy. Se empezarán a formar nubes de evolución que van a dejar chubascos tormentosos de manera más frecuente e intensa en el interior, aunque probablemente esos chubascos acaben llegando al final de la tarde hasta la costa. Durante la noche seguirá la actividad tormentosa y los chubascos, y esperamos que duren durante la madrugada del domingo. El domingo será una jornada similar a la de hoy. Comenzaremos con chubascos tormentosos, se irán abriendo claros durante el mediodía y de nuevo volverá la actividad tormentosa de cara a la parte final del domingo. Las temperaturas también estarán en torno a los 22 y 24 grados. Por tanto, tardes con tormenta, tanto hoy sábado como mañana domingo. Gero arte.
0: Gero arte, Edorta. Seguiremos hablando de todo esto y mucho más aquí en Herri Irratia, Radio Popular. Donde tenemos que seguir hablando de vivienda, porque el Partido Nacionalista Vasco cree que tras el pleno de este viernes en el Congreso, en el que se tumbaron los dos decretos de vivienda, todo suena a adelanto electoral, a ponerse en la trinchera y a apedrear a quien no piensa como tú, acusándole de zurdo o de capitalista o rentista, cuando la solución está en el centro. Además, Partido Socialista de Euskadi defiende que el presidente del gobierno, Pedro Sánchez, haga una reflexión, mientras que el Partido Popular pide comicios ya ante un ejecutivo agónico, y Sumar llama a llevar programas de vivienda. Ayer se le preguntaba a Yolanda Díaz sobre la posibilidad de un adelanto electoral, ya que se había reunido con él, el presidente del gobierno, y esto es lo que decía.
9: Como saben, esa misión le corresponde al presidente del gobierno. He conversado con él y mi discreción va a ser absoluta sobre esta cuestión.
0: No daba muchos detalles, y desde el Partido Nacionalista Vasco hablábamos, ¿no?, desde esas discrepancias con ese segundo decreto, el que votaron en contra, y era Maribel Vaquero quien se pronunciaba durante la mañana.
10: Señorías, ministra, 8 años de legislatura, 3 años desde que se aprobó una ley de vivienda con demasiados agujeros, meses y meses de votaciones sobre iniciativas que se han ido quedando obsoletas o que nos han quedado en un cajón, comparecencias, muchas comparecencias en sede parlamentaria, y ahora de repente en estas 48 horas debatimos un decreto que se vende como si fuera agua bendita. Este es el resultado de no haber hecho bien las cosas hasta ahora. No regular la temporada en la ley de vivienda nos ha llevado a una pérdida de vivienda habitual, y esto lo hemos hablado muchas veces.
0: Muy crítica también Maribel Vaquero en ese sentido. También era crítica, pero con los que votaban en contra, la ministra de Vivienda, Isabel Rodríguez. Esto decía sobre Junts.
11: Les vuelvo a pedir, lo primero, que ustedes puedan apoyar con su voto favorable o con su abstención este Real Decreto Ley. Es la hora de la verdad, es la hora de cumplir con la gente, es la hora de cumplir con españoles y españolas, y también con catalanes y catalanas.
0: Las palabras de la ministra de Vivienda. Desde la bancada también de Euskal Herria Bildu, esto era lo que trasladaba Óscar Matute.
12: Y se aumenta la tributación de los alojamientos turísticos de forma más generosa que al resto de trabajadores, también hay que decirlo. No sé si eso es la tolerancia o el ceder de algunos partidos. Pero ¿qué hay, en definitiva, de dañino en todo esto? Eran y son medidas básicas de protección para millones de personas a quienes hoy, aquí, hay gente que va a dar la espalda. Esa misma gente que pretende hoy tumbar este decreto. Insisto, eso es la búsqueda del bien común.
0: Pues esas eran las palabras de Euskal Herria Bildu. Seguiremos recogiendo todas las declaraciones en los próximos días, porque es un asunto que va a seguir generando pues muchas reacciones. Cerramos así el repaso a las noticias. Se quedan con el tramo final de La Flor de la Canela aquí en Herri Irratia, Radio Popular.
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14: Hoy, en Bilbao, todos, absolutamente todos, se despertaron con flor de canela espolvoreada en los labios. Pero solo se dieron cuenta los que al levantarse se besaron.

0: ¿Cómo me gusta Marcus Miller? Mañana, Popular Jazz Club a partir de las 9 de la noche. Hoy se repite el programa a las 8 de la tarde, Iker. Que ya son ganas, ¿eh? Alguien está escuchando el programa y diga, me ha gustado tanto
1: que lo voy a volver a escuchar.
0: Sí, o por. Seguramente dirá, no he entendido nada.
2: Absolutamente.
1: Hombre, una de las
2: nada.
1: Cositas que le has dicho a John, igual sí, porque esa se ha entendido expresamente.
0: La de Dulce
3: Cielo. Qué lindo luces en el día de hoy.
1: La de Vete ahí a ese lugar.
0: Por cierto, que Juanker nos ha mandado un.
3: Buah, qué chulada, un una vez más.
0: Pero quiero que haga una canción, porque él es guitarrista, tiene su
3: correcto.
0: Grupo y además compone.
3: Correcto.
1: Pero quieres que la haga durante el
0: nos regaló un libro, letras para una
1: sí.
0: canción.
1: Dedicado.
0: Pues a ver cuándo compone Juan Car una.
3: Pero sin la mantó, ¿no te acuerdas que yo canté un trocito así improvisado?
0: Que no, una canción, con su
3: ¿una
0: música.
3: Canción?
0: Con su música
3: bueno,
0: y su
3: vale,
0: todo.
3: Perfecto, una canción completa.
0: O que venga.
3: Dice la chulada que nos acaba de hacer llegar y que tú me has imprimido a todo correr para que yo la cuente a los oyentes. Dicen que igual hay elecciones. Ya empieza la cantinela. Si hay que votar a alguien, voto a la flor de la canela. Con Iñaki de presidente y si... Y, ¡ay, qué pena! Y su tropa en el poder. Me ha salido mal. Perdón.
2: Que los retoma, políticos, retoma.
3: Que los políticos no dan la talla y estos nos conquistan con arte y sin prometer.
1: A repetir así todo de tirón.
3: Sí. Oh, es que Casildo, me estás contagiando, te advierto. Vuelvo de nuevo y sin equivocarme.
0: Pero eres tonto.
3: No, sé.
4: A ver, vamos listo. Allá.
3: Dicen que igual hay elecciones. Ya empieza la cantinela. Si hay que votar a alguien, voto a la flor de la canela. Con Iñaki de presidente y su tropa en el poder. Que los políticos no dan la talla y estos nos conquistan con arte y sin prometer.
0: Ahí la has dado.
3: ¿Ves?
0: Que.
4: Bueno, habría que hacer bastante.
0: Gracias, Juan.
4: Puntualización.
3: Como por ejemplo.
1: Sí. A ver, el listo.
4: Yo, desde luego, en el poder no quiero mandar. Yo soy anarquista y ni quiero que me manden ni quiero mandar.
0: Tú eres un anarquista de tomo y lomo. Y además orgulloso de serlo, que antes vale. había muchos, ahora quedan muy pocos. Hoy hay que hablar también del Teatro Baracaldo y ese ciclo de Viernes Flamenco. Entonces, es la 30ª edición. Siguen manteniéndolo. Y el próximo 9 de octubre, viernes a las 8 de la tarde, tienes la actuación de Sita Ostheimer y Álvaro Murillo. Es una representación, una poderosa exploración de las dualidades de la villa. Hay música y, bueno, próximo viernes a las 8 de la tarde en el Teatro Baracaldo. Por cierto, ¿ayer fuiste al teatro?
4: Ayer, pues ayer precisamente no, pero fui antes de ayer, iré hoy y de mañana.
0: ¿Fuiste a ver la del Teatro Arriaga?
4: Sí, fui a ver la del teatro.
0: Que has hecho ahí una especie comentario que no critica.
4: Bueno, me pareció que las dos actrices, que son muy buenas intérpretes.
3: ¿Quiénes son?
4: Son la Alterio.
3: Malena, efectivamente,
4: sí.
3: Y Carmen Ruiz, si no
4: Carmen
3: me equivoco,
4: Ruiz,
3: efectivamente,
4: sí,
3: claro,
4: son
3: claro,
4: realmente
3: claro.
4: excepcionales.
3: Eso
4: creo
3: es...
4: que tienen, creo que tienen un gran mérito, y sobre todo en esta obra, porque sacan adelante un texto que a mí me parece que no es ni teatral, ni es muy muy explicativo, muy narrativo.
0: Le falta la trama.
4: En ese sentido.
0: Le falta la trama que tú.
4: No se trata de trama, se trama.
0: Obra...
4: Vamos a ver.
1: Le falta altura.
4: Yo
1: ¿no?
4: creo que hay géneros literarios.
3: Sí.
4: Y es muy diferente que tú veas y cuentes el cuento de Caperucita.
3: Sí.
4: Y lo cuentas, es decir, lo dices, y que eso mismo se represente, se viva en el escenario.
3: Correcto.
4: Son
3: claro,
4: dos.
3: Sí,
4: dos cosas
3: totalmente,
4: distintas.
3: Eso es. Sí,
4: y entonces,
3: sí.
4: principalmente, yo creo que lo que sucede en esta obra, que se titula La vida extraordinaria, pues se cuenta.
0: Bien,
1: pero no se
4: y ellas tienen todavía más mérito porque eso consiguen dramatizarlo, hacer absolutamente una encarnación de lo que están contando, pero si fuera en eso, es mi opinión, igual estoy equivocado, pero esa es mi opinión.
0: Si piensas que David Barbero no tiene puta idea de lo que está diciendo,
3: o
0: si piensas que es un genial analista de teatro, vete hoy al Teatro Arriaga a las 7, que
4: para
0: es la última... representación de la vida extraordinaria y nos escribes, no tiene ni idea.
4: Yo creo, vamos a ver.
0: Qué hombre más docto.
4: Yo creo que saldrán muy gratificados porque la interpretación de ellas merece absolutamente
0: la pena. Malena Alterio y Carmen Ruiz, con la que estuvimos cenando.
4: Sí, me acuerdo perfectamente.
3: Guay, ¿cómo os lo pasaste?
0: Estaba con su chico, había más gente allí, pero nos tocó enfrente y estuvimos hablando toda la cena. Y
4: en Eibar,
3: me imaginaba.
0: El Choco de Eibar. Y francamente,
3: sí, para llevarte a la casa.
4: Sí. Una mujer muy agradable.
0: Carmen Ruiz me parece un cielo de persona.
3: A ver si aprendes.
0: Sí.
3: Pues, el mago Valen se ha quedado porque quiere hacer un juego a los oyentes y a nosotros también.
0: Ya, pero no tenemos tiempo.
4: ¿Cómo que no tenemos tiempo?
5: Lo prometemos para otro día.
3: Vale. El sábado que viene tú vienes con el mago Murphy.
5: Pues tendré que venir.
3: Vale,
0: bueno,
3: pues
0: ya veremos.
5: ¿Vienes tú?
3: Yo sí, por supuesto.
0: No. Tú, guapito, no me organizas la vida. Hoy sábado a las 8 en la sala de Ereaga de Musique Barri, Caramel, que es un espectáculo de las imposibles, Clara y Arana y Adriana Pella.
4: Ahí estaremos.
0: ¿Hoy?
4: Hoy, claro.
0: Vale, pues ahí...
4: Yo creo que...
0: Lo ha escogido David Barbero. Es teatro, danza, música, es un compendio de artes escénicas.
4: Sí. Interesante.
0: Muy bien.
4: Y mañana está Edu Soto, ¿eh?
0: Sí.
3: No. Qué bien, no, Edu.
4: Edu Soto está en el campo. Pero hoy, esta tarde, he tenido la tentación. Es que Caramel me interesaba mucho y lo he seguido desde hace tiempo. Pero me había picado la curiosidad sobre Drácula.
3: ¿No hay una cosa de Drácula? Una cosa de humor en el campo, efectivamente, en el día de hoy. Sí.
4: Y hay tantas ofertas culturales. Sí.
1: Es que hay muchas.
4: Que tienes que dejar cosas que te interesarían.
3: Es que el
4: campo
3: tiene muchísima programación.
4: Pero hay que elegir.
3: Muchísima programación tiene el campo.
4: Sí.
1: Bueno, pero todo, ¿eh?
0: Sí, que lo estáis haciendo.
3: La palabra que estamos con pocos datos. ¿Es masculina, es femenina?
0: Lo estáis haciendo.
1: Pues como cuando me dé el turno el jefe, pues entonces ya.
3: Casildo, que es que se va a acabar el programa y la gente lo quiere.
0: A mí me ha sorprendido 11 letras.
1: Pero no me vas a dejar decirlo.
0: Que sí.
1: El presidente. Como han dicho, el presidente.
0: 11 letras.
1: Presidente.
3: Con Iñaki de presidente y su tropa en el poder.
0: Comienza por D, termina por O y.
1: Y yo ya me voy a casa porque.
0: ¿Cuántas sílabas?
1: Ya te lo voy a pasar por WhatsApp para el sábado que viene.
0: No, porque tienes que dar las pistas.
1: A ver, las pistas son. Pero se trata de una palabra larga. 11 letras. 4 sílabas. Empieza por la letra D de dedo. Hemos dicho termina por la letra O de ¡oh! ¡Qué sorpresa! Y puede ser un sustantivo masculino, también funciona como adjetivo. ¿Más pistas? Pues nos pasa a todos en este momento, creo.
0: ¿Oh? Sí, ¿tienes ganas de ir al baño?
1: No, yo no estoy hablando del baño.
3: De fecar, querías decir, acaba en R.
0: No,
3: quiero, no tiene 11 letras.
0: Quiero bajar al baño porque me gusta verme reflejado en el espejo del lavabo. Y decirme...
1: ¿Le podemos poner el Narciso o algo así?
3: Pues no te vamos a echar en falta.
0: No, al revés, porque me miro al espejo y digo, con lo que tú has sido.
3: Efectivamente,
0: ¿en qué te has quedado? Teatro Arriaga...
1: ¿El teléfono?
0: Ya...
3: Pero tú te ves la cara entera cuando te miras en el espejo.
2: 688-88-77-88.
0: Repítelo porque...
2: 688-88-77-88.
0: En el Teatro Arriaga actúa el próximo jueves, día 8, un hombre al que he seguido en casi toda su carrera, cuando estaba con Kiko Veneno, con su hermano Rafael en Pata Negra, y que hace un blues que me encanta. En cierta ocasión le vi a Raimundo Amador tocar en el escenario un conciertazo con B.B. King, y era el encuentro entre
3: Lucil
0: y
3: Gerundina, que te lo tengo que decir todo.
0: No, ya sabía, la guitarra de uno y la guitarra de otro. Hombre, Gerundina es muy conocida. Y la de Lucil ni te cuento.
4: Yo voy a ir a otro concierto estos días antes de eso.
0: Próximo jueves, día 8, a las 7:30, Raimundo Amador en el Teatro Arriaga.

0: Ay, qué gustito para mis orejas escuchar a Raimundo Amador. Una cita que ya tengo fija el próximo jueves día 8 a las 7:30 en el Teatro Arriaga. Repetimos las claves para descubrir la palabra que nos trae Conchi Hernández.
1: La clave es pensar, básicamente. Es una palabra que empieza por la letra D, termina por la letra O, 4 sílabas, 11 letras. Es un sustantivo masculino, singular, pero también funciona como adjetivo. En cualquiera de sus dos acepciones, tanto como sustantivo como, como adjetivo, nos viene al pelo.
0: Es femenino y termina en O.
1: Es masculino.
0: Ah, es masculino. Mira, ya lo había apuntado mal.
1: Claro,
0: pues tenéis que enviar las respuestas a nuestro WhatsApp. Darle una vuelta a la cabeza. Comienza por D, termina por O, 4 sílabas, 11 letras y el número...
2: 688-88-67-88.
0: ¿Es verdad que sueñas diciendo el número?
3: ¿Es 67?
2: No, 77, lo he dicho mal, ¿ves? Me he equivocado.
3: Tú no has estado atento, Casildo, menos mal que estoy yo.
2: Menos mal que se ha dado cuenta yo, hombre, no quería que se diera cuenta.
1: ¿Qué haríamos sin yo? No.
0: Perdona.
2: 688-88-77-88.
0: Y nos mandas tu mensaje. Por algo te llamamos el Tipex.
3: Correcto.
0: Vamos a publicidad, que vamos a hablar... Alguien que está como un niño con zapatos nuevos.
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0: Comentábamos que nos imaginábamos a nuestro invitado, a nuestro buen amigo, como un niño con zapatos nuevos. Miguel, ¿nervioso?
1: No, disfrutando ya, ¿no? Disfrutando de lo que el museo ha conquistado gracias a la ampliación y, bueno, con mucho trabajo, mucho cansancio también encima, pero con la ilusión de ya que todos podáis disfrutar de esta nueva etapa que nos permite plantear la reforma tan importante que se ha hecho del Museo de Bellas Artes y esta ampliación tan bonita, tan ideal, ¿no? Que han cuajado a medias entre Norman Foster y Luis Mario Iriarte, ¿no?
0: Sí, el gabinete, el arquitecto y su equipo. ¿Es cierto lo que se rumorea por ahí, que ningún museo te quiere contratar porque dicen, este le contratamos y nos hace obras?
1: Bueno, sí, yo creo que he tenido la suerte de ayudar con mi trabajo a que museos vayan, bueno, tengan esa aspiración, ¿no? Yo creo que es un signo de salud de un museo que necesite ser ampliado. Eso quiere decir que sus colecciones se han enriquecido, que sus actividades quieren tener más protagonismo y más dinamismo, y eso es un síntoma estupendo, ¿no? Por lo tanto, lo hice en la primera etapa en el Museo de Bellas Artes, lo disfruté muchísimo con Rafael Moneo en el Prado, y ahora pues ha sido realmente un privilegio trabajar con Norman Foster en esta nueva obra que entrega la ciudad, ¿no? Porque ya fue importante aquella intervención que hizo en el metro, ¿no? Pero eso yo creo que nos dábamos cuenta, o nos hemos dado cuenta los que vivimos en la ciudad, los que nos movemos por la ciudad, ¿no? Y ahora, pues bueno, pues presume de su último gran edificio, que es un edificio que se eleva sobre la ciudad, se eleva sobre el museo, respetando la arquitectura que el museo ha construido hasta ahora y ofreciendo pues esa galería, ¿no? Maravillosa que ya dentro de muy pocos días pues se va a inaugurar y va a poder disfrutar el público.
0: Bueno, Norman Foster, que ha diseñado esta ampliación del Museo de Bellas Artes junto al equipo de Luis Mari Uriarte, decía que es la mejor sala o que es única en el mundo.
1: Sí, la verdad es que cuando vino a presentar ya, una vez que ganaron el concurso, habló de esto, dijo, os voy a ofrecer una de las salas más bellas o más bonitas del mundo, y la verdad es que creo que lo ha conseguido, porque hay algo en la proporción de esa sala. Primero, no tiene ningún pilar intermedio, es un espacio completo, es una caja blanca completamente diáfana, ¿no? El único, tiene dos hendiduras, una es el óculo, ¿no? Que nos permite ver el atrio de Arriaga, que se convierte en el corazón del museo, donde está la fuente que diseñó, el monumento que diseñó Paco Durrio en homenaje al compositor Arriaga, ¿no?
0: Por eso está sonando precisamente la música de Juan Crisóstomo de Arriaga, que tiene mucho que ver con el museo y con esa figura que se ha recuperado. Y hablabas de la sala, es que no tiene una columna.
1: Sí, y luego esa apertura que hace, decía el óculo, y la apertura hacia la terraza, ¿no? La terraza fue algo que también nos trajo Norman en el desarrollo del proyecto, pensó en esa posibilidad, ¿no? De que no solo nos pudiéramos asomar desde el punto más alto del museo, sino además se convirtiera en un lugar para representar la colección de escultura y de escultura pública del museo, ¿no? Y lo vamos a inaugurar además con dos obras que han donado Norman y Elena Foster, ¿no? Al museo, dos obras de Anthony Caro, del gran escultor británico y muy amigo de ellos, ¿no? Y ese espacio también nos permite ofrecer al visitante una experiencia, yo creo que extraordinaria, de la posición de la ciudad, del museo en la ciudad y del entorno maravilloso que significa el parque de Bilbao, ¿no?
0: Los próximos pasos mañana domingo el lunes, el martes, actos de inauguración.
2: Sí. Miguel, yo tengo la sensación de que no me parece exacto hablar de ampliación. Yo creo que es como otra visión, como otro museo, como otro planteamiento, ¿no? Tiene ahí elementos, sí, de innovación, además de ser más amplio.
1: Sí, yo creo que hay dos lecciones que nos da Norman y Luis Mari, ¿no? Una es el respeto hacia el pasado, hacia la memoria de lo construido por el museo, ¿no? Han sido escrupulosos con ello, ¿no? Y han conservado, y sobre todo han reforzado la identidad singular de cada uno de los museos, de los edificios existentes, ¿no? Y luego, como dices, David, ese carácter renovador, innovador, ¿no? Están haciendo una arquitectura para el nuevo siglo, ¿no? Y eso le proyecta al museo hacia un futuro, hacia su propio futuro, ¿no? Pero al final la experiencia es la que va a tener el visitante de entrar en un museo que lo forman tres edificios, ¿no? Y de hecho, digamos, cada uno de esos edificios le va a ofrecer al visitante pues una experiencia con el arte diferenciada, ¿no? Con museografías diferenciadas, con actividades diferenciadas, ¿no? Y yo creo que eso es una riqueza, y como dices, es algo más que una ampliación, es una reconfiguración del museo, una nueva dimensión, una nueva escala del museo. Y de la ciudad también, porque yo creo que aporta, no solo aporta algo importante al museo, sino aporta a la ciudad, el atrio de Arriaga o la visión que tenemos desde la terraza hacia la ciudad, son puntos de vista nuevos, ¿no?
0: Ese concepto de ágora también que tiene la Lóndiga Azcuna, el punto de reunión, el atrio del museo también se convierte, y yo estoy deseando que llegue, ya ha llegado el otoño, pero esa parte de primeros días de invierno, cuando los responsables van van recortando las ramas, han caído todas las hojas, las ramas, porque hay un punto del parque donde se va a ver las tres construcciones, es decir, la original, a Gravitas, y la que se hizo para en el 70 fue, ¿no, Miguel?
1: Sí, exacto. Sí,
0: entonces,
1: exacto. La que hicieron Líbano y Beascoa. Sí,
0: sí, o sea, se ve la de edificio clásico, que es de 1940-45, las del moderno y también lo nuevo. Y se va a ver las tres, y es curioso, porque a través de una cristalera del actual se ve el viejo, o encima del antiguo, del original, se ve a Gravitas. Y después, va a ser curioso ver los tres integrados.
2: Sí, sí.
1: Sí, yo creo que una de las partes que demuestra la inteligencia de los arquitectos y de Norman en particular es haber sabido colocar su edificio como un puente, ¿no? Encima de la arquitectura existente y, como decía, sin discutir ni un metro cuadrado de lo construido anteriormente. Pero ese y crear el espacio del atrio, cubriendo el atrio con este nuevo edificio, lo que permite es articular, como dices, como si fuera una unidad dentro de la diversidad de los tres edificios, ¿no? Y eso se ve muy bien desde el atrio y cuando caigan, efectivamente, ¿no? Cuando se despeje, ¿no? Los árboles, ¿no? Que ahora van ocultando, ¿no?, los edificios en el parque, pues bueno, vamos a poder reconocer qué bien funcionan, ¿no?, esa articulación entre tres edificaciones de épocas y también de pieles diferentes, los materiales son diferentes, sí, ¿no? Y una pequeña historia también de la arquitectura relacionada con los museos, ¿no?, que va a contener la propia experiencia en el Museo de Bellas
0: Artes. Es que son tres estilos que se entrelazan uno encima del otro, el otro pegado, el uno tiene un pasillo que le comunica, a través del cristal se ve el otro edificio. Tengo ganas de ese punto, que ya lo tengo medio pillado, cuando no haya árboles nos va a dar una hermosa imagen.
2: O sea que el edificio se convierte también en objeto de visión, ¿no? El objeto de disfrute.
0: Sí. Nada, recordar a todo el mundo que hacerse socio de amigo del Museo de Bellas Artes no es caro, ni mucho menos, que no cuesta nada y que te da la posibilidad de participar en cantidad de actividades, además de entrar gratis. Mañana domingo a las 11:30 ya te puedes ir acercando, porque va a dar un encuentro Norman Foster con la prensa y le podrás ver por allí. Que el lunes la inauguración oficial es por la mañana y yo no sé si por la tarde, Miguel.
1: Sí, a la tarde la inauguración la hacemos con la comunidad de amigos del museo, ¿no?
0: Ay,
1: son
0: mira.
1: Ellos quienes realmente, después de la inauguración más institucional de la mañana con el Lendakari, serán los amigos del museo los que tendrán el privilegio ya de abrir las puertas definitivamente del museo, y al día siguiente ya pues el público que se anime durante la semana que vamos a mantener el museo abierto en estas jornadas de puertas abiertas, pues que se acerquen con total libertad a reconocer el nuevo museo, porque yo creo que muchos vamos a buscar ese museo, ¿no?, que ha sido tan importante en nuestra formación en torno al arte, en torno a nuestra formación estética, en definitiva, ¿no? Pero al mismo tiempo se van a encontrar con todas las novedades que ofrece el museo, ¿no? Y esas novedades las hemos querido como recoger con un lema muy propio del arte vasco, como ese es Doka Mairu, ¿no? Hemos imaginado los 13 ámbitos o espacios que se generan a partir de esos 3 edificios que va a ser el museo, y hemos querido romper el maleficio del 13 a favor, ¿no?, del museo, ofreciendo eso, ¿no?, esas diferentes alternativas de encontrarte desde la colección del museo exposiciones tan relevantes como la colección de Arango o la colección Cisneros, de ese viaje ultramar que proponemos a través de su colección, o esos nuevos espacios dedicados a la obra sobre papel, el gabinete Gondra Barandiarán, con una exposición de dibujos de Valerdi. Es decir, bueno, yo creo que el museo se no solo son, van a ser 3 edificios, sino muchas oportunidades diferentes de disfrutar del arte, de conocer a través del arte, de reconocernos a través del arte, ¿no?
2: Es que los museos han cambiado, los museos han adquirido mucha más vida de la que tenían habitualmente, que me parece, ¿no? Ahora el museo no es como antes.
1: Yo creo que el museo ha ido ganando yo creo que hay dos misiones, no ha cambiado tanto el museo desde que lo crearon los ilustrados a finales del siglo XVIII, ¿no? Sirve para conservar, ¿no?, conservar intelectual y materialmente objetos de valor, en el caso del arte, de valor estético, y luego al mismo tiempo ponerlos al servicio de la sociedad. Y es en ese poner al servicio de la sociedad es donde yo creo que el museo ha evolucionado más, ¿no? En el hecho de generar muchas más actividades de carácter didáctico, de actividades públicas que permiten convertir al museo en un lugar de encuentro para la cultura y para los, digamos, para el encuentro con el arte, ¿no? Y
0: que yo no, creo que sí, que no que sea un mausoleo, ¿no? Que no sea un mausoleo.
1: Sí, bueno, pero mantener un poquito la idea de templo, la idea de lo sagrado también está bien, Iñaki, que no parezca que venimos a un centro comercial, ¿no? Venimos a un lugar que exige, mira, Antonio López, el pintor, suele decir que es el último reducto de lo sagrado, ¿no? El arte es el último reducto de lo sagrado en esta sociedad secularizada en la que vivimos, ¿no? Y sí, hay algo en el arte que nos hace, que nos transforma, y en ese sentido trasciende, ¿no?, de lo que es la pura realidad, ¿no? Entonces, bueno, yo creo que conservar también ese lugar, ¿no?, donde exige al visitante, a cada uno de nosotros nos exige algo el arte, ¿no? Nos plantea interrogantes que luego tenemos que nosotros sortearlas y resolverlas, ¿no?, con nuestra formación, con nuestra experiencia. Yo creo que eso es ese punto, yo creo, de encontrar ese punto de equilibrio entre el conocimiento y realmente el deleite, ¿no? El deleite, esa palabra que no es diversión, sino que es un placer de poder encontrarte con el arte y con la cultura, es buscar ese equilibrio. Ese es el objetivo de cualquier museo y un objetivo importante del nuevo Museo de Bellas Artes.
0: El lunes es la inauguración oficial, prensa, amigos del museo, por eso es importante hacerse amigo del museo, y también mucho bombo, mucho platillo, pero ¿desde qué día puede entrar el público en general? ¿Y va a ser gratuito algunos días?
1: Sí, mira, el martes, ya el martes 6 a las 10 de la mañana abrimos la puerta ya
0: al
1: público. Es durante la primera semana de apertura, va a ser totalmente gratuito, de como unas jornadas de puertas abiertas, y a partir de la siguiente semana, una de las novedades de la carta de servicios del museo es que no vamos a cerrar ni un solo día, vamos a mantener abierto el museo los 7 días de la semana. El martes, que era el día de cierre habitual del museo, vamos a poder abrir las colecciones del museo y ofrecérselas gratuitamente a quienes se acerquen al museo, ¿no? Y eso yo creo que es una conquista importante que nos permite también esta nueva reconfiguración espacial del museo, ¿no? Que nos duele mucho cuando nos encontramos con gente que viene de muy de lejos, ¿no? Encuentras con un matrimonio japonés que se acerca al museo el martes, el día de cierre, y está mirando el horario y se da cuenta de que ese día, el día que le ha tocado llegar a Bilbao, no puede disfrutar, bueno, pues, y conocer el museo. Y eso yo creo que es una buena ganancia neta.
0: Pero bueno, ya aparecerán los guiris, entradas conjuntas. Yo tengo unas ganas el martes, antes de ir a la exposición de Iñaki Miramón en la sala Ondarre, el martes me voy a pasar por el museo.
2: ¿A qué le vamos a quedar? A ver.
0: Porque quiero ver mis dos obras favoritas, a ver si las tienen expuestas. Como no las tengáis expuestas, Miguel, os armo ahí un...
2: Pero si esas son permanentes.
1: Yo pensaba que tenía solo una obra favorita, pero no, bueno, ahora tengo que descubrir al...
0: A ver, ¿cuál conocías?
1: Una novedad. La visita inoportuna
0: de Zamacois.
1: Que ya no es de Zamacois.
0: ¿Ah? ¿Por qué no es de Zamacois?
1: Tienes que leer la cartela cuando llegues a la sala donde está expuesta, porque sigue siendo un cuadro muy importante de ese momento inicial del arte en el País Vasco.
0: Pero no es de Duarte.
1: Pero aparece. No, lean los expertos. Ya tenemos además en el museo a un gran experto en Zamacois, que es Javier Novo. Pues ha descubierto que no se le puede atribuir a él, sino a otro artista contemporáneo. Tienes una gran explicación que merece la pena que la escuches, además, porque la una novedad que aporta el museo en su visita a las colecciones es que vas a poder, simplemente con un código QR, vas a tener acceso a todos los comentarios que figuran en la web del museo, ¿no?
0: Que nos tenemos que despedir, que tenemos a,
1: vale,
0: a una amiguita esperando. El segundo cuadro, y creo que te lo he comentado, es un cuadro sobre el que permanezco sentado frente a él bastante tiempo. Es un cuadro de José Gutiérrez Solana, Las mujeres de la vida.
1: Y pues eso,
0: esa prostituta con el pelo corto, esos ojos cruzados los brazos, es una maravilla. Mis dos favoritos. Los dos están, ¿no?
1: Sí, por supuesto.
0: Vale, pues
1: por supuesto. Junto con otras 1000 obras de arte, ¿eh?
0: Que cada vez más lo vais a ver.
1: No todos los museos pueden decir que exponen 1000 obras de arte, ¿eh?, al mismo tiempo. Es un gran museo, ¿eh? Y es el museo que ha hecho además la sociedad junto con las instituciones a lo largo de más de un siglo, ¿no? Es un museo hecho de nueva planta, y la verdad es una gozada poder ofrecer ya con esa amplitud las colecciones del museo y las exposiciones que organizamos.
0: Nos vemos el martes. Se abren las puertas del Museo de Bellas Artes de Bilbao, el del Parque de Doña Casilda, el del Parque de los Patos, esta nueva ampliación diseñada por Norman Foster, Luis Mari Uriarte y el encargado de obra y director del museo, Miguel Zulaza. Eskerrik asko.
1: Muchas gracias.
2: Agur.
1: David. Agur.
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5: 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Bueno, un saludo muy grande a la Flor de la Canela.
7: Con Iñaki Astigarraga. Un abrazo muy fuerte.

0: Abandonadas eran las canciones, sí, porque, bueno, estas canciones son fueron compuestas, algunas, hace muchos años, para interpretarlas y grabarlas con el grupo Scorri. Y pero ¿qué pasa? Pues que pues en aquella época pues había una gran producción de canciones de varios miembros del grupo, y había que hacer una selección de las canciones que iban a entrar en los discos, y no solo era una selección por el nivel de esta es mejor, esta es peor, sino también pues había que tener una variedad estilística dentro de los discos, había que tener un equilibrio entre las canciones de unos y de otros, y entonces pues estas canciones por una u otra razón pues quedaron abandonadas, un poco arrinconadas en una carpeta que fue cogiendo polvo durante años, y ahora pues hemos decidido recuperarlas.
1: Oye, conociéndole a tu aita, Xavi, ¿qué coño hicisteis para convencerle?
0: Pues mira, él llevaba 11 años retirado, como él dice, felizmente retirado, con sus libros, sus músicas, sus teatros, los paseos, la familia. Pero ¿qué pasa? Pues que el año pasado Alos Quartet, del que forma parte Xavier Ceverio, que sí, fue antiguo violinista de Scorri, pues tuvieron un concierto en el santuario de Aránzazu, dentro de la quincena musical de San Sebastián, e invitaron a mi padre para cantar en un principio una canción, que luego se convirtieron en dos y al final en tres canciones. Y después de este concierto, que fue precioso, en el santuario de Aránzazu, que es un lugar mágico, pues se acercó Patrick Alfaya, que es el director del Festival de la Quincena Musical de Donosti, se acercó a mi padre y pues con la emoción que tenía después de haber presenciado aquel concierto, pues le propuso hacer el concierto de este año integralmente pues con canciones suyas y con repertorio suyo, liderado por él. Y mi padre en un principio, pues como en estos últimos años, como estaba muy a gusto jubilado y retirado, le dijo que no, que él ya no estaba para estas cosas y que no le apetecía, que muchas gracias. Pero ¿qué pasa? Pues que yo me enteré de la propuesta, de lo que había pasado, y pues me pareció que era terrible decir que no a una propuesta así de bonita y especial.
1: O sea,
0: digamos,
1: que
0: cuando viene, sí, dime.
1: Tú le convenciste, ¿no?
0: Sí, a mí me pareció una oportunidad muy, muy, muy bonita de hacer un proyecto que en aquel entonces no sabía lo que iba a salir, el proyecto que iba a salir con las canciones abandonadas. Yo ya sabía que teníamos esta carpeta en casa, pero sabía que podía salir algo muy bonito. Entonces, pues mi padre, en un principio a mí también me dijo que no, pero yo le conozco muy bien y yo sé que hay que dejarle un par de días, que repose un poco las ideas, y al de un par de días me vino y me dijo, bueno, en caso de hacer algo, lo haría con una condición, que sea contigo. Y entonces, pues yo encantado de tocar con mi padre, que toda la vida le he escuchado y le he seguido y le he admirado, pero nunca he tenido oportunidad de hacer algo tan serio y tan profesional con él.
1: Sí.
0: Y entonces pues yo le dije que sí, encantado, y entonces pues ya encontramos un arreglista para que hiciese las adaptaciones de todas las canciones para el cuarteto de cuerda que hemos montado, el cuarteto Cili Perena. Y también yo me encargué de hacer buenos fichajes para el cuarteto, para que tener un cuarteto en condiciones pues para acompañar a mi padre en este proyecto.
1: Pues hay rumores que dicen que hablaste con el encargado, el campanero de la Catedral de Santiago, para que intensificara
2: el sonido
1: de las campanas. que ha tenido que padecer toda tu familia durante años. Me pareció muy curiosa la explicación de Nacho de Felipe sobre todas las campanadas que ha tenido que escuchar, ¿no? Uh-huh. Esta vez será mañana.

0: Y el lunes, no sé qué se oye por ahí, Xavier, en principio era mañana domingo y habéis tenido que añadir
1: otro día, claro.
0: El lunes. ¿El lunes a qué hora?
2: Creo que el de mañana es a las 7 y el lunes a las 7 y media, si no me equivoco, o al revés, pero sí, el primero siete, teníamos siete intención. Ah, 7 mañana y 7 y media pasado mañana.
0: Bueno, dos oportunidades hubo que ampliar, se pasó sí. Ese segundo concierto el lunes y ahí están sobre el escenario en arreglo, adaptaciones y voz, Nacho de Felipe, impronunciable nombre Pujanek. En fin, hay muchas colaboraciones. Es el segundo violín, la viola Esther Alba, al cello Carmele Castillo y el primer violín Xavier de Felipe, al que hemos seguido. Tenemos un amigo común, Narváez, y le ha seguido y nos ha contado toda tu carrera, que va de una forma ascendente y que esperamos que culmine con grandes éxitos, como el que os deseamos, presentando este Abandonatuak, tanto a Nacho de Felipe Tuaita como al cuarteto Felipe Herrera. Un abrazo y nada.
1: Y allí nos veremos.
0: Y no nos han interrumpido las campanas. Dime, Xavier.
2: Muchas gracias por la invitación. Estamos encantados de tocar en Bilbao, que es nuestra ciudad, y es en especial en el Teatro Arriaga, que nosotros vivimos a un minuto a pie del Teatro Arriaga, en la calle Lotería, pegados a la catedral.
0: Sí, sí.
2: Y además, bueno, pues entre muchas canciones antiguas recuperadas, tendremos la canción nueva, que se llama Arriaga en Campayac, Las campanas de Arriaga, que está dedicada, pues como tú bien has dicho, a las campanas de la Catedral de Santiago que atormentan a mi padre, y es una canción pues muy muy divertida y muy irónica, y que yo creo que va a gustar
0: mucho. A tu Aita y a ti desde que naciste, vamos, desde que eras bebé de días ya tenías ahí las campanas de la Catedral, estabas predestinado. Oye, muchísima sí. suerte, Xavier, y nos escuchamos el lunes en el Arrega.
2: Muchas gracias por la invitación.
3: Agur. 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
2: Señoras y señores escuchantes, ahora en La Flor de la Canela vamos a hablar del cine. Pero como me ha dicho Iñaki, que no tiene mucho más tiempo, no me voy a enrollar más. Así que adelante con el cine.
3: Pues no hay nadie que en nuestro WhatsApp haya puesto la respuesta adecuada. ¿Cuál era la palabra que nos traía Conchi Hernández? Y que hay gente que ha dicho desgraciado. Ah, igual era para mí.
4: Por ti.
5: Bueno, en cualquier caso, muchas de las palabras que nos han enviado se pueden aplicar también.
3: Despreciado, desgraciado, diagnóstico, desengaño. Algunas no tenían ni las 11 palabras que...
4: Letras.
3: Letras que estoy leyendo. Oye, que no ha dado nadie, me has dicho, ¿no?
5: Bueno, pues la palabra es...
4: expectación.
5: Descontento. Descontento es la palabra que podría tener que ver con decepción. He elegido una palabra igual un poco fina, es estamos todos, está la gente. Decepción. Con el tema de los decretos de la vivienda, efectivamente.
3: ¿Qué descontentos, no ha habido nadie.
5: Disgustados, molestos, todo esto es como muy suave. Decepcionados, malhumorados, insatisfechos, quejosos, y las quejas quieren decir pues que se encaminan a la protesta, que era otra de las opciones, a la rebelión, a la revuelta, a seguir protestando y a pedir que nada menos que un techo digno, un techo, tener un techo, que no es poca cosa. En este momento en Madrid está sucediendo una gran manifestación que ha empezado a las 12, parte de 4 puntos diferentes y confluirá en la Plaza Cibeles, y aquí en Bilbao está convocada la manifestación para mañana a las 12 del mediodía en la Plaza Elíptica.
3: ¿Qué estás aquí de proclama en proclama? A ver si nos van a...
5: Pues vamos a ver, es que la proclama tiene que ver con que tengamos un techo. Ala, aquí, Víctor, gracias a Dios, en La Flor de la Canela tenemos un techo.
4: Una morada.
5: Está Víctor. Claro, una morada, que lo dijimos.
4: Fue la semana pasada. ¿Qué
5: es,
4: hacéis?
5: Dejarle ahí colgado. Es que seguimos en la onda. Víctor, ¿tienen techo tus cines?
3: Qué más desagradable, de verdad.
6: Tienen.
3: Estás sacando la voz fea.
5: Claro, estaba sacando, disculpadme, voy a poner la voz adecuada y femenina.
7: Víctor, ¿cuánto lleva recaudado la ola negra?
5: Un segundo, le iba a preguntar yo a Víctor si es, ya sé que son súper cómodas las salas, pero a que tienen techo.
6: Sí, tienen techo.
5: ¿Verdad? Y la gente entra a ver la bola negra que decía.
6: Eso es.
3: A mí lo que me flipa es que el problema de la vivienda ha estado siempre, es de la mayoría en las encuestas. Ocupa el primer lugar, pero si no arma ruido, nadie se da cuenta. Pero... mira que han tenido todos los gobiernos, todos los partidos políticos, tiempo para hacerlo y no lo han hecho. Hay que montar ruido, hay que montar
5: una
3: revolución.
5: Pues claro, siempre hay una gota que colma el vaso.
3: Para que la gente se dé cuenta. Víctor Villanueva, te ha preguntado John Fano con mucho criterio esta vez.
7: Siempre.
3: ¿Qué caja ha hecho la bola negra? ¿Ha batido récord?
6: Pues hombre, desde luego que sí. Lleva más de 1,5 millón de espectadores ya. Que han pasado por las salas en 8 días, o sea que...
5: No hay forma de encontrar entrada, tan fácil.
6: 10 millones de euros de recaudación, o sea...
4: Qué bien, como...
3: Bueno, sí. Fíjate. La bola negra, entonces, es la que... Tracatá, tracatá, la que más recaudación ha hecho hasta ahora, pero como estreno hay que hablar de Digger, una película... Sí.
4: En la que ha fracasado también tu amigo Tom Cruise.
5: Su ídolo.
6: Sí.
3: No es mi ídolo, nunca me ha gustado Tom Cruise. Me gusta Alejandro González Iñárritu, que es el director.
5: Sí, opinión, Víctor.
4: Víctor, yo lo que no la he visto todavía, pero dicen que ni recurriendo a Alejandro, ¿no?
6: No, pues la verdad es que yo creo que es un ejercicio de críticas, una sátira que para criticar a, pues, en este caso al presidente de Estados Unidos, y porque es un hombre que se dedica, que quiere salvar al mundo después de haber colaborado a prácticamente destruirlo, ¿no? Y es una sátira en clave de humor que la crítica no está tratando bien y que, bueno, pues es un proyecto de Tom Cruise producido por él también, o sea que...
3: Yo no sé, la verdad, ¿por qué le habéis cogido tanta manía a Donald Trump?
4: Efectivamente.
5: No, no lo entiendo.
7: Teniéndote bueno a ti.
4: Con lo simpático.
5: Teniéndote a ti tan cerca.
6: Con lo majo que es.
3: Con lo, sí, no, no sé si bueno, es majo, pero...
5: Háblame de otra película.
3: Hay un horror por esa imagen.
4: Otra película también de grandes intérpretes, aunque sean, y ahora son femeninas, sí. Verity.
6: Pues sí, tiene la particularidad que es una película, creo que es la primera, que Amazon que es la productora y la dueña de la película, que luego se irá a su plataforma, es la primera que distribuye con una distribuidora tradicional a los cines. Y bueno, no ha tenido tampoco mucha aceptación, es otro thriller que no termina de convencer tampoco la crítica, y que sí, que está Anne Hathaway y Dakota Johnson como principales protagonistas, que se suponía que iba a ser un poquito más, está basada en un libro, además, o sea que se suponía que iba a ser una, bueno
4: ya que hemos
6: un poquito más comercial.
4: Ya que hemos comenzado con la vivienda, hay una película que trata del tema también de la vivienda, ¿no? Y que se titula Nuda Propiedad.
6: Eso es. Sí, es yo creo que es la película española de la semana. Es,
3: con
6: y además tocando Susana el tema que toca, pues,
4: sí, además, Susana, sí.
7: Ay, que estuvieron lo tienen en El Hormiguero.
3: ¿Y qué tal va
7: para promocionar la peli?
3: ¿O de qué va? Para empezar.
6: Bueno, ¿de qué va? Pues sí, bueno, esos los personajes de Susana Baitua y de Max Iglesias compran una casa. Unos cuarentones que compran su primera casa con la particularidad de que tiene un inquilino se va a morir en poco tiempo. Eso es.
3: Es que hay una expresión
5: que esa oportunidad se vende casa con inquilino, piso con inquilino.
3: Una expresión que es sumamente cruel y que se utiliza en las inmobiliarias, que es va a comprar un piso con bicho. Es decir, a la persona que vive hasta que muera le llaman directamente bicho, y me parece,
7: ¿serio?
3: Joder, de toda la vida.
5: No aparece explícitamente en un anuncio escrito en un portal inmobiliario.
3: Pero cuando hablas con una inmobiliaria
6: es una expresión,
3: es una expresión habitual que me parece sumamente cruel, ¿no?
4: Tenemos tiempo para una paraguaya.
6: Sí.
4: Narciso.
6: Bueno, Narciso.
3: Para un melón, sí. No, pero para una paraguaya, sí.
4: Una película paraguaya, ¿no? Narciso se titula, ¿no?
5: Creí que estabas hablando con Iñaki. Narciso, perdón.
6: Es una buena película, está basada en hechos reales. El tal Narciso era un cantante, actor que las conquistaba todas y a todos en aquellos años 50 en Paraguay, que vuelve de Argentina, que donde se consigue más éxito, y bueno, pues es asesinado en Paraguay. Era la época de la dictadura de Alfredo Stroessner y
7: 1959 es la fecha en la que estamos.
6: Eso es.
3: Yo estoy expectante porque pronto convocarán elecciones y estoy ansioso por conocer a quién hayan elegido los ciudadanos como próximo dictador de España. En fin, ahí lo...
4: Es así. Toda persona que manda sobre los demás es un dictador.
3: Quedan 20 segundos. O sea, ahora seguro que Conchi, con esa voz, dice algo. Pero yo tengo que despedir a Víctor Villanueva, Egunon. Despedido.
4: Bueno, Egunon.
5: Víctor,
7: gracias.
3: Buenos días.
7: Casildo, Egunon.
5: ¿Tú qué quieres, pozo de geisa o algo?
3: Gracias
5: así
3: por tu impertinencia.
7: No hay de qué. La tendrás cada sábado.
3: De borrar, yo fano. Gracias, Conchi Hernández, por darnos tu palabra y tú por ejecutarla. David Barbero, maestro, hasta la próxima semana.
4: No gracias. Vamos a ver el martes en el museo.
3: Sí. A Iker Torres Cusa, al que le deseo una muy feliz tarde. Hasta entonces, quedáis todos despedidos.
7: Hasta el sábado. Adiós.
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7: Guardión, ¿qué tal estáis? Arrancamos una nueva edición del kiosco de Radio Popular Herri Irratia y hoy con la mirada puesta en algunos asuntos que tenemos este fin de semana y también algunos planes ya de cara al futuro, pero hoy nos vamos a poner el mono de hacer deporte y nos vamos a ir hasta San Francisco, Zabala y Bilbao la Vieja, porque mañana se disputa o se realiza, se organiza esa Herri Crossa. Vamos a conocer todos los detalles de esta prueba popular que ya está agendada en el calendario de muchos año tras año porque llevan 13 ediciones y hasta allí nos vamos a desplazar para que nos cuenten todos los detalles a pocas horas de desarrollarse, a menos de 24 horas de disfrutar de una nueva edición de una prueba, oye, que son 7 kilómetros pero muy exigentes por las cuestas del barrio.

Nos vamos a ir hasta Siervena para conocer todos los detalles del Cantauri Fest, que ha arrancado hace un par de horitas, pero que se va a desarrollar a lo largo de todo el fin de semana. Por lo tanto, nos quedan muchas cosas de las que hablar y lo haremos de la mano de Unai Elósegui, que nos va a trasladar todos los detalles de lo que vamos a poder disfrutar esta misma tarde y mañana por la mañana.

0: Vamos a tener oportunidad de disfrutar de la cultura del teatro, en este caso con Drácula, una comedia que nos va a hacer disfrutar esta misma tarde en el Teatro Campos Elíseos y charlaremos con su protagonista. Y el 8 de noviembre se desarrolla una nueva edición de Vide Verdéate y ya se ha abierto el plazo de inscripción, así que iremos a conocer de la mano de Encarte Rialde algunos de los detalles que hay que tener en cuenta. Pero antes de desplazarnos a conocer algunas de las cuestiones importantes en profundidad, en titular este cuento que hoy tenemos música. Por ejemplo, Dani Martín a las 9 en el Bilbao Exhibition Center. También Love of Lesbian a las 9, pero en la Sala Santana 27. Y en Santurchi tenemos el Sardinera Eguna. Las actividades se han trasladado finalmente a la tarde para que se puedan llevar a cabo los actos con la manifestación prevista por Ander. Y el momento central llegará a las 6:30 en el Puerto Pesquero con el homenaje a Isabelita. Mañana día 4, concentración de coches clásicos de Loyu. Sí, va a reunir automóviles históricos, vehículos americanos y motocicletas. Una jornada que incluirá exposición, ruta por el entorno, premios, costillada y almuerzo para participantes antes de cerrar con música en directo de Mouse on the Tablet. Una cita ya consolidada para los aficionados al motor clásico en Vizcaya. Los últimos coletazos de las fiestas de Yurreta que hoy van a desarrollar el Día del Disfraz, este año con una particular feria de abril, electrocharanga y conciertos de Escavidean y Errota, y mañana las fiestas se van a despedir con la Feria Agrícola y Artesanal de Olaburu. No son las únicas cuestiones que vamos a ir contando. Las Jornadas Europeas del Patrimonio en Portugalete, que ya están en marcha. Teatro con la Vida Extraordinaria en el Teatro Arriaga, o Muro de Piedra en Pabellón 6. Y otras citas musicales, como la de Melody, que actúa este domingo 4 de octubre a las 7 en Sala Santana 27. Pero lo que vamos a hacer es coger nuestro Vizcaibus e irnos directamente hasta Encarte y hasta las encartaciones para hablar de esa iniciativa llamada Vide Verdéate. ¡Hasta ahora!
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0: Hoy nos vamos a ir preparando para calzarnos las botas de monte y disfrutar de nuestro patrimonio industrial y natural. Aunque todavía falta un tiempo, ya están en marcha los preparativos para el mayor evento del año en el Camino Natural Vía Verde Montes de Hierro. Hablamos de la tercera edición de Vide Verdéate. Una edición que se celebrará el próximo domingo 8 de noviembre. Y para que nos cuente todo lo que tienen preparado desde la organización, tenemos con nosotros a Mónica Alonso, que es técnica de Encarte Rialde. De Mónica, eguerdión, ¿qué tal?
1: Eguerdión, bien, muy bien.
0: Ya con los preparativos ya bien encaminados, aunque todavía nos queda un mesecito, ¿no?, para disfrutar de esta tercera edición.
1: Sí, eso es, la tercera edición del Vide Verdéate. Va a ser el 8 de noviembre, domingo, pero sí, ahí andamos a tope con inscripciones, organizando todo para que sea un día muy bonito, familiar, y que la gente pueda disfrutar del Camino Natural Vía Verde Montes de Hierro.
0: Mónica, el objetivo principal de este evento que organizáis junto a los departamentos de turismo del Gobierno Vasco y también de la Diputación Foral de Vizcaya es promover la Vía Verde combinando deporte, ocio y patrimonio. Al final hablamos de un trazado espectacular que el año pasado, en 2025, recibió ese primer premio de excelencia en los premios europeos de vías verdes entre 33 candidaturas, que se dice pronto. No sé qué tiene de especial la transformación de estos 39 kilómetros de antiguo ferrocarril minero para que Europa se haya rendido a sus encantos. ¿Qué nos puedes contar de estas vías, de esta vía verde?
1: Bueno, pues sí, como tienes toda razón, ganamos el premio a la excelencia entre las mejores vías verdes a nivel europeo. Y bueno, de especial, bueno, es un recorrido que tiene un encanto, que combina pues desde lo que es la actividad física, promover la actividad física en un entorno natural precioso de relajación y también de disfrutar de la historia. Es a través de este camino, que tiene casi 39 kilómetros, puedes recorrer la historia minera de Vizcaya, y a través de, bueno, tenemos, por supuesto, paneles informativos, descriptivos y demás, pero también vas viendo restos mineros y bueno, y todo el impacto que tuvo, ¿no?, la minería en nuestro territorio. Y bueno, combina salud, naturaleza e historia. ¿Y por qué quizás, bueno, puede ser un motivo que es excelente? Bueno, tenemos un modelo de gestión muy colaborativo, muy participativo, entre instituciones de diferentes índoles, pues Gobierno Vasco, Diputación, los ayuntamientos, que están muy implicados en convertir este recurso en un faro que acerque gente a nuestra comarca, ¿no? Que vengan a Encarterri, a Meatzaldea, y en un entorno amable, porque no tiene, es una vía no motorizada, o sea, no tiene vehículos, aunque sí a veces hay tramos compartidos para acceso a viviendas y a residencias que hay, pero es un tramo bastante seguro, muy llano, y como te decía, pues hay muchos agentes con esta misma meta de convertir la Vía Verde, Camino Natural Vía Verde Montes de Hierro, en un atractivo que acerque, que venga la gente, que disfrute. Y de ahí tenemos pues museo, la minería, también empresas de la comarca. Hay una plataforma de empresas amigas de este recurso, de la Vía Verde, que de forma conjunta, colaborativa, y pues intentamos eso, mejorar la actividad económica de la comarca. Es un proyecto para nosotras, desde la Asociación de Desarrollo Rural, que coordinamos un poco todo este proyecto, es un proyecto de desarrollo económico, rural. Venid a esta comarca, a la Vía Verde, como faro, pero luego hay muchas lucecitas alrededor de la Vía Verde. Hay elementos patrimoniales muy significativos, por supuesto hay restaurantes muy para disfrutar de la gastronomía, y bueno, y preparar un plan familiar, de deporte. También hay mucho público ciclista en este camino de casi 39 kilómetros, y es un poco todos esos ingredientes que os comento, de compromiso, de implicación, de disfrutar de un entorno espectacular muy cerca. No tenemos que olvidar que alrededor de unos 50 kilómetros tenemos una población de casi 1 millón de habitantes, ¿no? Hacemos casi frontera con Cantabria, también con Burgos, Álava, por supuesto, y estamos en Vizcaya. Y bueno, pues un poco esa es la meta, ¿no? Que cerca de casa hay un recurso espectacular, de naturaleza, de disfrutar del entorno, tiene unos niveles de confort elevados, pues hay muchos recursos de fuentes, de aparcabicis, bueno, que hay cosas que mejorar siempre, pero bueno, tiene mucho uso, eso es cierto, y con el Bideverdéate queremos hacer ya la tercera edición, la tercera fiesta, en el fondo es una fiesta de Caminos Naturales Vía Verde, en un recurso único, ¿no?
0: Para el domingo 8 de noviembre el punto de encuentro será frente al albergue del Camino de Santiago en Poeña a partir de las 8 de la mañana y desde allí vais a plantear, Mónica, tres propuestas para todos los niveles y piernas. Vamos a tener una marcha larga de 22 kilómetros desde la antigua estación de La Ceña, una media de 9 kilómetros desde Gallarta y una corta de 7 kilómetros circular por el entorno de Itsaslur, que es maravilloso. Al final hablamos de tres recorridos para que todo el mundo encuentre su sitio dentro de este Bideverdéate, dependiendo precisamente también de su preparación, pero es que vamos más allá, ¿no? Porque habéis apostado por la accesibilidad con mayúsculas, porque gracias a ese proyecto Blind Explorer, aquellas personas con discapacidad visual también van a poder formar parte de esta iniciativa de Bideverdéate.
1: Efectivamente, realmente la Vía Verde es una Vía Verde única y es única y por primera vez hemos conseguido que sea inclusiva para cualquier persona con discapacidad visual. Desde el comienzo de este proyecto de convertir la Vía Verde en un faro que nos acerque gente y que la gente disfrute de la comarca, siempre supimos que tiene que ser una Vía Verde para todos y para todas. Este año ya es una realidad con el apoyo del Gobierno Vasco, el Departamento de Turismo, Comercio y Consumo y con el apoyo de Diputación, convertirlo en la primera Vía Verde inclusiva a través de una aplicación que se llama Blind Explorer. Es una herramienta que permite a las personas con discapacidad visual, a través de sonidos, guiarte en lo que es toda la ruta, ¿no? Y es bueno, es un antes y un después también. Cada día, pues como comentaba, intentamos mejorar y esta es una mejora para ese público y para cumplir el objetivo que sea para todos y todas, independientemente de la situación de cada persona. El día 8, en concreto, como bien has dicho, tenemos tres marchas y bueno, tanto la marcha larga de 22 kilómetros como la de 9 kilómetros, todo Vía Verde, pues cualquier persona, pues como os digo, con discapacidad visual, pues va a poder participar de forma autónoma a través de la aplicación del Blind Explorer. La ruta pequeñita, corta, que es 7, casi 7, pero bueno, hemos puesto 7, ¿verdad? Sí. Es una ruta que combina un poquito de monte y el final de la Vía Verde, que es el Paseo de Itsaslur. Es una marcha, en este caso la corta, espectacular, porque ahí sí que a pie de la ruta se van a ver restos mineros, el paisaje del mar Cantábrico, todos los acantilados, y tiene mucha novedad, porque además se va a pasar por terrenos que normalmente no puedes pasar por ahí, ¿no? Sin desbrozar y demás. Va a ser una oportunidad única de hacer todo Itsaslur de forma circular por lugares que la gente no ha pasado, poca gente, ¿verdad?, porque estaban sin desbrozar. Entonces, va a tener muchísimo encanto la marcha corta, la de 7 kilómetros, que compagina un poquito de Vía Verde inclusiva, ¿verdad?, y otro tramo de monte. Pero es que Bideverdéate es mucho más. Lo hacemos en Poveña como punto de encuentro para luego el desplazamiento a las tres marchas, la de 22, 9 y 7, pero es mucho más porque incluso con la connotación de poner en valor la historia minera de Vizcaya, Va a haber un se va a teatralizar el barrio de Pobeña, pues teatralizar, quiero decir, bueno, pues va a haber pues el minero, o sea, perdón, el notario, personas de lavanderas, un poco todos esos oficios, esa esencia de la historia minera se va a teatralizar, ¿no? Y eso es muy muy bonito y es pionero, es la primera vez que en este caso lo hacemos en Pobeña. Y por supuesto la gastronomía, que no se nos tiene que olvidar.
0: Hombre, no puede faltar.
1: Claro, después de una pequeña marcha de senderismo, pues bueno, habrá pucheras de alubias hechas en la puchera, en la olla ferroviaria, y también arroz con leche, que es algo como más novedoso, arroz con leche hecho en las pucheras. A lo largo del día, pues estarán ahí al chucuchucu, nunca mejor dicho, en la puchera, y luego todas las personas que nos acompañen, pues podrán degustar de las alubias y del arroz con leche hecho en puchera. Y muchas más cosas. Tendremos un pequeño concierto ambiental, un fotocall, luego con el apoyo de las empresas amigas de la Vía Verde, pues también que son, sobre todo son restaurantes, fruterías, supermercados y demás, tendremos lotes de premios que sortearemos entre todas las personas que nos acompañen. Entonces, es muy completa la fiesta del Vide Verde AT, gastronomía, paseo, un poquito de paseo, disfrutar del entorno, conocer la historia de primera mano con este proceso de teatralización de todo el barrio de Pobeña, y en un lugar pues espectacular.
0: Pues vamos a ir con los datos prácticos para quienes nos estén escuchando y quieran sumarse a este Vide Verde AT. Las inscripciones están abiertas y el último día para apuntarse, si me confundo, me corriges, Mónica, es el 30 de octubre, y sabemos que si te inscribías antes del 1 de octubre se garantizaba esa talla de una camiseta que, por cierto, anunciáis que es preciosa, ¿no?
1: Bueno, a nosotras nos gusta, y como cuando lo hemos presentado en el grupo de trabajo, pues de los ayuntamientos, de las instituciones, esto que os comento, ¿no? De trabajar de forma colaborativa y conjunta con una misma meta, ha gustado bastante. Sí, en principio, pues intentaremos, en la medida de lo posible, cumplir con las tallas solicitadas, ¿no? Pero bueno, aseguramos a todas las personas que se han inscrito hasta ayer, y bueno, invitar que la gente se inscriba, que nos conozca, y que toda la información, la forma más sencilla es poner arriba en el buscador Vide Verde AT, Vide de camino, verde de, bueno, videverdeat.eus, y ahí está toda la información. El 30 de junio, de octubre. Cerramos inscripciones. Y bueno, invitar a pues eso, a cualquier persona que se anime a acompañarnos, que por supuesto la corta, bueno, son 7 kilómetros, que no llega, y bueno, siempre vamos a poner puntos de habituallamiento para recuperar fuerzas, y bueno, y eso es un poco el punto de encuentro, o sea, Pobeña. Y toda la información, detalles, dudas, a través de la página videverdeat.eus, o por supuesto que llamen a Encarterrialde.
0: Pues la invitación está hecha y las plazas vuelan, así que la gente que no tarde mucho en inscribirse para participar en esta iniciativa que ya va a celebrar su tercera edición. Recordamos a todos los oyentes que pueden encontrar toda la información, también los tracks de las rutas en Wikiloc y el enlace para las inscripciones en videverdeat.eus. Mónica Alonso, técnica de Encarterrialde, eskerrik asko por asomarte esta mañana al kiosco de Radio Popular, y que el próximo 8 de noviembre sea una jornada espectacular. Un abrazo.
1: Lo mismo, nos vemos en la Vía Verde.
0: Agur, agur.
1: Bye, agur, agur.

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0: Tenemos todavía muchas cosas que descubrir en el kiosco de Radio Popular Erri Irrati. Vamos a ir abriendo el telón porque hoy mismo a las 8 de la tarde en la sala teatro del Teatro Campos Elíseos Bilbaíno vamos a recibir una visita que en lugar de dar miedo nos va a hacer morir pero de risa. Hablamos de Drácula, una comedia terrorífica, un éxito de Love Broadway que llega a Bilbao de la mano de la Coja Producciones y de la Charito Escena. Y para que nos cuente cómo se le saca punta cómica, en este caso, al vampiro más famoso de la historia, tenemos con nosotros a Alexandre Ars, que encarna precisamente el papel protagonista de esta obra. Muy buenas, Alexandre, ¿qué tal?
1: Buenas, ¿qué tal? ¿Cómo estás?
0: Pues deseosos de conocer en este caso todos los detalles de lo que vamos a poder disfrutar esta misma tarde en Bilbao, porque venís con un texto original de Gordon Greenberg y de Steve Rosen que ha sido un auténtico pelotazo en el Off-Broadway de Nueva York, y hoy mismo lo presentáis ante el público bilbaíno. No sé cómo se coge una novela cumbre del terror como es Drácula y se le da esa vuelta por completo para convertirla en una comedia tan disparatada.
1: Pues mira, primero cogiendo todos los estereotipos de terror en las películas y novelas existen, del terror antiguo, clásico, y poniéndolo en el escenario para darle la vuelta, para pasarnos de ello y a ir al otro lado. O sea, es que es como una especie de Dragon Khan.
0: Mira, pues es buena comparación, ¿no? Un dragón de Khan, esta obra que vamos a poder disfrutar esta misma tarde, una función en la que te pones la capa para interpretar al mismísimo Conde Drácula. No sé cómo has construido a tu Drácula para que encaje en este código de humor absurdo sin perder la esencia del personaje, porque imagino, Alexandre, que ha sido un proceso complicado el buscar precisamente ese equilibrio, ¿no?
1: Claro. Claro, claro. El personaje requería que tuviese estas, porque hay muchas frases que son icónicas de la novela y de la película de Bram Stoker, y queríamos también como hacer, ¿no? Como un pequeño guiño a estas cosas. Entonces, como primero hice como una inspección de verme otra vez y las que no había visto y las que sí, de películas de vampiros, como para coger un poco el aire. Y él construyó este personaje como súper ególatra, egocéntrico, que se encanta a sí mismo y nada, pues ir buscando como referentes. Este es un poco el Zoolander, también tiene, o sea, un poco de aquí a allá para hacer un Conde Drácula muy, muy exquisito.
0: La premisa arranca de forma clásica, ¿no? Con el tímido Jonathan Harker que viaja a las oscuras montañas de Transilvania para cerrar un acuerdo inmobiliario. Y luego ahí ya se desata la locura, ¿no? Vemos un Drácula totalmente diferente.
1: Totalmente. O sea, cuando me descubre a mí, ya ve el tipo de Drácula que soy, el tipo de persona, entonces ya yo me quedo pues como la historia original. Si es que no se separa mucho de la historia original, pero claro, contada totalmente distinto y muy disparatada.
0: La propuesta escénica deja claro que la diversión está servida en un montaje donde el juego también es el principal protagonista. Lo leíamos, ¿no? También en el teaser también podíamos ver algunas de las cuestiones que vamos a poder disfrutar en el Teatro Campos. Viendo el reparto, sabemos que compañeros tuyos como José Coberter y Mercedes Salvadores se multiplican en escena haciendo de Jonathan Harker, del Dr. Westfeld y de un montón de personajes más. Claro. Tiene que ser un absoluto frenesí, ¿no? De carreras, de cambios rápidos de vestuario y de sudor también, ¿no? Entre bambalinas.
1: Claro, o sea, montar la coreografía detrás del escenario casi ha sido de las cosas más complicadas de la producción y de levantar esta obra. Yo tengo la suerte de que solo interpreto a Drácula, pero el resto, claro, es que ya te digo, hay veces que son cambios de 9 segundos o menos enteros, de peluca, posticería, vestuario, para volver a salir, para volver a entrar y cambiarte otra vez a lo... O sea, es realmente un ritmo hilarante.
0: Claro, porque muchas veces, Alexandre, solo reparamos en lo que vemos sobre el escenario, pero lo que pasa por detrás tiene la misma importancia, ¿no? Si cabe, o quizá más en algunas ocasiones.
1: Quizá más, porque si no está, lo de delante no sale. O sea, si la persona no se puede cambiar, de repente se queda vacío el escenario. Pero no, o sea, el ritmo y el engranaje que hemos construido y que hemos conseguido Está muy bien, está muy bien.
0: Un texto tan ágil y lleno de referencias necesita también una muy buena traducción al humor de aquí. Para ello habéis contado con la dirección de una creadora consolidada como es Sara Pérez y la adaptación a cargo del escritor y creador Javier Ruescas. No sé qué personal le han dado para que los gags y el ritmo funcionen también como, bueno, como un reloj suizo, ¿no?, sobre el escenario, que vaya todo a las mil maravillas. No sé... ¿Qué toque personal destacarías de ellos que se ve luego proyectado en la obra?
1: Pues, por ejemplo, hay algún momento donde se utilizan localismos que, claro, los hemos cambiado. En vez de, no voy a desvelar mucho, pero en vez de decir alguna ciudad de Estados Unidos, pues, o de Inglaterra, pues hemos puesto localidades de España y para que sea mucho más cercano, que tienen como el mismo tono. Cuando nombras esa ciudad, que la gente entiende perfectamente qué tipo de gente vive allí o el tipo de turismo que se hace. Entonces, como que en eso de los localismos hemos estado bastante acertados, creo.
0: Es importante, ¿no? Al final también trasladar a un ambiente, claro, quizá más cercano, ¿no?, a la gente que se acerque a disfrutar de vuestra obra. Hablando un poco de tu trayectoria, vemos que naces en Guisona, por lo tanto eres isleñense y que desde bien pequeño ya mostrabas, sí, esa gran pasión por las artes escénicas. Habiendo hecho proyectos de todo tipo a lo largo de tu carrera, no sé qué nivel de exigencia física y mental te pide una comedia como esta.
1: Pues sobre todo el ritmo. En esta yo lo más complicado que noto es que cuando no estoy a escena tengo parones de minutos de no estar, y cuando entro es boom, tienes que meter el todo, o sea, como si metieses la quinta.
0: Sí, no puedes dejar que caiga esa energía, ¿no? La tienes que mantener, claro, también no, fuera del escenario para luego salir,
1: claro,
0: a tope.
1: Me imagino como, claro, que entre la compañía entera estamos aguantando como una bola de energía que no puede caer. Entonces, a la que se va un personaje y sale otro, tiene que seguir aguantando esta bola de energía, y creo que esto no es lo más complejo de esta función, justamente.
0: En la crítica estadounidense la ha llegado a definir como una versión orgullosamente tonta. A veces parece que la comedia es el género menor, pero tal y como está el mundo, ofrecerle al público 90 minutos para sentarse en la butaca, desconectar de sus problemas y soltar carcajadas, es un servicio público de primera necesidad, casi.
1: Es que, claro, por favor, qué mejor que pasar esta tarde de sábado viendo, o sea, es lo que has dicho, 90 minutos de sentarte y reírte con clásicos que conoces perfectamente, que también es la gracia, que no es una cosa nueva, que tú ya conoces eso, pero dada la vuelta, qué mejor.
0: Y a aquella gente que quizá no esté familiarizada, lo diré, con Drácula, ¿le recomiendas antes de ir a ver vuestra obra que conozca la obra original?
1: Podría, pero no hace falta porque como todo se explica. O sea, no dejamos de contarlo todo, no se da nada por supuesto o por entendido. Entonces, si la gente no conoce la obra original, la va a conocer ahí y no se va a perder nada.
0: Alexandre, para ir rematando, la cita es hoy sábado a las 8 de la tarde en la Sala Teatro del Campos Elíseos bilbaíno. ¿Qué le dices a esa persona que nos está escuchando ahora mismo en la radio para que se anime a ir a veros esta tarde y dejarse morder por este Drácula?
1: Pues mira, como diría Drácula mismo... Os espero allí para morderos el cuello.
0: Pues el planazo está servido y sábado a las 8 de la tarde, Drácula, una comedia terrorífica en el Teatro Campos Elíseos de Bilbao. Alexandre Ars, muchísimas gracias. Eskerrik asko por asomarte esta mañana a el kiosco de Radio Popular Herri Irratia. Que disfrutéis muchísimo de la función y que reventéis hoy el patio de butacas a carcajadas. Un abrazo.
1: Ojalá. Gracias, eskerrik asko.

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1: Hoy nos vamos a calzar las zapatillas de correr porque mañana mismo, domingo 4 de octubre, a partir de las 11 de la mañana, la Plaza Corazón de María vuelve a convertirse en el punto neurálgico del deporte popular y de la vida de barrio. Se celebra nada menos que la 23ª edición de la Herri Crossa de San Francisco, Bilbao la Vieja y Zabala.

0: Para contarnos todos los detalles de esta clásica cita tenemos con nosotros a Begoña Castaño de la Asociación de Comerciantes y Empresas de San Francisco, Bilbao La Vieja y Zabala. Begoña, eguerdión, ¿qué tal?
1: Eguerdión, bien, muy bien.
0: Alcanzáis ya la 23ª edición de esta popular carrera organizada por vuestra asociación con el apoyo de Bilbao Ekintza, también la colaboración de Bilbao Histórico. ¿Cómo se transforma el ambiente de las calles en un domingo como el de mañana?
1: Bueno, pues un ambiente deportivo, con ganas también de pasarlo bien y festivo también, ¿no? Porque, bueno, aparte de lo que es la carrera, luego este año tenemos una carrera chiqui después del cross y luego tenemos un pasacalles unido a las actividades que vendrán próximamente del chiquitero. Pero bueno, la idea es pasar una mañana diferente en los barrios.
0: Claro, es que esto va mucho más allá de lo deportivo, como bien decíais, ¿no? Porque al final el objetivo es impulsar la vida comercial, hostelera, cultural y social, e invitar a toda la ciudadanía a redescubrir los barrios.
1: Sí, nosotros desde la Asociación de Comerciantes trabajamos un poco por, pues eso, que los barrios, en este caso San Francisco, Bilbao, La Vieja y Zabala, tengan vida y fomentar toda la parte comercial y hostelera y que la gente cruce un poco los puentes y descubran el barrio. El cross es una actividad que funciona muy bien, como bien has dicho, se lleva 23 años organizando. Y es un cross popular donde pues corredores, además corredores, algunos de élite, ¿no? Porque aunque son 7 kilómetros, ellos dicen que es una prueba dura porque el barrio al final tiene muchas cuestas y hay muchas subidas y bajadas. Sí. Entonces, bueno, viene gente que está preparada para correr.
0: Vamos a repasar el circuito para los corredores que se van a poner en la línea de salida mañana a las 11. Es un trazado de 7 kilómetros con salida y llegada en la Plaza Corazón de María, que recorre a fondo los tres barrios, pasa por San Francisco, Tres Pilares, Bilbao La Vieja, los muelles de Urazurrutia y Marzana, La Naja, Bailén, sube por el puente de Cantalojas hacia Corte, Solano, Plaza Saralegui, Vitoria Gasteiz, Gimnasio, Concepción, también se adentra, ¿no?, en Zabala, en la mina de San Luis, en Ascatas y regresa hacia Corazón de María. Al final, lo que decías, ¿no?, es un recorrido exigente con sus cuestas, pero también precioso para conocer cada rincón del entorno mientras se hace deporte, ¿verdad? O sea, con esas vistas da gusto correr.
1: Sí, porque además son vistas muy diferentes, ¿eh? Porque toda la zona de los muelles, como has dicho, pues correr por lo que es el lateral de la ría, pues es... luego te subes, te adentras por toda la Naja y te vas metiendo por las calles, pues al final son pues esos recorridos un poco, cada uno tiene su encanto, y luego ya subes hacia Miribilla y recorres todo el parque, por la mina de San Luis, por el parque de das la vuelta, bajas por todo el Videgorri. Bueno, es un recorrido bonito, es un recorrido bonito.
0: Nos decías antes, ¿no?, que este año llegáis además con novedades muy potentes para que sea una fiesta familiar completa. Al finalizar la prueba principal habéis organizado como novedad un chiqui cross para niños y niñas de 3 a 10 años que darán unas vueltas en la propia Plaza Corazón de María. Y además va a haber una callejera recorriendo la calle amenizada por Cherokee Actaldea. No sé si queríais que los más pequeños también tuvieran su momento, ¿no?, de protagonismo.
1: Sí, a ver, es una prueba donde viene familias enteras, ¿vale? Y vienen niños también, pero para los más pequeños es una prueba dura. Sí. Entonces, pues bueno, no hay niños tan pequeños corriendo, aunque sí que los últimos años cada vez se ven más, pero un poquito más mayores. Entonces, bueno, pensamos que en esa franja de 3 a 10 años, si venían... con sus aitas amas, un poco tanto a ver como a correr, pues bueno, la idea es que después del cross podríamos, la idea es hacer, pues con todos los niños que se hayan dado cita esta mañana, pues hacer un mini cross.
0: Sí. Un detalle fundamental de esta Ricrosa es que ofertáis 400 dorsales de manera totalmente gratuita para todo tipo de público. Durante estos días se han podido hacer las inscripciones y recoger los dorsales en varios puntos de los barrios. Pero para los rezagados que nos estén escuchando hoy sábado, aunque recomendáis hacerlo con antelación porque suelen agotarse los 400 dorsales, mañana mismo antes de la prueba todavía habrá opción de apuntarse si queda alguna plaza o
1: hay. Sí, el domingo, no, el domingo puede venir toda aquella gente que quiera correr, se puede apuntar y damos las camisetas, que sí también quiero apuntar, que son patrocinadas por la residencia IMQ Bilbo Sahar, que están aquí también en el barrio y ya llevan unos años patrocinando las camisetas. Las camisetas se dan en el mismo día también a todos que hayan recogido su dorsal y a los que los recojan en ese momento. Así que todo el mundo que no se haya apuntado estos días, también el domingo se pueden apuntar antes de la carrera que comienza a las 11, con venir un poquito antes a apuntarse. También indicar que el Museo de Reproducciones colabora con el CROSS porque nos dejan una sala en San Francisco donde la gente, los corredores pueden dejar mochila y cambiarse de ropa. Entonces, pues bueno, también que la gente que se anime a venir, que sepa eso, que van a poder dejar si tienen alguna mochila o se quieren cambiar en el museo.
0: Me da gusto ver cómo se implican, ¿no?, todas las entidades del barrio, lo decía IMQ, el Museo de Reproducciones, y también vais a contar con jueces de la Federación Atlética Vizcaína para marcar los tiempos.
1: Sí, siempre,
0: pantallas de televisión
1: siempre,
0: siguiendo la carrera.
1: Eso siempre.
0: Va a haber de todo.
1: Hay una,
0: ¿no?,
1: pantalla, hay una pantalla donde la carrera se va siguiendo por la pantalla y los jueces de la Federación irán marcando los tiempos. Luego, en un par de días, se sacan dos listados, uno de chicas y otro de chicos, marcando todos los tiempos. Es un cross popular, pero sí que sale clasificación, tanto femenina como masculina. Y también al final del cross se sortean 6 bonos para consumir en los comercios asociados. Son 6 bonos de 30 euros cada bono. Y nada, los propios jueces de la federación lo que hacen es, con el puntero, pum, pum, pum, sacan 6 dorsales a voleo y esas 6 personas que vengan con su dorsal se lo cambiamos por un bono de 30 euros para consumir en la zona.
0: Ah, mira, pues está muy bien, es la manera perfecta de cerrar el círculo entre deporte y comercio de proximidad. Para terminar ya, Begoña, subrayáis que esta prueba es una herramienta fantástica para favorecer también, ¿no?, la convivencia intercultural y vecinal de los barrios. No sé qué invitación les lanzas a nuestros oyentes para que mañana domingo corran o vayan a animarse, acerquen a la Plaza Corazón de María.
1: Pues les animo a que vengan a correr todos aquellos que les guste y también a los que no les gusta correr o no pueden, les animo a venir, a que vean la prueba y a que pasen una mañana estupenda en la zona. Y como tú también has dicho, tendremos que elegir a cargo de Cherokee dentro de las actividades del chiquitero y bueno, con la colaboración de Bilbao Histórico y también la colaboración de voluntarios vecinos, ¿no?, que hacen los cortes de las calles. Entonces, bueno, gracias un poco a la colaboración de diferentes asociaciones y de gente es posible realizar el cross.
0: Pues ahí queda el planazo para mañana, domingo 4 de octubre a las 11 de la mañana en la Plaza Corazón de María, esa 23ª edición de la Erri Crossa de San Francisco, Bilbao la Vieja y Zabala, con cross chiqui al terminar. Begoña Castaño, es que ricasco por asomarte esta mañana al kiosco de Radio Popular y que mañana disfrutéis de un ambiente deportivo y festivo inmejorable.
1: Nada, a vos.

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0: Continuamos adelante en el kiosco de Radio Popular en esta estupenda mañana de sábado. Hoy vamos a poner rumbo directo a la costa porque durante todo este fin de semana, hoy sábado 3 y mañana domingo 4 de octubre, el puerto de Siervena se convierte en el epicentro de la cultura y el sabor del mar con la celebración del Cantauri Fest, un festival marinero que reúne tradiciones, catas comentadas, música en directo, terrazas gastronómicas, zona market, embarcaciones tradicionales y actividades acuáticas. Sí, todo eso en apenas 2 días. Para contarnos todos los detalles y de cómo se va a vivir desde hoy mismo en el puerto, tenemos al otro lado del teléfono a Unai Elosi, y él es concejal del área de deportes y cultura del Ayuntamiento de Siervena. Unai, Eguerdión, ¿qué tal?
1: ¿Qué hizo Eguerdión, Iker? Muy buenas.
0: Os pillamos ya en marcha, ¿no? Desde primera hora de la mañana con los bautismos de buceo, la exposición de embarcaciones, las zonas gastronómicas que ya están funcionando. Imagino que este fin de semana es un fin de semana que está marcado en la agenda de todos los residentes en Siervena y que guardan esta fecha en el calendario como oro en paño, ¿no? Como se suele decir, para disfrutarlo al máximo.
1: Sí, la verdad que ya está todo lanzado y es un trabajo que viene de largo, y ya se sabe eso, que el primer fin de semana de octubre siempre tenemos la Cantauri Fest, que es un evento para la gente de Siervena, para las personas de Siervena y también para la gente que nos viene a visitar de los pueblos colindantes. Y sí, que ya, como has dicho, el programa es muy amplio y para todos los gustos, olores y sabores diferentes.
0: No sé qué ambiente se respira estos días en el puerto de Siervena. Te hablo en este caso de los días previos. Imagino que ya se empieza a notar, ¿no? Que la Cantauri Fest llega al municipio. Y además, ¿qué supone para el municipio acoger un evento de esta envergadura?
1: Pues es poner a Siervena en el mapa y ser un referente gastronómico y cultural muy importante. Al final, ya desde el principio de la semana se ha estado ya todo el montaje de las carpas y demás, porque como bien dices, va a haber diferentes ambientes, pero sí, se ha ido, ya ha ido cogiendo ya temperatura, ya el burbujío ha ido ebulliendo y nada, ya pues eso, ya metidos de pleno lo que es en la fiesta y deseando que la gente disfrute y se lo pase bien.
0: Mirando precisamente el programa de hoy sábado, hace un ratito, a la una en concreto, ha empezado uno de los platos fuertes, visuales y gastronómicos, ¿no?, del fin de semana, la Atún Rosso Experience, con un ronqueo en directo de un atún rojo. Para quien no haya visto nunca en persona el despiece tradicional de un atún de estas dimensiones, imagino que es todo un espectáculo, ¿no?, en pleno puerto.
1: Sí, la verdad que es algo que por aquí no se ve habitualmente, esto es más de tema del sur, pero es muy visual, muy bonito, pues eso, de tener la pieza en bruto, a cómo va saltando las diferentes partes, de, en este caso del atún rojo, y luego ya la elaboración, catas y demás, porque a raíz de esto van a surgir nuevas catas.
0: Si hay algo que llama la atención del programa precisamente es ese impresionante, ¿no?, cartel de catas comentadas que habéis organizado con expertos como Miquel Garayzábal o Alex Rueda. Además de esas propuestas de Luz for Vine, hay combinaciones al final para todos los gustos, Unai. Chacolíes de Euskadi con marmitaco, vermut con sopa de pescado, marirajes del Atlántico con
1: atún.
0: Sí. Vinos de Rioja Alavesa con conservas, es decir, es que todo lo que

0: se desarrolla durante estos dos días, estas catas, pues al final tienen un buen sustento, ¿no? Y al final hacen las delicias de todos los que se vayan a acercar.
1: Sí, eso es. O sea, es como muy variado y muy, o sea, quiero decir, muy repartido en el tiempo, las horas, para que el que quiera, esté interesado, pueda tener tiempo de pasar de unas a otras. Algunas se van a repetir mañana domingo. Entonces, pues bueno, y de ostras también hay otro taller. La verdad es que es cosas que creemos que a la, bueno, y de hecho estamos viendo que está todo ya reservado, o sea, ya no hay ninguna plaza libre de ninguna. Sí, sí, la gente tiene ganas de probar y de disfrutar.
0: Más allá de las catas, para quien quiera ir a su aire picoteando por el puerto, la oferta para quedarse a comer es inmensa, abierta hoy hasta las 9 y mañana domingo hasta las 3 de la tarde. Tenéis puestos con sardinas asadas y mejillones, ostras, gildas, de todo, ¿no? Todo ello sumado a una enoteca con referencias locales e internacionales. Vamos, que nadie se va a marchar con hambre ni sed de vuestro municipio.
1: Ni hambre ni sed, eso. Y luego los bares que tenemos también en el puerto también, que van a ofrecer sus mejores platos también, como no. Entonces, lo dicho, o sea, que no falte eso, la música, los espacios para estar sentados tranquilamente y disfrutar de esa gastronomía o de esas bodegas que nos visitan también, o sea, escuchando música en directo. La verdad que el plan es bonito, y para que la gente se anime y nos venga a visitar.
0: Vamos a hablar de esas actividades en el agua y también en el compromiso, ¿no?, que queréis demostrar con el fondo marino, porque Cantauri Fest también invita a mojarse, además de esos bautismos de buceo de esta mañana. Durante todo el sábado y la mañana del domingo hay actividades de Paddle Sup y de Big Sup a cargo del Arena Surf Center, y mañana domingo desde las 11 hasta la 1 habéis incluido una iniciativa, creo, Unai, muy necesaria, ¿no?, una limpieza del fondo del mar a cargo de Ichas Dive Club Buceo.
1: Ichas Dive, correcto, sí, la verdad que también es muy visual, ¿no?, las personas que pertenecen a este club, pues limpian lo que es todo el fondo del puerto y lo dejan ahí a la vista para ver lo cochinos que somos también muchas veces y las cosas que llegamos a tirar al mar.
0: Por eso es tan importante, sí, sí, ¿no?, unir la fiesta del mar precisamente con el cuidado y con la concienciación medioambiental.
1: Eso es, sí, sí, es concienciar a la gente, pues eso, lo ves ahí y dices, joder, ¿cómo se ha podido tirar esto? Pues sí, pues se tiran esto y muchas más cosas. Entonces, pues bueno, hay que cuidar los mares para poder tener un futuro y seguir disfrutando de este tipo de ferias y eventos relacionados directamente con la mar.
0: Y para redondear precisamente ese ambiente, la música que va a sonar sin parar, ¿no? Tenéis preparados varios conciertos, tanto para hoy por la tarde como para mañana domingo.
1: Sí, es lo que comentábamos, que los espacios gastronómicos van a estar amenizados por estos grupos que van a estar tocando así de fondo, que es un, no sé, es como muy muy disfrutón el ambiente que se genera con la música y la gastronomía, sí, música en directo, claro.
0: Pues sí. Yo creo que ya hemos ido desgranando todos los detalles de lo que vamos, sí, a poder, sí, disfrutar esta misma tarde y mañana domingo. Unai, un último llamamiento para la gente que se quiera acercar, tanto vecinos y vecinas del municipio como de otros municipios, ¿no?, colindantes que quieran acercarse a disfrutar, o desde otros puntos de nuestro territorio histórico, de Vizcaya.
1: Pues sí, sobre todo, yo creo que los de Ciérvanas lo sabemos ya casi todos, ¿no? Casi todos los vecinos y las vecinas lo tenemos ya, como bien decía el Marco, en el calendario. Pero para la gente de fuera que quiera venir, encima tenemos habilitados espacios para aparcar, o sea, que no van a tener ese problema de aparcamiento, y que va a ser para todos públicos, y yo creo que es, bueno, como se está viendo, un ambiente muy agradable y para disfrutar en familia, en pareja, como se quiera venir, con amigos. Sí.
0: Pues con ese llamamiento nos vamos a quedar, Unai Elósegui, eskerrik asko por habernos acompañado, y a disfrutar de esta nueva edición de Cantauri Fest, que seguro que hace las delicias de todos los que se acerquen. Un abrazo, eskerrik asko.
1: Bye, Suri, eskerrik asko.
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7: Recta final del kiosco de Radio Popular Erri Irratia en este sábado 3 de octubre y nos vamos a ir despidiendo y vamos a ir destino al Bilbao Exhibition Center, a ese Bizkaia Arena, subidos a un Bizkaibus.
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Dani Martín, que hizo las delicias del público que acudió ayer al Vizcaya Arena, al Bilbao Exhibition Center, para disfrutar de esa gira, 25 putos años, y hoy van a ser muchos también los que disfruten de esa segunda cita a partir de las 9 de la noche, entre ellos yo. Así que vamos a ir despidiéndonos poquito a poco al ritmo de Dani Martín.

esta canción que resume perfectamente lo que ha sido la trayectoria del líder del Canto el Loco, 25, haciendo alusión a muchas de las canciones que han marcado su trayectoria, pero no va a ser la que elijamos en el día de hoy para despedirnos, porque vamos a elegir una que a mí, la verdad, me encanta y se llama El Último Día de Nuestras Vidas, que suena así de bien en Radio Popular, Erri Ratia.

Esta canción que es parte del último disco que lanzó Dani Martín, El último día de nuestras vidas, se llamaba precisamente ese álbum, que tiene exitazos como Novedades Viernes, Carpe Diem, Burning Man o, bueno, otros éxitos como Esther Expósito que le han marcado en los últimos años. Así que al ritmo del último día de nuestras vidas vamos a disfrutar de los últimos dos minutos de nuestro sábado, o al menos del mío aquí en esta sintonía, la de Radio Popular Herri Irratia. Eskerri casco, suena Retagatik. Eskerri casco por habernos acompañado a lo largo de toda la mañana. Y bueno, se quedan con el resto de la programación de Radio Popular Herri Irratia. Agur, ¿dónde están?

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1: 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Buenas tardes, amigas, amigos, bienvenidos una tarde más al Encantador de Palabras, en la sintonía de Bilbo, Herri Ratia, Radio Popular. Nuestros invitados, hoy será un doctor en arqueología, quien nos acompañe, Rubén Montoya. Ya estuvo cortos con la obra de Pompeya, vuelve con Hispania y esa presencia romana en aquí en la península ibérica desde el 218 antes de Cristo durante 7 siglos, que es lo que recoge en este libro, como decimos, Rubén Montoya. Hablaremos de él y, como no, como siempre, recordaremos a las mujeres que son siempre protagonistas en la historia, y hoy tenemos a Julia Lambert, Juliet Lambert, que fue una salonier y escritora francesa. Al principio se casó con 16 años con un abogado, con Alexis Lamessin, el que se divorcia 7 años después, luego toma un nuevo marido, Edmond Adam, diputado de izquierda republicana, instalados en París. Ella se convierte en una de las más influyentes saloniers del mediado del siglo XIX. El escritor egipcio Saad Morcos deja escrito en 1859 que Juliet Adam es quizás la única persona capaz de reunir en su casa a la mayoría de las personalidades influyentes del mundo de la palabra, de la escritura, de la bolsa y de la política. Un año más tarde, la caída del imperio la convirtió en un moderador indispensable. Ella había publicado Idées anti-Proudhoniennes sur l'amour, la femme et le mariage, en defensa de Marie Dalgut y de George Sand, que eran ideas anti-proudhonianas sobre el amor, la mujer y el matrimonio. A partir de la década de 1860, su casa se hizo un foco de republicanismo, conciliábulo de los partidarios de León Gambetta, opuestos a Napoleón III. Bueno, ella en 1892 pide que se restringe el sufragio universal por el asunto Dreyfus, que le ha hecho perder el sentido de la moderación. No tiene temor alguno en desvelar con total claridad su antisemitismo. Y al final del Segundo Imperio, su aversión por Offenbach le había llevado a escribir. Este compositor era un precursor consciente de la tarea de los judíos, que los judíos alemanes tenían que hacer para llevar a los franceses a todas las derrotas. Xenófoba, racista, belicista, la antigua ninfa egeria de Gambetta y la República Francesa remete entonces contra todo el mundo, sobre todo contra la masonería ajudiada que trabajaba para Alemania. Para la derecha es la abuela de la patria. Varios biógrafos explican que el giro ideológico, social y humano de Juliet se produjo de forma progresiva a partir de la muerte de su marido. A pesar de ello, conviene notar que fundó la Nouvelle Revue, donde tuvo notable influencia y en la que se editan obras de Maupassant, de Octave Mirbeau, de Pierre Loti, de Paul Bourgeonnet, Léon Daudet y Paul Valéry. Bueno, pues esas mujeres que han hecho historia, o este caso, que ella fue miembro de la Liga de la Patria Francesa, tiene el premio Jules Febvre, premio Auguste Furtado, premio de la Academia Francesa en 1927, Juliet Lambert. Y nos vamos con la historia aún mucho antes, prácticamente al 218 antes de Cristo, con nuestro invitado hoy en El Encantador, que es Rubén Montoya. Una tarde más en El Encantador de Palabras, recibimos a nuestros encantadores. Hoy nos vamos al mundo de la historia. Una magnífica obra publicada por la Editorial Crítica de Rubén Montoya. Se titula Hispania, una historia de Roma en Iberia. Nuestro invitado es doctor en arqueología romana, historiador, formado tanto entre España como el Reino Unido e Italia, profesor asociado de la Escuela de Artes y Humanidades de University, investigador también visitante honorario en la School of Heritage and Culture de la University of Leicester. Luego compagina su labor docente con la investigación en Roma y firma habitualmente artículos de divulgación en National Geographic, en Historia, en Vida y La Vanguardia, y que ha colaborado también en programas de Radio Televisión Española, ha participado en Hyper Literario y Festival, y también ha publicado con anterioridad Pompeya, una ciudad romana en 100 objetos, publicado también en la editorial Crítica. Y vamos a irnos con él a entender la historia de Hispania. Buenas tardes, Rubén, y gracias por estar con nosotros.
2: Buenas tardes, gracias por invitarme una vez más a este espacio para hablar de historia.
1: Sí, hablamos de los 100 objetos con anterioridad. El nombre de Hispania, el concepto romano de provincia. El gran tesoro de Hispania, sus minas, Sierra Morena, Río Tinto, Las Médulas, o aquí entre nosotros en Oiartzun, Arditurri. Nuestras tribus y gentes, asentamientos indígenas como el de Oyaso que tenemos en Irún, o la de Fora en el Urdaibai, y en toda la península ibérica, Iruña y Velella. Para mirarle un poco al tema del idioma, de la romanización, de temas clave como son, las creaciones de las villas, la fundamental para mí también, el agua, el granero del imperio, aceite, vino, pescado, cereales, el motor económico industrial del imperio. Y me ha ocurrido que leyendo este libro también me venían a mí imágenes de Estados Unidos, de Rusia, de China, de Ucrania o cualquier país africano para ser la despensa de los imperios, incluidos los esclavos en forma de explotación de mano de obra y de inmigración. Claro, muy divulgativo como siempre, muy claro y conciso con lo difícil que es meter tantos siglos en un libro de 350 páginas. Claro, hombre, no sé, decimos que para que la historia no se repita, y uno está leyendo y dice, pero si está pasando lo mismo.
2: Además que sí, ha sido una labor titánica, pero me pasó lo que acabas de mencionar, que cuando yo estaba escribiendo sobre todo los 200 años de conquista. Bueno, a lo largo de todo el libro hay como momentos en los que uno parece que está en la actualidad, sí. Pero sobre todo esos 200 años de conquista, a mí también me venían a la mente muchísimos ejemplos que, por desgracia, actualmente siguen sucediendo en cuanto a guerras, enfrentamientos o algo muy común que es librar una guerra en territorio ajeno, que es lo que sucedió en la península ibérica. Uh-huh. Cuando sucedían algunos conflictos en Roma, en la península itálica, pues vemos cómo se estaban librando en la península ibérica, que no tenía nada que ver con el origen del conflicto en otro lado. Entonces es como que tiene muchos tintes también contemporáneos.
1: Entender cómo fue la entrada en Hispania, claro, empiezas diciendo, bueno, oye, es que Aníbal quería pasar aquí con sus elefantes, tal, y estos hombres querían pararlo y vieron que en Iberia, pues aparte de que se podía pararle a este hombre, habría una riqueza inmensa y, claro, les atrae. Primero, igual, antes de empezar, podríamos decir que habríamos de explicar bien qué era la provincia para los romanos, que no era la provincia como la entendemos todos hoy en día, ¿verdad?
2: Claro, bueno, una provincia, la palabra como tal, que para nosotros pues está muy clara hoy en día como la utilizamos, uh-huh. Para ellos cambió a lo largo del tiempo, claro. Y comenzó siendo una orden, un mandato, como una misión, que una misión de, por ejemplo, de un general que tenía que ir a una guerra, eso podía ser una provincia. Yeah. Y con el tiempo fue cambiando, pues, para aplicarla a esa etiqueta al territorio que fueron conquistando y que fue cambiando y que ya sirvió como estructura, pues, para de control administrativo, político, territorial, entre comillas, más asociada a cómo lo podríamos pensar nosotros hoy en día. Pero es una palabra que también va cambiando en función de cómo va cambiando Roma. Y esto es algo que vemos en muchos ejemplos. Ya mencionaba en mi libro anterior, por ejemplo, que cuando el anfiteatro de Pompeya se construye, ni siquiera la palabra anfiteatro existía.
1: Yeah.
2: Se llamaba espectáculo. Se iba configurando en función de cómo se iban materializando ciertas realidades. Esto era parecido a la provincia. La palabra provincia tenía un significado distinto y poco a poco fue evolucionando, adaptándose a la realidad que iban encontrando, que en la península ibérica fue impresionante por la diversidad de lenguas, de culturas, de etnias, de todos los pueblos prerromanos, que además tenían como orígenes distintos también que estaban ocupando la península ibérica.
1: Claro. Claro. Hay que decir que en el libro, para que nuestros oyentes lo entiendan mejor, también hay un espíritu de imaginación para que, sin sustituir la historia, se pueda adentrar mucho mejor la historia, entender mejor a los personajes, cómo eran los personajes, cómo podían vivir, cómo podían sentir, de tal manera que también una especie de parte novelesca nos adentre mejor en la historia, que son los datos reales, que son de tantos años de historia romana, de transformación de esas gentes, de esos pueblos, sí. Y entender cómo fue esa romanización, ¿no?
2: Claro, yo es que me enfrenté a un papel en blanco y a una especie de crisis existencial, porque ¿cómo cubre uno 700 años de historia, claro, de historia, que ya no solo la arqueología, intentando hacerlo atractivo al lector, por lo menos que sea digerible? Y bueno, basándome y siguiendo la estela de otros compañeros, de bueno, Irene Vallejo, que me acompañó tanto en el anterior libro, de mi compañera Josephine Quinn, de Néstor Márquez, por ejemplo, también aquí en la Península Ibérica, de Mary Beard en Reino Unido, pues viendo un poco cómo estamos experimentando un poco una transición hacia el storytelling y hacer atractiva la historia, dije, bueno, tengo que utilizar esta imaginación para abrir una puerta a mis lectores, y decidí de esta manera que cada capítulo iba a comenzar como ficción absoluta y poco a poco se iba a reconstruir en no ficción. Y es esto, son como una especie de ventanas, sí, sí, o de situaciones, de porque tampoco son como 1500 palabras, cada no utilizo más a la ficción, pero sí que nos sitúa en un punto concreto. De hecho, cada capítulo comienza con una ciudad y un año, tanto en la península ibérica como fuera de ella, y luego vamos deconstruyendo y vamos utilizando esa narración o esa historia que decido poner ante el lector como completa novela, y vamos ya introduciendo los datos históricos. No sé cómo será aceptado, para mí era un riesgo también, porque vengo de en realidad yo escribo no ficción, entonces tengo muchísimo respeto a los compañeros que escriben ficción, y para mí era un riesgo comenzar un poco a experimentar con estas nuevas fórmulas. Y no sé qué te ha parecido a ti. A mí sí me ha funcionado, creo que está gustando, pero no sé si gustará o no.
1: Sí, a mí me parece, sobre todo, que es muy divulgativa con esos pasajes novelados del comienzo, que además luego seguía más fundamentalmente por esas crónicas, ¿no? Que teniendo esa visión teórica, quizás mucho más reciente, me ha parecido como que también estamos cambiando un poco, según va aumentando los datos de la arqueología, a darnos una nueva visión de lo que
2: claro,
1: pudo ser de los clásicos, ¿no? Es decir, no, ustedes les contaron así la historia de Roma, pero no fue así, fue
2: claro, es que nosotros tenemos muchísimos manuales. De hecho, yo, este libro ha sido posible gracias a todos los investigadores que me han precedido y a los actuales. Y yo he utilizado muchos manuales de profesores de cuando yo estudié historia, y muchísimos manuales pues que están ahí asentados, que tienen una calidad impresionante. Pero cuando los iba leyendo, yo decía, claro, es que la arqueología nos ha dado muchísimo, nos ha abierto una ventana impresionante a estos mismos hechos. Entonces, en este libro he intentado un poco como tejer el relato histórico, pues con pequeñas píldoras de arqueología, a veces intentar humanizar el relato. Y es que, por ejemplo, si nos vamos hacia País Vasco, ya simplemente el hecho de Iruña Beleia, sí, pues, y el hallazgo reciente del circo, nos demuestra cómo la propia investigación puede cambiar el panorama del conocimiento peninsular. Porque ¿quién nos iba a decir a nosotros que iba a existir un circo romano en este extremo septentrional de la península ibérica, por ejemplo?
1: Claro, sí. Eso también tenía pensado para luego, para ir un poco a lo nuestro, a lo endogámico. Pero bueno...
2: Ejemplo, te comento, mira, sí, otro ejemplo también, para salirnos un poco de la de País Vasco, sí, y luego vamos a volver ahí. Para mí, las guerras sertorianas es algo que me fascina. Y hay un terror absoluto que tiene estos tintes contemporáneos que hemos hablado antes. Y, por ejemplo, vemos cómo en Valencia, en el centro de Valencia, cerca del foro, cuando las tropas sertorianas son derrotadas en torno a 75 a.C., son llevados algunos soldados, basándonos en lo que la arqueología nos ha enseñado. Probablemente en otras partes de la ciudad sucedió lo mismo. Pero un grupo de como 14 soldados fueron llevados al foro, a la zona del foro, y allí fueron torturados, masacrados, quemados, y eran chicos jóvenes, yo suelo decir niños, entre 18 y 24 años. Solo uno se estima que tenía más de 24 años, y de los 14, uno apareció con el fémur cortado, o sea, le habían amputado parte de la pierna, le habían atado las manos y le habían empalado. Y como luego quemaron todo, ha aparecido la víctima empalada, todavía con el pilum introducido en el cuerpo. Entonces es impresionante ver cómo la crueldad del horror y de la guerra a veces nos las da la arqueología. Nosotros sabíamos que había habido enfrentamientos, pero es ahí cuando encontramos estos momentos.
1: Estamos hablando con Rubén Montoya, doctor en arqueología romana de Hispania, una historia de Roma en Iberia, publicado por la editorial Crítica. De alguna manera se cuenta que poco a poco fueron entrando y de alguna manera como hubo una especie de respeto, de encuentro, de dejar, de tomar, bueno, pues oye, os vamos a invadir, pero vamos, sin hacer mucho daño. Pero claro, luego nos encontramos con el tema Numancia. Y dices, parece que aquí sí hubo un momento de crisis importante. Porque claro, matar 6.000 personas en un día, más 4.000
2: Es difícil, porque las fuentes las escriben los vencedores.
1: Claro.
2: Y en este caso tenemos fuentes romanas escritas por los vencedores para un poco tener su propia propaganda. Esto también tiene muchos tintes contemporáneos. Entonces, esto de que hubo como una colaboración, bueno, depende, porque tenemos, o sea, hubo de todo. Hubo, ante todo, oposición, hubo tribus, pueblos que se opusieron. De hecho, desde el 197 a.C. tenemos ya revueltas en distintas zonas de la península ibérica justo después de la Segunda Guerra Púnica, porque se dan cuenta que Roma no ha venido a liberarles de los púnicos. Les ha liberado, pero ha venido para quedarse. Entonces, comienza ya una resistencia que se va extendiendo. Tenemos Viriato y vemos cómo a veces Roma colabora con ellos y te portas bien con Roma, Roma te va a reconocer ciertos derechos sobre el territorio. Si no, vamos a tener un problema. Y esto, por ejemplo, el bronce de la Scuta, que también lo recojo, creo que es en el capítulo 2 o en el 3 de mi libro, del 181 a.C. más o menos, ahí nos lo recuerda, porque, por ejemplo, tenemos cómo hay un bronce que indica que ya en esa época se le restituye, se le da de vuelta como cierto territorio a un pueblo y será suyo siempre que el Senado de Roma así lo decida y reconozcan la soberanía del Senado de Roma. Entonces es un poco que al final dependen del invasor. Y esto era una especie de juego constante. Había muchas élites locales de la península ibérica que colaboraban con Roma y sacaban beneficio, pero quienes se opusieron, como el caso de Numancia, como en Viriato, pues sufrieron al final el estrago de la guerra y de la furia y del poder de Roma, que al final era tenaz. Le pudo costar, le costaba, pero finalmente consiguió esta conquista.
1: Hay un tema que, bueno, un término que me ha llamado mucho la atención y me ha gustado mucho, que es la glocalización. Cuéntanos.
2: Pues mira, la glocalización es un término teórico que hoy en día en arqueología está despuntando bastante. Es en el que basé yo mi tesis doctoral y es uno de los tantos términos que se han lanzado ahí fuera para intentar explicar este fenómeno, el de llegada de un pueblo como Roma a una península, porque normalmente se conocía como romanización y lo veremos utilizado y hay muchos compañeros que utilizan romanización, pero romanización dentro de la escuela anglosajona que es en la que yo me he formado implica, es como un término colonialista que implica que un poder superior llega y se asienta encima de algo que había local y todo lo anterior se borra. Ha habido una reformulación de este término y ahora se habla de romanización 3.0, pero es como que tiene un pozo colonialista. Entonces, en teoría arqueológica ha habido como un viraje, muchísimos estudios para intentar dar explicación a estos fenómenos. Y glocalización es una especie de mezcla entre lo global y lo local. Y el concepto es muy simple, pero detrás hay un aparato teórico que realmente te permite ver cómo dos entes, uno local y uno global, pueden interactuar y cómo la identidad puede permanecer, la local, incluso incluyendo nuevos aspectos de este pueblo global. Entonces esto es algo que yo utilizo muchísimo un término para explicar los fenómenos en arqueología y que podemos aplicar a la península ibérica. Estas poblaciones permanecieron y existieron y entraron en contacto con Roma e incluso después de ser conquistadas, sus rasgos de identidad cultural, incluso religiosos, pervivieron y fueron cambiando con el tiempo, como hoy en día nosotros también cambiamos. La España de hoy no es la misma que la de hace 100 años, ni es la misma de la que será dentro de 200 años, pero eso no quiere decir que nosotros nos acostemos prerromanos y nos despertemos romanos habiendo perdido toda nuestra identidad. Eso a veces se ha perdido en el discurso arqueológico. Llevamos décadas, quienes nos dedicamos a ellos y mis compañeros, mencionando esto, que la transición es lenta, que hay aspectos que perviven todavía en el registro cultural y material, pero es necesario y también un poco que el gran público por eso adopté esto, como intentar alejarnos de que llega un poder y que unifica y todo lo demás desaparece. Y este es el concepto que yo suelo utilizar.
1: Claro. Antes cuando decía que a veces nos imaginábamos pues otros países actuales, claro, ¿cómo se puede construir una muralla vallada de 9 kilómetros, 200 torres de vigilancia de cerca de 10 metros de altura, sin dejar nada al azar, ese duero que remata con otra?
2: Pero ni siquiera el río, es que ni siquiera el río, lo cercaron todo.
1: Ahí Castillejo y Peña Redonda y tal, y que quemando las cosechas, los vacíos, etcétera, para que no llegan los suministros, unos cercos. Uno piensa, pero claro, la gran historia de Roma, cuando ves algunos documentales, dices, estos ingenieros y toda esta gente, vamos, parece que están más adelantados que 3.000 años después. Hay cosas que dicen la gente, ¿cómo lo hacían si no lo podemos hacer nosotros hoy en día con la tecnología actual? Entonces la pregunta es, ¿qué tenían los ingenieros romanos? ¿Qué tenían esas mentes tan avanzadas?
2: Pues mira, tenían un conocimiento impresionante del terreno, de arquitectura, de ciencias técnicas. Tenían unas habilidades únicas, porque fueron gracias a ellos a quienes se avanzaron la construcción de calzadas. Muchísimos de los asentamientos que después se convirtieron en ciudades comenzaron como campamentos romanos. Ellos llegaban a un sitio y tenían que construir. Yo tengo algunos amigos en el ejército, tengo un buen amigo que es zapador, y cuando a veces me cuenta las maniobras que hacen o cómo, y me recuerda muchísimo. Hace poco también estuve aquí en Moncloa, en el Ejército del Aire, en un evento sobre Alcubierre y el descubrimiento de Pompeya, que también lo realizaron ingenieros, y te das cuenta que el entrenamiento y las habilidades que tienen son tan amplias y profundas, en este caso, que te permiten pensar cómo pudieron ser, al menos a mí, estos soldados romanos. No estoy diciendo que los soldados españoles sean soldados romanos, que luego a veces entramos en equívocos, pero hay una técnica y un método que te permite comprender y acercarte. Al final, cuando llegaban a un territorio y conquistaban, tenían que luchar, tenían que conquistar, pero es que tenían que levantar estos cercos, tenían que levantar campamentos, tenían que levantar, entre comillas, sus tiendas de campaña, sus espacios para dormir. Y al final tienen una capacidad técnica apabullante. Tenemos, no en este caso concreto de Numancia, pero tenemos constancia de que había los mejores médicos del mundo antiguo, que tenían formación también en Grecia, eran los que estaban asociados al ejército. Entonces es muy interesante ver cómo al final el estar en campaña pues te da una experiencia que luego se podía aplicar a otros aspectos de la sociedad. Y con ellos no podemos olvidar que ellos no viajaban solos, con ellos viajaban mujeres.
1: Claro.
2: Viajaban mercaderes, viajaban suministros, y todo esto se ha visto muy bien en el norte, en el Muro de Adriano. Cuando se asentaban y establecían un campamento, no eran solo soldados, esta idea de soldados y prostitutas, no, había familias en los barracones. Se ha demostrado arqueológicamente que había niños también. Entonces con ellos viaja un grupo de población también, pero ellos son como el estandarte inicial que van abriendo paso y que tienen ciertas habilidades que en este caso permiten levantar torres, campamentos, muros y asediar una ciudad como fue la de Numancia y someterla para al final que Roma obtuviese la victoria.
1: Decíamos antes también que el tema del agua era muy importante, no nada más que decir que los acueductos, etcétera, pero además las termas. Claro, hay una visión muy importante y hoy en día con la falta de agua que tenemos lo vemos mejor, no tenemos que estar, aquellos eran unos adelantados, pero claro, había como una, no sé, como un intento de tratar ese tema con muchísima importancia, como si fuera con algo que vives o mueres, ¿no? Como en las guerras.
2: Sí, sí, además, en torno al agua, más allá de esta arquitectura monumental que nos han legado los romanos en las ciudades, acueductos, puentes, presas, es que tenemos, cambiaron lo que es el territorio y en la península ibérica, o sea, construir presas para dominar el agua y poder ejercer la agricultura de manera más productiva. Tenemos un detalle muy importante de época de Adriano que a mí me parece fascinante para estos conflictos en torno al agua, que es el bronce de Agón, encontrado en Zaragoza, que es la primera legislación, o la única, creo, si no me equivoco, que tenemos en el mundo romano en torno al agua. Y había un canal que dependía del Ebro Medio en esta zona, que colindaba con Cascante y Caesar Augusta y no sé si algún otro municipio más, y las comunidades pues entraban en disputa, porque ¿quién utilizaba el canal de agua si tres territorios tenían acceso a él. Entonces hubo tal disputa que tuvo que ser regulada en época de Adriano, y se tuvo que regular en qué momento lo utilizaría cada comunidad y quién tendría pues que pagar en caso de tener que restaurar el canal o que tener que adecuarlo. Entonces es muy interesante ver cómo al final un bien tan preciado como es el agua, sí, que te permite levantar ciudades enteras. Mirad, del acueducto de Segovia, tenemos en Tarragona otro acueducto impresionante, incluso acueductos que no son tan impresionantes, pero muchísimas ciudades, leía que ayer o antes de ayer, que en Itálica se ha encontrado también el acueducto, sí, que traía agua a la ciudad, pues como el agua también era origen de disputa y tenía que ser legislada, porque al final, si algo también nos trajo Roma, fue este orden, este derecho, sobre el que hoy se asienta gran parte del derecho a nivel global.
1: Estamos hablando con el doctor en arqueología de Roma, Rubén Montoya, y la obra Hispania, una historia de Roma en Iberia, publicado por la editorial Crítica, además de una edición magnífica, también con unas fotografías magníficas, que uno empieza a ver esos monumentos, esas fotografías, y dice, bueno, no sé si al autor le pueden decir, ¿y usted con qué se quedaría? Porque claro, todo tiene su importancia y todos son muy relevantes y todos nos llaman la atención. ¿Hay algo que a ti te, no sé, te llame más la atención de todo lo que ha quedado de Roma?
2: ¿De todo el libro o de todo lo que ha quedado de Roma?
1: De lo que ha quedado de Roma.
2: Pues mira, de todo lo que ha quedado de Roma en la península ibérica, todo me llama la atención. Y sí, yo he descubierto con este libro que tuve momentos de crisis, porque es tanto y son tantos siglos, son 7 siglos, que yo decía, es que a lo mejor me conviene ir escribiendo esto y que sea mi ópera magna al final de mi vida. Yeah. Pero porque hay tanto que uno no lo puede cubrir todo, he tenido que hacer muchísima selección. He descubierto que tenemos un patrimonio impresionante en la península ibérica, que tenemos objetos arqueológicos que ilustran esta historia romana de manera única en todos los puntos, incluido en el norte de la península ibérica. Pero yo me quedo con algo que me gusta mucho, que también tiene mucho de experiencia vivida, que son las minas romanas de Lapis Specularis, que Plinio las situaba 100.000 pasos alrededor de Segóbriga, aunque se han descubierto también en Almería y en otras zonas. Pero yo he tenido la oportunidad de bajar, de descender a las entrañas de la tierra de estas galerías, con el equipo que se dedica a excavarlas y a investigarlas, y bajar ahí y estar en galerías romanas que ni siquiera, o sea, que no han sido transitadas en 2000 años, e incluso ver objetos, ver una lucerna, por ejemplo, con la que alumbraban una galería de una mina en el lugar, en la hornacina donde la tenían para encenderla, o ver restos de los picos de cuando picaban para obtener este mineral, es impresionante, porque es como que puedes viajar en el tiempo y entrar a un territorio inexplorado que prácticamente nadie ha visitado, porque es muy difícil y hay que tener permisos para descender ahí abajo. Eso para mí es como un regalo de la vida, porque me permite como huir de este presente y viajar al pasado, pues descendiendo a través de estas grutas y estas galerías en las minas romanas. Pero no todo tiene que ser esta experiencia como tal, cualquier objeto. Yo le invito a nuestros oyentes que cualquier objeto, que cuando vayan a cualquier museo, que vean que al final es una representación de la realidad de estos romanos. Mira, ahora mismo se me está viniendo a la cabeza un grafito que hay en el Museo Arqueológico de Palencia, en una columna, que tienen restos de una domus romana. Y no sé si me equivoco, si es Anna, o es como una palabra nada mínima, pero pensar simplemente en la persona, la mujer o el hombre que se tuvo la intención y que dedicó el tiempo de, por ejemplo, en este caso, rayar la pared para transmitir un mensaje. Al final, en cada objeto siempre hay alguien detrás, y esto es lo que podemos ver y que a veces pues se va olvidando por este gran discurso monumental de grandes monumentos. Pero todo lo que hay en los museos es un patrimonio impresionante, que son ventanas a este pasado romano.
1: Antes de terminar, hablamos un poquito de lo nuestro. Aquí se encontrarían con los autrigones, con carístios, con várdulos, con los vascones. Claro, la presencia romana fue real, bastante importante, pero bastante desigual, ¿no? Seguramente esas zonas de lo que es los valles serán de una manera, y sobre todo la zona costera será donde realmente estén los primeros intentos de entrar y de hacerse también con esa romanización. ¿Cómo crees, cómo fue? Porque claro, al final uno dice, bueno, también entraron poco a poco, se fue romanizando, pero tampoco dejaron de ser como eran. ¿Cómo fue aquí en el País Vasco esa romanización?
2: Bueno, Bueno, pues la carta completa arqueológica del País Vasco no la conozco, pero sí que te puedo decir que, bueno, fue como en todos sitios. Es cierto que lo que observamos es que, claro, Itálica en el sur se funda en el 206 a.C. La península, o sea, con las guerras astur-cántabras, finalizan en el 19 a.C. Esos 200 años de diferencia se notan en el registro arqueológico. Es decir, además el pasado previo superurbanizado del sur de la península ibérica, los romanos ya comienzan a ocuparlo a medida que van conquistando y avanzando hacia el norte. Es en época augustea cuando en realidad vemos este inicio, este boom de asentamientos romanos sobre, eso sí, algunos asentamientos que ya había antes. En el territorio actual de lo que era el País Vasco, pues como bien has dicho, pues había autrigones, caristios, várdulos, y luego la zona de los vascones como tal, que era sobre todo la zona de Navarra. Ya era diverso en época romana, y se encuentran los romanos, sobre todo al finalizar estas guerras astur-cántabras, pues que muchísimos de estos pueblos están bueno, están oponiéndose a Roma, pero también algunos de ellos estarían a favor de Roma, como esta serie suerte de alianzas que hemos visto. Y vemos que pues a partir de Augusto comienza como un primer boom con los Flavios, que cuando se produce la extensión del derecho latino a todas las Hispanias, pues estas comunidades del norte se transforman y se enriquecen. El caso de Velella es uno de los más claros. Y bueno, yo es que me fijo en Iruña Velella porque ha sido como el más famoso, sí. afortunadamente y desafortunadamente, pero para mí estos últimos descubrimientos del circo, las murallas que se construyen también en Velella más tarde, ya en el siglo III, nos demuestran que el norte fue también un paso hacia el mar, había acceso al mar, había puertos, así que fue un núcleo importante. El hecho de que exista este circo en Iruña Velella, que además creo que hay otros dos solo en la mitad norte peninsular, si no me equivoco, ya nos indica el nodo de presencia romana importante que había. Claro, si nosotros nos fijamos en el discurso de que siempre lo hemos asociado a algo menos, con menos arquitectura o menos presencia romana, también tenemos que entender que muchas veces construimos con los materiales que tenemos. Y en muchas zonas pues serían materiales perecederos, materiales de montaña por cómo eran, pero ello no significa que no hubiese una presencia romana. Dentro de este concepto de relocalización que te he dicho, pues estarían construyendo con materiales locales que a lo mejor hoy en día no han pervivido, pero como bien has dicho, tenemos el puerto de Oiaso, Irún, que nos ha legado esta puerta al mar y al comercio. Tenemos Arcaya en Álava, o sea, tenemos muchísimos yacimientos, tenemos calzadas romanas y todo eso nos demuestra que estaba perfectamente articulado. ¿Qué costó más? Sí, costó más porque al final la conquista romana finaliza en el 19 antes de Cristo. La presencia romana a partir de entonces es mayor y es más efectiva, y podemos empezar a compararla con la del sur, que a lo mejor lleva desde el 206 antes de Cristo, pero cuesta más la península ibérica, no solo el norte. No es que de repente lleguen al norte y haya un bastión ahí, que es un proceso largo de 200 años hasta que finalmente, con el episodio de las guerras astur-cántabras, pues finaliza esta conquista. Pero a mí, para finalizar también, pues me gustaría, ya que has hecho mención a los autrigones, que bueno, pues que tenemos personajes importantes que estuvieron en la zona y que luego se marcharon de Italia. No sé si recordarás, o nuestros oyentes recordarán, que en julio de 2024, durante unas obras en el yacimiento de Pompeya, pues realmente apareció una tumba, la tumba de Numerio Agrestino, que es uno de los personajes, se menciona en uno de mis capítulos, que fue un tribuno de una de las legiones en época de Augusto y también tuvo el cargo de prefecto autrigorum, y que después de servir o de estar en el norte de la península ibérica, en este territorio de País Vasco, porque los autrigones estaban ahí, fue a Pompeya y finalmente pues falleció en Pompeya y se levantó una tumba ahí. Esto también nos da un poco la idea de que en época antigua, en este ya siglo I, justo después de la conquista de Augusto, pues había movilidad también. Y esto es algo que lo vemos en este caso de esta persona que vuelve a Pompeya, que no es Autrigón, pero que sí que sirve de prefecto de los Autrigones en ese momento. Y lo que sí que es muy interesante es ver cómo luego tenemos otros tantos hispanos que aparecen en otras partes de Roma. Recientemente se publicó la Copa de Berlanga en bronce del CSIC, y que además hicieron unas construcciones virtuales maravillosas mis compañeros de Stoa, y ahí se ve cómo soldados de la corte celtibérica, me puedo estar equivocando en el nombre exacto, pero de la zona de Berlanga de Duero, habían estado sirviendo en el muro de Adriano y habían vuelto con estas copas como souvenirs. Uh-huh. Entonces vemos cómo hay una movilidad constante, y en el caso del norte lo interesante es cómo la arqueología nos está cambiando la panorámica que tenemos, y Irunia Velella es el yacimiento por excelencia. Hay otros tantos, pero me gusta poner el foco ahí, sobre todo por estos últimos hallazgos, porque además es la extensión y ver cómo el territorio al final se está articulando también a la romana, aunque las identidades permanecen.
1: Imagino que la labor de Aranzadi también será para alabar de alguna manera, ¿no? En el trabajo que realizan en estas investigaciones. ¿Entre los arqueólogos compartís más que los científicos, menos?
2: ¿Cómo? No, sí,
1: entre los arqueólogos, sí, compartís.
2: Sí, no, pero bueno, esto es difícil, ¿no? Porque muchas. No, yo suelo reconocer el trabajo de mis compañeros, porque yo sin el trabajo de mis compañeros yo no habría podido escribir este libro. Pero muchas veces, desgraciadamente, me estarás escuchando tú y quien nos estén escuchando, en ciencia en general no se comparte. Y es algo que está cambiando. He de decir lo que está cambiando, y por eso hay que reconocer, y a mí me gusta reconocer el trabajo que otros compañeros hacen, porque no se trata de a ver quién sabe más. Creo que hay que tener la humildad también de tener nuestras limitaciones. Se trata entre todos poner las piezas de este puzzle que nos va a permitir dar a conocer este pasado y además reconstruirlo al detalle, y esto es una labor de todos, no es una labor de una persona. Uh-huh. Entonces, dependiendo un poco de las personas que te encuentres, pues se comparte más o menos, pero yo tengo la suerte de compartir bastante con mis compañeros y de tener una buena comunidad.
1: Bueno, pues antes de finalizar, nosotros comenzamos siempre pues reconociendo alguna mujer que en la historia nos ha aportado pues algo importante, y en este libro también la mujer tiene su importancia, aunque porque hablamos de romanos, de guerras, tal, también había mujeres, y cuando vemos que se hacen esas clases sociales para entendernos, también las mujeres de alguna manera participaban también en esas cuestiones, ¿no? Dentro de la organización de los juegos, etcétera, pues ellas también de alguna manera estaban en ese tema, pues también entrando en algunas cositas, por lo menos que la mujer también, dentro de aunque hablemos de hace tantos miles de años, también tiene su importancia.
2: Sí, tenemos en el registro arqueológico, que a mí me quedo con una que es Junia de Cártima, tenemos bastantes, no tantas como nos gustaría, pero por ejemplo ella financió parte de los pórticos, unas termas, dedicó una estatuilla a Hermes o a Mercurio, no recuerdo, en uno de los templos de la ciudad, en la zona de Málaga, pero luego tenemos a Egeria, por ejemplo, tenemos a Terasia, tenemos a lo largo de todos los siglos, tenemos mujeres que, bien por el registro arqueológico, bien por las fuentes, son hispanas, están ahí, y nos permiten ver que la mujer existió y que la mujer tuvo su lugar dentro de una realidad que la silenciaba en la mayoría de las ocasiones. Pero aún así, bien por ser parte de la élite o bien por el tesón de algunas, pues algunas sí quedaron evidentes en este registro. O sea, han llegado hasta nosotros como protagonistas de nuestra historia. Yo he podido solo mencionar algunas y luego tantas otras anónimas. Recuerdo una, que lo mencioné hace poco en una presentación, una madre de Segóbriga que levanta una tumba a su hijo. Entonces es impresionante ver cómo pierde al hijo. El hijo muere fuera cuando está en Roma y la madre le levanta una tumba. También esta mujer, pensar, tiene mucho de contemporáneo en el dolor de una madre, de querer honrar la memoria de su hijo. Entonces la mujer siempre ha estado, y no por ello, no porque a veces no esté de forma monumental, hay que olvidarla. Por ejemplo, en Baelo Claudia tenemos también la mujer presente en parte de la élite de la ciudad, y siempre estuvo ahí. Si nosotros, al final es una cuestión de perspectiva y de óptica, y si sabemos mirar, podemos de una manera u otra ver a estas mujeres que también formaron parte de este relato y de este tejido social en la antigüedad.
1: Bueno, pues al comienzo del libro también hay algo magnífico, que es que un magíster tan grande como tú, pues lleva a los alumnos al Museo del Vaticano Vaticano a ver el primer mapa de España y pasando allí el dedo, pues les haga sentir esa magia que realmente hará que esos chavales o esas chavalas, pues les guste la historia, les guste la lectura y vayan por un mundo, pues yo creo que mejor encauzado a través del conocimiento. Gracias por todo esto. Hay mil temas, las guerras civiles, cómo se convierte España también en un centro también, aunque Roma está allí, las guerras se hacen aquí también. No sé si al final lo que aportaron de alguna manera tapa un poco lo que se llevaron. No sé si hay algún equilibrio.
2: Pues es que es una suerte de... es que tampoco aportaron muchísimo, se llevaron muchísimo, pero sí, Roma sí. España también aportó a Roma. Mm. Al final la península ibérica pasa a formar parte de lo que es el mundo romano y a jugar un papel fundamental. Medir lo que llegaron o no, obviamente en esos 200 años murió muchísima gente. A veces las fuentes, incluso, por ejemplo, en el caso de Tiberio Sempronio Graco, nos dan como una imagen pacífica, pero luego hay estudios como en Rodalíes o Rodiles, creo que es Rodiles, es los Rodiles en Guadalajara, si no me equivoco, que han demostrado, y lo sitúan los arqueólogos en ese contexto de enfrentamiento, que arrasaban también ciudades. Entonces fue una etapa en la que se llevaron mucho, se arrasó con muchísimo, pero España, o las Hispanias, la península ibérica, pasó a formar parte de un orden mayor y aportó muchísimo también. No podemos establecer como un binomio uno u otro, es muy difícil cuantificar, pero a lo largo de estos 7 siglos vemos cómo pues siempre es una constante, es un protagonista en esta dinámica de Roma en estas tierras.
1: Recordamos, Rubén Montoya, Hispania es el título, una historia de Roma en Iberia, está publicado en Crítica, y sobre todo gracias por tu conocimiento, gracias por tu tiempo y por dedicarnos a nosotros y trasladarnos todos esos conocimientos. Esperemos que la gente se anime a leer esta magnífica obra y esta magnífica edición de este libro publicado en Crítica de Rubén Montoya. Rubén, como siempre, gracias, un abrazo.
2: Muchas gracias por vuestro tiempo y para cualquier cosa aquí estamos. Buenas tardes, hasta luego.
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0: Una tarde más con nosotros el encantador Ramón Guisasola, guernigués, que nos acompaña semanalmente con una magnífica propuesta bibliográfica literaria. Ramón, arratsaldeón.
1: Arratsaldeón, así es.
0: Bueno, ¿qué has preparado esta semana? Cuéntanos.
1: Un autor de un país vecino, portugués.
0: Portugués.
1: Son los cuentos completos de José María Esa de Queirós. Que el libro que tengo es de la editorial de Bolsillo del año 2008, pero procede de la edición de Ciruela. El autor de la edición y del prólogo es Carlos Reis, que es catedrático en la Universidad de Coimbra en literatura portuguesa y miembro de la Real Academia Española de la Lengua por Portugal desde 2005. Bien, José María Esa de Queirós nació en Póvoa de Varzim el 25 de noviembre de 1845 y falleció en París el 17 de agosto de 1900. No llegó a cumplir los 55 años. Era hijo natural del magistrado José María de Almeida Teixeira y de Carolina Augusta Pereira de Esa. El nacimiento del escritor en Póvoa de Varzim, que está en el norte de Portugal, cerca de Oporto, estuvo rodeado de cierto drama, como si fuera un argumento de follete. Sus padres no estaban casados. La madre pertenecía a una familia aristocrática que se oponía a que se casase con su padre. Aunque nació el 25 de noviembre de 1845, no fue bautizado hasta el 1 de diciembre en la localidad de Vila do Conde, como hijo de madre desconocida. En la partida de nacimiento solo aparece el nombre de su padre. Sus padres pudieron casarse unos años después, en septiembre de 1849, cuando los abuelos maternos del escritor ya habían fallecido. Por ello, vivió en casa de los abuelos paternos en Verdemilho hasta los 10 años, cuando se trasladó a Oporto para estudiar la enseñanza secundaria. Estudió Derecho en la Universidad de Coimbra. En su último año de estudio, se estrena como escritor publicando una serie de artículos periodísticos que llamaron la atención por la novedad del estilo que mostraban. Terminados los estudios, se instala en Lisboa, en casa de sus padres. En la capital, monta su despacho de abogado, aunque no abandona sus colaboraciones con la prensa, llegando a desplazarse a Évora para dirigir el diario local. Bueno, más que dirigir, parece que hacía de todo, componer, en fin, hasta pasar la escoba. Así va entrando en contacto con escritores importantes y conociendo por dentro el mundo de la literatura. Cuando se casa en 1886, vuelve a vivir una situación semejante a la que habían vivido sus padres. Su esposa, Emilia de Castro, era hija de los condes de Resende, una dama de la nobleza portuguesa. Los padres tratan de impedir la boda, no tanto porque el pretendiente no fuese un hombre noble y rico, sino porque lo consideraban un intelectual y un ateo, sin importarles que fueran los hombres más populares de Portugal. Después de ocupar un puesto administrativo en Leiria, en 1872 se ingresa en el cuerpo diplomático, lo que le llevaría a desarrollar su carrera como cónsul en Cuba, Estados Unidos, Inglaterra, más lugares, y por último en Francia. En 1888 en París, donde fallecerá el 17 de agosto de 1900 de tuberculosis. No en el centro de París, sino en lo que él llamaba la lejana provincia de Neuilly. Entre sus obras más conocidas, El misterio de la carretera de Sintra, que escribió a cuatro manos en colaboración con Ramallo Ortigao, El crimen del padre Amaro, que conocerás que hay una película hecha, solo que la acción se traslada de Portugal a México. Gael García Bernal es el protagonista. El primo Basilio, El mandarín, Los Maya, La ilustre casa de Ramírez. Bueno, Carlos Reis nos cuenta, además de un gran estudioso de Esa de Queirós, cómo empezó a publicar en 1874 en el diario de noticias el cuento Excentricidades de una chica rubia, que puede considerarse la primera narrativa realista escrita en portugués. Esa de Queirós estaba en contra del romanticismo que había imperado hasta entonces y quería más reflejar historias auténticas. Le faltaba todavía mucho para ser la figura destacada que se impondría en las letras portuguesas, pero no era un desconocido para el público más atento. En el mismo diario de noticias había escrito sus crónicas relatando los episodios más destacados de su viaje a Egipto y Palestina, que hizo entre 1869 y 70, llegando a asistir a la inauguración del Canal de Suez. A

0: civil de gran relevancia política y económica. De este viaje recogerá material abundante para sus escritos, como el relato incompleto, La muerte de Jesús, que publicé en 1870 en el periódico Arrebolsado de Setembro, que es el primero que aparece en esta colección, que contiene pues cuentos publicados en vida de él y unos pocos póstumos, la mayoría inacabados. El comienzo de su vida literaria como escritor de cuentos y colaboraciones en prosa le une a otros grandes novelistas coetáneos, como Flaubert, Clarín, Sola y Machado de Asís, que con la colaboración en prensa pues obtenían un beneficio económico y notoriedad, lo que se llamaba hacer firma. En el caso de esa de Queirós, los primeros cuentos eran esbozos de futuras novelas. Por ejemplo, el cuento titulado Civilización aborda temas y situaciones que se elaborarán en la novela La ciudad y las sierras, publicada en 1901, un año después de su muerte. Los cuentos son de temáticas muy diversas, en unos hace crítica de costumbres, pone Carlos Risque incluso costumbres femeninas, en otros casos el imaginario medieval con sus tipos, en los cuentos como El tesoro, El difunto, Sir Galahad, la figura de un escritor como personaje de ficción, un poeta lírico, amor platónico, etc. En el cuento publicado póstumamente e inacabado, titulado La catástrofe, el asunto es la invasión de Portugal por un ejército extranjero no identificado. Esa ha preferido prudentemente dejar en el cajón este cuento de tonalidades buen apocalípticas, pero yo diría que es muy actual, poco conveniente para quien era como el autor cónsul de Portugal. Me recuerda mucho a lo que fue la guerra franco-prusiana y la posterior invasión de París, la época de la Comuna. Termina señalando la vocación narrativa del escritor, que lo demuestra el hecho de haberse encontrado esbozos de cuentos en textos que no son de ficción, aparte de las crónicas de prensa, también en las cartas. Por ejemplo, en una de ellas de 1888 se refiere a las agitadas circunstancias en que tomó posesión del consulado en París. Bueno, comento un poquitín los cuentos. La muerte de Jesús. ¿Cuál es el pretexto con el que comienza? Pues antes de que se le ocurriera a Umberto Eco, y mucho después de que lo usara Cervantes, es el hallazgo de un manuscrito copiado en un latín bárbaro del antiguo papiro primitivo. Lo sitúa el tiempo y lugar. Está en Jerusalén, en el Hotel Mediterráneo, en Acra, el 1 de diciembre de 1869. El narrador y personaje del cuento va a ser Eliciel, que fue capitán de la policía del Templo de Jerusalén. Recuerda, y habla él como persona adulta más de años, que él es el más viejo de la generación de ese hombre, que vive ahora en Belén. Cuenta cómo le conoció por la fiesta de Pascua, entonces era joven, se dedicaba a cuidar el templo donde estaban los mercaderes y demás, y simpatiza con un joven rabí de Galilea que despacha a los mercaderes del templo. Y vosotros convertís la casa de oración en una casa de ladrones. Pero la persona que él cree que puede ser el futuro rey de Israel, el Mesías, termina el cuento de forma abrupta diciéndole, vete, mi reino no es de este mundo. Y se marcha. Otro cuento es Las extremidades de una chica rubia. Y comienza con muchos de los cuentos, el protagonista, el que narra, no es el protagonista de la historia. Es un hombre que está de viaje y en una posada tiene un compañero, se apellida Macario, y cuando se entera de qué pueblo es, pues empiezan a hablar de las cosas y conocerá a tal persona y sí, y le va contando su vida, cómo está enamorado de una mujer, y al final no puede ser. Un poeta lírico. Este es más curioso. Es otro comerciante portugués que tiene relaciones con Inglaterra. Y en el hotel de Londres, en el que reside, cerca de Charing Cross, conoce al poeta Corriscoso, un poeta griego, pero que allí trabaja de camarero en el restaurante del hotel. El narrador tiene un libro de Tennyson, de los poemas, que un día le desaparece en la habitación. Y ya le dicen, cuidado con los griegos. Estamos en la época en que todavía Grecia estaba independizándose del Imperio Otomano, de los turcos. Y tiene una fama de ladrones y de eso. Pero él, en vez de denunciarle, encuentra en la habitación del camarero que el libro está anotado, y muy bien anotado. Y es un poeta que está enamorado de una compañera, Fanny, pero no puede hacerle conocer su amor, porque él es un poeta magnífico, pero solo puede escribir en griego. Y en griego la chica no se entera de nada. Y en los posteriores viajes ve cómo el hombre se va cayendo cada vez más y va casi desapareciendo. o hay otra en el Molino, que es el romanticismo al revés. María de Piedad, pues es una mujer que se casa con un hombre mayor, tiene un poco de dinero, pero está enfermo. Es por escaparse de los malos tratos de sus padres. Tiene dos hijos, pero también son enfermos y le tienen por una santa. ¿Cómo puede estar una mujer tan guapa cuidando de aquellos? Y... pero un día aparece el primo del marido, que es un hombre adriado, novelista, hombre de mundo, y llega a la casa de su primo y la cosa termina mal. El suave milagro, este es otro que está ambientado en época de Jesús, uh-huh. Y con este quiero terminar.
1: Sí.
0: Nos dice, como íntimo de Jesús, Obed, un hombre rico de Samaria, del pueblo de Engarim, manda a sus siervos a buscar al nuevo rabí de Galilea para que vuelva a la prosperidad a sus tierras y no muera a sus rebaños. Al mismo tiempo, la hija del centurión Publio VII, comandante del fuerte de Cesarea, está enferma y se apaga como una vela, pero sin ninguna queja. Manda también a sus soldados que busquen al que hace milagros a ver si puede curarla. Pero en Engarim y Cesarea vivía una viuda. Su único hijito tullido se estaba acabando, se estaba muriendo. Y te leo las palabras que con las que termina el cuento. Madre, ¿no puedes traer ese rabí que amaba a los pequeños, aún a los más pobres, y curaba a los males o los más antiguos? La madre apretó la cabeza desgreñada. Pero hijo, ¿y cómo quieres que te deje y me meta a los caminos en busca del rabí de Galilea? Obed es rico y tiene siervos, y en vano buscaron a Jesús. Séptimo es fuerte y tiene soldados, y en vano corrieron por Jesús desde Hebrón hasta el mar. ¿Cómo quieres que te deje? Jesús anda muy lejos y nuestro dolor vive con nosotros dentro de estas paredes y dentro de ellas se encierra. Y el chiquillo, con algunas lágrimas en su carita chupada, murmuró: Madre, Jesús ama a todos los pequeños. Yo soy todavía tan pequeño y padezco con un mal tan grave y me gustaría tanto curarme. Y la madre sollozando, hijo mío, ¿cómo puedo dejarte? Entre los negros trapos, levantando sus pobres manitas que temblaban, el niño murmuró: Mamá, yo quería ver a Jesús. Y enseguida, abriendo despacio la puerta y sonriendo, Jesús dijo al pequeño: Aquí estoy.
1: Bueno, pues ahí está. Un gran escritor, José María Dehesa, de Queiroz. Recordamos, como no, esa novela también, El crimen del padre Amaro, que se llevó al cine, también Los Maya y todos esos cuentos que hoy nos ha traído nuestro querido Ramón Guisasola. Ramón, es que le casco a Ratoldeo, Nagur.
0: Agur, señor.

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1: Hola, muy buenas amigas y amigos. Bienvenidos todos una semana más a La Traviata, nuestro encuentro con la ópera en Radio Popular Erri Ratia. Hoy les recomiendo que no se encariñen demasiado con los tenores que van a escuchar, porque las probabilidades de que lleguen vivos al final de la ópera son bastante escasas. Es que en la ópera se muere muchísimo. Se muere de tuberculosis, de puñalada, de veneno, de un disparo, bajo la cuchilla de la guillotina, ante un pelotón de fusilamiento. Y cuando ninguna de estas posibilidades parece suficientemente dramática, siempre queda arrojarse desde algún lugar elevado. Los libretistas han demostrado una imaginación verdaderamente notable a la hora de eliminar personajes. Las sopranos saben mucho de esto. Violeta, Mimi, Tosca, Madame Butterfly, Leonora, Hilda, Aida, Manon. Pero hoy nuestras protagonistas son los tenores. Los que se nos van a morir son los tenores. Ya era hora. Porque si alguien se muere en una ópera, siempre son las mujeres, la mayoría de las veces inmoladas por culpa de los héroes, de sus parejas, por los que sacrifican su vida. Pero se acabó. Hoy nuestros protagonistas, los que se mueren, son los tenores. Y hay algo fascinante en sus muertes. En la ópera, cuanto más cerca está un personaje de dejar de existir, más importante se vuelve su voz. La música modifica nuestra percepción del tiempo, y lo que en la vida real duraría unos segundos, pues cantando un aria justo en el momento en que se muere, pues resulta que esa muerte dura varios minutos. El personaje recuerda, confiesa, perdona, acusa, se arrepiente o acepta su destino, y el compositor encuentra así una oportunidad privilegiada para mostrarnos quién era realmente el personaje y, sobre todo, para que los cantantes se puedan lucir. Hoy vamos a tener ejecuciones, asesinatos, suicidios, condenas políticas y hasta una muerte que cambió cuando el compositor revisó su propia obra. Porque no todos los tenores saben morir de la misma manera. Comenzaremos con uno que cree saber exactamente cómo va a desarrollarse su ejecución. Lo que ignora es que le han explicado mal el final. Sitúense, estamos en Roma, el amanecer del 18 de junio de 1800. Puccini estrenó Tosca en Roma, un 14 de enero de 1900, con libreto de Luigi Illica y Giuseppe Giacosa, a partir del drama de Victorien Sardou. La acción se desarrolla con una precisión histórica poco habitual durante los días 17 y 18 de junio de 1800, mientras Europa vive las consecuencias de la batalla de Marengo. Política, amor, celos, tortura y abuso de poder quedan concentrados en menos de 24 horas de escena, de acción. Cuando llegamos al tercer acto, el protagonista, Mario Cavaradossi, ha sido condenado a muerte por orden de Scarpia, pero Scarpia ya está muerto. Tosca lo ha asesinado después de que intentara abusar de ella. Antes de morir, este varón Scarpia le había asegurado que la ejecución de Mario sería simulada. Los disparos de los soldados no tendrían proyectil. Cavaradossi debería dejarse caer, fingirse muerto y después ambos podrían huir. Esto es lo que ella creía y lo que Cavaradossi también creía. Pero antes de que Tosca llegue a explicarle el supuesto engaño, Cavaradossi permanece solo en la terraza del castillo de Sant'Angelo, esperando la ejecución. pide permiso para escribir unas últimas palabras a su amada, y Puccini no convierte el momento en una proclama heroica. Mario no piensa en política ni en la injusticia de su condena. ¿Qué va, qué va? Recuerda una noche, las estrellas, el perfume de la tierra, los pasos de Tosca, sus brazos. Y de ese recuerdo nace la famosa aria «Elucevan le stelle», y lucían las estrellas. Ante una amenaza extrema, nuestra experiencia del tiempo y de la atención puede alterarse, y los recuerdos emocionalmente significativos pueden adquirir una intensidad particular. Cavaradossi no hace balance de su biografía. Su conciencia se concentra en aquello que representa la vida que está a punto de perder. Puccini comienza este aria con el célebre solo de clarinete, oscuro y contenido, y la línea vocal va creciendo desde la evocación hasta una conclusión devastadora. Mario descubre precisamente, cuando va a perder la vida, cuánto la ama. Escuchamos a Jonas Kaufmann en este aria de Cavaradossi de Tosca de Puccini, Elucevan le stelle, con la orquesta de la Ópera de Viena.

Después llegará Tosca, llegarán los soldados, sonarán los disparos y Mario caerá al suelo. Tosca espera que el pelotón se marche e incluso felicitará en voz baja a su amante por lo bien que ha interpretado lo que ella cree su falsa muerte. Hasta que se acerca a él, Scarpia en realidad había ordenado que la ejecución fuese real. Nuestro primer tenor termina fusilado mientras la mujer que ama cree durante unos instantes que simplemente está haciendo una magnífica interpretación. Pero nuestro siguiente protagonista nos llevará a un territorio mucho más incómodo, porque hay ocasiones en las que el tenor no es la víctima. Atención, es el asesino. Pues nos trasladamos hasta Don José. ¿Quién es Don José? Es un personaje de Carmen, de Georges Bizet. Don José, en realidad, constituye una pequeña trampa en el programa de hoy porque no muere, pero merece estar aquí precisamente por eso. Al final de Carmen, el tenor, este Don José, sobrevive y quien muere es la mujer a la que dice amar. Carmen, de Georges Bizet, se estrenó en la Ópera Cómica de París el 3 de marzo de 1875, una obra basada en la novela de Prosper Mérimée. En aquel teatro asociado a un público familiar aparecían contrabandistas, soldados, cigarreras, violencia y sobre todo una mujer, Carmen, que reivindicaba hasta las últimas consecuencias su libertad para amar y para dejar de amar. Bizet murió exactamente 3 meses después del estreno, con solo 33 años, sin conocer el extraordinario éxito internacional que alcanzaría su obra. Bueno, pues cuando comienza la ópera, Don José no parece destinado a convertirse en asesino, pero la atracción por Carmen se transforma progresivamente en dependencia, los celos en obsesión y el amor que proclama termina confundiéndose con la necesidad de poseer a la otra persona. ¿Le suena de algo esto? Últimamente lo tenemos en los telediarios cada día. Los celos no son una demostración de amor. Desde la psicología se entienden como una respuesta compleja en la que pueden intervenir el miedo a la pérdida, la inseguridad, la percepción de amenaza, la ira o la necesidad de control. Y Don José va abandonando su carrera militar y su vida anterior hasta responsabilizar de algún modo a Carmen de aquello en lo que él mismo se ha convertido. Bueno, pues al final de la ópera, mientras dentro de la Plaza de Toros el público aclama al torero Escamillo, Carmen y Don José permanecen fuera. Él le suplica que se marche con él, pero Carmen se niega. Ya no lo ama y no está dispuesta a mentir para salvarse. Cuando arroja el anillo que él le había regalado, Don José la mata. Después contempla el cuerpo de Carmen, comprende lo que ha hecho y, cuando llegan los demás, no intenta escapar. Confiesa el crimen y pide que lo detengan. Escuchamos de Carmen esta escena final, C'est toi, c'est moi, a cargo de Victoria de los Ángeles y Nicolai Gueda, con la Orquesta Nacional de la Radiodifusión Francesa, dirigida por Sir Thomas Beecham. 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
1: Y don José queda vivo ante Carmen muerta. Bueno, pues nuestro siguiente tenor también matará a la mujer que ama, sí, pero después muere él. Estoy hablando de Otello, de Giuseppe Verdi. Cuando Verdi estrenó esta ópera, Otello, en la Scala de Milán, el 5 de febrero de 1887, tenía 73 años y llevaba más de una década sin estrenar una nueva ópera. Arrigo Boito consiguió transformar la tragedia de Shakespeare, de Otello, en un libreto capaz de devolver al compositor al teatro. Desde el comienzo asistimos a una operación psicológica cuidadosamente diseñada por Iago. Tomar una duda, alimentarla, proporcionarle falsos indicios y conseguir que Otello termine interpretando toda la realidad desde una única convicción, y es que Desdémona le es infiel. Aquí encontramos nuevamente los celos, pero de manera diferente a Carmen. Don José sabe que Carmen ya no lo ama. Otello, en cambio, es llevado a creer algo que no ha sucedido. Iago, este personaje maligno, no necesita demostrar la infidelidad de Desdémona. Le basta con conseguir que Otello busque pruebas de aquello que ya teme. Es un mecanismo relacionado con el llamado sesgo de confirmación en psicología, que es la tendencia a prestar mayor atención a las informaciones que parecen confirmar una creencia previa e interpretar desde ella incluso datos ambiguos. Una vez aceptada la posibilidad de la traición, cada palabra, cada silencio y, por supuesto, cada indicio pueden convertirse para Otello en una prueba fehaciente. En el último acto, Otello entra en el dormitorio de Desdémona y termina matándola. Poco después, Emilia le revela la verdad. Desdémona era inocente. Iago ha mentido. Entonces desaparece el gran guerrero que había entrado triunfalmente en la ópera, y Verdi concentra toda la atención ahora en un hombre que contempla lo que acaba de hacer y comprende que ya no puede repararlo. Otello se despide, recuerda sus victorias y pide que hablen de él tal como fue. Después saca una daga y se hiere, pero aún le queda un último gesto. Mira a Desdémona, se arrastra hasta ella y la besa. A buenas horas. Escuchamos un bacio ancora del Otello de Verdi. Y lo escuchamos en la voz de Luciano Pavarotti con la Orquesta Sinfónica de Chicago, dirigida por Sir George Salty.

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2: Verdi recupera en esos últimos instantes de Otelo la música asociada al dúo de amor del primer acto. O sea, la música que había acompañado el comienzo de su intimidad reaparece cuando ya es demasiado tarde. Nuestro próximo tenor nos lleva a otro territorio. No morirá porque alguien lo condene, ni porque un enemigo le ataque. Será el mismo quien decida que no quiere seguir viviendo. ¿Quién nos espera? Pues nada más y nada menos que Werther, de Jules Massenet. Detrás de Werther se encuentra, como saben, una de las novelas que mayor impacto cultural produjo en la Europa del siglo XVIII, Las penas del joven Werther, publicada por Goethe en 1774. Cuenta la historia de un joven de enorme sensibilidad, enamorado de Charlotte, una mujer comprometida y después casada con Albert. Werther sabe que ese amor es imposible, pero no consigue apartarse de él. Más de un siglo después, Jules Massenet convirtió la historia en ópera. Compuesta principalmente entre 1885 y 1887, Werther se estrenó, traducida al alemán, en Viena en 1892. El protagonista contempla continuamente el mundo a través de su propia sensibilidad, la naturaleza, la noche, la poesía y, sobre todo, Charlotte. Adquieren para él una intensidad extraordinaria y Massenet encuentra una escritura en la que la orquesta parece prolongar aquello que Werther no consigue expresar con palabras. Bueno, la historia de Werther, de Goethe, dio nombre dos siglos después a un concepto estudiado en relación con la conducta suicida. Se llama el efecto Werther. El sociólogo David Phillips utilizó la expresión efecto Werther en 1974 para referirse al posible aumento de conductas suicidas tras la amplia difusión pública de determinados suicidios. La investigación posterior ha mostrado la importancia de cómo se comunican y presentan estas conductas. Frente al efecto Werther, se habla también del efecto Papageno, relacionado con relatos que muestran alternativas, afrontamiento de las crisis y posibilidades de ayuda. En este caso, el efecto Papageno haría alusión al Papageno de la ópera de Mozart, La flauta mágica. Por eso sería simplificador decir que Werther muere simplemente por amor. A ver, la obra nos presenta a un personaje cuya identidad queda progresivamente encerrada en una única posibilidad vital. Cuando esa posibilidad desaparece, ya deja de imaginar otras alternativas. Werther le pide a Albert sus pistolas con el pretexto de emprender un largo viaje. Charlotte comprende lo que significa y corre desesperadamente hacia su casa, pero llega demasiado tarde. Werther se ha disparado, pero Massenet no le concede una muerte rápida. Claro, eso no sería, desde el punto de vista operístico, interesante. Charlotte lo encuentra todavía vivo, y por primera vez puede decirle abiertamente que lo ama. Es la declaración que él había deseado escuchar durante toda la ópera, pero llega cuando ya no puede cambiar nada. Mientras Werther agoniza, Desde fuera de la habitación escuchamos a los niños celebrando la Navidad. Dentro, un hombre muere en brazos de la mujer que ama. Fuera, otros siguen celebrando la vida. Pues les invito a escuchar el final de este Werther de Massene en las voces de Veronique Jens y Tasis Christoyannis con la Orquesta Nacional Filarmónica Húngara.

Nuestro siguiente tenor también sabe que va a morir, pero su actitud será casi la contraria. Werther camina hacia la muerte, encerrándose progresivamente en sí mismo. Mientras tanto, nuestro siguiente protagonista, Andrea Chenier, caminará hacia la muerte mirando de frente a la historia. Pues sí, estamos en París, Revolución Francesa, terror. Y esta vez nuestro tenor no es imaginario. André Chenier fue un poeta francés nacido en Constantinopla en 1762, que vivió los años convulsos de la Revolución y terminó siendo detenido durante el llamado episodio de terror, con mayúsculas. Fue guillotinado el 25 de julio de 1794, apenas dos días antes de la caída de Robespierre. Sobrevivir 48 horas más habría podido cambiar su destino. Pero, así que este personaje, Andrea Chenier, fue auténtico, existió, no es completamente imaginario. Humberto Giordano lo convirtió en protagonista de una ópera con libreto de Luigi Illica. Andrea Chenier como ópera se estrenó en la Scala de Milán el 28 de marzo de 1896 y se convirtió en la obra más célebre del compositor. La ópera mezcla personajes históricos y ficticios. La cuestión es que Chenier se enamora de Madalena, una joven aristócrata cuya vida ha sido destruida por la revolución, claro. Finalmente, él es detenido, juzgado y condenado a muerte. Madalena podría salvarse, pero ella no quiere hacerlo. Soborna a un carcelero y consigue ocupar el lugar de otra mujer condenada. Y cuando llega la madrugada, Andrea Chenier y Madalena saben exactamente a dónde van. Van al cadalso para ser guillotinados. Y Giordano convierte ese camino hacia la ejecución en un gran dúo amoroso. Vicino a te, Sacchetta. No escribe una despedida resignada, sino todo lo contrario, una exaltación. Las voces ascienden, la orquesta se expande, y aquello que argumentalmente es un descenso hacia la muerte se transforma musicalmente en una elevación. Esta contradicción explica parte de la fascinación de muchas muertes operísticas. Sabemos que lo que ocurre es terrible, pero la música puede revestir esta muerte de una belleza que solo sucede en el teatro, no en la vida real. La ópera puede sublimar artísticamente la muerte sin necesariamente convertir la muerte real en algo hermoso. Chenier y Madalena oyen llamar sus nombres, responden y caminan juntos hacia la guillotina. Escuchamos este último dúo de la ópera Andrea Chenier de Humberto Giordano. Y luego escuchamos en la voz de José Carreras y Eva Martín.

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La historia real fue bastante menos romántica. André Chénier murió en la guillotina, pero Maddalena pertenece esencialmente a la ficción. Bueno, Giordano e Illica, los libretistas, hicieron lo que la ópera ha hecho tantas veces con la historia: conservar acontecimientos verdaderos y construir alrededor de ellos una verdad teatral más conveniente para la música. Bueno, pero todavía nos falta una posibilidad insólita. ¿Qué sucede cuando un compositor mata a su tenor y unos años después decide que quizás se había excedido? Bueno, hubo un tenor al que Verdi concedió algo parecido a una segunda oportunidad. Se llamaba Don Álvaro, el Don Álvaro al que resucitó como tenor Verdi, pertenece a la Forcha del Destino. Verdi revisó música y dramaturgia y le perdonó la vida al tenor. Aunque la clemencia va a durar poco, porque en nuestra siguiente ópera el tenor sí morirá. Y lo hará en mitad de una fiesta. ¿Qué les parece? Nos trasladamos a un ballo en máscara. Y es que Ricardo, el protagonista tenor, muere en un baile. Esta ópera fue estrenada en Roma en 1859 y tiene detrás una historia real: el asesinato del rey Gustavo III de Suecia, herido durante un baile de máscaras en la ópera de Estocolmo en 1792. Llevar un regicidio al escenario planteaba problemas con la censura, de modo que Verdi y su libretista Antonio Soma tuvieron que transformar personajes y lugares. En la versión tradicional, la acción terminó trasladándose a Boston y el protagonista se convirtió en Ricardo, gobernador de una colonia. Renato, amigo de Ricardo, cree que este mantiene una relación con su esposa Amelia, pero Ricardo ha decidido renunciar a ella y enviar al matrimonio lejos. Pero no le dará tiempo. Durante el baile de máscaras, Renato, el marido cornudo, le dispara. Le dispara a Ricardo. Verdi concede a Ricardo algo que nuestros anteriores tenores no siempre han tenido, que es tiempo para perdonar. Moribundo asegura que Amelia es inocente. Explica que había decidido alejarla y perdona a sus enemigos. El tenor muere cuando la verdad llega, como tantas veces en la ópera, unos minutos demasiado tarde. Escuchemos la muerte de Ricardo en esta ópera de Verdi, Un baile de máscaras, fragmento de la escena final y muerte. Canta Giuseppe Di Stefano.

Bueno, pues nuestros tenores, y nos quedan muchos por ahí, han muerto de muchas maneras, aunque alguno haya conseguido escapar de nuestro particular cementerio operístico. Y quizá todos ellos nos recuerden algo esencial sobre este género. En la ópera, la muerte rara vez significa simplemente dejar de vivir. La música puede detener el tiempo y permitir al personaje decir aquello para lo que en la vida real quizá no habría tiempo ni palabras. Cavaradossi recordó cuánto amaba la vida. Don José sobrevivió para comprender lo que había hecho. Otello descubrió demasiado tarde la inocencia de Desdémona. Werther escuchó finalmente la declaración que había esperado. Chenier caminó hacia la guillotina junto a Madalena. Verdi permitió sobrevivir a Don Álvaro e hizo morir a Ricardo, perdonando a sus enemigos. Y les dejo con Radamés despidiéndose del mundo junto a Aída, esa Aída de Verdi, cuando canta "O terra, adiós", ambos, Aída y Radamés, encerrados bajo el templo, mientras se despiden de la vida y, por encima de ellos, otro personaje pide la paz. No hay gritos, no vemos morir a Radamés. Verdi hace algo mucho más poderoso, nos obliga a abandonarlos allí. Bueno, pues nosotros afortunadamente hemos conseguido llegar vivos al final del programa. Espero. La próxima semana les espero aquí en La Traviata, en Radio Popular Erri Ratia. Hasta entonces disfruten de la música. Y si son tenores, procuren leer bien el libreto antes de aceptar el papel.

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2: Arde Bogotá retrata en esta canción a la perfección la frustración de nuestra generación. Trabajar duro, llegar a fin de mes y sentir que la vida te pasa por encima. Pero lo hacen con un ritmo tan potente y una actitud tan chulesca que realmente nos empodera. La vida es dura, sí, pero bailando este temazo se lleva mucho mejor.

Desde Navarra escuchamos a esta compositora y cantante navarra que se llama Iseo, más conocida por su nombre artístico Iseo que por el propio. Ha compuesto varias canciones en inglés, euskera y castellano, y esta canción siguiente, que va a ser El Camino, es del disco Etxean, publicado en el año 2020. Canciones intimistas y que innovan en una calidad inigualable. Iseo, El Camino.

Esto es cine hecho música. Viva Suecia crea paisajes sonoros inmensos, casi orquestales, con guitarras y también con la utilización de sintetizadores. Dolor y Gloria es un viaje épico que habla de las cicatrices que nos deja la vida y que da la gloria de seguir vivos. Prestad atención al crescendo final, porque es una auténtica barbaridad sonora que te eleva del suelo, sobrecogedor. Este Dolor y Gloria de Viva Suecia.

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1: Santi Gold es una artista visionaria. Es célebre por su intrépida capacidad para fusionar elementos inesperados en una obra nueva y audaz. Su singular estética la ha convertido en una importante musa inspiradora para todo el mundo. Despite Youth de Santi Gold.

Volvemos a los 2000 con Xoel López en su etapa deluxe. Este tema fue un rompepistas en las salas indie de toda España. Con un sonido pop muy marcado, es la forma perfecta de decir basta, de poner límites y de terminar una relación por todo lo alto. Energía, guitarras y un estribillo infalible. Que no, que esto no se acaba, solo vuelve a empezar.

La música de los 90 que hacían los Primal Scream tenían todos los ingredientes para que esta banda perdurara en el Reino Unido, dado que su trayectoria es la de mucho tiempo, más de 40 años haciendo conciertos, álbumes y todo siempre de calidad. Escuchamos Rocks de Primal Scream.

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1: Vamos a entrar en terreno fresco con uno de los dúos revelación de los últimos años. Hablamos de Ana y Carol, o lo que es lo mismo, Marlena, que irrumpieron con un tema que se te pega como un chicle. Tiene ese rollito acústico que se transforma en fiesta, perfecto para esos amores de verano que salen regular pero que recuerdas con cariño. Es pop desenfadado, es actual y tiene un estribillo que, te lo advierto, vas a estar tarareando todo el día. 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
1: Mötley Crüe es una banda de hard rock formada en California en 1981, considerada como una de las bandas más importantes, tanto desde los años 1980 como hasta la actualidad, porque tuvo un gran éxito por ser uno de los exponentes más grandes del glam metal, ya que ayudó a muchos en la popularidad de este género. Con su primer álbum, sobre todo Too Fast for Love, escuchamos Starry Eyes.

Sofía Aelar es la reina del buen rollismo. Empezó en Instagram y llenó salas ella sola. Esta canción es pura libertad. Huele a salitre, a playa y a locura juvenil. Bañarnos en vaqueros captura esa sensación de improvisar, de que no te importe nada más que el momento presente. Si necesitas un poco de verano en vena, aunque estemos en invierno, sube el volumen y déjate llevar por su energía positiva.

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Desde Asturias llega Marlon con ese estilo canalla que nos recuerda a los mejores grupos de pop rock español de los 2000, pero con un toque moderno de perreo. Es una invitación directa a la fiesta, a salir, a liarse y a disfrutar de la noche. Tienen una frescura envidiable y unas guitarras que incitan al baile. Si tienes ganas de juerga y de pasarlo bien con los amigos, esta es vuestra banda sonora oficial de perreo con Marlon.

La próxima canción puede ser fácil para ponerse a bailar por su ritmo ragamuffin y su acompañamiento de trompetas. Un desenfreno en toda regla, porque esta canción es desenfadada y mezcla suavemente elementos de guitarra e influencias de The Clash, James Brown y The Specials. Un septeto que es de Toulouse, que hizo esta canción un éxito veraniego titulado Quítate la camisa, Tombe la chemise, de Sebda.

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1: Paula Mateus tiene una pluma afiladísima para las letras. No habla de bancos, habla de hipotecar el corazón, de apostarlo todo por alguien aunque salga caro. Es una canción vitalista, con una percusión que te levanta el ánimo y unas voces que empastan a la perfección. Pop de autor con garra y con mensaje. El amor es un riesgo, pero hay que correrlo.

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1: Las expectativas que cada persona tiene le llevan a pensar en la esperanza y la posibilidad de que suceda lo que tanto desea y en que lo pueda conseguir. Lo más crucial del asunto es que se base en los anhelos y deseos propios, porque no vale la pena que sigamos las expectativas pues de los otros y les demos más importancia de la que se merecen. Y es que nuestras expectativas son las que importan. Eso lo plasma Anne-Marie, la cantante pop británica, en Expectations.

Momento de nostalgia máxima. Dani Martín y los suyos marcaron a toda una generación con este himno a la rebeldía adolescente. ¿Quién no ha querido entrar en un garito con zapatillas? Han pasado los años, pero la energía de esta canción sigue intacta. Es sonar el primer acorde y volver a la juventud, saltando sin parar. Un clásico absoluto del pop rock español que no puede faltar.

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1: La canción de amor a ti de Rigoberta Bandini, que resume la experiencia de ser mamá y de celebrar, por ejemplo, que todos los domingos papá haga boloñesa, es una declaración de amor a la familia y el cambio que sucede para lo bueno y para lo malo. ¿Qué ritmazo tiene Canción de amor a ti de Rigoberta Bandini?

ser madre, todo esto era como tan... A ver, la doña es una exagerada, no puede ser tan heavy. Bueno, se te multiplica como todo, es como estar vivo, pero con 2000...

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1: Melendi se alió con Mau y Ricky para crear este bombazo. Es la prueba de que el asturiano se mueve como pez en el agua en el pop latino actual. La boca junta es fresca, divertida y tiene un ritmo tropical que te atrapa al instante. Olvida la rumba de antaño. Esto es sonido actual diseñado para que no pares de bailar y de dedicar besos. Puro fuego con este La boca junta de Melendi y Mau y Ricky.

Mirar el mar activa el estado de felicidad en el cerebro. Es un momento de inspiración, coger aire y entrecerrar los ojos para que el momento quede en nuestra memoria y guardar el recuerdo de la brisa, de los rayos del sol y el ruido que emite el mar. A veces son recuerdos para toda la vida y nos transmiten calma. Perduran a pesar de que el tiempo no siempre acompañe. El mar, de la mano de la cantante pop rusa Tibert.

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1: Los hermanos Muñoz, Cornellá en estado puro, Estopa rompió todos los esquemas mezclando rock, rumba y letras cotidianas. Tu Calorro es una de esas joyas de su primer disco que todos nos sabemos de memoria. Tiene ese ritmo canalla, esa historia de amor de barrio y esa autenticidad que solo ellos tienen. Da igual que seas indie, rockero o popero, ante Estopa todos nos rendimos. Dale palmas a este directo de Tu Calorro.

¿Qué canción más pegadiza es la de A San Fernando, un ratito a pie y otro caminando? Y vaya recorrido el del compositor multipremiado, cantante de Poblenou, Manolo García, que afirmaba que aprendió a cantar tan pronto como empezó a hablar. Del disco Arena en los bolsillos, la siguiente canción es de Manolo García.

Esta canción fue la banda sonora de un verano entero. Álvaro de Luna, con su voz rasgada, nos regaló este medio tiempo que explota en un estribillo lleno de promesas. Hablamos del que fuera vocalista de Cincinnati. Habla de amor, de playa y de juramentos que ojalá duren siempre. Tiene una vibra muy especial, muy de atardecer frente al mar. Si quieres ponerte romántico, pero con ritmo, este es tu momento.

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1: He elegido una canción enérgica y bailable para que disfrutes al máximo. Está compuesto en clave de la menor con una velocidad de 110 beats por minuto, con una influencia soul en la melodía vocal de Danae, y esta canción, que es Galdues Baduzu de STR.

Dani Martín en solitario supo madurar sin perder su esencia. Aquí hace un ejercicio de autocrítica brutal, riéndose de aquel chulo que fue con 16 años. Es una canción suave, potente en partes, pero muy honesta, con la que es fácil identificarse, porque todos hemos sido un poco idiotas de adolescentes. Guitarras fuertes y una letra que te hace pensar mientras la entonas.

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¿Qué tal? Bienvenidos a una nueva edición de No me suena, un espacio diferente para la música en Radio Popular Herri Irratia. Les saluda Beñat Gutiérrez, que es el responsable de la superselección musical para el día de hoy. Vamos a fijarnos en este No me suena en un personaje conocidísimo, en uno de los grandes personajes que ha dado la historia del cómic. Vamos a fijarnos en la música que ha surgido alrededor de Spider-Man. Y es que el personaje creado por Stan Lee y Steve Ditko es un icono de la cultura popular ya en todo el mundo. Y como el icono que es, pues tiene sus canciones que han surgido sobre todo a través de una serie de encarnaciones televisivas y cinematográficas. Y la música también ha ayudado a dar forma a esos Spider-Mans. Y es que no tiene nada que ver las sintonías de sus primeras encarnaciones en los años 60 con las de los 2000, por ejemplo. Y es que Spider-Man fue concebido como un superhéroe diferente, con debilidades humanas. Lee y Ditko lo proyectaron como un estudiante de Queens que vivía con su tía May y su tío Ben, un personaje pues muy distinto a lo que habían sido los superhéroes hasta entonces y vital en el crecimiento de Marvel, un crecimiento pues que llega hasta nuestros días. Por tanto, no era difícil que Peter Parker y Spider-Man se convirtieran en iconos de la cultura popular. Y sí, ya sé que hay otros Spider-Man que no son Peter Parker, pero esa es otra historia a la que, con un poco de suerte, llegaremos. La primera aparición del trepamuros alejado de los cómics llegó en 1967 con una serie de animación, y con esa serie pues llegó la canción que todos conocemos en sus distintas versiones. Y es que seguramente cuando han escuchado que íbamos a hablar de la música de Spider-Man habrán pensado automáticamente en esta canción. Es una serie, como decíamos, llegó en el año 67 de la mano del canal ABC, duró 3 temporadas y la tercera de ellas pues se pudo ver también en otros canales a través de esa fórmula tan americana que es el syndication. La serie fue una coproducción estadounidense canadiense, con la animación hecha al sur y las voces al norte, y precisamente en Canadá, en los estudios RCA de Toronto, se grabó la canción de Spider-Man, el tema principal de la serie. La canción fue compuesta por los galardonados compositores Paul Francis Webster y Bob Harris, y los músicos que participaron en la sesión, pues bueno, les pasó un poco lo que sucedía en esa película de los Coen, ¿no? Lo que le sucedía a Llewyn Davis. Cobraron por la sesión y no tienen ningún tipo de derecho sobre las posteriores reproducciones del tema. De lo contrario, podría haberles cambiado la vida, porque esta canción ha sonado hasta la saciedad. Y bueno, ya si hablamos de versiones, ni les cuento. Anda que no ha habido muchas. Y sí, vamos a escuchar varias versiones durante este episodio. Pero no se preocupen, porque escucharemos más cosas. No es por falta de material, podríamos haber hecho perfectamente un programa con la canción de Spider-Man, pero vamos a escuchar otras cosas. Por cierto, durante décadas se rumoreó que el bajo lo había tocado el músico de jazz Charles Mingus, pero este rumor era infundado y es una pena porque nos hubiera dejado una historia maravillosa. Vamos a escuchar, esto es historia de Spider-Man, es historia de la televisión, es cultura popular, es el tema original de Spider-Man en su serie animada de los años 60, todo un clásico.

Pues él se presentó al mundo musicalmente Spider-Man, un tema clásico y del que, como ya hemos dicho, vamos a escuchar alguna que otra versión durante este No Me Suena. Alguna quizá un tanto sorprendente, pero la primera encarnación de carne y hueso de Spider-Man llegó a través de unos cortos un tanto extraños del programa educativo The Electric Company. Se llamaban Spidey Tales. Y eso sí, a pesar de que tenían licencia para usar a Spider-Man y su imagen, en todo momento se le llamaba Spidey. Son unos cortos muy curiosos, presuntamente divertidos, se podría decir, pero muy, muy, muy extraños. Yo les recomiendo que si tienen la oportunidad los busquen en YouTube, esos dos Spidey Tales, y seguramente pues van a disfrutar con ellos porque son pues una cosa muy rara con el paso del tiempo. La primera versión como tal de carne y hueso fue The Amazing Spider-Man en 1977 en la CBS. A Peter Parker lo interpretaba a Nicholas Hammond, que había participado en Sonrisas y Lágrimas haciendo de Friedrich von Trapp. La serie tuvo además dos telefilmes con episodios más largos y eso sí, a pesar de ese éxito relativo, la CBS, por una serie de razones, terminó por darle carpetazo a Spider-Man. Por un lado, porque los fanáticos de los cómics no recibieron bien el enfoque mainstream de la serie y se quejaban también de la falta de supervillanos reconocibles, algo que era pues uno de los puntos fuertes de los cómics de la Marvel. Y por otro, porque en aquel momento la CBS tenía muchas series y especiales de superhéroes, tanto basados en personajes de Marvel como de DC, y temían ser encasillados como el canal de los superhéroes. Por eso se cargaron al mismo tiempo The Amazing Spider-Man y Wonder Woman. Lo que nos podía llamar la atención es que no empleaban esa sintonía que antes hemos puesto, sino una particular, ¿no? Esa la dejaban asociada a los dibujos animados y optaron por una sintonía, pues quizá no con demasiada personalidad y que sonaba mucho a lo que se hacía para las series en aquellos tiempos, con su toque funky incluido. La verdad que he visto con el paso del tiempo, eso sí, mola bastante la sintonía de The Amazing Spider-Man, serie que se emitió entre 1977 y 1979.

Estaba muy bien, ¿eh? Estaba muy bien esa versión. Y para ir cerrando con ese, bueno, este micro sección dedicada a las sintonías, vamos a fijarnos en otra serie de acción real basada en Spider-Man, también de una época similar, de 1978, pero en este caso japonesa. Y es que para aquella época, pues la fama del trepamuros ya no conocía fronteras. Estamos ante una serie de lo que se viene a llamar el tokusatsu, que es un estilo de series japonesas con muchos efectos especiales y que vista ahora, con el paso de las décadas, pues resulta de un quiche irresistible. Esta serie estaba producida por Toei, también una productora pues muy asentada que ha dejado grandes títulos, y presentaba a un Spider-Man que tenía un montón de gadgets y un tanto distinto, ¿no? Este Spider-Man al que pues habían presentado en las series estadounidenses hasta entonces. Eso sí, tuvo un éxito considerable, hicieron 41 episodios, también una película, y en este caso pues sí o sí teníamos que escuchar la sintonía. Se llama Kakero Spider-Man, que significa algo así como Corre Spider-Man. Está cantada por Yuki Hide, que compuso también, o puso su voz a muchas, muchas canciones de series japonesas de aquellos años. Así que escuchamos este Kakero Spider-Man de la serie japonesa basada en el Trepamuros del año 1978. Lo más raro que vamos a escuchar hoy.

Gloria pura la canción, y si tienen la opción de ver la intro, pues también es gloria pura, porque lo cierto es que pues tiene esos robots gigantes, bueno, tiene muchísimas cosas propias de la época, también de el país nipón, y es muy llamativo, tiene poco que ver con otras encarnaciones de Spider-Man. Y aquí hacemos el disclaimer, ¿no? Tenemos que volver a eso, que en alguna ocasión se va a escapar lo de Spider-Man, porque casi, pues así lo hemos aprendido, ¿no? ¿Verdad? Y a veces cuando uno aprende las palabras de niño, cuesta después cambiar la pronunciación, aunque sepa que es errónea, pero trataremos de decir en la mayoría de ocasiones Spider-Man. Bueno, pues vamos a hablar de las películas ahora de Spider-Man y de sus bandas sonoras. Nos darían para hablar muchísimo. Como ya hemos dicho antes, esas primeras películas estaban ligadas a sus series, tanto en su versión estadounidense como en la versión japonesa. Hubo telefilmes que en muchos casos pues no eran más que episodios más largos, incluso pues dos episodios de trama continua montados para parecer una película, y que en algunos casos estrenaron también en los cines. Y hubo que esperar mucho para ver a Peter Parker en la gran pantalla. En la tele siguió apareciendo, por ejemplo, se hizo Spider-Man and His Amazing Friends, una serie de animación que presentaba pues otros héroes y tenía muchos cameos del universo Marvel ya en los años 80, pero sus derechos cinematográficos acabaron en las manos de los pintorescos, por decir algo, productores de Canon Films, Menahem Golan y Yoram Globus, los reyes del cine de videoclub y de los que muchísimo se ha dicho. Es difícil que añadamos algo. De hecho, si no han tenido la oportunidad de verlo, no dejen pasar la oportunidad de ver el documental Electric Boogaloo, que cuenta las peripecias de esa compañía. Una auténtica maravilla. Uno de esos pues en los que la realidad supera a la ficción, ¿no? Y además con creces. Pero bueno, volviendo a Spider-Man, los primeros intentos pues se desviaban muchísimo del cómic y asustaron tantísimo a los responsables de Marvel que exigieron un nuevo guión. Ya en los 90 entró Carol Co, que había tenido éxitos pues con Terminator 2, con Instinto Básico, con Rambo, y sí que se estuvo cerca de que cristalizase una película con James Cameron al frente, pero finalmente, pues bueno, con una serie de largos problemas legales, no salió adelante. Finalmente fue Columbia quien en 2002, y dirigida por Sam Raimi, lanzó Spider-Man, que a lo largo de 5 años se convertiría en una trilogía. Es una de las adaptaciones más celebradas del Trepamuros, y quizá porque había mucha hambre para ver al personaje en la gran pantalla, pues quizá por eso se convirtió en un personaje tan querido. Y como dice un colaborador, un buen conocedor del personaje y del cine, como es Alex Zubiría, pues Tobey Maguire siempre será nuestro Spider-Man. Y es que era Tobey Maguire quien interpretaba a Peter Parker y Kirsten Dunst era Mary Jane Watson. Hicieron un gran esfuerzo por dotar a la película de una banda sonora potente con nombres de prestigio. La banda sonora llegó a cargo de Danny Elfman, gran compositor de Hollywood, y también el álbum Music from and Inspired by Spider-Man. El tema principal de la película es Hero, de Chad Kroeger, que es el líder de la banda de rock canadiense Nickelback, y está acompañado por el músico de Saliva, Josie Scott. Así que vamos a escuchar este tema, Hero, que era el tema principal de ese Spider-Man de 2002, el Spider-Man de Sam Raimi.

Josie Scott, que eran quienes daban ese tema principal a ese Spider-Man de 2002, la primera de la trilogía dirigida por Sam Raimi. En esa banda sonora aparecía también otra banda canadiense, ¿no? No solo el líder de Nickelback, aparecía también Sam 41 cantando pues What We Are All About, una versión renovada de un tema que había aparecido ya en su excelente EP de debut, el Half an Hour of Power, y aquí le daban una vuelta para adaptarla a la película. Una banda que estaba en un grandísimo momento de popularidad y que no dudó pues en sumar su nombre al de ese Spider-Man tan querido. ¿Quién no querría, ¿no?, aparecer en una banda sonora así, sobre todo pues con las ganas que había después de tanto tiempo sin encarnaciones potentes de Spider-Man y además pues siendo fans? Así que con este What We Are All About, no About, como se suele decir que dicen los canadienses, aunque yo no se lo he escuchado a muchos, escuchamos a Sam 41 de esta banda sonora de Spider-Man en la versión de 2002.

Pues eran Sam 41 con este What We Are All About, que era su granito de arena a esa banda sonora de Spider-Man, de la versión de Sam Raimi, la versión con Tobey Maguire encarnando al trepamuros. Y a última hora, en esa banda sonora, pues hubo un cambio, y es que los Stone Temple Pilots habían grabado, iba a aparecer en la banda sonora el tema All in the Suit in What You Wear, pero finalmente no entró. Se negaron porque no consiguieron que fuera el tema principal de la película, y eso les llevó, pues seguramente por cuestiones de ego, a no autorizar a que apareciese en la banda sonora. Los que sí estuvieron presentes, pues fue una banda con mucho recorrido, una banda de estatus ya mítico como Aerosmith, que en este caso aportaron una versión renovada de la canción de la que hemos hablado antes, de la sintonía de Spider-Man, de la que tantas y tantas versiones hemos escuchado y que seguramente muchas veces hemos escuchado, hemos tarareado incluso. Así que la escuchamos, la versión que le dieron los grandes de Aerosmith.

La saga de películas de Spider-Man dirigidas por Sam Raimi acabaron una trilogía. Había planes, es cierto, para hacer una cuarta película, pero ahí el director condicionó su rodaje a la garantía de poder filmar también una quinta y una sexta. Es decir, él tenía en mente o tenía material para una segunda trilogía. No se quiso hacer esa apuesta, que parecía arriesgada, que parecía quemar el personaje, al menos en esa versión, ¿no?, con Tobey Maguire, con Kirsten Dunst, y lo que se hizo, pues bueno, dejarle unos años de descanso al personaje. Eso sí, seguía siendo muy atractivo, seguía teniendo el potencial para llevar gente a las salas, así que en 2012 Sony Pictures pues anunció un reboot de la franquicia, en este caso con Andrew Garfield convirtiéndose en Peter Parker, Spider-Man, y Emma Stone interpretó a Gwen Stacy, el interés romántico adolescente de Peter Parker. Una cinta dirigida por Mark Webb tuvo una secuela, no terminó de funcionar, lo explicamos un poquito más, y aún así pues dejó una banda sonora con un sabor muy superheroico a cargo del compositor James Horner, uno de los últimos grandes trabajos de este compositor antes de fallecer en un accidente de avioneta en 2015. Vamos a escuchar una parte de esa banda sonora, y es que hemos escuchado muchas canciones, también queremos, ¿no?, estas bandas sonoras tan importantes en las películas, esos scores que los llaman los estadounidenses. Fijarnos en este trabajo de James Horner, Becoming Spider-Man, que es el momento en el que Peter Parker se da cuenta que se está convirtiendo en Spider-Man.

Pues eso era Becoming Spider-Man, esa banda sonora de The Amazing Spider-Man, ese intento de Sony Pictures de relanzar el personaje del trepamuros, en este caso con Andrew Garfield haciendo de Peter Parker. Esa franquicia, lo cierto, es que tuvo una segunda parte, pero no llegó a funcionar, y aunque estaba planificada una tercera, se decidió cerrar la saga, cancelarla y optar por otros caminos. Y es que en ese punto lo que sucedía era que Marvel había lanzado un universo cinematográfico muy poderoso, con muchos personajes, con muchas películas, con muchísimo éxito, pero se daba la curiosa circunstancia de que no podía contar con el personaje de Spider-Man en su universo. Y es que era Sony Pictures quien tenía los derechos cinematográficos del personaje. Parecía claro que estaban condenados a entenderse, más en una situación en la que Sony había fracasado con su relanzamiento del personaje. Y finalmente se llegó a un entendimiento que permitía que el personaje de Spider-Man apareciera en las películas del universo cinematográfico de, en este caso, Marvel. Estaban de moda mucho las películas de superhéroes y Spider-Man tenía que volver a su hogar. Así llegó un nuevo Spider-Man interpretado por Tom Holland, que hizo su primera aparición en ese universo Marvelita en el cine en Captain America Civil War. Después de eso llegó la primera película de este nuevo Spider-Man, ya decimos, dentro de ese universo de Marvel, del universo cinematográfico, y fue Spider-Man Homecoming, otra vez con Tom Holland, y es una película pues que sigue los eventos de esa línea de películas de Marvel. Una película a la que quizás se le puede achacar también que Spider-Man comparte demasiado protagonismo con Tony Stark, con Iron Man. En esa banda sonora aparecía, en este caso, Underdog, una canción del grupo tejano Spoon, que aparece también en alguna que otra película como 17 otra vez de Zac Efron. Pero la escuchamos por ser parte de la banda sonora de Spider-Man Homecoming.

En esa banda sonora aparecía también el Blitzkrieg Bop de Los Ramones, un tema pues de sobra conocido, que en ese caso no podemos decir no me suena, sí seguro que le suena, pero Los Ramones son también uno de los grupos que ha grabado una de las versiones más icónicas de la canción de Spider-Man. Lo hicieron en su último álbum, en 1995, en su álbum Adiós Amigos, y apareció en forma de bonus track la canción de Spider-Man. Y después, pues ha aparecido en muchos de los recopilatorios de la genial banda de punk neoyorquina. Así que vamos a escuchar a Los Ramones en su particular versión de Spider-Man, en la que aparecían también ellos pues dibujados en el videoclip de la misma manera que lo hacía el Trepamuros en los años 60.

Pues un gran poder conlleva una gran responsabilidad, le dijo un día su tío Ben a Peter Parker. Y también podríamos añadir que los nuevos tiempos requieren de nuevas soluciones. Spider-Man tenía que adaptarse a las nuevas realidades, a la diversidad, y así surgió el personaje de Miles Morales, el Spider-Man de padre afroamericano y madre puertorriqueña. La cosa empezó a fraguarse en 2008. Si Barack Obama podía ser presidente de los Estados Unidos, ¿por qué no podía existir un Spider-Man negro? Complementando, eso sí, a Peter Parker, sin necesidad de reemplazarle por completo en las historias. Así, en 2011, apareció por primera vez en las páginas de los cómics el personaje de Miles Morales, ese Spider-Man creado por Brian Michael Bendis. Una de las motivaciones del autor era que sus hijos adoptivos afroamericanos pudieran sentirse también que podían ser superhéroes, que podían ser Spider-Man. El gran público conoció a Miles Morales en 2018, cuando se estrenó Spider-Man Into the Spider-Verse, una película de animación de Sony Pictures, una película fantástica, muy recomendable, en la que con la excusa de los multiversos, pues hacen que convivan varios Spider-Mans. Por cierto, uno de los personajes relacionado también con la música, porque Penny Parker es una creación del que fuera vocalista de My Chemical Romance, Gerard Way, que ha desarrollado también una carrera importante como guionista de cómics. Ese Spider-Man del nuevo tiempo escucha música del nuevo tiempo y la banda sonora está marcada por los sonidos urbanos, eso sí, incorporados con buen gusto y sentido narrativo. Escuchamos el tema principal de la película, que es Sunflower, de Post Malone y Swae Lee.

Pues este Sunflower de Post Malone con Sueli, y diría que la música en general de Post Malone es una música que va creciendo según la escuchas, que te va atrapando cada vez un poquito más. Y en ese Spider-Verse, dado el origen, ¿no?, mixto del personaje, el origen de Miles Morales, pues se hacen en la película también varios guiños a la comunidad latina en los Estados Unidos, y uno de ellos es la inclusión en la banda sonora del tema Familia, con Nicki Minaj, Anuel AA y Bantu. Un tema pues que sigue también esa tendencia en los sonidos urbanos, pero que en este caso incorpora también el castellano. Familia, Nicki Minaj, Anuel AA y Bantu.

Pues son muchas, ¿eh? Son muchas las canciones, los sonidos que nos deja Spider-Man alrededor de sus películas, de sus series y de ese personaje tan maravilloso que crearon Stan Lee y Steve Ditko. Hemos visto cómo, pues desde ese tema original hasta esas intros algo funkies que le hacían para las series de televisión, su versión japonesa o incluso los sonidos

urbanos ya de la década de los 2010, pues Spider-Man siempre ha ido evolucionando, ha ido cerca de esa sociedad que avanzaba y ha dejado pues imágenes y ha dejado canciones memorables a su alrededor con esas películas, algunas mejores, otras peores, pero siempre garantía de entretenimiento. Y queríamos dejarlo donde hemos empezado y por eso queríamos volver, queríamos revisitar esa sintonía de Spider-Man que ya hemos escuchado en más de una ocasión, y ahora vamos a hacerlo con una de las versiones más distintas, la que hizo el canadiense Michael Bublé, al que hemos escuchado, por ejemplo, en los especiales navideños. Es una especie de Mr. Christmas, un cantante pop en el sentido más tradicional, pero que aún así también pues no pudo resistirse a la llamada del trepamuros y grabó la versión de la canción de Spider-Man, una versión además versionada por Yankee XL, o remixada, mejor dicho, por Yankee XL. Con Michael Bublé y su Spider-Man vamos a despedir este No Me Suena dedicado a la figura del trepamuros. Se despide Beñat Gutiérrez, nos escuchamos en el próximo No Me Suena. Hasta la próxima, agur.

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1: ¡Cuchi, cuchi!
2: El uruguayo Jorge Drexler ganó un Oscar en 2005 a la mejor canción original por el tema Al otro lado del río, incluido en la banda sonora original de la película Diarios de motocicleta, una road movie sobre el viaje iniciático de un jovencísimo Ernesto Che Guevara. Médico, pero sobre todo actor y músico, Drexler siempre ha demostrado tener gran sensibilidad. Sus canciones son de amor, son introspectivas, son reflexiones personales y universales. En 2004 publicó Transporte, un poema musicado que es una declaración de amor en tono lírico. En él dice algo así como que sé que la vida es llevadera porque sé que tú también sientes lo que yo siento. Esta canción debió impactar tanto a Fito Cabrales que en 2021 decidió incluirla en una versión muy particular y propia en su disco de ese año. Transporte, Fito Cabrales.

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0: sumergirte en el agua ni nada. O sea, el ronqueo del atún que anuncian no significa que vayas con el despertador porque está roncando el atún. Es una... Ah, estamos en directo ya, ¿no?
1: Sí, no, ¿no has visto la luz roja?
0: No, no, a veces no se enciende.
1: Tú lo único rojo que ves es el atún, ¿no? Precisamente.
0: Oh, es con buen atún. Bah, bah, bah. Que es que el... No es el ronquido del atún, pues ya se hace...
1: Es el ronqueo.
0: Ya, pues eso lo hemos visto en Mundaka. Y tú pensabas que el atún ronca. Ah, no sé si ronca, pero cuando yo lo vi ya no estaba como para roncar el atún. Oye, ¿cómo lo diseccionan? Con unos cuchillos que cortan, vamos, y ahí por las partes, incluso las espinas tienen un... ¡Ay, ay, ay, ay, ay! 10:09, 19 grados, casi 20 grados de temperatura media en el centro de Bilbao. Aquí comienza la edición 1534, menos 45, de La Flor de la Canela. Saludos de Iñaki Astigarraga desde el Estudio Central de Radio Popular, Erri Irratia, en compañía de Iker Torres Cusa, que ya anda amenazando con tumbarse en el sofá. Y es que llevas ya, bueno, ¿cuánto tiempo llevas ya aquí metido?
1: El arranque de temporada está siendo duro, ¿eh? Está siendo duro.
0: Más duro será en invierno.
1: Hombre, llevo desde las 6:22, creo que he fichado.
0: Pues mira,
1: ¿qué te parece?
0: Y lo que te queda ya a partir de la 1:00 PM, en cuanto finalice La Flor de la Canela, nos subimos al kiosco con Iker para conocer muchísimas cosas.
1: Por ejemplo,
0: que insisto, que no es que el atún ronque. Ya podéis participar en el programa enviando vuestros mensajes. No te quiero dar muchas pistas, ¿me entiendes? Pero vamos, puedes saludarnos, hacernos preguntas, darnos respuestas. Después hablaremos de esa palabra que nos va a traer Conchi Hernández. Y ahí está, el atún roncando. Eso es roncar. Y tenemos un WhatsApp para todo ello, para solicitarnos también alguna canción. El número al que debes enviar tu mensaje es...
1: el 688-88-7788. A ver, hazlo como si estuviera roncando. 688-88-7788.
0: Bueno, pues ahí está.
1: Ahora me callo y vas con lo de Gunon Sabatino, ¿no?
0: Y ahí podéis enviar mensajes como el que acabamos de recibir.
1: Egunon, tropa, amigos de La Flor de la Canela, un gran saludo desde Arrigorriaga. Estoy pasando unos momentos complicados debido a problemas de salud familiares y quiero deciros que sois el mejor antidepresivo que existe, un sábado por la mañana, con aroma a canela. Como decís, el libro bestseller más Platón y menos Prozac. Saludos cordiales y abrazos de los que marcan. Pues un abrazo tremendo para ti, Álvaro, y que esos problemas familiares, esos problemas de salud familiares se solucionen cuanto antes.
0: Ya.
1: Un abrazo.
0: Somos quizás, según tú, el mejor antidepresivo, pero ¿qué quieres que te diga? A veces nos entra un pa' abajo de los que no lo remedian las pastillas.

Egunon Sabatinos, llegamos a duras penas, pero llegamos al fin de una semana que nos ha escupido la realidad más descarnada. Nadie está contento y los valores se pierden en un laberinto donde nunca se encuentra la salida. Los votos son la falsa moneda que mueve a los dictadores y mala gente en general. Pronto sabremos cuándo nos llamarán a votar para que los las dictadores de siempre nos relaten el mismo cuento, nos engañen con el mismo cuento, pero con distintas lenguas. El personal se busca la vida en acampadas, unas reivindicativas, otras de miseria, mientras el edificio del gobierno se derrumba entre rumores de huelga general. Bueno, vamos a coger el abanico porque empieza a hacer calor, 20 grados, y además nos apetece un sorbete de canela aquí en Radio Popular, Herri Irratia. Vamos a escapar de la realidad por lo menos estas 3 horas de radio y vamos a sumergirnos en la fantasía. Saludos de Iñaki Astigarraga. Fantasía.

0: Fantasy, ellos son Earth, Wind and Fire. Fantasy. En el Teatro Arriaga comenzamos ya con estas provocaciones para que la cultura entre en tu vida y te someta a esa intensa descarga de sentimientos. En el Teatro Arriaga, la vida extraordinaria. Hoy sábado a las 7 de la tarde, última representación de esta obra, cuya autoría y dirección corre a cargo de Mariano Tenconi Blanco. Ahí están sobre el escenario Malena Alterio y Carmen Ruiz, que por cierto me cae muy bien y personalmente más. Y en Musique Barri, en Guecho, hay diferentes opciones, Iker.
1: Así es, en la sala Ereaga, a partir de las 8 de la tarde, tenemos Caramel, un espectáculo pues bueno, que llega con los textos de Pablo Messier, que llega a Musique Barri dentro de esa programación de Guecho Escena y que va a tener un precio de 18 euros y que ahí reúne está a teatro, danza y música en directo con esos textos que mencionábamos de Pablo Messier.
0: Ah, por cierto, también en Musique Barri, pero en otra sala, en la sala Rigunaga, Boa, la gata japonesa. Será mañana domingo a las 6 de la tarde. Una dirección, la de Leandro Rivera, y una interpretación, la de Diego García. Es un espectáculo de teatro gestual, combina música, humor, para los más pequeños. Y ahí no queda la cosa, porque el próximo jueves 8 de octubre, en Musique Barri también, el jueves 8 a las 8, RIP, Asken Musicala, a cargo de Demo de Cuarte, Tumor Negro, canciones, vamos, lo que viene siendo un musical. Y recordar, estuvo el otro día con nosotros, que hoy sábado a las 8 actúa en Bilbo Rock nuestro compañero Juanjo Navas. Después escucharemos uno de sus temas, porque presenta disco Flamenco Villano. Hala, vamos a echar unos anuncios. Y no sé qué más.
1: Y nada,
0: que luce el sol, fresquito todavía, porque tenemos 20 grados ya, pero la sensación térmica es de, me voy a poner una rebequita y bajo a por
1: yo
0: el
1: yo por eso me he puesto manga larga hoy.
0: ¿Qué?
1: Para eso y para cuando me pegas, para que no se me note luego en la calle.
0: Sí, mangarrán, sí.
1: Hala, venga. 20 grados de temperatura, situación tranquila en la red viaria de Vizcaya.
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0: 10:20, continuamos con estos 20 grados de temperatura media en el centro de Bilbao. Ahí están las brumas matinales que, sin embargo, nos dejan ver el sol que se va acercando. Después nos anunciaba Edorta que hay una posibilidad, la de tormenta, pero bueno, ya estaremos echándonos la siesta. Vamos a hablar del Teatro Claret, Claret Antxokia de Balmaseda. Ni flores, ni funeral, ni cenizas, ni tantán. Una obra que ya conocemos, ha pasado por varios teatros y se representa hoy sábado a las 7:30, decíamos, en el Claret Antxokia de Balmaseda. Una obra que firma y dirige María Goriz Elaya y que es un homenaje a través del teatro a las personas que dejaron la vida con dolor y a quienes les acompañaron en estos últimos momentos. En la sala BBK de Bilbao, igual te acercas, ¿no, Iker? Para ver, no es fácil ser Grissom.
1: Sí, pues es dentro de esa programación que tienen preparada por Tracking Bilbao y que pues aglutina en este caso pues muchos géneros, ¿no? Que le han hecho precisamente famoso al cómico de La Revuelta.
0: Sí, el género femenino, por ejemplo.
1: Beatbox, música en directo y humor. Madre mía, ¿por qué eres tan imbécil?
0: Mañana domingo a las 8, Grissom en la sala BBK de la Gran Vía bilbaína. Y en el Teatro Campos Elíseos, Drácula, hoy sábado a las 8. Es una...
1: Luego vamos a charlar con el protagonista en el kiosco,
0: sí,
1: con Alexandra.
0: Eso iba a decir, que pronto, bueno, a partir de la 1 en el kiosco. Es una obra rápida, delirante. Es una adaptación cómica de la clásica novela de Stoker. Bueno, ha sido estrenada en el Off-Broadway, en esa zona donde se estrenan musicales que quieren abrirse paso. Es una especie de Monty Python, pero con la historia del Conde Drácula.
1: Ay, ¿qué te pasa?
0: De por medio.
1: Vas a sacar... Vamos con la agenda musical también para este fin de semana. Yo lo anticipábamos el otro día. Manel Fuentes, que está en el Teatro Social de Basauri. Hoy sábado
0: sí, señor,
1: a las 8 de la tarde estará ahí Berta, ¿no?
0: Hombre, Berta.
1: Berta, manifiéstate. Egunon, ¿qué tal?
0: Por cierto, Berta, tengo que llamarte para hablar de fiesta.
1: O sea, oye, que han preparado 2.500 abanicos para repartir en las fiestas. 2.500 abanicos ecológicos.
0: En los San Fausto.
1: En los San Fausto,
0: de...
1: sí, sí.
0: Ya sabes que en Durango también se celebra San Fausto, ¿no?
1: Ah, no sabía.
0: Sí, San Fausto en Basauri y San Fausto en Durango son las últimas.
1: ¿Pero con ese al final fuertes o sin ese?
0: San Faustos, claro, son dos. ¿Dónde vas? A los San Faustos. Bueno, no sé qué te iba a decir.
1: Bueno, eso, que va a estar Manel Fuentes y que estabas haciendo alguna petición a Berta, que tienes que hablar con ella por algo.
0: Sí, eso, que hay que hablar de fiesta. ¿Por qué le llaman The Boss? Es la pregunta a la que responde Manel Fuentes. La leyenda de Bruce Springsteen, él con una guitarra, por cierto, tiene una banda completa en la que reproduce, hace versiones de las canciones de Springsteen, y hoy una guitarra, un piano y narrando a partir de las 8, decíamos, hoy pues anécdotas, historias, porque él ha visto, pues yo no sé cuántos, no sé si a 5 conciertos no creo que llegue, pero vamos.
1: Eso
0: hay
1: es
0: gente
1: una
0: que sigue toda la gira. No, yo he conocido gente que cuando actuó aquí en Bilbao, en el BEC, en Donosti, que le seguían por toda la gira europea, había norteamericanos, hay verdadero...
1: Para eso hay que tener tela, ¿eh?
0: Bueno, y ganas. Y un detalle, había gente que dormía en el exterior de San Mamés, entonces salieron unos muchachotes con su camiseta de Crew y les dieron unos papeles, unos vales, y les dijeron, venga, dejar de hacer cola y de dormir aquí, iros por ahí, a comer, a hacer lo que quiera, y a tal hora volvéis con vuestro vale y seréis los primeros en entrar, pero no necesitaríais estar aquí presentes durmiendo y pasando frío por
1: tengo
0: la noche.
1: Tengo una pregunta en torno precisamente a lo de seguir a un grupo, a una banda, a un artista durante toda la gira. Al final tiene que acabar cansando, ¿no?
0: Cambian los temas.
1: Ver el mismo show. Pues,
0: no, cambian los temas.
1: Varían poco las setlists. Al final preparan una setlist para la gira y luego pues varían dos o tres temas en cada sitio. Pero
0: ahora en la banda de la calle E, la Strand Band, pues está el hijo de Bob Beamon, ¿cómo se llamaba? El saxofonista. Pero era un espectáculo ver a esta gigantesca figura de más de 2 metros y de otros 2 metros de espalda, era enorme, tocando el saxo en un concierto, y siempre hacía unos solos diferentes. Bueno, pues ya está, Manel Fuentes hoy en el Teatro Social de Basauri hablando del BOS a partir de las 8. Y hay más conciertos. Hemos hablado de que Juanjo Navas presenta ese flamenco villano. Después escucharemos una versión que hace, una versión flamenca de Corazón de Tango. Nos lo han pedido. El otro día sonó un poquito. Bueno, pues ahora nos han dicho a ver si puede sonar todo. No sé pues
1: si no podemos todo. Recuperar la actuación en directo que tuvo el otro día.
0: Pero es verdad que actuó en directo aquí. Se trajo un guitarrista, se trajo a Juan Pérez Mena, que le acompañó hoy también, Antonia Jiménez, una guitarrista del puerto de Santa María. Hay percusiones, violín, bajo eléctrico y después hay palmas y coros. A ver si me atrevo a subir hoy.
1: O sea, como aquí, yo soy las palmas y los coros.
0: Ah, también quiero escuchar después música de Raimundo Amador, que junto a su hermano Rafael montó Pata Negra, creó los míticos Veneno, tocó mucho con Kiko Veneno y actúa el próximo jueves día 8 a partir de las 7:30 en La Rega. Después pondremos uno de sus temas, pero ayer actuó, repite hoy en el Vizcaya Arena del BEC de Baracaldo, Dani Martín, a partir de las 9 de la noche. Vete con tiempo para coger sitio en la pista o...
1: Yo he quedado a las 8 allí para tomarme un Hariguay.
0: ¿Vas a ir?
1: Claro.
0: Bueno, pues Dani Martín. Y habrá canciones nuevas de Solo a Solas Tranquilamente, aunque están todos vendidos, ya que a solas nada, ¿no?
1: No, no, ayer no había solado, no se había colgado ese cartel
0: para
1: de,
0: hoy sí,
1: de no hay vendido. Entradas, pero estaba a rebosar, que me mandaron fotos y hoy sí, hoy está todo vendido.
0: Bueno, la gira es 25 putos años, va a estar allí con canciones del Canto del Loco hasta hoy en día, son 15 años de carrera en solitario. Y seguro que te sabes canciones como esta, que es
1: 25.

0: lo dicho, en el BEC, en el Vizcaya Arena de Baracaldo, Dani Martín hoy sábado a las 9 de la noche. Y en el Teatro Arriaga, después hablaremos con Xavier de Felipe, que forma parte de esa agrupación, Cuarteto Felipe Arena, que acompañarán a Nacho de Felipe presentando un disco, Abandona tu Act, y será mañana domingo a las 7 de la tarde y el lunes a las 7 y media. Se vendieron todas las entradas, han abierto también para el lunes dos oportunidades para asistir a este concierto, la vuelta de Nacho de Felipe al Teatro Arriaga después de muchísimo años. Yo creo, bueno, también se despidió en el Teatro Arriaga en el 2015. Bueno, pues vuelve con su hijo Xavier y esta formación, Cuarteto Felipe Arena, y hablaremos con Xavier al final del programa para que nos cuente historias que nos vamos a encontrar sobre el escenario de La Riega. Ahora nos vamos con las chicas y el cine.
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6: La radio sin cadenas, pero me gustaría a mí encadenar a John Fano Egunon.
7: Egunon,
6: que acaba de llegar. Oye, hay que hablar de las tertulias poéticas de que se celebran todos los martes en el Centro Cívico La Bolsa, ya sabes, el edificio John, en el número 10 de la calle Pelota. Y que va cualquiera, el que quiera, es entrada libre y así disfrutas de la poesía, escuchando poesía o recitando tus propios poemas. Este próximo martes, a partir de las 7, hay un carrusel poético de otoño. Llega el otoño y es lo que pasa, que se van a convocar elecciones, que cada uno echa los versos del alma y que viene una nueva edición de Zinemakumeak Gara, esta 31ª edición. Ana, egunon.
8: Egunon.
6: Como todos los años, ¿eh? ¡Wow!
8: Pues sí, y ya llevamos 31,
6: ¿eh? Sí. Joder, ¿verdad? Todos los años. Es más antiguo el programa, 2 años o 3 más, pero desde la primera edición que vienes aquí para compartir con nosotros esta muestra de cine dirigido por mujeres, que ha crecido una enormidad, ¿eh?
8: Pues sí, claro, porque desde el 96 que comenzamos con el colectivo Spon de Beauvoir, que éramos un colectivo de unas 7, 8, 9 mujeres, y bueno, pues con pocos medios, con muchísima ilusión, pero bueno, la verdad es que llevamos una trayectoria maravillosa, todo ha cambiado muchísimo, desde las películas, las proyecciones. Estamos en 35 milímetros, imagínate, con los rollos era un problema, pero en fin, que todo ha cambiado mucho, pero aquí continuamos con el apoyo del público y con la necesidad que realmente hace falta seguir estando aquí.
6: Generalmente Ana Gutiérrez, la responsable de Zinemakumeak, suele estar en el estudio, pero queríamos un adelanto porque esta semana se ha presentado esta 31ª edición, pero lo que es el festival se va a celebrar del 20 al 31 de octubre. ¿Por qué estas prisas? Sí. Porque se van a proyectar películas en muchas salas y creo que hay incluso alguna precisamente en el edificio de la Bolsa, que ya tiene las plazas agotadas.
8: Sí, bueno, realmente, como bien dices, empezamos el día 20, pero claro, tenemos que anunciar con antelación un poco la programación para que la gente pues vaya sacando entradas, informándose de lo que hay, y sobre todo porque hay tantísimas actividades en octubre que es bueno que la gente tenga y se pueda un poco planificar, ¿no? Pero sí, efectivamente, el día 24 tenemos un taller en la bolsa sobre un poco la violencia, el enfado y la rabia de las mujeres dentro de las series y del cine, y bueno, es un taller que se ha agotado, o sea, lo sacamos en septiembre y en 7 o 8 días, o sea, se han agotado las plazas, o sea, que hay muchísimo interés por la temática, que es muy interesante, y los talleres, pues la verdad es que acude muchísima gente, siempre son una forma de reflexionar y de ver otras realidades, que está muy bien, ¿no? Entonces, eso se ha agotado, o sea, el taller está cerrado, pero claro.
6: Bueno, pues por eso queremos que después nos des la página web para la gente, porque insisto, siempre hay alguna película, algún ciclo que agota las entradas. Hay proyecciones gratuitas, otras con invitación, también gratuita, y otras que hay que pagar entrada. Se van a celebrar en la Lóndiga Azcuna, en los Golem, en la Sala Bastida, en la Sala BBK y también en Bilbo Rock y en la Sinsorga, ese edificio de chicas que a mí siempre me ha parecido lo más curioso. Hay gente que no conocía el anterior uso de ese edificio, ¿no? Dice, oh, qué edificio, qué fachada más curiosa. Y cuando les digo que antes era, tú ya sabes lo que era, Ana.
8: Sí, sí, sí, sí.
6: ¿Qué era?
8: Pues era una tienda de bodas, algo así, ¿no?
6: Sí, de vestidos de novia que los exponía en los ventanales. Y ahora lo...
8: Eso es, pero era precioso.
6: Sí, era muy curioso porque había una novia en cada balcón, en cada ventanal.
8: Eso, sí, sí.
6: Y ahora lo ocupa ese colectivo La Sinsorga, que también va a tener ciclos o sesiones de cine.
8: Sí, tienen... Sí, tienen un espacio estupendo para poder proyectar, y justo vamos a realizar allí por primera vez, que nos parece muy interesante, un ciclo de cine armenio. O sea, de directoras armenias que son cortos, y entonces, bueno, nos parece muy, muy, muy interesante. Y bueno, es la primera vez, y bueno, es también nos gusta proyectar un cine diferente, ¿no? No alternativo, distinto, o sea, ver otras realidades, dónde se hace cine, cómo se hace cine, y esa mirada que muestran las mujeres desde Armenia, ¿no?
6: Pues hay también otros ciclos. Ha cambiado mucho. Las mujeres son, no voy a decir mayoría, pero están casi en esa igualdad, en ese 50-50, cuando antes eran rarezas, ¿no? ¿Cuesta menos hacer la selección o más que antes?
8: No, bueno, realmente no somos 50-50. O sea, realmente, aunque parece que estamos y ya tenemos mucha presencia, evidentemente, se nos ve, se nos escucha, y sobre todo, pues se nos nota mucho porque hay muchos premios y demás. O sea, estamos ahí, pero realmente es un 20-tantos%, o sea, que un 23, un 24 en conjunto, ¿no?
6: Pues será que os lleváis todos los premios, porque sí,
8: pues,
6: las chicas están
8: bastante
6: siendo multipremiadas.
8: Claro, ese es el tema. Aunque el porcentaje de participación es menor, ¿no? Pero bueno, ahí estamos en la pelea, por eso sigue siendo necesario estas muestras de cine, festivales y demás, todo el movimiento que surja para llegar un poco, bueno, para intentar llegar a esa igualdad real, ¿no? Pero bueno, todavía nos queda mucho, pero tenemos que decir que evidentemente hemos avanzado. Cada vez hay más películas dirigidas por mujeres y es relativamente más fácil. Pero a la vez nosotras tenemos siempre una máxima, que es proyectar cine de calidad y cine de estreno en Bilbao. Entonces tenemos la sección de pantalla grande, pantalla en día, que proyectamos las películas que han pasado por los mejores festivales internacionales del año. Es decir, que hacemos películas que todavía no han llegado a las salas. La mayoría llegarán, otras no llegarán nunca, pues no llegarán aquí, quiero decir, a Bilbao, y en otras, aunque hayan pasado por festivales, pero bueno, sabemos de que otro de nuestros objetivos es paliar esa desigualdad en la exhibición, con lo cual pues pretendemos que esas películas también lleguen, porque son buenas y por razones que todos conocemos no van a llegar.
6: Yo me acuerdo, Ana, de una sección de las primeras ediciones de Cinema Cumeac, que era Ya las has visto, o como era, era un ciclo de películas que se habían estrenado, pero habían pasado por salas, por muy pocas salas, muy poca cuota de pantalla, y eran como inéditas, aunque ya se hubieran proyectado. Oye, vamos a terminar con la promesa que me vas a hacer ahora mismo.
8: Sí.
6: O si no, me quito la zapatilla de que estarás por aquí el día 17, sábado 24, para ya hablar con más detalle. Hemos hablado de las salas, hemos hablado de que hay muchos ciclos, pero hay que hablar de una página web en la que nuestros oyentes pueden encontrar más información y hacer alguna reserva para una mesa redonda, para ver un largometraje, cortometrajes, en fin, talleres.
8: Bueno, pues eso realmente es importantísimo, porque ya está la página web activa desde el día 1 que hicimos el lanzamiento, y de hecho ya se pueden sacar entradas e invitaciones, o sea, aunque sea invitación a coste cero, o bien entradas con coste, que es simbólico también, es lo que cuesta una entrada al día del espectador, 5 euros, en los cines Golem, se pueden sacar ya todas las entradas, con lo cual, y de hecho ya estamos viendo que la gente se está moviendo, incluso hay alguna película ya con muchísimas entradas sacadas, o sea que por favor, revisar la página, porque bueno, pues es muy interesante hacerlo con tiempo, si se puede, ¿no?
6: Por eso.
8: Si tenéis interés. Entonces la página web es cinemacumeac.com, es muy fácil, bueno, www y tal, pero con que
6: pongas empieza por Z, entonces cinemacumeac.com.
8: .com,
6: y ahí ya tienes todo. Pues quedas emplazada para dentro de 2 semanas para hablar ya en detalle de estas películas que tienen una sensibilidad especial. No pregunto, lo digo. Tenéis una visión, en la mayoría de los casos, ¿no? Coiset, cuando dirigen La Querejeta, una visión muy distinta a la de los hombres a la hora de enfocar sobre todo películas en la que danzan los sentimientos. Ana Gutiérrez, directora, hasta pronto. Quedas
8: un
6: despedida.
8: Un placer como siempre.
6: Agur.
8: Ya me despides. Agur, agur.
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0: Cada vez lo hacemos mejor, ¿eh?
1: Sí.
2: Ya, oye, tenemos que pactar, chicos, la duración, porque hay veces que os excedéis. Hoy habéis estado prudentes, pero...
0: Pues estamos siempre igual.
2: No.
3: Secundaria, esto, a esto torreo, parece toreo la clase
2: Que no hay secundaria, ya está, ahí acaba.
1: No me has preguntado por el concierto de ayer de Tantango.
0: Voy cruzando ya, el
2: después,
0: río.
2: Si ¿cuándo no
1: después?
2: Importa,
1: al final no, fuiste dentro de otra... Hombre, claro que fui. Claro que fui.
0: Muy majo Nacho Campillo, ¿eh?
1: ¿Le entrevistaste tú?
0: Hablamos ayer con él, sí.
1: Pero por teléfono in situ.
0: Por teléfono.
1: Qué pena. Porque in situ es que va. Os cuento, os pongo. Es mi espacio, déjame que te cuente todo lo que necesitéis.
0: Sí, luego se te
1: iremos,
0: se te descuenta.
1: Atropellados, efectivamente, pero no pasa nada. Casildo tiene reservada la fila 17. ¿Eh? Las butacas.
2: A ver, yo no tengo reserva nada, es la fila 17 del Teatro Campos Elíseos, donde suele ir la prensa especializada o en teatro o en zarzuela o en lo que fuera. En este caso, música, y por eso fuiste.
1: Vale. Ya está. ¿En qué fila me senté?
2: En la 17 no.
1: No.
2: Porque tú disciplinado no eres.
1: No, inicialmente sí, pero en cuanto se apagaron las luces, ¡bum! Hacia adelante, hasta la.
2: 3.
1: A la 2. Me puse en el mejor de los sitios porque estaba justo en el ángulo en el cual Nacho Campillo miraba hacia mí y Javi Campillo, que su hermano, estaba allí dándole a la guitarra.
2: Y Álvaro dice, John Fano, la fila 2, y David Barbero desde la fila 3.
1: Claro, correcto. Muy bien, Álvaro. Álvaro, que yo espero crítica. Conocerte algún día, depende de ti, no de mí. Yo aquí estoy
2: bueno,
1: todos los sábados.
2: Oye, que esto no...
1: Vale, número de canciones, ¿cuántas creéis que hicieron?
2: Oye, que no preguntes, que lo digas.
1: 17.
0: Oh. Iba a decir 18,
1: 17,
0: 19.
1: 15 inicialmente, 2 en los bises. ¿Tú sabes canciones de tango? ¿Cuántas? Casi.
2: No, ya está haciendo preguntas.
1: Claro, pues para que ejercites tu memoria, que la tienes muy anquilosada.
0: ¿Con cuál cerró? Que eso me llama mucho.
1: Con espaldas mojadas, ¿eh? Pero no hacen este payo ya, desde hace tiempo no lo incluyen, curiosamente.
2: Este es el tema, espaldas mojadas, con el que empezó.
1: Muy bien.
2: El concierto de ayer.
1: No, acabó.
2: Bueno, pues sí, ponlo y acabamos la sección ya. Sí.
0: ¿Y con cuál abrió?
1: Abrieron con una de estas poco populares que yo no me acuerdo ni cómo se titula. Y fíjate que yo lo canto todo. Incluso hicieron 3 nuevas porque en enero o febrero sacan disco. Y porque yo me apunto a todo lo que sucede.
2: No me digas que todos esos folios
0: haces
2: no te da tiempo a leerlo.
0: Hombre, si
1: no, yo tengo un papelito aquí debajo de la pierna con un bolígrafo. Y entonces según aparece una... Yo pongo aquí Teatro Campos, segunda fila. Empezó a las 20:07.
2: Oye, que sí. Ya está. Oye, que le ha gustado.
1: Acabó a las 21:42 y atención, porque viví un momento
2: un
1: formidable,
2: necesario. 21:42.
1: Un concierto emotivísimo, están en perfectísimo estado. O sea, Nacho sigue cantando, que es una cosa impresionante, espeluznante, pero de buena. Y en Piel sobre piel, que hay un momento en el que él se acerca, me reconoció a la primera de cambio. Y me señaló y me saludó. Y hacía la friolera de 17 años que no nos veíamos. Atención, Casildo, ¿cómo te quedas? ¿A ti te reconocen alguna vez los actores, los cantantes, los músicos? ¿Te dedican alguna canción?
2: Me dedican improvisaciones.
1: Ah, ahí. Vale, cuando tienen morcillas dicen, hoy, es que hemos visto a Casildo y nos ha
2: distorsionado. Hoy vamos a hablar con un actor que cada vez que iba al teatro improvisaba. Es que no puedo pagarte ahora, que le debo dinero, que debo dinero. Entonces decía, que debo dinero a Iñaki Astigarraga y a Sara López.
1: ¿En serio?
2: Sí. Después hablamos con él.
1: ¿Cuándo vas a escribir tus memorias?
2: ¿Qué memorias? Se las estoy perdiendo.
0: Nos tocará escribirlas a nosotros,
1: por eso,
0: a este paso.
1: Una gozada. No pude estar con ellos porque no salieron a recibir y como tampoco ahora, antes el Campos, tú pasabas directamente a camerinos.
2: Bueno,
1: ¿no?
2: A lo que íbamos. No se puede. Estuvo bien el concierto, ¿no?
1: No me has preguntado cuánta gente hubo. Es que no sabes.
2: ¿Cuánta gente hubo?
1: Poca. No llegábamos a 200. Muy mal.
2: Muy mal.
1: No me pareció nada bien
2: ya
1: eso, pero
2: digo.
1: Bueno, ¿qué le vamos a hacer?
2: Bueno, la canción con letra confusa de esta semana la conoces, me dice John, más que de sobra. E incluso puede que en alguna ocasión la hayas bailado. Tenemos un WhatsApp, ¿qué es el?
0: 688-88-77-88. Y ahí nos puedes mandar las respuestas a esas preguntas que nos lanza siempre nuestro John.
1: Correcto.
2: Que es muy pesado preguntar.
0: Hombre, sí, ¿eh? Bueno, no, no.
1: 64, ¿eh?
2: Es
1: no
2: un
1: te creas
2: juego
1: que
2: con
1: más.
2: Piernas.
1: 64.
2: A ver, ¿qué canción y qué tenemos
1: esta,
2: que hacer?
1: Esta.
2: A ver.
1: Que no, esta no. No, qué susto, digo, que está sonando de fondo. Ya,
0: vamos con ella.
1: Dale.
0: Epa. Ahí.

0: Boomerang, que es ese instrumento que dicen procede de zonas de Nueva Zelanda, Australia, que tú lo lanzas
1: y vuelve
0: porque monta una...
2: Sí, pero
0: una
2: en esta sección, sobre todo en esta primera parte, es muy importante que se escuche la canción y no a ti.
1: Y que tú, eso es.
0: Ah, pero esta no es la pregunta.
1: Claro que
2: la
1: dice.
2: La pregunta es saber qué dice.
1: Que dice, hay dos palabras, la primera
2: Mira, la vamos a
1: y luego
2: a
1: al final, porque... antes de amonestación, ¿qué dice?
2: Vamos.

0: ¿Qué dices?
1: Yo no entiendo absolutamente nada.
0: Nada.
1: Boomerang, boomerang, boomerang, viva la numeración.
0: No es boomerang, que es lo que la mayor parte de la población siempre ha cantado, pero no es boomerang.
1: ¿Seguro?
0: Y luego, antes de... Hombre, claro, a ver, ¿tú qué crees? ¿Que vengo yo aquí con el juego sin preparar?
2: Qué bonito cardao tenía el Puma, ¿eh?
0: Cardao no.
2: Es un... Yo que sé lo que tenía.
0: No, hombre, no,
2: pero
0: es
2: iba
0: cardao,
2: de un repeinado.
0: Es... Sí.
1: Que es... Ah, yendo, vale, ya me he enterado de lo que dice.
0: ¿Qué dice?
1: Numerao, numerao.
0: Numerao, numerao. ¿Porque alguien lo ha dicho? ¿O no?
1: No, porque lo he buscado.
0: Ah, y luego,
2: numeral,
0: antes de amonestar...
2: Numeral, lo ha dicho Javi.
0: Numerao.
1: Numerao.
2: Javi dice, numeral, ha enviado...
1: Ha puesto también sin correa amonestación, ¿qué?
0: ¿Sin?
1: Correa amonestación.
0: No es correa.
2: Sin correa amonestación.
0: Tampoco.
2: Numeral...
0: Numerán no, es numerao, numerao, viva la numeración, no sí, boomerang. No,
2: Javi, ya...
1: A ver, puede ser que haya puesto sin correr amonestación.
0: Sin correr, efectivamente,
1: claro, igual,
0: sin correr amonestación.
1: Espera, que nos está escribiendo, que igual es que se había equivocado.
2: Por cierto, que nos ha escrito Berta Montes.
0: Sí.
2: Que después...
0: Qué pena que no vino ayer conmigo, porque nos lo hubiéramos pasado los dos juntos, bomba atómica.
2: Se sobreentiende que dice que soy el más alto, más guapo y el más rubio.
0: ¿De dónde?
2: Por locutriz que...

0: Ya sé que a ti te gusta mucho. ¿Cómo se llamaba el álbum en Latinoamérica? El del Puma, Atrévete. ¿Cómo se llamó en España? Me vas a echar de menos.
1: ¿Y eso por qué?
0: Pues porque allí era muy popular y aquí lo intentaron vender como más romántico. Por eso el álbum se llamaba Me vas a echar de menos. Vamos, bueno, la canción, por cierto, salió en América en el 80 y en nuestro país llegó en el 81 y es el clásico más popular de José Luis Rodríguez, El Puma, que sigue vigente.
2: Numerado,
0: eso es. Que no vuelvas a decir en tu vida más boomerang, ¿eh?
2: Joder, pero a mí me sonaba y a lo de Chatter, boomerang, eso lo... ¿Ves? Eiker, todo el mundo pensaría que es boomerang.
0: Pues por eso hago esta sección, claro, para ver, que la gente sepa
2: otra vez,
0: que
2: tiene. A ver,
1: aprendiendo con John
2: Fallon,
1: la he quitado ya porque he pasado a la siguiente.
2: Bueno.
0: Tenías que haber puesto lo de Pavo Real, pero bueno, como vamos con el tiempo pillados...
1: Por eso la he quitado.
0: Perfecto, haces muy
1: bien. Luego si nos da tiempo la recuperamos.
0: Estupendo, vamos rapidísimamente con la primera versión de una canción requete conocida, que Casildo incluso
2: original
0: se la sabe. No, la original. Venga. No, la versión.
1: Vamos con ella.

0: clásico, venía en un disco y que era la banda sonora de una película.
1: Mal.
0: Y en varias películas.
1: Mal, vamos mal.
0: Escucha.

0: No sé cuántos, la verdad, pero hasta muchos ahí. Sí. Estamos en el aire, ¿verdad? Es que no tenemos aquí la luz roja.
1: Ah, pues sí, estáis en el aire.
0: Vale, perfecto, es por saberlo. Javi
2: ha dado, yo creo, con el tema. Yo estaba muy alejado de esto.
0: Pero si es muy evidente, que es muy evidente.
1: No me parece tan evidente.
0: Hay
1: dos partes en las que sí lo puedes detectar.
0: ¿Ves? ¿Cuál es?
2: A ver, ahí...
0: ¿Qué ha dicho Javi?
2: Javi ha dicho Thriller.
0: Claro, Thriller, de Michael Jackson. Tiene una pérdida de la historia del año 82.
1: Perdón. La persona de raza negra que interpreta esta canción tiene una percha para cantar impresionante.
0: ¿A que sí? Claro, sí. Porque Iker tiene la buena suerte de poder verlo mientras el resto lo escuchamos. Se llama Wayne Brady, por cierto, y es una versión de los años 30 en versión jazz. Vamos a por la segunda versión del día de hoy.
1: No vamos a dar. Ah, bueno, no les da tiempo a resolver para escuchar el estribillo.
0: Bueno, dale rápido.

0: Pues acertado Javi.
1: Muy vamos bien, a la Javi, así me gusta.
2: Javi ya ha dicho yo que lo
1: claro,
2: ha dicho,
1: pero estábamos escuchando el estribillo porque tú, como tenías dudas y estabas atascado, bueno, vamos a por la siguiente, que como no la descubras, me voy.
0: Tiene que sonar desde el 018.
1: No, desde el 00 hasta el 18.
0: Ah, vale.
1: Para que esos 18 segundos debería Casildo tenerlo clarísimo.
0: Es verdad, se lo tenía bien preparado.
2: Falta la cámara y la escalera.
0: ¿Hasta ahí?
1: ¿Qué?
2: A ver, con esto no me he enterado yo.
0: Yo tampoco,
2: nada.
0: Me hubiera enterado.
1: Pero Casildo, ¿sabes que esta canción hace mucho que no la ponía? Por eso la he tenido que traer.
2: Una cosa, si has quedado esta noche, repite en el programa a las 8 de la tarde.
0: Venga,
2: de
0: vamos,
2: mismo.
0: Vamos a escucharla
2: y
0: entera.
2: Mañana,
1: no, a partir del 18 hasta el 1:03.
2: Popular Jazz Club. Que
0: nos queda un minuto.
1: Dale. Del 018 al 01.
2: Hotel California. Para que muy claro. Ah, esta es la original.
1: No.
2: Esta es la versión que había que adivinar.
1: Claro.
2: Pero era muy chupado.
1: Pues por eso te la he traído, pero en los 18 primeros segundos no he sido capaz de hacer nada. Y estaba clarísima
2: ¿Te
1: también.
2: ¿Te imaginas a Iñaki Basabe con la guitarra?
1: Pues le voy a decir que la haga.
2: El Hotel
1: Iñaki,
2: Ercilla.
1: Si nos estás escuchando.
2: El Hotel Ercilla,
0: Hay una versión en euskera de Hotel California.
1: ¿Ah?
0: Luego la ponemos.
1: Perfecto.
0: Pero ahora nos vamos a la.

0: infantil.
1: Una canción del año 76 que en este caso Rogelio Douglas Jr. hace así en esta versión vintage Habana Style. ¿Qué te parece? Mira qué chula, póntela en tu casa para bailar, para pasar el polvo, para lo que fuere. Qué estupenda sección os traigo cada sábado.
2: Hoy en Bilbao, todos, absolutamente todos, se despertaron con flor de canela espolvoreada en los labios. Pero solo se dieron cuenta los que al levantarse se besaron.
3: ...11:06:47 y 22.1 son los grados. O sea, las 11:06 es la hora y 22 son los grados que tenemos actualmente en el exterior de la emisora, con una sensación térmica que nos va a pasar a relatar el señor David Barbero en cuanto ponga el micrófono en condiciones.
1: Pero, Casildo, fíjate que en la repetición serán cerca de las 21.02, que es la temperatura que tenemos.
3: Vale, muy bonito. Jo, ¿no? Oye, verdad, qué coincidencia.
4: Yo tengo una pregunta, ¿eh?
1: Dale.
4: ¿En Canarias un grado menos?
1: Intuyo que alguno más.
4: Ah, es más.
1: Intuyo, que tendrá más calorcito, o sea, aunque sea una hora antes.
4: En hora uno menos, en grados uno más.
1: Intuyo que sí, posiblemente.
4: Vale.
1: Que me dice Iñaki.
4: Es por situarnos.
1: Iñaki Basabe, buenos días, Iñaki, gracias por escucharnos.
3: Sí,
1: que acepta el reto de la canción. Así que cuando la tenga preparada, que nos lo diga y que venga aquí a interpretarla.
3: Sí, sí.
1: ¿Te parece bien?
3: Va mucho con Agustín. Ah, cuidado, que igual lo tiene en exclusiva, lo tenemos que negociar. Oye, David Barbero, ¿cuál es la sensación
1: si térmica puertas
3: actualmente en el centro de Bilbao? Bueno, en ese recorrido Santutxu, Casco Viejo,
4: todo,
3: Abando.
4: Sí. Y además deprisa, porque he salido 2 minutos tarde de casa y entonces he tenido que venir un poco más deprisa.
1: Oh, se notan a veces 2 minutos.
3: Es curioso, pero cada vez que me encuentro con él por la calle, me despacha con un...
4: Es que bueno, si hay que ir.
3: Hola, vamos a Urbenur.
4: Las personas...
3: No, porque vas a tope, vas, o sea, milimetrado.
4: Las
3: todo.
4: Personas mayores, que además hemos tenido uno o dos ictus, tenemos que aprovechar el tiempo.
1: Bueno. Y los que no también, ¿eh?
4: Bueno, yo es que ya no estoy en esas circunstancias.
1: Yo me aplico.
4: El tiempo
1: hay que aprovecharlo e invertirlo siempre, nunca jamás perderlo, por favor.
3: Mañana domingo, que es 4 de octubre, se celebra la primera sesión del 31º ciclo anual de bailes de salón, que se celebran los primeros domingos de mes en la estación de trenes de Abando, que por cierto tiene una vidriera preciosa. La estación Indalecio Prieto.
4: Prieto, efectivamente, sí. un gran...
3: La gente dice a la estación del norte, era antes.
4: No,
3: bueno, Indalecio Prieto. Pasa que durante el franquismo, pues a Franco no le caía Indalecio Prieto precisamente bien. Bueno, pues desde las 12 del mediodía hasta las 2 de la tarde, en los andenes... Subes a los andenes y ahí hay un espacio donde puedes bailar y tomarte un jariguay. ¿Qué te parece?
4: Bien, ¿no?
3: Y hoy se celebra una nueva edición del mercado callejero en la calle 2 de Mayo, que sabes que los comercios sacan a la calle...
1: El mercado callejero.
3: Sí, porque ahí el de la Ribera no es callejero.
1: Que sí, pero que me ha gustado, Casildo, que me ha gustado.
3: Pues cállate.
1: Que me ha gustado y por eso
3: que
1: me he reído.
3: Celebran un mercado donde sacan productos y ahí desde cámaras fotográficas, vestidos, alimentos, hay de todo. Entonces hoy ese mercado de la calle 2 de Mayo. De Mayo.
0: ¡Ah! Madre mía, estás espeso. Te llevo un poquito de agua. Espera, voy a por un poquito de agua.
3: No, que ya hemos ido yo y yo con la jarra.
1: Con la jarra.
3: Y hay una conmemoración, el 25 aniversario de Vitartea en el Duescutic, con un recital único entre Mikel Urdangarín y Kirmen Uribe en el Teatro Arriaga. Van a ser los dos protagonistas el 2 de diciembre a las 7:30, y ya puedes ir buscándote la vida, porque tendrá mucho éxito, espero.
4: Es un desafío poético, ¿no?
3: Sí.
4: ¿Está bien?
3: Sí, sí.
1: Oye, me gusta lo
3: que... He asistido a otro que... con el que... Dime.
1: No, las frases estas de buscarte la vida, pero la de buscarte la muerte, fíjate tú lo disparatada
3: sí,
1: que mucho, es.
3: Hay mucho loco por
1: sí,
3: ahí.
1: Sí, sí, sí, pero fíjate tú la diferencia entre una y otra. Bien. ¿Te has dado cuenta?
3: Sí.
1: Así me gusta.
3: Vale. Vale, ya está. Estreno en Euskadi de Protocolo, un juego teatral que se representa dos veces con los protagonistas que intercambian sus papeles para contraponer dos visiones de un mismo conflicto. ¿Quiénes son ellos? Beatriz Argüello y Ernesto Arias, y van a actuar el próximo viernes 9 de octubre a las 7:30 de la tarde en la sala BBK. Son como dos caras de un espejo.
4: Tengo una duda, ¿es un solo día? ¿Solo es el viernes?
3: Sí, el viernes 9 de octubre. Sí, sí.
4: Pues habrá que estar atento a ese día.
3: Sí, bueno. Ibai Arte Dantza Taldea en Zorroza realiza un espectáculo, realiza de manera además gratuita una exhibición en el frontón de Zorroza el domingo día 4, mañana a las 5:30 de la tarde, como parte del programa Dantza Plazetan 2026. Hay citas también en Sornocha, en Amorebieta. Va a ir una jornada dedicada a la cultura vasca y a las tradiciones populares, hoy, decíamos, en Sornocha, con una programación que combina todo el sábado música, danza. Comienza a las 11, luego ya llevan, si son puntuales, 13 minutos. Y para finalizar la jornada, a las 10, Sutik ofrece una romería que se parece mucho Zorroza, barrio bilbaíno, con Sornocha, que es Amorebieta, por eso lo he vocalizado. Y hablábamos antes de concierto, Víctor Manuel, que actúa hoy sábado en el Euskalduna a partir de las 8. Después escucharemos uno de sus temas. En la sala Santana 27 actúan Love for Lesbian, que hemos descubierto que no son los favoritos de Iker.
0: Bueno, es que no me gustan directamente.
3: Bueno, hacen un indie pop,
0: bueno,
3: son
0: es que,
3: catalanes.
0: No es que no me gusten, no les escucho.
3: La gira es el último verso, tampoco me escuchas a mí. Y es hoy a las 9 de la noche, decíamos, en la sala Santana 27. Estuvo aquí la semana pasada.
0: Tengo una pregunta
3: le
0: para usted.
3: Tenemos un cariño especial.
1: ¿A mí?
3: O sea, ¿puedo seguir con la pregunta?
0: No, te quería preguntar.
3: ¿Has visto cómo lo estaba encadenando?
0: Es que te quería hacer la pregunta antes.
3: Además, con cierta fluidez, que hoy tengo el día equívoco.
4: Vale,
3: pues nada, me corta.
0: ¿Quieres que ponga la que va en el guión o lo que escuchamos en directo aquí en Radio Popular la semana pasada?
3: La que me han pedido.
0: Vale, entonces no.
3: Quiero que se llama Gorka.
0: Yo que lo tenía aquí cortadito para que sonara.
3: Gorka o Gonchal, comenzaba por G. Y a ver si por favor puede sonar que le han cantado este tema que presentó aquí dentro de su disco Flamenco Villano el gran Juanjo Navas. ¿Me entiendes?
1: Perfectamente, Tómame o Déjame es la que nos hizo aquí en directo.
3: Bueno, pues mira, a mitad y mitad.
0: No, esto es Corazón de Tango.
1: Sí, pero digo que la que nos hizo aquí en directo fue Tómame o Déjame.
3: O sea, que la quiero escuchar desde el principio.
0: Vale, venga,
3: Gorka, va por ti. Corazón de Tango.
0: Gorka o Goncha, no lo sabemos, ¿no?
1: O Gabriel, o Gerardo.
3: El Flamenco Villano, que es el disco que presenta hoy a las 8 en Bilbo Rock. Hoy sábado, ahí está Juanjo Navas y su grupo. Antonia Jiménez, ya hemos dicho que es una guitarrista de gaditana. Juan Pérez Mena, que es el guitarrista habitual. Gabriel Arjona, percusiones. Elizabeth López, violín. Víctor Gómez, bajo eléctrico. Y después Ivonne Orrillo, José Manuel Palacios y Raquel Ruiz, palmas y coros. Esto es la versión, todo el disco son versiones en flamenco de temas compuestos o interpretados por bilbaínos. ¡Ay, corazón de tango!

Es el corazón de tango que hacía Doctor Deseo, y todos son versiones como esta que interpretó aquí en directo, una versión del Tómame o Déjame de Mocedades. Casi nada.

0: grabación que hizo Iker de la actuación en directo el sábado pasado de Juanjo Navas, que presenta Flamenco Villano, este último trabajo, en Bilbo Rock. Hoy a las 8, una cita, pues si no está todo vendido, poco le falta.
1: Que dijo que estaba todo vendido ya.
0: Y ahora nos vamos a la trastienda, ¿te parece, David?
2: Me parece muy bien. En las trastiendas suele haber misterios, suele haber cosas desconocidas. Te puedes encontrar
0: en cualquier
2: cosa que dejaste hace tiempo.
0: Confabula, lo dejaste allí,
2: dejaste olvidado, no sabías dónde lo tenías y resulta que está en la trastienda.
0: Pues dentro de un momento nos encontramos con un hombre que ha estado, cogiendo, robando, preparando momentos que hay en la trastienda del teatro para exponerlos a partir del próximo martes, día 6, dentro de un momento.

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0: Siempre hay un porqué, un cómo hemos llegado a esto, un cómo se ha conseguido. La magia del cine, la televisión, el teatro, en el que nos muestran historias en las que nos lo creemos todo, aunque todo sea falso. En fin, hay una trastienda de cómo se llega a ese momento en que sales a saludar al escenario o cuando se termina la película y aparece la palabra fin. Bueno, este es el comienzo de una exposición titulada La Trastienda, que ha realizado Iñaki Miramón. Egunon, Iñaki.
1: Egunon.
0: ¿Qué tal estás? ¿Bien?
2: Hola, hola.
1: Madre mía, los años que tiene esa presentación de La Canela, ¿eh?
0: Ya.
1: ¿Cuántos
0: pero
1: años
0: no,
1: habrá
0: no
1: pasado?
0: Quiero decir, no suele sonar. La hemos sacado hoy, ha estado Iker toda la mañana quitándole el polvo y dándole brillo.
2: Eso no es
1: y buscándola, y buscándola.
0: Sí. Bueno, pues una exposición, David, desde... ¿Sí? Desde la trastienda, ¿no? Se pueden ver muchas cosas.
3: Sí, sí, yo que ya comentábamos antes, yo creo que en la trastienda hay muchas cosas y desde la trastienda hay como una visión distinta, ¿no? Hay como una perspectiva de la realidad con muchos matices. Me parece a mí, pero Iñaki nos dirá, porque
0: esto es rutina. Iñaki, bueno. David Barbero es autor teatral, también sería interesante robar momentos de un autor escribiendo una obra, eso ya sería rizar el rizo. Como dice David, explícanos, Iñaki, una exposición que ya adelantamos se estrena el próximo martes día 6.
1: Sí, bueno, esto es una. Yo siempre he hecho muchas, fotografías de toda la vida y, bueno, las he hecho de la familia, de paisaje, de todo. Siempre me ha gustado la fotografía, me ha acompañado siempre. Y también me ha acompañado la profesión. Yo desde que empecé con la profesión me he llevado mi cámara a los rodajes, me he llevado mi cámara a todas partes. Sobre todo también en la época también que era analógica, porque luego surgió el digital y a partir del digital es como otra etapa, ¿no? Digamos que a partir del digital yo también he seguido yendo con la cámara a rodajes, a las funciones de teatro, con mis compañeros, he seguido con mis paisajes, mis retratos, mi familia, pero tengo muchísimas fotografías hechas de eso que llamáis la trastienda, o que llamamos la trastienda, que son esos momentos en los que la gente no puede vernos, esos momentos que están un poco vetados al público normal, y son los momentos de maquillaje, de descanso, de risas, de bromas, de, en fin, yo qué sé. Y esos momentos son los que he ido captando, los que he intentado, bueno, he captado también haciendo en acción, pero sobre todo son esos momentos un poquito ajenos al público en general y que son nuestros, son muy íntimos y bueno, hay muchos momentos de complicidad, de emoción, momentos también que yo recuerdo mucho, que son especiales para mí. Cuando estemos allí en la exposición ya os explicaré, porque hay muchas fotos que tienen su explicación de por qué están ahí, en fin. En fin, es todo ese mundo, digamos, de trastienda, de los actores, de la profesión, porque en realidad esto intenta ser un homenaje a mis compañeros y a la profesión, y bueno, por ahí va.
3: O sea, pues, el objetivo, Iñaki, es captar un momento y no me venía la palabra inmortalizarlo, o detenerlo, o ponerlo, ¿no?
1: Sí. Sí, hay momentos muy especiales cuando uno está trabajando, emotivos. Hay momentos cuando las cosas empiezan, cuando las cosas acaban, por ejemplo, que suelen ser muy emocionantes. Hay momentos donde una escena es muy dramática y está emocionando a todo el mundo. Hay momentos, hay compañeros que los quieres muchísimo y los plasmas porque dice, este tiene que estar aquí. Además de la exposición, también llevo un libro, un fotolibro La exposición esencialmente es una selección de unas 60 fotos de las 160 que tiene el libro, más o menos. No sé si hay alguna que no está en el libro, pero muy poquitas. En realidad,
3: o sea que la exposición, has dicho que número 80.
1: No, hay unas 60 fotos, 60. Habrá más o menos.
0: Sí, de distintos tamaños. Nadie, quiere decir, Iñaki ha conseguido así ser uno de los actores que tiene camerino individual. Nadie se quiere cambiar, compartir camerino porque...
3: porque le saca la foto.
0: Le saca la foto desnudo en la ducha o bostezando, ¿no? Entonces, hay además una fotografía en el libro que me ha sorprendido mucho, en el que hay una rivalidad con otro compañero por sacar una foto a una actriz, ¿no? Es una broma.
1: De hecho, esa foto está es una de las fotos que hay en la exposición.
0: Es muy curiosa, sí. No es la primera.
1: Ángel Muñoz, sí, es una foto. Siempre él también es un gran aficionado a la fotografía y siempre estábamos haciendo fotos él y yo, luego las poníamos para que las vieran los compañeros, a ver, en fin, había una rivalidad muy bonita, muy chula entre los dos de hacer fotos a los compañeros y por eso, y precisamente ese es el motivo de que esa fotografía esté ahí, de que es
0: mucho juego, el cariño
1: que le tengo, claro.
3: Una curiosidad, Iñaki, ¿ha habido alguien que te ha pedido borra esa foto?
1: siempre he intentado que las fotos fueran amables, que fueran fotos, hombre, que la gente no salga horrorosa. Bueno, sí que hay una, por ejemplo, de uno dormido, pero bueno, esas cosas es más una broma que salga horroroso, ¿no? Sí, para eso siempre las chicas son más más miradas, ¿no? De ahí está, que no estoy muy guapa, bueno, más que guapa, que no estoy favorecida, que tal. A todos nos gusta, de todas formas, salir de forma agradable en las fotos, y también me ha pasado con hombres que me han dicho, joder, estoy horroroso, y yo, pues nada, pues no se pone, pues será por fotos, hay muchísimas fotos.
0: Ya, ¿no es la primera exposición que haces en Bilbao?
1: No hice una de esculturas, ¿verdad? Y en el hotel
0: Ercilla,
1: eso, en el hotel Ercilla. Cuando por los años 90, por ahí, que también estaba más metido con la escultura. Y luego de escultura también he hecho alguna más y he hecho de fotografía
0: por
1: también.
0: Digo que no es el único palo que tocas.
3: Ya.
0: Siempre la... pero siguen presentes la escultura y la fotografía,
3: o sea,
0: ¿no?
3: sigues con la escultura.
0: No sé si tanto como antes.
1: La escultura realmente ahora hago muy poca, la tengo... Es que necesitas un taller, que no tengo, y necesitas ensuciar, y necesitas un espacio que ahora mismo no tengo. Porque tengo mucho lío. Estoy más metido con la fotografía desde hace tiempo ya y la escultura no quiere decir que la haya abandonado, digamos que está aparcada.
0: Vamos, que no paras quieto. Me decía hace mucho tiempo una compañera tuya, Amparo, dice que en mitad de un viaje puedes parar un coche porque has visto una rama que te ha sugerido una figura para una escultura, o sea, entonces, en fin, que no te aburres. La cita con este libro y esta exposición de Iñaki Miramón será en la Sala Ondare, en María Díaz de Haro 11, es la sala de exposiciones de la Diputación, y en una fecha que se recordará para siempre, el mismo día que se reinauguró el Museo de Bellas Artes.
3: ¿Así, eh?
1: Sí. Bueno, la inauguración creo que es un día antes, la oficial.
0: Sí, la oficial sí.
1: Pero para el público sí es verdad que se abre el día 6 también, que me han dicho que está estupendo además el museo. Yo animo a todo el mundo a que vaya al Museo de Bilbao.
0: Y yo te animo a que vayas tú, que siempre vienes liado.
1: Sí. Bueno, pero además la sala Ondar está a 300 metros del museo, o sea que se pueden ver las dos cosas, ¿eh? Se puede aprovechar, ¿sabes? Hombre, no.
0: A partir de las 7 de la tarde, pero va a durar en esta exposición. Insisto, me ha sorprendido el libro, esperaba otra cosa, pero hay imágenes espontáneas, robadas, otras medio consensuadas, de series de televisión, de películas, de obras de teatro, siempre visto desde la trastienda. Eso que ocurre ahí, detrás del telón, detrás de la cámara, y que nunca hemos tenido oportunidad de ver. Vas a ir, David, ¿no?
3: Sí, sí. Tengo gran curiosidad.
0: Y yo. Sí.
1: Yo estoy muy ilusionado, a mí me hace una ilusión especial hacer una exposición en Bilbao, además en esta sala de la Diputación Foral de Vizcaya, que es una sala importantísima, la sala Ondare, lo único que puedo estar es agradecido además a que me hayan dado esta oportunidad. Y luego me hace mucha ilusión, viene Juan Ortega, por ejemplo, que fue con el que yo empecé a hacer teatro en Eibar. Viene Pedro Lea, creo también, me ha dicho que va a venir a la exposición, uno de los directores con los que más quiero y que he trabajado con él, que viene, no sé si vendrá Niega Barain. Estoy llamando también actores vascos que salen ahí en la exposición, pero claro, la gente está liada, está trabajando, están en Vaya Semanita, entonces no sé al final quiénes van a poder venir, pero bueno, Juan sí que me dijo que venía, Pedro también iba a intentarlo. Y me hace mucha ilusión ver ahí a mis amigos, vendrán mis amigos de Bilbao.
0: Tú vas a venir a la inauguración, ¿no?
1: Claro, sí, sí. Vale, este lunes montamos toda la exposición, llegamos el domingo por la noche, junto con Juan Carlos Moya y José María Díaz Maroto, que son los dos, digamos, las dos personas que me han ayudado en la selección, en la ejecución del libro, han sido vitales para mí. Y vamos allí a montar la exposición el lunes, y el martes sé que a las 10:30 es la rueda de prensa, y luego a las 7 es la inauguración. O sea que, nada, un poquito nervioso porque es mi tierra, es mi gente, espero que guste y que, no sé, que salí muy contento de la experiencia.
0: Bueno, pues ahí estaremos, y a ver si tenemos tiempo para hacer tertulia, tomar un jariguay y meternos unos chipis entre, bueno, pero entre el pecho y el espalda.
3: Que el objetivo es ver las fotos, ¿eh?
0: No, no, yo ya las he visto, no en la exposición. Yo no. ¿Va a haber alguna foto en la exposición que no esté en el libro?
1: Sí. Si hay alguna que no está en el libro.
3: ¿Ves tú cómo tienes que ir a investigar?
1: Hay alguna
3: algo
1: que no está en el libro, sí. Por ejemplo, de Miriam Cabezas había una que no estaba en el libro, que estuve dudando en meterla en el libro, metí otra, y ahora pues en relación a Bilbao pues quiero meterla también, otra de Javier Antón también, que está Javier Antón cuando estuvimos en con el culo al aire, que todos son de Vaya Semanita, que ellos por ejemplo estarán trabajando, no creo que puedan venir, pero bueno. Pero me hacía ilusión también retratos y situaciones con gente de la tierra, con gente de Bilbao, de Donosti, bueno, en fin, con actores.
0: No, que habrá mucha gente que nos esté escuchando que le apetezca pasar por la sala Ondare. Está el comienzo de María Tiatearo en el número 11. Es una sala de la Diputación donde hemos visto buenas exposiciones, por cierto.
3: Sí, es cierto.
1: Sí, no, es una sala muy importante, hombre, la sala Recalde y la sala Ondare son dos salas importantes, de las más importantes de Bilbao, y es un lujo poder exponer ahí, ¿eh?
0: Bueno, pues el lujo el próximo martes día 6 a las 7 de la tarde, sala Ondare. Iñaki Miramón presenta un libro, La Trastienda, y una exposición, 60 fotografías sobre la trastienda, qué hay detrás de un escenario o de una cámara. Iñaki Chu, que disfrutes del día. Por cierto, ¿qué tal te está yendo con Victoria?
1: Muy bien, estamos aquí ahora, esta es la segunda temporada, ya sabes que es la segunda temporada que empezamos ahora en septiembre, estaremos hasta enero también, pues casi como la exposición, que la exposición estará hasta después de Navidad, hasta el 20, el 24, pues el teatro lo mismo, yo creo que va a coincidir que acaba la exposición y el teatro, y luego pues parece que se está preparando una gira, porque ha tenido mucho éxito la función, así que encantado.
0: La segunda parte de Laponia, Iñaki Miramón, Amparo Larrañaga y un reparto, a ver si venís pronto. Por lo pronto, mira, pronto, por lo pronto, el próximo martes, día 6, a las 7 de la tarde, en la sala Ondare. Un abrazo, Iñaki, que
1: un abrazo
0: disfruten.
1: A todos los que estáis ahí, ¿eh?
3: Muy bien.
0: Venga,
3: nos vemos.
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0: Inspirado Michel Camilo compuso este tema para adornar, siluetear la entrada a esta sección, tal para cual. Tal es Iker Torres Cusa y el cual es John Fano. ¿Qué serie nos traéis esta semana?
1: Pues una algo serie... que te podría definir a ti, porque eres un veneno.
0: ¿Un qué?
2: Un veneno. Veneno. Ponte los cascos para escuchar bien.
0: Ya, lo y que para te estoy diciendo presentar. Que... Soy un veneno.
3: Pero
0: en la piel.
3: ¿Veneno?
0: Veneno en la
3: nuevo
0: piel.
3: Nuevo es una recuperación.
0: Bueno, la serie
3: es...
0: Veneno, que es muy antigua.
2: Es de 2020.
0: Claro. Y ahora hablas
2: ¿y
0: de
2: quién ella? La dirigió?
0: Los Javis.
2: Claro, ¿y qué es lo que ha sucedido? Que la semana pasada que se estrenó La Bola Negra, ¿qué ha pasado? Que esta serie, que pertenece originalmente a 3 Player Premium, ahora también está disponible desde el día que se estrenó La Bola Negra, o sea, desde el viernes pasado, en Netflix. Por lo tanto, todas aquellas personas que no la vieron, porque lo que hizo en su momento cuando se estrenó a 3 Player Premium, Antena 3 fue poner los dos primeros capítulos, pero ahora... Todos aquellos que no la vieron en su momento, Casildo no la viste, ¿que no?
0: Vi una escena donde...
2: ¿Una escena nada más?
0: Sí, no, es que no me interesó.
2: ¿Y una secuencia?
0: No me interesó la historia, ya está.
2: ¿Y tú crees que ahora con lo de La Bola Negra te puede llegar a interesar o no?
0: No sé, me interesa ver La Bola Negra, que no he tenido oportunidad de ir al cine a verla. Hola, Malen.
4: Hola, muy buenos días.
0: Porque... No,
3: es que el tiempo no da para todo.
0: No da para todo.
2: Bueno,
3: pero hay que sacar. Sí, yo también. Yo estoy en esa misma circunstancia y deseo ver La Bola Negra.
0: Me metí en el ordenador para reservar entrada y había una entrada centradita maja.
2: Sí.
0: Pero a esa misma hora me coincidía, tenía
2: macramé.
0: Ya. Y yo el macramé, ¿qué quieras que te diga?
2: Hombre, con lo que te estás preparando para este otoño.
0: Yo por el macramé.
2: Mato.
0: Muero.
2: Ah, ¿mueres?
0: Sí.
2: Ah, pues es mucho mejor.
0: Bueno, a lo que íbamos, la serie Veneno de los Javis.
2: La serie Veneno que, como digo, desde el pasado viernes está disponible en Netflix, además de en A3 Player Premium. Y eso es algo que también va a hacer Netflix con otros productos de A3 Player Premium. Parece ser que han llegado a un acuerdo en el que van a compartir algunas producciones para que no formen parte solo del catálogo de... Yo es que no conozco a nadie que tenga A3 Player Premium. ¿Conocéis a alguien en persona?
1: No.
2: No, ¿verdad?
1: No, ¿no? Tengo el gusto.
2: ¿Tú, Casildo, conoces a alguien?
0: Se rumorea.
2: Sí.
0: No me hagas mucho caso. Pero sí. Se rumorea que hay una señora en Erandio que está apuntada a eso.
2: ¿Y tú puedes acceder a esa, los datos de esa señora para hablar con ella?
3: Claro, no, pues, sí,
0: no puedo acceder a los datos de
1: es que
0: mi
1: hay,
0: niña
1: hay un censo
0: que tiene Netflix.
1: O sea, adheridos a 3 Player Premium.
0: Por cierto, ¿ah, sí? Mi niña dice que nos está escuchando a través de la...
1: Un saludo.
2: Pues dile a tu niña que te
0: que no invite, sé cómo no se escucha porque no tiene antena.
2: Que
0: no...
2: te invite a su casa para que puedas ver
0: Veneno. Ya estaba ahí merendado.
2: Pero para que puedas ver Veneno, que ya tiene Netflix.
0: Bueno, vale.
2: Cuéntanos de qué va la historia.
1: Bueno, pues es una miniserie, lo hemos dicho, de 8 capítulos, de unos 45 minutos a una hora de duración, en torno a 55 casi todos ellos. Cuenta la vida de Cristina Ortiz, de La Veneno, uno de los personajes más reconocibles de la televisión española de los años 90. Y la serie parte también de un libro de Valeria Vegas, digo,
2: efectivamente.
1: Ni punta ni santa, y recorre pues toda su vida, desde su infancia en Almería hasta su salto a la fama, después de aparecer pues en Esta Noche Cruzamos el Mississippi, aquel programa de Pepe Navarro. Y una de las peculiaridades, parezco casi...
0: Ay, Lea,
2: te lo digas, te lo iba a decir, te estás contagiando.
1: Es que tres actrices interpretan a Cristina en diferentes momentos de su vida. Una de ellas es Yede, también Daniela Santiago e Isabel Torres.
2: Isabel Torres, que tristemente falleció el 11 de febrero del 22 a los 52 años.
0: Ya.
2: ¿Algo más nos quieres contar?
1: Añade tú lo que quieras, luego
2: perfecto.
1: Complemento.
2: Bueno, uno de los personajes también importantes y con peso es Paca la Piraña, que por cierto hoy actúa en Bilbao. No sé en qué sitio estaba.
0: ¿Quién?
2: Paca la Piraña.
0: Pues no trabajo ese género.
2: Pues deberías.
1: A
2: esto
1: ver.
2: No trata el cabaret.
1: Este sábado Paca la Piraña
2: en Bilbao, sí. Bueno, y entre otros en el reparto se encuentran Elvira Mínguez, Goya Toledo, Lola Dueñas, Desiree Rodríguez, que formó parte de Gran Hermano, Esther Expósito, tan de actualidad en este momento, que es la que hace de reportera del programa Esta Noche Cruzamos el Mississippi, de Ah, ¿cómo se llama? Esta noche cruzamos el Mississippi.
1: De Pepe Navarro.
2: Pepe Navarro y de Pepe Navarro hace Israel Elejalde. Es que, Casildo, me estás contagiando.
1: Estamos espesitos hoy.
2: Sí. Tamar Novas.
0: Te quedas sin quesito marrón.
2: Jorge Usón, que vino hace unos 2 años, una cosita así.
0: No, vino... Hace menos, el actor aragonés que...
2: Jorge Usón, además, hará 2 años sí, ya, sí, sí.
0: No, antes, quiero decir, hace menos tiempo. Y
2: no
0: después se llevó el Max cuando se entregaron en Bilbao. Este actor aragonés, zaragozano para más señas, es muy, muy buen actor.
2: Totalmente de acuerdo. Está Mona Martínez, que a mí me gusta mucho. Y Pepón Nieto, que sale siempre. Desde que hablaste con él no aparece, no deja de aparecer.
0: Ya.
2: ¿Qué está pasando?
0: Este programa les da una pátina...
1: Sí, porque el otro día estaba dorada. Viendo un capítulo de La que se avecina y apareció Pepón Nieto también.
2: ¿Ves? ¿Te das cuenta? Y yo ya he visto la de la que hablamos la semana pasada, El problema final, que me ha gustado, le he dado un 7, me he visto todos los capitulitos.
0: Vamos a escuchar un tema de la serie, porque aquí hay un señor, ¿veis a este señor que está con el móvil chateando con la cuñada?
1: Ya, pero puede parar el tiempo.
0: Se llama Valentín Moro.
1: Puede hacernos un truco y nos hace desaparecer echando leches. Y
2: reparto gigante, por cierto, el que tiene al final. Sí. Hay muchísimas, muchísimas colaboraciones. No nos
1: pero
2: da tiempo
1: no,
2: a hacer
1: no nos
2: más,
1: deja decir
2: porque
1: nada.
2: Casildo no nos deja. Jedet, la que hace de Veneno en su etapa más joven, es quien se encarga en este caso de interpretar la canción, la única canción que grabó en vida, y en muerte creo que no va a ser posible que grabe nada, la Veneno, que es Veneno para tu piel. ¿Conoces la canción? La de Veneno para tu piel.
0: Ya, de Santiago Auserón.
2: ¿Eh? Veneno. No. Bueno, pues en este caso, junto a la orquesta y el coro de Radio Televisión Española, para el orgullo LGTBIQ en 2024, en directo, sonaba así de bien.

0: el título me lleva Veneno en la piel a una famosa canción del grupo español Radio Futura, compuesta por su vocalista y líder Santiago Auserón, lanzada al mercado
1: en 1990.
0: Sí, señor, ¿no?
1: Para que veas, sin mirarlo me lo sé. No. ¿Te das cuenta?
0: Es lo que tiene la inteligencia artificial.
1: Qué diferente suena Veneno para tu piel, la original, a esta versión que hace Jerez.
2: Prefiero la original.
0: Hala, nos vamos
1: bueno,
0: a publicidad.
1: Pues nada, luego te la pone.
0: Porque está el mago Valen de muy mala leche, que le hacemos esperar.
1: Ese serás
0: que,
1: tú.
0: Que él es una estrella y que no admite.
2: I am super star.
0: Por cierto, has traído bolsa.
2: Sí.
0: ¿Yo qué te dije el otro día por teléfono?
2: Pero ¿quién te ha hecho caso a ti alguna vez en la vida?
0: Nadie.
2: Nadie. Pues entonces
0: te dije, no me traigas sopa.
1: Explica
0: de,
1: lo que te ha traído.
0: Ah, vale, sopa perfecto. De pescado.
1: Traedle sopa de caracol, como la canción de Banda Blanca.
0: Sí. Hala, cállate, poco.
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1: Mira que tengo pensado llevarte al huerto, igual que Víctor Manuel, que actúa hoy sábado a las 8 de la tarde en el Palacio Euskalduna, en su auditorium, en esa gira solo a solas conmigo. Y además hará un repaso a toda su carrera: Soy un corazón tendido al sol, Planta 14, El abuelo Víctor.
2: Víctor.
1: Sí.
2: El abuelo es Víctor, no, vale. Víctor.
1: ¿Puedo seguir?
2: Sí, pero di los títulos bien.
1: Vete a la mierda.
3: Y este. Eso es un título. Eso es un título.
1: Quiero abrazarte tanto.
3: Es un título de canción.
1: Que siento tu mano tibia andando en mi cartera. Ay, Mago Valen.
4: Muy buenas.
1: ¿Tú eres capaz de robar carteras?
4: Yo soy mago, no político.
3: Ya, bien, muy bien.
1: Pero puedes hacerlo,
3: Es un planteamiento.
1: Puedes hacerlo. Comienza Cúpula Mágica este próximo sábado, 10 de octubre, con el mago Murphy de Majestic, y cada uno de los magos que pasan por este ciclo en esta temporada 26-27 hace algo diferente: ilusionismo y humor, mentalismo, magia familiar, jazz para también niños desde los 5 años, magia, circo y clown, cartomagia, mentalismo, hipnosis, o sea...
4: Hay que dar un poquito de variación, y es un poco lo que pretendemos, ¿no? Siempre con un factor común, que es la calidad, incluso en algunos casos la excelencia, y ya que estamos en la tercera temporada, a ver si a la 1, a las 2 y a las 3 conseguimos ya despegar a tope y conseguir eso que es convertir...
1: Pero ha ido bien,
4: ¿no? La cita. A ver, ha ido bien, teniendo en cuenta todos los problemas que tenemos, y no vengo a llorar. El hecho de que no hay ningún tipo de ayuda institucional, el hecho de que es muy complicado con la cantidad de actividades que hay en Bilbao, el concretar a gente. Por ejemplo, este fin de semana próximo, pues coincide que hay un puente. Cuando no es que juega el Atleti. Si no juega el Atleti, para un día que no juega el Atleti, pues mejor lo hacemos en familia. Si hace bueno, nos vamos a la playa. Si hace malo, con este mal tiempo vamos a salir. Yo siempre digo que hay 1000 motivos para no ir al teatro y solo uno, que es que te apetezca, que lo quieras disfrutar y que te guste. Y nuestra idea es, bueno, pues un poco lo que hemos conseguido estas dos temporadas, que la gente acabe en pie. Muchos de vosotros habéis estado en el tema.
2: Correcto.
4: Y conseguir que no solamente vuelvas, sino que traigas a un colega, a un familiar, a un amigo, para que le hagas el favor de que puedan disfrutar de la magia.
1: Lo decíamos antes, hay magia para todos los gustos.
3: Sin duda, ya... Yo siempre he defendido que es una de las artes escénicas más sorprendentes para el espectador, que se sienta en una butaca.
1: Sí, muchas veces en tus críticas teatrales, comentarios teatrales, en Facebook nos perdáis desde la fila 3. Ayer fue desde la fila 2 John Fano a ver a Tan Tan Go, o sea, os gustan las primeras filas. Siempre pides acción dramática en las obras de teatro, ¿no? Sí. En la magia también.
3: Hombre, no sé si la palabra dramática a veces tiene interpretaciones diferentes, pero los elementos, digamos, del teatrales, la sorpresa, la expectación, la curiosidad, son elementos absolutamente interesantes e intrínsecos del arte teatral, ¿no?
1: Sin ninguna duda. En la magia me gusta cuando el mago te lleva, siempre te lleva al huerto, pero te lleva al huerto con la mano derecha y de repente te sorprende con la izquierda. Es una de las clásicas de la magia, es decir, ya le he pillado el truco, y además él te lo explica y de repente te sorprende en un nuevo giro. Me encanta esa, esa trama.
3: Ese juego, sí.
4: Se juega muchas veces con ese reclima, se juega muchas veces con ese que parece que ha acabado y de repente ocurre la bomba, porque el único fin es, yo siempre digo que la magia sobre todo es comunicación. La gente te puede permitir que lo hagas mal, pero no que le aburras. Entonces, bueno, tienes que tener un argumento, tienes que tener un juego que realmente sea sorprendente, y luego que su puesta en escena no es que rompa la cuarta pared, sino que la destroce y que te convierta... Pues mira, el momento ideal es cuando el espectador ya dice... Que tiene truco, pero qué más me da, voy a sentarme y voy a disfrutar. Ese es el momento en el cual el espectador goza y tú disfrutas. Levanta el dedo y habla.
2: Eso. Para preguntar si el precio es siempre el mismo en todas las funciones de cada mes, aunque el mago sea completamente diferente.
4: Sí, el precio es el mismo, concretamente son 20 euros.
1: Y se puede reservar también por internet. Hay una página web en el Teatro Campos que te remite a coger entradas.
4: Sí, puedes directamente en la página web del teatro, en los cajeros de turno, bueno, toda la red que tiene Janto de esto, y también en Fábrica de Magos barra entradas te remite e incluso te permite entrar y darte de alta en cuadrilla Fábrica de Magos, con lo cual consigues descuentos, sorteos, etcétera, etcétera. Y está sobre todo ser el primero en enterarte de las cosas que ocurren en magia. O el segundo, porque los primeros vienen aquí y lo oyen en la flor de la carrera.
1: ¿Qué hacemos con Murphy? La ley de Murphy, sí, que puede salir mal. El próximo sábado, 10 de octubre, a las 7 de la tarde, podríamos hablar con él. El show que más de 10 millones de espectadores aún no han visto.
0: Va a estar nosotros, bueno, en algún Vizcaya.
4: Y de hecho, David Copperfield dijo que no tenía ni idea de quién es ese mago.
1: Ya, me parece que...
4: Es que es un tío que es muy divertido, es genial. Destaca todas mis chicas cuando van, dicen, pero qué mago tan elegante. Y digo, coño, ¿yo qué? ¿No? Pero vamos, no tiene nada que ver. Y luego el ritmo que tiene... Yo os aseguro a todos que vayáis, que os vais a divertir, porque quizás en estos momentos puede ser uno de los magos más divertido, igual no más sorprendente, pero sí de los más divertidos que hay en este momento en la escena a nivel estatal.
1: Hombre, todos tienden a divertir, ¿no? Es una sucesión de trucos de magia. Es ahí, como decía David, una historia, una trama. Comienza el próximo sábado, 10 de octubre, el mago Murphy, con el espectáculo de Majestic, a las 7 de la tarde, y después pasan David Blanco, Oscar Durán, Carlos Adriano, Mago Miguel, Asís Hanson y Héctor Mancha.
4: Los dos primer premio mundial de magia.
1: Y todos a la misma hora.
2: Mundial.
1: ¿No?
4: Mundial. Uno de ellos es el gran premio, Héctor Mancha, que cierra la temporada.
1: Wow. Al mismo precio, la misma
4: todo
1: hora.
4: Todo el mismo precio, igual de barato que de siempre.
2: Sí, porque además el precio no ha subido con respecto a las ediciones anteriores, eso está muy bien.
4: Estamos intentando mantenerlo engañando a los pobres magos cuando vienen. Fíjate, nosotros engañamos a los magos. Vienen y decimos, mira, que lo vas a pasar muy bien, tal. Además vamos a ir al Choco, vamos a comer, no sé qué tal. Y así no tenemos que hablar de dinero.
2: Claro, entonces es por el Choco, por lo que viene.
1: Una sopa de pescado.
4: Os hago lo que queráis, mi amor.
1: Joder, es que me sabe mal porque me trae sopa de pescado que está... Yo no pruebo nunca sopa de pescado, para empezar. La única que he probado en mi vida ha sido la del mago.
4: Y fíjate.
1: Bueno, alguna en mi mocedad, porque uno es irresponsable en esos momentos.
2: Sí, porque ya que estás en senectud...
1: Ahora soy más reflexivo.
2: ¿Y qué día está en Egunon Vizcaya? Para que estemos
0: pendientes. El martes va a estar con nosotros.
2: El martes.
0: Pues ¿sabes el sábado aproximadamente? Luego te lo mando, que va a estar
4: el sábado. Pues no lo perdáis, porque seguro que la entrevista ha sido muy divertida, porque es un ganso.
1: Coméntale que el martes no diga nada de Fuste. Y así.
4: Y el sábado.
1: Y el sábado es cuando
4: el martes hable de Ceuta, de lecciones, de ese tipo de cosas, y que luego ya el sábado hable de magia, ¿no?
5: Bueno, que haga magia con lo de Ceuta y las lecciones.
1: Que quedas despedido, es que recasco por la sopa pescado, me sabe mal por vosotros, me sabe bien por la sopa.
2: Pues sácate unas
1: cucharas.
2: Y Conchi
1: está aquí, pero nos tenemos que ir a las noticias.
3: Pero una palabra, nos ha traído una palabra.
1: No, que no.
3: Bueno.
1: 22, 23, 24. ¿Cuántas letras tiene?
0: ¿Sabes contar?
1: ¿Cuántas letras?
6: 11.
2: ¡Hola! Medalla de bronce.
1: ¿Por qué empieza?
6: Por la letra D, de desastre.
1: ¿Y termina por?
6: La letra O. ¿Qué hacemos en la magia?
1: Termina en O.
0: Nos vamos a las noticias.
4: ¿Qué vamos a hacer?
1: 11 letras,
6: Fíjate.
7: En Bilbao, todos, absolutamente todos, se despertaron con flor de canela espolvoreada en los labios. Pero solo se dieron cuenta los que al levantarse se besaron.

Cómo me gusta Marcus Miller. Mañana, Popular Jazz Club a partir de las 9 de la noche. Hoy se repite el programa, no a las 6, no a

0: ¿Cuándo compone Juancar una...?
1: Pero sin la mandó, ¿no te acuerdas que yo canté un trocito así improvisado?
0: Que no, una canción, con su
1: ¿una
0: música,
1: canción?
0: Con su música
1: bueno,
0: y su vale, todo.
1: Perfecto, una canción completa.
0: O que venga
1: dice
0: aquí
1: la chulada que nos acaba de hacer llegar y que tú me has imprimido a todo correr para que yo la cuente a los oyentes. Dicen que igual hay elecciones. Ya empieza la cantinela. Si hay que votar a alguien, voto a la flor de la canela. Con Iñaki de presidente y su... Y, ¡ay, qué pena! Y su tropa en el poder. Me ha salido mal. Perdón.
2: Que los retoma, políticos, retoma.
1: Que los políticos no dan la talla y estos nos conquistan con arte y sin prometer.
3: A repetir así todo de tirón.
1: Sí. Oh, es que Casildo, me estás contagiando, te advierto. Vuelvo de nuevo y sin equivocarme.
0: Pero eres tonto.
1: No. Sí.
2: A ver, vamos allá.
1: Dicen que igual hay elecciones. Ya empieza la cantinela. Si hay que votar a alguien, voto a la flor de la canela. Con Iñaki de presidente y su tropa en el poder. Que los políticos no dan la talla y estos nos conquistan con arte y sin prometer.
0: Ahí la has dado.
1: ¿Ves?
0: Que...
2: Bueno, habría que hacer bastante...
0: Gracias, Juan
2: Carlos.
1: Como por ejemplo...
3: Sí. A ver, Liz,
2: que yo desde luego en el poder no quiero mandar. Yo soy anarquista y ni quiero que me manden ni quiero mandar.
0: Tú eres un ácrata, un anarquista de tomo y lomo. Y además orgulloso de serlo, que antes había mucho, ahora quedan muy pocos. Hoy hay que hablar también del Teatro Baracaldo y ese ciclo de Viernes Flamenco. Entonces, es la 30ª edición. Siguen manteniéndolo. Sí. Y el próximo 9 de octubre, viernes a las 8 de la tarde, tienes la actuación de Sita Ostheimer y Álvaro Murillo. Es una representación, una poderosa exploración de las dualidades de la villa. Hay música y, bueno, próximo viernes a las 8 de la tarde en el Teatro Baracaldo. Por cierto, ¿ayer fuiste al teatro?
2: Ayer, pues ayer precisamente no, pero fui antes de ayer, iré hoy y de mañana.
0: ¿Fuiste a ver la del Teatro Arriaga?
2: Sí, fui a ver la del teatro.
0: ¿Te has hecho ahí una especie comentario que no critica?
2: Bueno, me pareció que las dos actrices, que son muy buenas intérpretes.
1: ¿Quiénes son?
2: ¿Quiénes pues son la Alterio.
1: Ah, Malena, sí, efectivamente, sí. Y Carmen Ruiz, si no me equivoco, Ruiz, efectivamente.
2: Sí, las dos.
1: Claro,
2: son
1: claro,
2: realmente
1: claro.
2: Excepcionales.
1: Creo que tienen
2: un gran mérito, y sobre todo en esta obra, porque sacan adelante un texto que a mí me parece que no es ni teatral, ni es muy explicativo, muy narrativo.
0: Le falta la trama.
2: Y en ese sentido.
0: Le falta la trama que tú...
2: No se trata de trama, se trama...
0: Obra...
2: Sí, vamos a ver.
3: Le falta altura.
2: Yo
3: ¿no?
2: creo que hay géneros literarios.
1: Sí.
2: Y es muy diferente que tú veas y cuentes el cuento de Caperucita.
1: Sí.
2: Y lo cuentas, es decir, lo dices, y que eso mismo se represente, se viva en el escenario.
1: Correcto.
2: Son
1: claro,
2: dos.
1: Sí,
2: dos cosas
1: totalmente,
2: distintas.
1: Eso es. Sí,
2: y entonces,
1: sí.
2: Principalmente, yo creo que lo que sucede en esta obra, que se titula La vida extraordinaria, pues se cuenta.
0: Bien,
3: pero no se representa.
2: Y ellas tienen todavía más mérito porque eso consiguen dramatizarlo, hacer absolutamente una encarnación de lo que están contando, pero si fuera en eso, es mi opinión, igual estoy equivocado, pero esa es mi opinión.
0: Si piensas que David Barbero no tiene puta idea de lo que está diciendo, o si piensas que es un genial analista de teatro, vete hoy al Teatro Arriaga a las 7, que
2: para
0: es la última representación de La vida extraordinaria, y nos escribes. No tiene ni idea.
2: Qué
0: hombre más docto.
2: Yo creo que saldrán muy gratificados porque la interpretación de ellas merece absolutamente.
0: Sí, Malena Alterio y Carmen Ruiz, con la que estuvimos cenando.
2: Sí, me acuerdo perfectamente.
1: Guay, ¿cómo os lo pasaste?
0: Estaba con su chico, había más gente allí, pero nos tocó enfrente y estuvimos hablando toda la cena. Y
2: en Eibar, en el
1: sí,
2: Choco,
1: me imaginaba.
0: En el Choco de Eibar. Y francamente,
1: para llevarte a la casa.
2: Sí, una mujer muy agradable.
1: Me apetece muchísimo conocerla.
0: Carmen Ruiz me parece un cielo de persona.
1: A ver si aprendes.
0: sí.
1: Pues, el mago Barnes se ha quedado porque quiere hacer un juego a los oyentes y a nosotros también.
0: Ya, pero no tenemos tiempo.
2: ¿Cómo que no tenemos tiempo?

0: lo prometemos para otro día.
1: Vale, el sábado que viene tú vienes con el mago Marv Murphy.
0: Pues tendré que venir.
1: Vale,
2: bueno,
1: pues
2: ya veremos.
0: ¿Vienes tú?
1: Yo sí, por supuesto.
2: No. Tú, guapito, no me organizas la vida. Hoy sábado a las 8 en la sala Ereaga de Musique Barri, Caramel, que es un espectáculo de las imposibles, Clara y Arana y Adriana Pella.
3: Ahí estaremos.
2: ¿Hoy?
3: Hoy, claro.
2: Vale, vale, pues ahí...
3: Yo creo que...
2: Lo ha escogido David Barbero. Es teatro, danza, música, es un compendio, sí, de artes escénicas.
3: Sí, sí, sí. Interesante, muy bien, interesante.
2: Muy bien.
3: Y, tenemos y mañana está Edu Soto, ¿eh?
2: No, sí. No. ¿Eh?
1: Qué bien,
2: no,
1: Edu.
3: Edu Soto está en el campo. Mm-hmm. Pero hoy, esta tarde he tenido, os voy a confesar, he tenido la tentación. Es que Caramel me interesaba mucho y lo he seguido desde hace tiempo. Pero me había picado la curiosidad sobre Drácula. No hay una cosa,
1: sí,
3: de Drácula.
1: Una cosa de humor, sí, sí, en el campo, sí, efectivamente, en el día de hoy. Sí.
3: Y me, bueno, hay tantas ofertas culturales. Sí.
4: Es que hay mucho,
3: que
4: ¿eh?
3: Tienes que dejar cosas que te interesarían.
1: Es que el campo tiene muchísima programación.
3: Pero hay que elegir.
1: Muchísima programación tiene el campo.
3: Sí, sí.
4: Bueno, pero todo, ¿eh?
2: En Seguir que lo estáis haciendo.
1: La palabra que estamos con pocos datos. ¿Es masculina, es femenina?
2: Lo estáis haciendo.
4: Pues como no me haya, cuando me dé el turno el jefe, pues entonces ya.
1: Casildo, que se va a acabar el programa y la Casildo, gente no ha querido.
2: A mí me ha sorprendido 11 letras.
4: Pero no me vas a dejar decirlo.
2: Que sí.
4: El presidente. Como han dicho, el presidente.
2: 11 letras.
4: Presidente.
1: Con Iñaki de Trotter y su tropa en el poder.
2: Comienza por D, termina por O y.
4: Pues, y yo ya me voy a casa porque.
2: ¿Cuántas total, sílabas?
4: Ya te lo voy a pasar por WhatsApp para el sábado que viene.
2: No, porque tienes que dar las pistas.
4: A ver, las pistas son. Pero, se trata de una palabra larga. 11 letras. 4 sílabas. Empieza por la letra D de dedo. Hemos dicho termina por la letra O de ¡oh! ¡Qué sorpresa! Y puede ser un sustantivo masculino, también funciona como adjetivo.
2: ¿Oh?
4: Más pistas. Pues nos pasa a todos en este momento, creo.
2: ¿Oh? Sí, ¿tienes ganas de ir al baño?
4: No, yo no estoy hablando del baño.
1: De fecar, querías decir, acaba en R.
2: No,
1: quiero, no tiene 11 letras.
2: Quiero bajar al baño porque me gusta verme reflejado en el espejo del lavabo. Y decirme...
4: ¿Le podemos poner el Narciso o algo así?
1: Pues no te vamos a echar en
2: falta. No, al revés, porque me miro al espejo y con lo que tú has sido.
1: Efectivamente.
2: En el Teatro Arriaga...
4: ¿El teléfono?
2: Ya...
1: Pero tú te ves la cara entera cuando te miras en el espejo.
5: 688-88-77-88.
2: Repítelo porque...
5: 688-88-77-88.
2: En el Teatro Arriaga actúa el próximo jueves, día 8, un hombre al que he seguido en casi toda su carrera, cuando estaba con Kiko Veneno, con su hermano Rafael en Pata Negra, y que hace un blues que me encanta. En cierta ocasión le vi a Raimundo Amador tocar en el escenario un conciertazo con B.B. King, y era el encuentro entre
1: Lucil
2: y
1: Gerundina, que te lo tengo que decir todo.
2: No, ya lo sabía, la guitarra de uno y la guitarra de otro. Hombre, Gerundina es muy conocida. Y la de Lucil ni te cuento.
3: Yo voy a ir a otro concierto estos días antes de eso.
2: Próximo jueves, día 8, a las 7:30, Raimundo Amador en el Teatro Arriaga.

0: Ay, qué gustito para mis orejas escuchar a Raimundo Amador. Una cita que ya tengo fija el próximo jueves día 8 a las 7:30 en el Teatro Arriaga. Repetimos las claves para descubrir la palabra que nos trae Conchi Hernández.
1: La clave es pensar, básicamente. Es una palabra que empieza por la letra D, termina por la letra O, 4 sílabas, 11 letras. Es un sustantivo masculino, singular, pero también funciona como adjetivo. En cualquiera de sus dos acepciones, tanto como sustantivo como adjetivo, nos viene al pelo.
0: Es femenino y termina en O.
1: Es masculino.
0: Ah, es masculino. Mira, ya lo había apuntado mal.
1: Claro.
0: Pues tenéis que enviar las respuestas a nuestro WhatsApp. Darle una vuelta a la cabeza. Comienza por D, termina por O, 4 sílabas, 11 letras y el número...
2: 688-88-67-88.
0: ¿Es verdad que sueñas diciendo el número?
3: ¿67?
2: No, 77, lo he dicho mal, me he equivocado.
3: Tú no has estado atento, Casildo, menos mal que estoy yo.
2: Menos mal que se ha dado cuenta yo, hombre, no quería que se diera cuenta.
1: Ya habíamos sin yo, ¿no?
0: Perdona.
2: 688-88-77-88.
0: Y nos mandas tu mensaje. Por algo te llamamos el Tipex.
3: Correcto.
0: Vamos a publicidad, que vamos a hablar... Alguien que está como un niño con zapatos nuevos.
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6: Hola, soy Estrellita Verdiales, protagonista de Cegada de Amor. 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La Flor de la Candela, un programa que yo de verdad
7: Estrellita,
6: que aconsejo a todos
7: flor de
6: mis
7: la
6: fans.
7: De la canela, no de la candela. Bueno, perdonadla, soy Antonio Valdivieso, todos me conocéis. Y tenéis que escuchar este programa que Iñaki Astigarraga, además de tener una voz estupenda, tiene otras dotes que vosotros no la veis, pero que las tiene, yo lo cercioro.

0: Comentábamos que nos imaginábamos a nuestro invitado, a nuestro buen amigo, como un niño con zapatos nuevos. Miguel, ¿nervioso?
1: No, no, disfrutando ya, ¿no? Disfrutando de lo que el museo ha conquistado gracias a la ampliación y, bueno, con mucho trabajo, mucho cansancio también encima, pero con la ilusión de ya que todos podáis disfrutar de esta nueva etapa que nos permite plantear la reforma tan importante que se ha hecho del Museo de Bellas Artes y esta ampliación tan bonita, tan ideal, ¿no? Que han cuajado a medias entre Norman Foster y Luis Mario Iriarte, ¿no?
0: Y el gabinete, el arquitecto y su equipo. ¿Es cierto lo que se rumorea por ahí, que ningún museo te quiere contratar porque dicen, este le contratamos y nos hace obras?
1: Bueno, sí, yo creo que he tenido la suerte de ayudar con mi trabajo a que museos vayan, bueno, tengan esa aspiración, ¿no? Yo creo que es un signo de salud de un museo que necesite ser ampliado. Eso quiere decir que sus colecciones se han enriquecido, que sus actividades quieren tener más protagonismo y más dinamismo, y eso es un síntoma estupendo, ¿no? Por lo tanto, lo hice en la primera etapa en el Museo de Bellas Artes, lo disfruté muchísimo con Rafael Moneo en el Prado, y ahora pues ha sido realmente un privilegio trabajar con Norman Foster en esta nueva obra que entrega a la ciudad, ¿no? Porque ya fue importante aquella intervención que hizo en el metro, ¿no? Pero eso yo creo que nos dábamos cuenta, o nos hemos dado cuenta los que vivimos en la ciudad, los que nos movemos por la ciudad, ¿no? Y ahora, pues bueno, pues presume de su último gran edificio, que es un edificio que se eleva sobre la ciudad, se eleva sobre el museo, respetando la arquitectura que el museo ha construido hasta ahora y ofreciendo pues esa galería, ¿no? Maravillosa que ya dentro de muy pocos días pues se va a inaugurar y va a poder disfrutar el público.
0: Bueno, Norman Foster, que ha diseñado esta ampliación del Museo de Bellas Artes junto al equipo de Luis Mari Uriarte, decía que es la mejor sala o que es única en el mundo.
1: Sí, la verdad es que cuando vino a presentar ya, una vez que ganaron el concurso, habló de esto, dijo, mira, os voy a ofrecer una de las salas más bellas o más bonitas del mundo, y la verdad es que creo que lo ha conseguido, porque hay algo en la proporción de esa sala. Primero, no tiene ningún pilar intermedio, es un espacio completo, es una caja blanca, completamente diáfana, ¿no? El único, tiene dos hendiduras, una es el óculo, ¿no? Que nos permite ver el atrio de Arriaga, que se convierte en el corazón del museo, donde está la fuente que diseñó, el monumento que diseñó Paco Durrio en homenaje al compositor Arriaga, ¿no?
0: Por eso está sonando precisamente la música de Juan Crisóstomo de Arriaga, que tiene mucho que ver con el museo y con esa figura que se ha recuperado. Y hablabas de la sala, es que no tiene una columna.
1: Sí, luego esa apertura que hace, decía, el óculo y la apertura hacia la terraza, ¿no? La terraza fue algo que también nos trajo Norman en el desarrollo del proyecto, pensó en esa posibilidad, ¿no? De que no solo nos pudiéramos asomar desde el punto más alto del museo, sino además se convirtiera en un lugar para representar la colección de escultura y de escultura pública del museo, ¿no? Y lo vamos a inaugurar además con dos obras que han donado Norman y Elena Foster, ¿no? Al museo, dos obras de Anthony Caro, del gran escultor británico y muy amigo de ellos, ¿no? Y ese espacio también nos permite ofrecer al visitante una experiencia, yo creo que extraordinaria, de la posición de la ciudad, del museo en la ciudad y del entorno maravilloso que significa el parque de Bilbao, ¿no?
0: Los próximos pasos, mañana domingo, el lunes, el martes actos de inauguración.
2: Sí. Miguel, yo tengo la sensación de que no me parece exacto hablar de ampliación. Yo creo que es como otra visión, como otro museo, como otro planteamiento, ¿no? Tiene ahí elementos sí, de innovación, además de ser más amplio.
1: Sí, yo creo que hay dos lecciones que nos da Norman y Luis Mari, ¿no? Una es el respeto hacia el pasado, hacia la memoria de lo construido por el museo, ¿no? Han sido escrupulosos con ello, ¿no? Y han conservado y sobre todo han reforzado la identidad singular de cada uno de los museos, de los edificios existentes, ¿no? Y luego, como dice David, ese carácter renovador, innovador, ¿no? Están haciendo una arquitectura para el nuevo siglo, ¿no? Y eso le proyecta al museo hacia un futuro, hacia su propio futuro, ¿no? Pero al final la experiencia es la que va a tener el visitante es de entrar en un museo que lo forman tres edificios, ¿no? Y de hecho, digamos, cada uno de esos edificios le va a ofrecer al visitante pues una experiencia con el arte diferenciada, ¿no? Con museografías diferenciadas, con actividades diferenciadas, ¿no? Y yo creo que eso es una riqueza y, como dices, es algo más que una ampliación, es una reconfiguración del museo, una nueva dimensión, una nueva escala del museo. Y de la ciudad también, porque yo creo que aporta, no solo aporta algo importante al museo, sino aporta a la ciudad, el atrio de Arriaga o la visión que tenemos desde la terraza hacia la ciudad, son puntos de vista nuevos, ¿no?
0: Ese concepto de ágora también que tiene la Lóndiga Azcuna, el punto de reunión, el atrio del museo también se convierte, y yo estoy deseando que llegue, ya ha llegado el otoño, pero esa parte de primeros días de invierno, cuando los responsables van van recortando las ramas, han caído todas las hojas, las ramas, porque hay un punto del parque donde se va a ver las tres construcciones, es decir, la original, a Gravitas, y la que se hizo para en el 70 fue, ¿no, Miguel?
1: Sí, exacto. Sí,
0: entonces,
1: la que hicieron Líbano y Beascoa. Sí,
0: o sea, se ve la de edificio clásico, que es de 1940-45, las del moderno y también lo nuevo. Y se va a ver las tres, y es curioso, porque a través de una cristalera del actual se ve el viejo, o encima del antiguo, del original, se ve a Gravitas. Y después, va a ser curioso ver los tres integrados.
2: Sí, sí.
1: Sí, yo creo que una de las partes que demuestra la inteligencia de los arquitectos y de Norman en particular es haber sabido colocar su edificio como un puente, ¿no? Encima de la arquitectura existente y, como decía, sin discutir ni un metro cuadrado de lo construido anteriormente. Pero ese y crear el espacio del atrio, cubriendo el atrio con este nuevo edificio, lo que permite es articular, como dices, como si fuera una unidad dentro de la diversidad de los tres edificios, ¿no? Y eso se ve muy bien desde el atrio y cuando caigan, efectivamente, ¿no? Cuando se despeje, ¿no? Los árboles, ¿no? Que ahora van ocultando, ¿no? Los edificios en el parque, pues bueno, vamos a poder reconocer qué bien funcionan, ¿no? Esa articulación entre tres edificaciones de épocas y también de pieles diferentes, los materiales son diferentes, sí. ¿No? Y una pequeña historia también de la arquitectura relacionada con los museos, ¿no? Que va a contener la propia experiencia en el Museo de Bellas Artes.
0: Que son tres estilos que se entrelazan uno encima del otro, el otro pegado, el uno tiene un pasillo que le comunica, a través del cristal se ve el otro edificio. Tengo ganas de ese punto, que ya lo tengo medio pillado, cuando no haya árboles nos va a dar una hermosa imagen.
2: O sea, que el edificio se convierte también en objeto de visión, ¿no? El objeto de disfrute.
0: Sí. Nada, recordar a todo el mundo que hacerse socio de amigo del Museo de Bellas Artes no es caro, ni mucho menos, que no cuesta nada y que te da la posibilidad de participar en cantidad de actividades, además de entrar gratis. Mañana, domingo a las 11:30, ya te puedes ir acercando porque va a dar un encuentro Norman Foster con la prensa y le podrás ver por allí. Que el lunes la inauguración oficial es por la mañana y yo no sé si por la tarde, Miguel.
1: Sí, a la tarde la inauguración la hacemos con la comunidad de amigos del museo, ¿no?
0: Ay,
1: son
0: mira.
1: Ellos quienes realmente, después de la inauguración más institucional de la mañana con el Lendakari, serán los amigos del museo los que tendrán el privilegio ya de abrir las puertas definitivamente del museo, y al día siguiente ya pues el público que se anime durante la semana que vamos a mantener el museo abierto en estas jornadas de puertas abiertas, pues que se acerquen con total libertad a reconocer el nuevo museo, porque yo creo que muchos vamos a buscar ese museo, ¿no?, que ha sido tan importante en nuestra formación en torno al arte, en torno a nuestra formación estética, en definitiva, ¿no? Pero al mismo tiempo se van a encontrar con todas las novedades que ofrece el museo, ¿no? Y esas novedades las hemos querido como recoger con un lema muy propio del arte vasco, como es Sdoka Mairu, ¿no? Hemos imaginado los 13 ámbitos o espacios que se generan a partir de esos 3 edificios que va a ser el museo, y hemos querido romper el maleficio del 13 a favor, ¿no?, del museo, ofreciendo eso, ¿no?, esas diferentes alternativas de encontrarte desde la colección del museo, exposiciones tan relevantes como la colección Arango o la colección Cisneros, de ese viaje ultramar que proponemos a través de su colección, o esos nuevos espacios dedicados a la obra sobre papel, el gabinete Gondra Barandiarán, con una exposición de dibujos de Valerdi. Es decir, bueno, yo creo que el museo se no solo son, van a ser 3 edificios, sino muchas oportunidades diferentes de disfrutar del arte, de conocer a través del arte, de reconocernos a través del arte, ¿no?
2: Es que los museos han cambiado, los museos han adquirido mucha más vida de la que tenían habitualmente, que me parece, ¿no? Ahora el museo no es como antes.
1: Yo creo que el museo ha ido ganando yo creo que hay dos misiones, no ha cambiado tanto el museo desde que lo crearon los ilustrados a finales del siglo XVIII, ¿no? Sirve para conservar, ¿no?, conservar intelectual y materialmente objetos de valor, en el caso del arte, de valor estético, y luego al mismo tiempo ponerlos al servicio de la sociedad. Y es en ese poner al servicio de la sociedad es donde yo creo que el museo ha evolucionado más, ¿no? En el hecho de generar muchas más actividades de carácter didáctico, de actividades públicas que permiten convertir al museo en un lugar de encuentro para la cultura y para los, digamos, para el encuentro con el arte, ¿no? Y
0: que yo creo que sí, que no sea un mausoleo, ¿no? Que no sea un mausoleo.
1: Sí, bueno, pero mantener un poquito
0: vivo,
1: la idea de templo, la idea de lo sagrado también está bien, Iñaki, que no parezca que venimos a un centro comercial, ¿no? Venimos a un lugar que exige, mira, Antonio López, el pintor, suele decir que es el último reducto de lo sagrado, ¿no? El arte es el último reducto de lo sagrado en esta sociedad secularizada en la que vivimos, ¿no? Y sí, hay algo en el arte que nos hace, que nos transforma, y en ese sentido trasciende, ¿no?, de lo que es la pura realidad, ¿no? Entonces, bueno, yo creo que conservar también ese lugar, ¿no?, donde exige al visitante, a cada uno de nosotros nos exige algo el arte, ¿no? Nos plantea interrogantes que luego tenemos que nosotros sortearlas y resolverlas, ¿no?, con nuestra formación, con nuestra experiencia. Yo creo que eso es ese punto, yo creo, de encontrar ese punto de equilibrio entre el conocimiento y realmente el deleite, ¿no? El deleite, esa palabra que no es diversión, sino que es un placer de poder encontrarte con el arte y con la cultura, es buscar ese equilibrio. Ese es el objetivo de cualquier museo y un objetivo importante del nuevo Museo de Bellas Artes.
0: El lunes es la inauguración oficial, prensa, amigos del museo, por eso es importante hacerse amigo del museo, y también mucho bombo, mucho platillo, pero ¿desde qué día puede entrar el público en general? ¿Y va a ser gratuito algunos días?
1: Sí, mira, el martes 6 a las 10 de la mañana abrimos la puerta ya al público. Es durante la primera semana de apertura, va a ser totalmente gratuito, como unas jornadas de puertas abiertas, y a partir de la siguiente semana, una de las novedades de la carta de servicios del museo es que no vamos a cerrar ni un solo día, vamos a mantener abierto el museo los 7 días de la semana. El martes, que era el día de cierre habitual del museo, vamos a poder abrir las colecciones del museo y ofrecérselas gratuitamente a quienes se acerquen al museo, ¿no? Y eso yo creo que es una conquista importante, que nos permite también esta nueva reconfiguración espacial del museo, ¿no? Que nos duele mucho cuando nos encontramos con gente que viene de muy de lejos, ¿no? Encuentras con un matrimonio japonés que se acerca al museo el martes del día de cierre y está mirando el horario y se da cuenta de que ese día, el día que le ha tocado llegar a Bilbao, no puede disfrutar, bueno, pues, y conocer el museo. Y eso yo creo que es una buena ganancia neta.
0: Pero bueno, ya aparecerán los guiris, entradas conjuntas. Yo tengo unas ganas el martes, antes de ir a la exposición de Iñaki Miramón en la sala Ondar, el martes me voy a pasar por el museo.
2: ¿A qué hora vamos a quedar? A ver.
0: Porque quiero ver mis dos obras favoritas, a ver si las tienen expuestas. Como no las tengáis expuestas, Miguel, os armo ahí un...
2: Pero si esas son permanentes.
1: Yo pensaba que tenía solo una obra favorita, pero no, bueno, ahora tengo que descubrir
0: A ver, ¿cuál conocías?
1: Una novedad. La visita inoportuna
0: de Zamacois.
1: Que ya no es de Zamacois.
0: ¿Eh? ¿Por qué no es de Zamacois?
1: Tienes que leer la cartela cuando llegues a la sala donde está expuesta, porque sigue siendo un cuadro muy importante de ese momento inicial del arte en el País Vasco.
0: Pero no es de Duarte.
1: Pero aparece. No, lean los expertos. Ya tenemos además en el museo un gran experto en Zamacois, que es Javier Novo. Bueno, pues ha descubierto que no se le puede atribuir a él, sino a otro artista contemporáneo. Pero tienes una gran explicación que merece la pena que la escuches además, porque una novedad que aporta el museo en su visita a las colecciones es que vas a poder simplemente con un código QR vas a tener acceso a todos los comentarios que figuran en la web del museo, ¿no?
0: Que nos tenemos que despedir, que tenemos a,
1: vale,
0: a un amiguete esperando. El segundo cuadro, y creo que te lo he comentado, es un cuadro sobre el que permanezco sentado frente a él bastante tiempo. Es un cuadro de José Gutiérrez Solana, Las mujeres de la vida.
1: Y pues eso,
0: esa prostituta con el pelo corto, esos ojos, cruzados los brazos, es una maravilla. Mis dos favoritos. Los dos están, ¿no?
1: Sí, por supuesto.
0: Vale. Pues
1: por supuesto, junto con otras 1000 obras de arte, ¿eh?
0: que cada vez más lo vais a ver.
1: No todos los museos pueden decir que exponen 1000 obras de arte, ¿eh?, al mismo tiempo. Es un gran museo, ¿eh?, y es el museo que ha hecho además la sociedad junto con las instituciones a lo largo de más de un siglo. No es un museo hecho de nueva planta, y la verdad es una gozada poder ofrecer ya con esa amplitud las colecciones del museo y las exposiciones que organizamos.
0: Nos vemos el martes, se abren las puertas del Museo de Bellas Artes de Bilbao, el del Parque de Doña Casilda, el del Parque de los Patos, esta nueva ampliación diseñada por Norman Foster, Luis Mari Uriarte y el encargado de obra y director del museo, Miguel Zulaza. Es que ricasco.
1: Muchas gracias.
0: Agur.
1: David. Agur.
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0: ¿Cómo suena esta voz, ¿no? De familiar. Pasa el tiempo y sigue siendo familiar. Xavier, ¿quién estaba abandonado? ¿Nacho? El repertorio, canciones olvidadas, Abandonatuak. ¿Quién era el abandonado?
1: Hola, Egunon.
0: Egunon.
1: Egunon. Pues las abandonadas eran las canciones. Sí, sí, porque, bueno, estas canciones son fueron compuestas, algunas, hace muchos años, para interpretarlas y grabarlas con el grupo Scorri. Y pero qué pasa, pues que en aquella época pues había una gran producción de canciones de varios miembros del grupo, y había que hacer una selección de las canciones que iban a entrar en los discos, y no solo era una selección por el nivel de esta es mejor, esta es peor, sino también pues había que tener una variedad estilística dentro de los discos, había que tener un equilibrio entre las canciones de unos y de otros, y entonces pues estas canciones por una u otra razón pues quedaron abandonadas, un poco arrinconadas en una carpeta que fue cogiendo polvo durante años, y ahora pues hemos decidido recuperarlas.
0: Oye, conociéndole a tu Aita, Xavi, ¿qué coño hicisteis para convencerle?
1: Pues mira, él llevaba 11 años retirado, como él dice, felizmente retirado, con sus libros, sus músicas, sus teatros, los paseos, la familia. ¿Pero qué pasa? Pues que el año pasado Alos Quartet, del que forma parte Xavier Ceverio, que sí, fue antiguo violinista de Scorri, pues tuvieron un concierto en el Santuario de Aranzazu, dentro de la quincena musical de San Sebastián, e invitaron a mi padre para cantar en un principio una canción, que luego se convirtieron en dos y al final en tres canciones. Y después de este concierto, que fue precioso, en el Santuario de Aranzazu, que es un lugar sí, mágico, pues se acercó Patrick Alfaya, que es el director del Festival de la Quincena Musical de Donosti, se acercó a mi padre y pues con la emoción que tenía después de haber presenciado aquel concierto, pues le propuso hacer el concierto de este año integralmente pues con canciones suyas y con repertorio suyo liderado por él. Y mi padre en un principio pues como en estos últimos años como estaba muy a gusto jubilado y retirado, le dijo que no, que él ya no estaba para estas cosas y que no le apetecía, que muchas gracias. Pero qué pasa, pues que yo me enteré de la propuesta, de lo que había pasado, y pues me pareció que era terrible decir que no a una propuesta así de bonita y especial.
0: O sea,
1: además,
0: que
1: cuando viene,
0: ¿no?
1: Sí,
0: dime. Tú le convenciste, ¿no?
1: Sí, a mí me pareció una oportunidad muy, muy, muy bonita de hacer un proyecto que en aquel entonces no sabía lo que iba a salir, el proyecto que iba a salir con las canciones abandonadas. Yo ya sabía que teníamos esta carpeta en casa, pero sabía que podía salir algo muy bonito. Entonces, pues mi padre, en un principio a mí también me dijo que no, pero yo le conozco muy bien y yo sé que hay que dejarle un par de días que repose un poco las ideas, y al de un par de días me vino y me dijo, bueno, en caso de hacer algo, lo haría con una condición, que sea contigo. Y entonces, pues yo encantado de tocar con mi padre, que toda la vida le he escuchado y le he seguido y le he admirado, pero nunca he tenido oportunidad de hacer algo tan serio y tan profesional con él.
0: Sí.
1: Y entonces pues yo le dije que sí, encantado, y entonces pues ya encontramos un arreglista para que hiciese las adaptaciones de todas las canciones para el cuarteto de cuerda que hemos montado, el cuarteto Filip Perena. Y también yo me encargué de hacer buenos fichajes para el cuarteto, para que tener un cuarteto en condiciones pues para acompañar a mi padre en este proyecto.
0: Pues Hay rumores que dicen que hablaste con el encargado, el campanero de la Catedral de Santiago, para que intensificara
2: el
0: sonido de las campanas, que ha tenido que padecer toda tu familia durante años. Me pareció muy curiosa la explicación de Nacho de Felipe sobre todas las campanadas que ha tenido que escuchar, ¿no? Uh-huh. Esta vez será mañana y el lunes, no sé qué se oye por ahí. Xavier, en principio era mañana domingo y habéis tenido que añadir
2: otro día.
0: El lunes. ¿El lunes a qué hora?
1: Creo que el de mañana es a las 7 y el lunes a las 7:30, si no me equivoco, o al revés, pero sí, primero siete, teníamos siete intención. Ah, 7 mañana y 7:30 pasado mañana.
0: Bueno, dos oportunidades hubo que ampliar, se pasó sí. Ese segundo concierto el lunes y ahí están sobre el escenario en arreglo, adaptaciones y voz. Nacho de Felipe, impronunciable nombre Puganek. En fin, hay muchas colaboraciones. Es el segundo violín, la viola Esther Alba, al cello Carmele Castillo y el primer violín Xavier de Felipe, al que hemos seguido. Tenemos un amigo común, Narváiza, y le ha seguido y nos ha contado toda tu carrera, que va de una forma ascendente y que esperamos que culmine con grandes éxitos, como el que os deseamos, presentando este Abandonatuak, tanto a Nacho de Felipe Tuaita como al cuarteto Filiperena. Un abrazo y nada.
2: Y allí nos veremos.
0: Y no nos han interrumpido las campanas. Dime, Xavier.
1: Muchas gracias por la invitación. Estamos encantados de tocar en Bilbao, que es nuestra ciudad, y es en especial en el Teatro Arriaga, que nosotros vivimos a un minuto a pie del Teatro Arriaga, en la calle Lotería, pegados a la Catedral.
0: Sí, sí.
1: Y además, bueno, pues entre muchas canciones antiguas recuperadas, tendremos la canción nueva, que se llama Arriaga en Campayac, las campanas de Arriaga, que está dedicada, pues como tú bien has dicho, a las campanas de la Catedral de Santiago que atormentan a mi padre, y es una canción pues muy muy divertida y bueno, muy irónica, y que yo creo que va a gustar
0: a tu Aita y a ti desde que naciste, vamos, desde que eras bebé de días ya tenías ahí las campanas de la Catedral, estabas predestinado. Oye, muchísima suerte, Xavier, y nos escuchamos el lunes en el Arrega.
1: Muchas gracias por la invitación.
3: Agur. 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
2: Señoras y señores escuchantes, ahora en la flor de la canela vamos a hablar del cine. Pero como me ha dicho Iñaki, que no tiene mucho más tiempo, no me voy a enrollar más. Así que adelante con el cine.
3: Pues no hay nadie que en nuestro WhatsApp haya puesto la respuesta adecuada. ¿Cuál era la palabra que nos traía Conchi Hernández? Y que hay gente que ha dicho desgraciado. Ah, igual era para mí.
4: Por ti.
5: Bueno, en cualquier caso, muchas de las palabras que nos han enviado se pueden aplicar también.
3: Despreciado, desgraciado, diagnóstico, desengaño. Algunas no tenían ni las 11 palabras que...
4: Letras
3: que estoy leyendo. Oye, que no ha dado nadie, me has dicho, ¿no?
5: Bueno, pues la palabra es...
4: expectación.
5: Descontento. Descontento es la palabra que podría tener que ver con decepción. He elegido una palabra igual un poco fina, es estamos todos, está la gente. Decepción. Con el tema de los decretos de la vivienda, efectivamente.
3: ¿Qué descontentos? No ha habido nadie.
5: Disgustados, molestos, todo esto es como muy suave. Decepcionados, malhumorados, insatisfechos, quejosos. Y las quejas quieren decir pues que se encaminan a la protesta, que era otra de las opciones, a la rebelión, a la revuelta. A seguir protestando y a pedir que nada menos que un techo digno, un techo, tener un techo, que no es poca cosa. En este momento en Madrid está sucediendo una gran manifestación que ha empezado a las 12, parte de 4 puntos diferentes y confluirá en la Plaza Cibeles, y aquí en Bilbao está convocada la manifestación para mañana a las 12 del mediodía en la Plaza Elíptica.
3: ¿Qué estás aquí de proclama en proclama? A ver si nos van a...
5: Pues vamos a ver, es que la proclama tiene que ver con que tengamos un techo. Ala, aquí, Víctor, gracias a Dios, la flor de la canela, tenemos un techo.
4: Una morada.
5: Está bien. Claro, una morada, que lo dijimos.
4: Fue la semana pasada. ¿Qué hacéis? ¿Dejarla ahí colgado?
5: Es que seguimos en la onda. Víctor, ¿tienen techo tus cines?
3: Más desagradable, de verdad.
6: Tienen.
3: Estás sacando la voz fea.
5: Claro, estaba sacando, disculpadme, voy a poner la voz adecuada y femenina.
7: Víctor, ¿cuánto lleva recaudado la bola negra?
5: Un segundo, le iba a preguntar yo a Víctor si... Ya sé que son súper cómodas las salas, pero a que tienen techo.
6: Sí. Tienen techo.
5: ¿Verdad?
6: Techo.
5: Y la gente entra a ver la bola negra que decía.
6: Eso es.
3: A mí lo que me flipa es que el problema de la vivienda ha estado siempre, es de la mayoría en las encuestas. Ocupa el primer lugar, pero si no arma ruido, nadie se da cuenta. Pero... mira que han tenido todos los gobiernos, todos los partidos políticos, tiempo para hacerlo y no lo han hecho. Hay que montar ruido. Hay que montar
5: una revolución
3: para que la gente se dé cuenta. Víctor Villanueva, te ha preguntado John Fano con mucho criterio esta vez.
7: Siempre.
3: ¿Qué caja ha hecho la bola negra? ¿Ha batido récord?
6: Pues, hombre, desde luego que sí. Lleva más de 1,5 millones de espectadores ya que han pasado por las salas en 8 días. O sea que...
5: no hay forma de encontrar entrada tan fácil.
6: 10 millones de euros de recaudación. O sea,
7: qué bien.
4: Bueno, fíjate.
3: La bola negra, entonces, es la que... Tracatara, la que más recaudación ha hecho hasta ahora, pero como estreno hay que hablar de Digger, una película...
4: Sí. En la que ha fracasado también tu amigo Tom Cruise.
5: ¿Su ídolo?
6: Sí.
3: No es mi ídolo, nunca me ha gustado Tom Cruise. Me gusta Alejandro González Iñárritu, que es el director.
5: Sí. Digger. Opinión, Víctor.
4: Víctor, yo lo que no la he visto todavía... Pero dicen que ni recurriendo a Alejandro, ¿no?
6: Pues la verdad es que yo creo que es un ejercicio de críticas, una sátira que para criticar a, pues, en este caso al presidente de Estados Unidos, y porque es un hombre que se dedica, que quiere salvar al mundo después de haber colaborado a prácticamente destruirlo, ¿no? Y es una sátira en clave de humor que la crítica no está tratando bien, y que bueno, pues es un proyecto de Tom Cruise producido por él también, o sea que...
3: Yo no sé, la verdad, ¿por qué le habéis cogido tanta manía a Donald Trump?
4: Efectivamente.
5: No lo entiendo.
7: Con lo bueno que es,
4: con lo simpático.
5: Teniéndote a ti tan cerca.
6: Con lo majo que es.
3: Sí, no sé si es majo, pero...
5: Háblame de otra película.
3: Hay un horror por esa imagen.
4: Otra película también de grandes intérpretes, aunque sean, sí, y ahora son femeninas, sí. Verity.
6: Pues sí, tiene la particularidad que es una película, creo que es la primera que Amazon que es la productora y la dueña de la película, que luego se irá a su plataforma, es la primera que distribuye con una distribuidora tradicional a los cines. Y bueno, no ha tenido tampoco mucha aceptación, es otro thriller que no termina de convencer tampoco la crítica, y que sí, que está Anne Hathaway y Dakota Johnson como principales protagonistas, que se suponía que iba a ser un poquito más, está basada en un libro, además, o sea que se suponía que iba a ser una,
4: bueno ya que hemos
6: un poquito más comercial.
4: Ya que hemos comenzado con la vivienda, hay una película que trata del tema también de la vivienda, ¿no? Y que se titula, sí, Nuda Propiedad.
6: Eso es. Sí, es, yo creo que es la película española de la semana. Es, y además tocando el tema que toca, pues,
4: sí, además sí.
7: Ay, que estuvieron lo tienen en El Hormiguero,
3: y qué tal va
7: para promocionar la peli,
3: o de qué va, para empezar,
6: bueno, de qué va, pues sí, bueno, eso es, los personajes de Susana Baitua y de Max Iglesias compran una casa, unos cuarentones que compran su primera casa con la particularidad de que tiene un inquilino que
4: caso,
6: se supone que
4: se
6: va a morir en poco tiempo. Eso es.
3: Es que hay una expresión,
5: hay una expresión que es oportunidad, se vende casa con inquilino, piso con inquilino. Eso
3: es, no, hay una expresión que es sumamente cruel y que se utiliza en las inmobiliarias, que es, va a comprar un piso con bicho. Es decir, a la persona que vive hasta que muera le llaman directamente bicho, y me parece,
7: ¿serio?
3: Joder, de toda la vida.
5: No aparece explícitamente en un anuncio escrito en un portal inmobiliario.
3: Pero cuando tú hablas con una inmobiliaria
6: es una expresión,
3: habitual, que me parece sumamente cruel, ¿no?
4: Tenemos tiempo para una paraguaya.
6: Sí.
4: Narciso.
6: Bueno, Narciso.
3: Para un melón, sí. No, pero para una paraguaya, sí.
4: Una película paraguaya, ¿no? Narciso se titula, ¿no?
5: Creí que estabas hablando con Iñaki. Narciso, perdón.
6: Sí, es una buena. Es una buena película, está basada en hechos reales. El tal Narciso era un cantante, actor que las conquistaba todas y a todos en los años 50 en Paraguay, que vuelve de Argentina, que donde se consigue más éxito, y bueno, pues es asesinado en Paraguay. Era la época de la dictadura de Alfredo Stroessner y
7: 1959 es la fecha en la que estamos.
6: Eso es.
3: Yo estoy expectante porque pronto convocarán elecciones y estoy ansioso por conocer a quién hayan elegido los ciudadanos como próximo dictador de España. En fin, ahí lo...
4: Es así. Toda persona que manda sobre los demás, sí, es un dictador.
3: Quedan 20 segundos. O sea, ahora seguro que Conchi, con esa voz, dice algo. Pero yo tengo que despedir a Víctor Villanueva, Egunon. Despedido.
4: ¿Cómo Egunon?
7: Egunon.
3: Buenos días.
7: Casildo, Egunon.
5: ¿Tú qué quieres? ¿Voz de Geisa?
3: Gracias por tu impertinencia.
7: No hay de qué.
3: Que te das cara sábado. De borrar, yo Fano. Gracias, Conchi Hernández, por darnos tu palabra y tú por ejecutarla. David Barbero, maestro, hasta la próxima semana.
4: No, gracias. Nos vamos a ver el martes en Iker, el museo.
3: Sí. A Iker Torres Cusa, al que le deseo una muy feliz tarde. Hasta entonces, quedáis todos despedidos.
7: Hasta el sábado. Adiós.
3: Ahora.
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9: No es extraño depender de alguien o depender de algo. A veces puede llegar a ser inevitable. Sentirse entre paredes que cada vez se hacen más pequeñas. Incluso poder llegar a perder el control en diferentes momentos. Teddy Swims describe estos sentimientos por ausencia de su pareja en su nueva canción, Lose Control.

Podríamos decir que todos nos hemos sentido utilizados, incluso desgastados por gente interesada. Personas que nos quitan la energía como vampiros. En esta canción, Olivia Rodrigo describe una relación basada en el interés. Ahora sí, esto es Vampire de Olivia Rodrigo.

era una de las canciones favoritas del público en el festival Eurovisión 2024. Jost Klein realizó una espectacular puesta en escena con la canción Europapa en las semifinales y de esta forma logró clasificarse a la final como una de las grandes favoritas. Pero después de unas declaraciones en contra de la participación de Israel, el cantante holandés fue excluido del festival. Ahora es momento de disfrutar de Europapa, la canción que podría haber sido la ganadora del festival Eurovisión 2024.

Quizás seas una persona que tiende a ilusionarse muy rápido, ilusionarse, por ejemplo, con futuros proyectos, planes familiares o también con las relaciones amorosas. Con esta canción, junto al artista Gracie Adams, enfrentamos la realidad de una relación fallida. Todo ello con una letra llena de sarcasmo donde a la protagonista no le queda más opción que aceptar ver a su expareja con otra persona. Disfrutemos juntos de That So

De ser un artista desconocido a vivir rodeado de coches de lujo y moda de alta gama. Aunque la fama a veces puede llegar acompañada de la soledad y el interés. En esta canción, The Weeknd junto al dúo francés Daft Punk describen la transformación de un artista y lo que eso conlleva. Esto es Starboy.

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1: Ondo,
0: bai.
1: Euskarrik asko.
0: Komantalebu?
1: Bai, bai.
0: Komondo? Komontrolebu? Bueno, más o menos.
1: Ondo eta profond.
0: No, profond, se dice en francés.
1: Claro.
0: Bueno, bueno. Pues nada, algo nuevo que hemos aprendido. Profundo se dice profond. No es muy difícil, la verdad, francés.
1: Eso no, por lo menos esa palabra.
0: tiene lo suyo. Bueno, pues nada, si está todo en orden, si os parece bien, vamos a comenzar esta nueva edición, la 334 de La Alfombra Mágica. Y seguramente recordaréis que estas pasadas semanas estuvimos aquí disfrutando de la música de los Felish Brothers. Son genuinos representantes de lo que se llama el country alternativo o el indie folk y todas esas cositas que se dicen tan ingeniosas, ¿verdad? Y hoy vamos a seguir un poco en esa misma onda, porque vamos a escuchar la música de un personaje que desgraciadamente ya nos dejó no hace demasiado tiempo, en el 2020. Se trata de Justin Townes Earle. No sé si es Earle o, bueno, ellos dirían Earl o algo así. Pero bueno, nosotros para entendernos, y aparte que es un apellido que tiene bastante arraigo aquí en Vizcaya, lo de Earle, por el pasado industrial y todo eso, pues le vamos a llamar Justin Townes Earle, que en definitiva no es otro más que el hijo de Steve Earle, que es toda una leyenda de ese estilo de música, ¿no? Del country, pero fuera del sistema, podríamos decir. Bueno, pues Justin Townes Earle, que nació en el año 1982 en Nashville, dejó grabados 8 álbumes, bueno, 9 en realidad, porque el primero lo grabó en su casa, así únicamente con su guitarra acústica y grabado con un magnetofón así de estos de bajo presupuesto, el primer disco, y luego otros 8 álbumes más, de los que son con los que nos vamos a ocupar en el día de hoy y posiblemente la próxima semana también. Vamos a comenzar con un disco del año 2008. Se titulaba The Good Life, o sea, algo que a todos nos gusta mucho, la buena vida, ¿no? Pasa que circunstancias hacen que muchos de nosotros no la podamos disfrutar, de la buena, pegarse una buena vida. Pero Justin Townes Earle en aquel año todavía estaba fresco como una rosa. La canción que escuchamos para comenzar esta edición de La Alfombra Mágica es la que da título precisamente a aquel álbum de ese año 2008. La buena vida, The Good Life, con Justin Townes Earle.

0: La buena vida, the good life, la buena vida que parece que es buena, valga la redundancia, porque nosotros no sabemos mucho de eso, porque no nos hemos pegado la gran vida nunca, que sepamos, no recuerdo que no he pegado la gran vida nunca, tampoco es que sea mala la que hemos tenido hasta ahora, pero...
1: Todo según... Según se mire, ¿no?
0: Según el color del cristal.
1: Claro.
0: Este, no sé cómo lo veía el hombre, porque como ha tenido una vida tan corta y todo eso, pues la verdad es que no sé si tampoco ha podido disfrutar mucho de esa buena vida, este muchacho.
1: Pues de los 38 años que vivió,
0: claro,
1: la mitad de ellos se lo pasó entrando y saliendo en clínicas de,
0: sí, por eso,
1: de desintoxicación, un poco siguiendo el ejemplo de su padre.
0: Claro.
1: Lo que pasa que...
0: Es que de tal palo tan astilla,
1: claro,
0: valgan los refranes estos o los dichos populares tan repetidos, a veces muy manoseados, pero que a veces vienen bien.
1: Lo que ocurre es que su padre, Steve Earle, pues consiguió, en el año 94, consiguió superar todos esos problemas y desde entonces hasta hoy en día, pues está en ese sentido bastante limpio, según dicen. Pero el joven Justin, pues no, nunca consiguió salir de ese círculo vicioso, nunca mejor dicho.
0: Entre comillas.
1: Sí, sí, sí.
0: Comillas.
1: Y bueno, tuvo esos problemas. Pero como artista, a mí me parece, no sé, sería mucho decir que mejor que su padre. Porque vuelvo a repetir que Steve Earle es hoy en día una leyenda, ¿no? Pero este chico, la verdad es que lo hacía sensacional. Y tenemos aquí sus discos para comprobarlo. Él, fíjate, cuando su padre abandonó a su familia, él tenía 2 años nada más.
0: Claro.
1: Steve Earle dejó a su segunda esposa, que era la madre de Justin Townes, que por cierto le pusieron ese nombre por su íntimo amigo Townes Van Zandt, el también malogrado gran cantautor tejano.
0: Sí, ahí parece que estaba ya un poquito marcado, ¿no?
1: Sí.
0: Con ese sino.
1: Sí.
0: Sino. Y luego valga también el adjetivo siniestro, un sino,
1: claro,
0: siniestro.
1: Exacto. ¿Eh? Y claro, Steve Earle pues salió de Naja cuando Justin tenía 2 años nada más, pero luego, después del año 94, volvió a reencontrarse con él cuando ya el chico era ya un adolescente, e incluso le llevó en su propia banda, Steve Earle, como guitarrista.
0: Sí,
1: porque...
0: Sí.
1: Justin Townes tenía unas condiciones de guitarrista impresionantes, ¿no? Y bueno, tuvieron ya en el resto de los años de vida que tuvo el joven, pues tuvo una buena relación con su padre, la verdad.
0: Y, bueno, pues vamos a seguir
1: exactamente
0: con la musiquilla, no vaya a ser que se nos escape.
1: Vivo.
0: Que se nos escape el
1: vivo
0: espacio.
1: En el sentido figurado.
0: El espacio del programa.
1: Sí.
0: Y bueno, no podamos oír la música.
1: No vamos a dejar este disco, este de The Good Life, pero vamos a escuchar esta otra canción, que es una de esas baladas que tanto le gustaban a Justin Townes Earle y que las interpretaba con ese sentimiento que a veces pone la carne de gallina. La canción se titula Who Am I to Say? ¿Quién soy? Es una pregunta, ¿no? ¿Quién soy yo para decir? Una canción de alguna forma autobiográfica, explicando un poco las vicisitudes con sus padres y tal. Aquí está de nuevo Justin Townes Earle.

0: Who am I to say? O sea, ¿quién soy yo para hablar? Bueno, pues, canción intimista, hasta decir basta, y muy bonita, por cierto. Sí, pues seguimos con el amigo Earle Jr.
1: Sí, el estilo que él practicó en numerosas ocasiones, estas baladas casi minimalistas, podríamos decir, ¿no? Con su guitarra acústica y poco más. La anterior que escuchábamos era más al estilo Hank Williams, ¿no? Con toda la parafernalia.
0: Sí, claro, con el pedal steel y
1: claro,
0: todo eso y tal.
1: Y el fiddle y todo.
0: Al viejo estilo.
1: Claro. Pero bueno, este chico, la verdad es que, para lo joven que era, porque el año el álbum es del 2008, todavía era un mozalbete. Y vamos a avanzar un poquito en el tiempo, nos vamos hasta el año 2010, en el que publica el que fuera su tercer álbum oficial y probablemente su disco más alabado por la crítica y que incluso tuvo algún premio de como músico emergente del año, esos premios que suelen dar, ¿no? Siempre para artistas noveles, digamos, que prometen. No sé si la influencia de su padre tuvo algo que ver en la concesión del premio, no sé si él tendría mano con el jurado, mejor bueno, estifearle, no lo sé.
0: Los premios ya sabemos lo que son, ¿no?
1: Sí.
0: Algo que está sometido a muchos vaivenes, ¿no?
1: Sí.
0: Empiezan ahí los compra de votos o amistades o devolución de antiguos favores. En fin, los premios siempre hay que ponerlos en relatividad.
1: Absolutamente.
0: Como la teoría de Einstein. Hay que ponerlos en la relatividad.
1: También la teoría hay que ponerla en duda.
0: No tengo yo capacidad como para discutirle a Einstein su...
1: Sí, yo nunca he entendido muy bien eso de E igual a...
0: MC al cuadrado.
1: MC al cuadrado, me ha parecido... Sí. Nunca lo he visto claro.
0: Sí, el espacio verdad. Igual a la masa por la...
1: Sí.
0: Es al cuadrado, por la distancia, por el cuadrado de la distancia.
1: Ah, sí.
0: En fin, no nos daría tiempo aquí en este programa
1: a hablar de la teoría.
0: Estudiar aquí la fórmula de Einstein y mucho menos a discutirla.
1: Esa fórmula tan aparentemente tan sencilla, ajá. Todo eso mueve el universo.
0: Sí, sí, sí, sí.
1: O sea
0: sí.
1: Que algo habrá ahí dentro.
0: ¿Y la rueda?
1: Bueno, la rueda.
0: Fíjate si es sencilla una rueda.
1: Eso son.
0: Pero hasta que se inventó la rueda.
1: Sí, sí. Yo lo que más.
0: Esa sí que mueve el mundo, ¿eh?
1: Sí, la sí, rueda. Sí. Sobre todo los vinos. Sí. Los vinos de rueda.
0: También, sí. Mucho, sí. Y de un amigo mío que se apellidaba Rueda también.
1: Sí, sí. En fin, seguimos con la rueda de Justin Townes Earle. El disco que estábamos hablando, que decimos que fue premiado en aquel año 2010, llevaba por título genérico Harlem River Blues. El blues del río Harlem, tal, ¿no? Y la canción que hemos elegido para empezar se titula, pues podríamos traducirlo como vagabundeando o dando tumbos, no sé, vagando por las calles, wandering, que dicen ellos, ¿no?
0: Sí, claro.
1: Wandering. Y...
0: Sí, eso se ha comentado muchas veces en grandes ciudades como Nueva York o tal, pues los wanderers,
1: claro,
0: o sea, gente que anda por ahí pues sin techo, en fin, o, ya sabemos, un poco viviendo al aire libre, tal.
1: En aquella época, yo creo que también esto es autobiográfico porque Justin Townes Earle pues andaba también bastante wandering.
0: También, ¿no? O sea, con los cartones,
1: sí,
0: y esas
1: claro,
0: cosas y tal.
1: Bueno. Pues sus problemas con las drogas, claro, empezaron cuando él tenía solamente 12 años.
0: Sí.
1: O sea que, fíjate qué cosas. Pero aún así todo, era capaz de grabar canciones tan estupendas como este Wandering.

0: wandering, vagabundeando, haciendo pues sí. el gamba por ahí, por las calles.
1: Pues sí, señor.
0: Pasando frío y todo eso, ¿no?
1: Haciendo el gamba, pero grabando magníficos
0: magníficas canciones, claro.
1: Es que es una pena que no lo hiciera más a menudo.
0: Este hombre, si hubiese tenido un, digamos, un vivir más reposado y más tal, pues no sé lo que hubiese hecho. Bueno, para empezar, seguiría vivo, eso para empezar.
1: Sí, sí.
0: Pero,
1: casi seguro.
0: Pero aún así, pues los discos no sé si serían mejores que los que ha grabado hasta entonces, ¿no? Pero, en fin, le hubiésemos deseado lo mejor, sí, ciertamente, pero no ha habido forma de arreglarlo.
1: Este chico con cara de niño que nunca ha roto un plato, la verdad se ha dicho, pero luego tuvo una vida ya desde bien pequeño, ¿eh?
0: Sí, no sé si... aspecto de inocentón el hombre, ¿no?
1: Sí, cosa así, no sé, así como su padre siempre ha tenido un aspecto de outlaw, de esto de fuera de la ley y tal.
0: Sí, como más un poco más aguerrido, ¿no? Más aguerrido.
1: Pues este
0: andan por ahí por el mundo, pero
1: era un chico aparentemente bonachón y tal, pero no, la vida que llevó realmente, al menos eso es lo que dicen las crónicas, a veces un poco sensacionalistas, hay que reconocerlo, ¿no? Pues fue un auténtico desastre de vida.
0: Pues sí, la verdad es que...
1: Y sobre todo, el mayor desastre es el haber fallecido con 38 años todavía.
0: Sí, bueno. Suelen decir que bien está lo que bien acaba, pero en este caso, mal está lo que mal acaba.
1: Demasiado pronto, yo diría.
0: Y demasiado pronto.
1: Hablando de acabar... Yo no sé cómo.
0: Sí, bueno, pues
1: estamos.
0: Hay que oír una canción más, por supuesto.
1: Tenemos tiempo.
0: Y vamos a ello, sí.
1: Es una baladita, advierto.
0: O sea, es lenta. Bueno, pues que la pongan un poquito más rápida.
1: Más rápida, a 45.
0: Sí, un poquito más.
1: Bueno, entonces igual queda un poco chungo, ¿no?
0: Bueno, no sé. No lo hemos hecho nunca, pero bueno, se podría intentar.
1: La canción pertenece también a ese mismo LP, al Harlem River Blues. Y se titula Aprendiendo a Llorar, Learning to Cry. No sé si habrá que aprender a llorar también, sobre todo porque vemos que se está terminando ya esta primera parte de la alfombra mágica, pero...
0: Todo requiere su aprendizaje, incluso el llorar. Hay que saber llorar.
1: Bueno, pues dejamos aquí de momento a Justin Townes Earle, continuaremos con él la próxima semana, pero de momento escuchamos este Learning to Cry.

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1: 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El cuarto capítulo que dedicamos a Juliette Greco,
2: pues sí,
1: va a ocupar esta segunda parte.
2: Está llamando ya nuestras puertas insistentemente, porque ya se la está oyendo ahí, está haciendo pasillo.
1: Es que le hemos entreabierto un poco la puerta para que se filtre y que tome asiento.
2: Porque si no, piensa que igual no nos hemos acordado de que estaba ella esperando aquí en la sala de espera.
1: Es de mala educación hacer esperar.
2: Sí, así que vamos con Juliette Greco, efectivamente, este cuarto capítulo. Vamos a seguir oyendo buenas canciones, por supuesto. Algunas de los últimos tiempos no, porque los últimos tiempos son los años 2000, sino algunas algo anteriores, otras incluso más lejanas en el tiempo, en el pasado, porque como hay tanto bueno para elegir de Juliette Greco, pues no podemos ceñirnos exclusivamente a un año concreto o a una década tal, sino que hay que ir, yo creo que picando un poquito por aquí y por allá. Así que vamos a arrancar con una canción muy bonita también. Y claro, está mal que nosotros lo digamos, porque las que elegimos nos parecen bonitas, por eso las ponemos. Aunque yo creo que hay muchas bonitas en este caso, en el repertorio de Juliette Greco. No habría que ser un fan decidido para elegir bien. Aunque fuese una persona más o menos aséptica, pues enseguida encontraría canciones que le gustarían mucho. Vamos a empezar con una que se titula Je t'attends à Sharon. Está compuesta por uno de los grandes cantautores también de la música francesa, sobre todo de los años 60 y 70, al cual en algunas ocasiones hemos mencionado, pero nunca le hemos dedicado un programa, pero creo que tenemos esa deuda pendiente, como con tantos otros. Se trata de Lenny Escudero, así dicho en forma castellana, vamos a decir, aunque en Francia lógicamente se dice Lenny Escudero, un apellido español, porque él era de origen español, este hombre, hijo de migrantes y tal. Bueno, incluso él creo que también había nacido aquí a este lado de los Pirineos, concretamente en Navarra. Me parece que había nacido en Espinal. Me parece que nació en Espinal, Lenny Escudero. Un cantante muy popular en los años 50, 60, bueno, sobre todo 60 y 70, y cantautor, evidentemente. Y que, por cierto, yo tuve ocasión de verle personalmente hace muchos años en una población de Francia donde él estaba viviendo entonces. Los últimos años de su vida los pasó en la localidad de Giverny, ahí en Normandía, la ciudad donde está la casa del famoso Claude Monet, el famoso pintor impresionista. Sí. Pues él estaba viviendo allí también. Y le vi por la calle.
1: Te topaste con él.
2: Me topé con él.
1: O sea, no le viste en una actuación ni nada, sino
2: No. Pasando por la calle, le vi sentado en una mesa de una terracita, de un bar, de una cafetería. Sí, sí. Y le reconocí, porque acababa de ver una foto de él en un póster que anunciaba unos conciertos de él, no sé si en esa misma localidad o en alguna otra. Y entonces le vi un poco diferente a lo que yo le había visto en portadas de discos y en otras fotografías más antiguas, ¿no? Ahora tenía todo el pelo blanco, con pelo largo blanco, entonces le reconocí porque acababa de ver esa foto reciente de él.
1: Ya.
2: Y entonces volví a pasar luego por delante de esa misma cafetería y ya no le vi. Entonces entré y pregunté, ¿ese señor que estaba ahí fuera sentado era Lenny Escudero por casualidad? Y me dijeron, sí, es Lenny Escudero porque vive aquí, en Giverny.
1: Y no le pediste ni autógrafo ni nada.
2: Ya no le volví a ver.
1: Claro.
2: O sea, fue cuestión de minutos.
1: Lástima.
2: Cuestión de minutos.
1: ¿Y a Monet le viste?
2: A Monet tampoco, pero vi sus cuadros.
1: Estaban los nenúfares.
2: Y su casa.
1: Había nenúfares, ¿no? Y eso.
2: ¿Dónde estaría el pobre Monet ya?
1: Bueno,
2: en fin.
1: No, vivió muchos años, ¿eh?
2: Sí, pero bueno.
1: No fue mayor, pero no tanto.
2: No tanto como para haberse encontrado conmigo. O yo con él, mejor dicho. Bueno, pues una canción de Lenny Escudero. Esta. Je t'attends à Sharon.

0: Julián Greco interpretando un tema de Lenny Escudero. Muy bonito, la verdad. Cuyo título era Te esperaré en dónde.
1: Espero en Chaon.
0: En Chaon.
1: Sí. Chaon es, no lo hemos comentado todavía, pero es un barrio de París que en su momento fue una población independiente, pero con los sucesivos crecimientos que ha tenido la ciudad de París, ha ido englobando a muchas de las ciudades o pequeños pueblos que estaban en sus alrededores, hasta constituir el área metropolitana de París. Entonces ahora pues es un barrio de París, pero fue una población hecha y derecha, Chaon, una población de que ahora creo que tiene unos 12.000 habitantes, una cosa así. Está en el este de París, no demasiado lejos del famoso cementerio du Père Lachaise. No es exactamente ahí mismo, pero en esa zona, Chaon. Sí, entonces, pues, bueno, pues ahí dice Julien Gréco que nos espera en Chaon. Tiene parada de metro, o sea que cuando, si alguna vez vamos a París, pues podemos ir a conocer Chaon.
0: Pues efectivamente, Lenny Escudero era nacido en Espinal, como tú decías antes.
1: Sí, sí.
0: Espinal, que es una pequeñísima localidad de Navarra, el norte de Navarra, y muy cercana con la Muga francesa, ¿no? Y hay una zona de Burguete y todo eso,
1: sí, sí.
0: Típico. Y pues andará por los 200 y pocos habitantes, o sea que es una cosa. Sin embargo, han salido personajes ilustres
1: ahí
0: de allí, Lenny Escudero y Manolo Iturri, Juan Manuel Iturri, el probablemente el mejor palista de la historia
1: de la pelota,
0: de la pelota,
1: sí,
0: vasca en Euskal Herria.
1: Sí, sí.
0: Manuel Iturri, era de allí.
1: Y yo tengo algún, conocido más, casi familiar, padre de un muy íntimo amigo mío, era también
0: de Espinal.
1: De Espinal.
0: O sea, que de los 200 y pico habitantes que tiene...
1: Conocemos a tres.
0: No, los 200 son ilustres, prácticamente.
1: Parece que sí.
0: Es, en fin, una auténtica selección mundial.
1: Bueno, vamos a ver si tenemos algún oyente en Espinal y...
0: Ojalá.
1: Y están encantados con que lo digamos.
0: Sitio maravilloso, desde el punto de vista... paisajístico, vamos, buah, aquello no tiene parangón.
1: Pues fíjate.
0: Ninguno, fíjate.
1: En pleno Pirineo.
0: Uf, qué barbaridad.
1: Pues Lenny Escudero, sí señor. Algún día habrá que hablar de él más detenidamente. Vamos a seguir con Julien Gréco. Ahora tenemos una canción también muy bonita, muy interesante. Está compuesta también por otro gran cantautor francés, del cual tampoco hemos hecho programa, que es Jean Ferrat, o Jean Ferrat, que dirían los franceses, porque la T esa final no debería de sonar demasiado.
0: ¿Para qué la ponen?
1: ¿Para qué la ponen? Es que esas son las cosas del francés, amigo.
0: Una letra que no se pronuncia, no pinta nada.
1: Claro, el mismo francés pues es le français. La S final no suena. No se oye.
0: En lugar de decir le francais,
1: que
0: claro, se entendería, sí, perfectamente.
1: Sí, sí, mucho más.
0: Está.
1: Mucho más.
0: Y va le français.
1: Le français.
0: Oh, la, la, ta.
1: Entonces esa S de al final, pues quitar la S, dejar solo ahí al final, français.
0: Están desperdiciando esfuerzo. O sea, tú estás escribiendo una letra que luego no la vas a pronunciar.
1: No va a sonar. Hay mucha letra muda en el francés.
0: Sí, sí. Mucha letra pequeña, la verdad.
1: Las famosas letras mudas.
0: Es lo que
1: bueno, esta canción se titula Marshall. O sea, mariscal. Y lógicamente, bueno, lógicamente, no lógicamente, sino porque es así, Jean Ferrat pues hace alusión irónicamente, evidentemente, o satíricamente, al famoso maréchal Pétain.
0: Ay, Pétain, Pétain.
1: El famoso mariscal Pétain, que tan, digamos, tan discutido, muy honrado en sus primeros tiempos, fue uno de los grandes héroes franceses de la Primera Guerra Mundial, el gran líder del ejército francés de la Primera Guerra Mundial, el héroe de Verdún, así se le puso el sobrenombre, entre comillas, el héroe de Verdún. Pues luego ya en su vejez se convirtió en un personaje también tristemente célebre, porque con la ocupación de Francia por parte de las tropas alemanas, o sea del ejército alemán, se llegó a un armisticio, como todo el mundo sabe, y entonces Francia se dividió en dos zonas, la zona que se llamó zona libre y la zona ocupada por Alemania. Entonces en esa zona libre le pusieron al señor Pétain como primer ministro, bueno, como presidente, mejor dicho, de la Francia, esa especie de mitad de Francia, un poco menos de la mitad, porque Alemania ocupó más de la mitad. Entonces le puso a Pétain, que era un hombre ya muy mayor, se le sacó de su domicilio, estaba absolutamente retirado, no sé si tenía ya pues casi 80 años, no sé cuánto, y el Estado alemán, nacionalsocialista en aquel momento, le puso en ese cargo, sí, para presidir esa porción de Francia.
0: Una Francia libre que era satélite de la otra.
1: Satélite de la otra.
0: Claro, evidentemente.
1: Evidentemente, después de la guerra, Pétain fue procesado como traidor por el Estado francés. Por supuesto. En atención a su edad,
0: sí,
1: se libró de la condena a muerte, probablemente, que hubiese tenido. O incluso creo que fue condenado a muerte, pero no se ejecutó, evidentemente. Y terminó muriendo en su domicilio en su momento.
0: Sí, sí, sí.
1: De enfermedad, vamos.
0: Pétain, que por cierto no quiere decir Patán. O sea,
1: no,
0: aunque
1: no,
0: alguno pueda pensarlo.
1: No.
0: O sea, de Patán no tenía nada.
1: No,
0: pero
1: Mariscal Pétain, con su bigote
0: terminó muy
1: gris
0: mal.
1: Y tal, con su aspecto, bueno, un personaje muy reconocible, el Mariscal Pétain.
0: Sí, sí. Bueno, pues a ese personaje está dedicada la canción.
1: Le dedica un poco la canción Jean Ferrat, evidentemente ironizando y poniendo un poco en solfa al personaje, ¿no?
0: Ya.
1: Y vamos a ver nosotros la versión de Juliette Gréco.

0: El mariscal Petén, caricaturizado de alguna manera en esta bonita canción compuesta por este hombre que hemos dicho antes, claro.
1: Pues sí, el bigotón, Jean Ferrat.
0: Jean Ferrat, claro. Y en la voz de Julia Greco.
1: Sí, porque
0: está muy bien, con un aire muy marcial. Y
1: muy marcial, bueno, al principio ha habido incluso unas pequeñas notas de la Marsellesa.
0: Sí, dos o tres.
1: Sí, dos o tres notas.
0: Nada más.
1: Tatán, tatán, así ha empezado, chan, y ya.
0: Enseguida se han dado cuenta.
1: Sí, y he dicho, quita, quita, por si acaso, no vamos a hacer aquí demasiadas cosas así tan evidentes.
0: No han llegado ni a Alons, habrán dicho, ni Les Enfants de la Patrie,
1: no han llegado ni a ser una ráfaga, sí.
0: Alons,
1: menos que una ráfaga.
0: A los Enfants, era el título de una película gloriosa.
1: Sí, Alons Enfants, sí. Así todo junto, Alons Enfants.
0: Sí, sí.
1: Bueno, pues era la versión preciosa de Julien Greco, como en más de una ocasión se ha dicho, que toda su primera época, los años 50, 60, 70 incluso, pues ella tenía a su disposición prácticamente a los grandes compositores de Francia. Ya estuvimos hablando de algunos de los que le habían hecho letras especialmente para ella y músicas, y en fin, no tenía ningún problema en eso. Luego ya, a medida que avanzaba su carrera profesional, que fue tan dilatada como ya hemos comentado en algún momento, más de 60 años de profesión, pues ya tenía alguna dificultad más para encontrar compositores, porque ella misma lo decía. Concretamente, el otro día hablamos de que habíamos tenido el honor o el inmenso privilegio de haberla podido ver en directo en Bilbao en el año 80 y muchos.
0: Sí, pero no la vimos por la calle como a Lenny
1: Escudero. No. Fuimos con nuestra entradita al Teatro Arriaga a ver una actuación maravillosa, señor, de ella con su grupo de acompañamiento. Y, hombre, quizá no estaba ya en su mejor momento, lógicamente, tenía ya más de 60 años.
0: Que yo sería en los años 90, por lo menos, ¿no?
1: No, 88, 80, bueno. Creo que era 88, tenemos por ahí algún prospecto.
0: Sí.
1: Que además tuvo problemas para llegar a Bilbao porque había declarada una huelga de las compañías de aviación francesas, de la aviación francesa. Entonces, tuvo muchos retrasos, tuvo que estar dentro del avión sin despegar como hora y media dentro del avión. O sea, que llegó a Bilbao ya a no sé qué hora, muy avanzada, sin haber podido comer. Dice que lo primero que llegó, claro, quiso ir a su habitación, al hotel, no sé en qué hotel estaba, supongo que sería el Carlton, y lo primero que dijo es que quería comer algo, porque estaba hecha polvo. Entonces no pudo atender a los medios, tuvieron que atender, su manager habló con la prensa y tal, pero luego ya ella bajó y atendió muy amablemente a la prensa, ¿no?
0: Ya.
1: Y entonces ella misma lo comenta que ya en esos tiempos, de esa fecha ya del 80 y muy avanzado, 88, 89 creo que era, 88 creo, que ya tenía dificultades para encontrar autores que creasen canciones para ella. Dice, porque ahora la gente las interpretan ellos mismos. Dice, ya no se lleva eso de hacer canciones para una cantante famosa.
0: Y además que muchos de los que le habían compuesto para ella en los años 50... ya habían muerto.
1: Muchos ya habían muerto.
0: Entonces, pero encontrar nuevos talentos a veces...
1: No, pero ella decía que los nuevos talentos, gente que escribía muy bien, como esto que decimos, como Jean Ferrat, como Lenny Escudero, dice, ya no hacen las canciones para
0: las
1: mí.
0: Las cantan ellos.
1: Las cantan ellos.
0: Ya,
1: porque se lleva más lo del cantautor y ¿no?
0: Sí.
1: Entonces, aún así, todavía, pues visto que aquí hemos oído una canción ya de dos buenos cantautores, de Lenny Escudero y de Jean Ferrat.
0: Es curioso.
1: Y vamos a seguir con ello también.
0: Es curioso eso que comentas de que la pobre Julia Greco viniera a Bilbao y no pudiera comer. Dijo, joder, resulta que voy al país donde mejor se come del mundo y me voy a marchar con el estómago vacío.
1: No.
0: Una cosa lamentable.
1: Yo creo que ya le dio tiempo porque pidió que le sirviesen
0: comida. Yo, de todas formas, en la actuación la vi un tanto así desmejorada. No sé por qué.
1: Sería por lo del avión.
0: Yo creo que es que no había provocado.
1: Bueno,
0: porque si estás esperando lo que te den en el avión, ahí vas listo.
1: De hecho, según si viene en primera... Vaya, ya tienes otra cosa.
0: Y si viene en Lufthansa, sobre todo.
1: Si viene en primera, ya el trato es diferente, ¿eh? Ahí tienes cositas. De hecho, esa actuación en Bilbao era la única que iba a dar en todo el Estado español.
0: Sí.
1: Por lo menos en ese año, no sé si luego años después habrá repetido, pero concretamente esa vez vino a Bilbao y no tenía más actuaciones en el resto del estado. O sea que era una especie de concesión especial a Bilbao, ¿eh? Cuidado, categoría. Bueno, como decía en su momento, por decir frases, tenemos una colección de frases, para el próximo día comentaremos algunas de ellas, de lo que han dicho de ella otros personajes ilustres.
0: La semana que viene, que será el quinto capítulo, sí, va a ser especial frases.
1: Sí, sí.
0: Solo frases, nada de canciones ni nada.
1: Todo frases. Sí. Bueno, las canciones también están llenas de frases.
0: Sí, o sea, pero no vamos a escuchar ninguna canción. Pues solo
1: decía el bueno de Jean Cocteau, que fue uno de los primeros que contrató a Juliette Gréco para sus películas. Sí. La famosa película Orfeo.

0: fantástico, La Belle et la Bête, eso era mucho. Jean Cocteau, un hombre multidisciplinar, lo mismo pintaba que escribía canciones, que dirigía películas, novelas, en fin, bueno, ¿qué vamos a decir de Jean Cocteau?
1: Bueno, pues que
0: también como muy, muy variopinto.
1: Hoy sí,
0: espectacular.
1: Hoy sí vamos a escuchar canciones.
0: Sí, pues fíjate lo que...
1: Preséntanos la siguiente.
0: Fíjate lo que tenemos ahora. Esto sí que es un monumento de canción.
1: ¡Monumento!
0: Sí, más o menos, y de interpretación. Aquí sí que es un otro grandísimo autor, que este la hizo para él, pero luego también la interpretó Gilles de Greco sin ningún problema. Se trata de La Mer. La Mer es una de esas canciones... pues casi representativas de Francia. O sea, podía hacer una parte de la Marsellesa y de la Madelón y alguna que otra más, pues La Mer es, pues eso, pues yo qué sé, una columna vertebral de la cultura francesa, compuesta por el gran Charles Trenet, otro hombre del cual habrá que hablar un día largo y tendido, porque contar su historia con la Segunda Guerra Mundial, eso también tiene tela marinera. Tela marinera lo que hay por contar.
1: El mar. Pues, ¿vamos a escuchar esa? El mar.
0: El mar. La mea.
1: Yo me acuerdo de una versión de...
0: Más bien, la mar. Porque ya sabes que el mar es para los poetas y la mar es para los marinos.
1: Eso es.
0: Bueno, pues esto es La Mea.
1: Yo me acuerdo de una versión de los Pop Tops. No sé si te acuerdas tú de aquella.
0: Sí, claro.
1: Que sí.
0: Es la misma canción.
1: Claro, una versión que hizo Filtrin.
0: Filtrin.
1: Y
0: claro.
1: Muy bien, por cierto.
0: Muy bonita.
1: Joder, Filtrin. Cuidado con Filtrin.
0: Sí. Pues vamos ya. Con La Mer de Charles Trenet, pero en la inconfundible voz de Juliette Gréco.

0: La Mer, un clásico inmortal de Charles Trenet en la voz de Juliette Gréco. Uf, La Mar.
1: La Mar.
0: Uy, aquí podríamos hablar mucho, sí, largo y tendido. Podríamos incluso leer la famosa poesía de Espronceda, que claro, ¿no?
1: Bueno, esa es más que a La Mar, está dedicada al barco y a la vida de los piratas, ¿no? Pero bueno.
0: No sé, se me ha ocurrido ahora así de sopetón. Espronceda, joder.
1: Sí, también se te puede ocurrir una famosa frase: pelillos a la mar.
0: Sí, también. Bueno. No, La Mar da para mucho. Da para muchos juegos, ¿eh? Muchos juegos.
1: Tenemos que ir terminando el programa, desgraciadamente.

0: seguimos con las canciones magníficas de Gilles de Kerchove y sobre todo compuestas por autores de excepción, como han sido, hemos oído la de Lenny Scudero, fíjate lo que hemos tenido hoy, luego Jean Ferrat, después
1: Jean Genet,
0: y ahora fíjate quién viene. Otro que tal baila, al cual tuvimos también el enorme privilegio de haberle visto unos meses antes que a Gilles de Kerchove, Léo Ferré.
1: Bueno, ya hemos escuchado alguna canción de Léo Ferré en la versión de Gilles de Kerchove, sí, en programas anteriores.
0: El otro día hubo.
1: O sea, no es la primera vez que lo nombramos.
0: Como digo, fíjate qué año tuvimos. En febrero vimos a Léo Ferré y en abril, me parece que fue, esto era en marzo, a Gilles de Kerchove.
1: Y eso fue el año 88.
0: Ocho.
1: Para que digan que los 80 fue una década,
0: fíjate,
1: poco fructífera.
0: En el Teatro Arriaga, casi nada de la
1: parada.
0: Léo Ferré, otro de los grandísimos, está ahí en la. Eso sí que está en el Olimpo de los grandes, junto, hombre, después de Edith Piaf, que está un poquito por encima de los demás. Después está Gilles de Kerchove, y luego ya vienen pues Léo Ferré, Charles Genet, bueno, Charles Aznavour, evidentemente, pero están ahí en esa. La primera línea de fuego, como quien dice, de los grandes cantautores de la música francesa.
1: Por cierto que ese Olimpo está bastante lleno, ¿eh?
0: Sí, porque Francia es mucha Francia.
1: Eso es como el Panteón, Panteón, que están todos los ilustres de Francia ahí enterrados.
0: ¿Qué vamos a decir? Pues, Francia para la música hay que echar de comer aparte, ¿eh? Cuidado.
1: Y para otras muchas
0: y
1: cosas.
0: Y para otras muchas cosas, claro.
1: Antes que hablabas de Monet y tal.
0: Nosotros porque estamos hablando de música, pero...
1: Claro.
0: Bien. Bueno, pues...
1: Preséntanos la canción.
0: La canción es una canción que se titula... Está dedicada a París, sí. Titula Paris Canaille, o sea, el París Canalla. El París Canalla no se refiere a asesinos y a gente así, a psicópatas y tal, sino que es los canallas son los granujillas, los tal, ¿no? Los chipichandis que andan ahí haciendo pequeños delitos. Esos son los le voyou, que dicen los franceses, le voyou, los pequeños canallas. Pues Paris Canaille. Canción con acordeón. Bueno. Ojo al dato. Dedicada esta canción a todos nuestros oyentes, que son muchos y muchas intérpretes de acordeón.
1: Sí, sí.
0: O sea, para los y las intérpretes de acordeón que nos oyen habitualmente en nuestro programa, va esta canción, que tiene acordeón también.
1: Una que yo me sé se va a poner contenta.
0: Sí, y que no vamos a decir quién es porque luego se nos enfada y tal.
1: Hola.
0: Bueno, pues Paris Canaille con Gilles de Kerchove.

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1: 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Buenas tardes, amigas, amigos, bienvenidos una tarde más al Encantador de Palabras, en la sintonía de Bilbo, Herri Ratia, Radio Popular. Nuestros invitados, hoy será un doctor en arqueología, quien nos acompañe, Rubén Montoya. Ya estuvo cortos con la obra de Pompeya, vuelve con Hispania y esa presencia romana en aquí en la península ibérica desde el 218 antes de Cristo durante 7 siglos, que es lo que recoge en este libro, como decimos, Rubén Montoya. Hablaremos de él y, como no, como siempre, recordaremos a las mujeres que son siempre protagonistas en la historia, y hoy tenemos a Juliette Lambert, que fue una salonier y escritora francesa. Al principio se casó con 16 años con un abogado, con Alexis Lamessin, que se divorcia 7 años después, luego toma un nuevo marido, Edmond Adam, diputado de izquierda republicana, instalados en París. Ella se convierte en una de las más influyentes saloniers del mediado del siglo XIX. El escritor egipcio Saad Morcos deja escrito en 1859 que Juliette Adam es quizás la única persona capaz de reunir en su casa a la mayoría de las personalidades influyentes del mundo de la palabra, de la escritura, de la bolsa y de la política. Un año más tarde, la caída del imperio la convirtió en un moderador indispensable. Ella había publicado Idées anti-prudoniennes sur l'amour, la femme et le mariage, en defensa de Marie Dalgut y de George Sand, que dan ideas antiprudianas sobre el amor, la mujer y el matrimonio. A partir de la década de 1860, su casa se hizo un foco de republicanismo, conciliábulo de los partidarios de León Gambetta, opuestos a Napoleón III. Bueno, ella, en 1892, pide que se restrinja el sufragio universal por el asunto Dreyfus, que le ha hecho perder el sentido de la moderación. No tiene temor alguno en desvelar con total claridad su antisemitismo. Y al final del Segundo Imperio, su aversión por Offenbach le había llevado a escribir. Este compositor era un precursor consciente de la tarea de los judíos, que los judíos alemanes tenían que hacer para llevar a los franceses a todas las derrotas. Si no fue racista, belicista, la antigua ninfa egeria de Gambetta y la República Francesa, remete entonces contra todo el mundo, sobre todo contra la masonería ajudiada que trabajaba para Alemania. Para la derecha es la abuela de la patria. Varios biógrafos explican que el giro ideológico, social y humano de Juliette se produjo de forma progresiva a partir de la muerte de su marido. A pesar de ello, conviene notar que fundó la Nouvelle Revue, donde tuvo notable influencia y en la que se editan obras de Maupassant, de Octave Mirbeau, de Pierre Loti, de Paul Bourgeonnet, Léon Daudet y Paul Valéry. Bueno, pues esas mujeres que han hecho historia, o este caso, que ella fue miembro de la Liga de la Patria Francesa, tiene el premio Jules Febvre, premio Auguste Furtado, premio de la Academia Francesa en 1927, Juliette Lambert. Y vamos con la historia, aún mucho antes, prácticamente al 218 antes de Cristo, con nuestro invitado hoy en El Encantador, que es Rubén Montoya. Una tarde más en El Encantador de Palabras recibimos a nuestros encantadores. Hoy nos vamos al mundo de la historia. Una magnífica obra publicada por la editorial Crítica de Rubén Montoya. Se titula Hispania, una historia de Roma en Iberia. Nuestro invitado es doctor en arqueología romana, historiador, formado tanto entre España como el Reino Unido e Italia, profesor asociado de la Escuela de Artes y Humanidades de University, investigador también visitante honorario en la School of Heritage and Culture de la University of Leicester. Luego compagina su labor docente con la investigación en Roma y firma habitualmente artículos de divulgación en National Geographic, en Historia, en Vida y La Vanguardia, y que ha colaborado también en programas de Radio Televisión Española, ha participado en Hipo Literario y Festival, y también ha publicado con anterioridad Pompeya, una ciudad romana en 100 objetos, publicado también en la editorial Crítica. Y vamos a irnos con él a entender la historia de Hispania. Buenas tardes, Rubén, y gracias por estar con nosotros.
2: Buenas tardes, gracias por invitarme una vez más a este espacio para hablar de historia.
1: Sí, hablamos de los 100 objetos con anterioridad. El nombre de Hispania, el concepto romano de provincia. El gran tesoro de Hispania, sus minas, Sierra Morena, Río Tinto, Las Médulas, o aquí entre nosotros en Oyartzun, Arditurri. Nuestras tribus y gentes, asentamientos indígenas como el de Oyaso que tenemos en Irún, o la de Fora en el Urdaibai, y en toda la península ibérica, Iruña y Velella. A mirarle un poco al tema del idioma, de la romanización, de temas clave como son, las creaciones de las villas, la fundamental para mí también, el agua, el granero del imperio, aceite, vino, pescado, cereales, el motor económico industrial del imperio. Y me ha ocurrido que leyendo este libro también me venían a mí imágenes de Estados Unidos, de Rusia, de China, de Ucrania o cualquier país africano para ser la despensa de los imperios, incluidos los esclavos en forma de explotación de mano de obra y de inmigración. Claro, muy divulgativo como siempre, muy claro y conciso, con lo difícil que es meter tantos siglos en un libro de 350 páginas. Claro, decimos que para que la historia no se repita, y uno está leyendo y dice, pero si está pasando lo mismo.
2: Además que sí, ha sido una labor titánica, pero me pasó lo que acabas de mencionar, que cuando yo estaba escribiendo sobre todo los 200 años de conquista... Bueno, a lo largo de todo el libro hay como momentos en los que uno parece que está en la actualidad, sí. Pero sobre todo esos 200 años de conquista, a mí también me venían a la mente muchísimos ejemplos que, por desgracia, actualmente siguen sucediendo en cuanto a guerras, enfrentamientos o algo muy común que es librar una guerra en territorio ajeno, que es lo que sucedió en la península ibérica. Uh-huh. Cuando sucedían algunos conflictos en Roma, en la península itálica, pues vemos cómo se estaban librando en la península ibérica, que no tenía nada que ver con el origen del conflicto en otro lado. Entonces, es como que tiene muchos tintes también contemporáneos.
1: Uh-huh. Entender cómo fue la entrada en Hispania, claro, empiezas diciendo, bueno, oye, es que Aníbal quería pasar aquí con sus elefantes, tal, y estos hombres querían pararlo y vieron que en Iberia, pues, aparte de que se podía pararle a este hombre, habría una riqueza inmensa y, claro, les atrae. Primero, igual, antes de empezar, podríamos decir que habríamos de explicar bien qué era la provincia para los romanos, que no era la provincia como la entendemos todos hoy en día, ¿verdad?
2: Claro, bueno, una provincia, la palabra como tal, que para nosotros pues está muy clara hoy en día, como la utilizamos, para ellos cambió a lo largo del tiempo, claro. Y comenzó siendo una orden, un mandato, como una misión, que una misión de, por ejemplo, de un general que tenía que ir a una guerra, eso podía ser una provincia. Y con el tiempo fue cambiando, pues, para aplicarla a esa etiqueta al territorio que fueron conquistando y que fue cambiando y que ya sirvió como estructura, pues, para de control administrativo, político, territorial, entre comillas, más asociada a cómo lo podríamos pensar nosotros hoy en día. Pero es una palabra que también va cambiando en función de cómo va cambiando Roma. Y esto es algo que vemos en muchos ejemplos. Ya mencionaba en mi libro anterior, por ejemplo, que cuando el anfiteatro de Pompeya se construye, ni siquiera la palabra anfiteatro existía. Se llamaba espectáculo. Se iba configurando en función de cómo se iban materializando ciertas realidades. Esto era parecido a la provincia. La palabra provincia tenía un significado distinto y poco a poco fue evolucionando, adaptándose a la realidad que iban encontrando que en la península ibérica fue impresionante por la diversidad de lenguas, de culturas, de etnias, de todos los pueblos prerromanos, que además tenían como orígenes distintos también, que estaban ocupando la península ibérica.
1: Claro. Hay que decir que en el libro, para que nuestros oyentes lo entiendan mejor, también hay un espíritu de imaginación para que, sin sustituir la historia, se pueda adentrar mucho mejor en la historia, entender mejor a los personajes, cómo eran los personajes, cómo podían vivir, cómo podían sentir, de tal manera que también una especie de parte novelesca nos adentre mejor en la historia, que son los datos reales, que son de tantos años de historia romana, de transformación de esas gentes, de esos pueblos, sí. Y entender cómo fue esa romanización, ¿no?
2: Claro, yo es que al principio me enfrenté a un papel en blanco y a una especie de crisis existencial, porque ¿cómo cubre uno 700 años de historia?
1: Claro.
2: De historia, que ya no solo la arqueología, así intentando hacerlo atractivo al lector, por lo menos que sea digerible. Y bueno, basándome y siguiendo la estela de otros compañeros, de Irene Vallejo, que me acompañó tanto en el anterior libro, de mi compañera Josephine Quinn, de Néstor Márquez, por ejemplo, también aquí en la península ibérica, de Mary Beard en Reino Unido, pues viendo un poco cómo estamos experimentando un poco una transición hacia el storytelling y hacer atractiva la historia, dije, bueno, tengo que utilizar esta imaginación para abrir una puerta a mis lectores. Uh-huh. Y decidí de esta manera que cada capítulo iba a comenzar como ficción absoluta y poco a poco se iba a reconstruir en no ficción. Y es esto, son como una especie de ventanas,
1: sí, sí.
2: O de situaciones, de porque tampoco son como 1500 palabras, cada no utilizo más a la ficción, uh-huh. Pero sí que nos sitúa en un punto concreto. De hecho, cada capítulo comienza con una ciudad y un año, tanto en la península ibérica como fuera de ella, y luego vamos deconstruyendo y vamos utilizando esa narración o esa historia que decido poner ante el lector como completa novela, y vamos ya introduciendo los datos históricos. No sé cómo será aceptado, para mí era un riesgo también, porque vengo de en realidad yo escribo no ficción, entonces tengo muchísimo respeto a los compañeros que escriben ficción, y para mí era un riesgo comenzar un poco a experimentar con estas nuevas fórmulas. Y no sé qué te ha parecido a ti. A mí me ha funcionado, creo que está gustando, pero no sé si gustará o no.
1: Sí, a mí me parece, sobre todo, que es muy divulgativa con esos pasajes novelados del comienzo, que además luego seguía más fundamentalmente por esas crónicas, ¿no? Que teniendo esa visión teórica, quizás mucho más reciente, me ha parecido como que también estamos cambiando un poco, según va aumentando los datos de la arqueología, a darnos una nueva visión de lo que
2: claro,
1: pudo ser, de los clásicos, ¿no? Es decir, no, ustedes les contaron así la historia de Roma, pero no fue así, fue
2: claro, es que tenemos muchísimos manuales. De hecho, yo, este libro ha sido posible gracias a todos los investigadores que me han precedido y a los actuales. Y yo he utilizado muchos manuales de profesores de cuando yo estudié historia, y muchísimos manuales de, pues, que están ahí asentados, que tienen una calidad impresionante. Pero cuando los iba leyendo, yo decía, claro, es que la arqueología nos ha dado muchísimo, nos ha abierto una ventana impresionante a estos mismos hechos. Entonces, en este libro he intentado un poco como tejer el relato histórico, pues con pequeñas píldoras de arqueología, a veces intentar humanizar el relato. Y es que, por ejemplo, si nos vamos hacia País Vasco, ya simplemente el hecho de Irunia Beleia, sí, pues, y el hallazgo reciente del circo, uh-huh, nos demuestra cómo la propia investigación puede cambiar el panorama del conocimiento peninsular. Uh-huh. Porque quién nos iba a decir a nosotros que iba a existir un circo romano en este extremo septentrional, claro, de la península ibérica, por ejemplo.
1: Claro, sí. Eso también tenía pensado para luego, para ir un poco a lo nuestro, a lo endogámico. Pero bueno...
2: Ejemplo, te comento, mira, sí, otro ejemplo también, para salirnos un poco de País Vasco, sí, y luego vamos a volver ahí. Para mí, las guerras sertorianas es algo que me fascina. Uh-huh. Y hay un terror absoluto que tiene estos tintes contemporáneos que hemos hablado antes. Y, por ejemplo, vemos cómo en Valencia, uh-huh, en el centro de Valencia, cerca del foro, cuando las tropas sertorianas son derrotadas en torno a 75 a.C., uh-huh, son llevados algunos soldados, basándonos en lo que la arqueología nos ha enseñado, probablemente en otras partes de la ciudad sucedió lo mismo, pero un grupo de como 14 soldados fueron llevados al foro, a la zona del foro, y allí fueron torturados, masacrados, quemados, y han chicos jóvenes, yo suelo decir niños, entre 18 y 24 años. Solo uno se estima que tenía más de 24 años. Y de los 14, uno apareció con el fémur cortado, o sea, le habían amputado parte de la pierna, le habían atado las manos y le habían empalado. Y como luego quemaron todo, ha aparecido la víctima empalada, todavía con el pilum introducido en el cuerpo. Entonces es impresionante ver cómo la crueldad del horror y de la guerra a veces nos las da la arqueología. Nosotros sabíamos que había habido enfrentamientos, pero es ahí cuando encontramos estos momentos.
1: Estamos hablando con Rubén Montoya, doctor en arqueología romana de Hispania, una historia de Roma en Iberia, publicado por la editorial Crítica. De alguna manera se cuenta que poco a poco fueron entrando y de alguna manera como hubo una especie de respeto, de encuentro, de dejar, de tomar, bueno, pues oye, os vamos a invadir, pero vamos, sin hacer mucho daño. Pero claro, luego nos encontramos con el tema Numancia. Y dices, parece que aquí sí hubo un momento de crisis importante. Porque claro, claro, matar 6.000 personas en un día, más 4.000 a los días.
2: O sea, es que, claro, es difícil, porque las fuentes las escriben los vencedores.
1: Claro.
2: Y en este caso tenemos fuentes romanas escritas por los vencedores para un poco tener su propia propaganda. Esto también tiene muchos tintes contemporáneos. Entonces, esto de que hubo como una colaboración, bueno, depende, porque tenemos, o sea, hubo de todo. Hubo, ante todo, oposición, hubo tribus, pueblos que se opusieron. De hecho, desde el 197 a.C. tenemos ya revueltas en distintas zonas de la península ibérica justo después de la Segunda Guerra Púnica, porque se dan cuenta que Roma no ha venido a liberarles de los púnicos. Les ha liberado, pero ha venido para quedarse. Entonces, comienza ya una resistencia que se va extendiendo. Tenemos Viriato y vemos cómo a veces Roma colabora con ellos y te portas bien con Roma, Roma te va a reconocer ciertos derechos sobre el territorio. Si no, vamos a tener un problema. Y esto, por ejemplo, el bronce de la escuta, que también lo recojo, creo que es en el capítulo 2 o en el 3 de mi libro, del 181 a.C. más o menos, ahí nos lo recuerda, porque, por ejemplo, tenemos cómo hay un bronce que indica que ya en esa época sí, se le restituye, se le da de vuelta como cierto territorio a un pueblo y será suyo siempre que el Senado de Roma así lo decida y reconozcan la soberanía del Senado de Roma. Entonces es un poco que al final dependen del invasor. Y esto era una especie de juego constante. Había muchas élites locales de la península ibérica que colaboraban con Roma y sacaban beneficio, pero quienes se opusieron, como el caso de Numancia, como en Viriato, pues sufrieron al final el estrago de la guerra y de la furia y del poder de Roma, que al final era tenaz, le pudo costar, le costaba, pero finalmente consiguió esta conquista.
1: Hay un tema que, bueno, un término que me ha llamado mucho la atención y me ha gustado mucho, que es la glocalización. Cuéntanos.
2: Pues mira, la glocalización es un término teórico que hoy en día en arqueología está despuntando bastante. Es en el que basé yo mi tesis doctoral y es uno de los tantos términos que se han lanzado ahí fuera para intentar explicar este fenómeno, el de llegada de un pueblo como Roma a una península, porque normalmente se conocía como romanización y lo veremos utilizado y hay muchos compañeros que utilizan romanización, pero romanización dentro de la escuela anglosajona que es en la que yo me he formado implica, es como un término colonialista que implica que un poder superior llega y se asienta encima de algo que había local y todo lo anterior se borra. Ha habido una reformulación de este término y ahora se habla de romanización 3.0, pero es como que tiene un pozo colonialista. Entonces, en teoría arqueológica ha habido como un viraje, muchísimos estudios para intentar dar explicación a estos fenómenos. Y glocalización es una especie de mezcla entre lo global y lo local. Y el concepto es muy simple, pero detrás hay un aparato teórico que realmente te permite ver cómo dos entes, uno local y uno global, pueden interactuar y cómo la identidad puede permanecer, la local, incluso incluyendo nuevos aspectos de este pueblo global. Entonces esto es algo que yo utilizo muchísimo un término para explicar los fenómenos en arqueología y que podemos aplicar a la península ibérica. Estas poblaciones permanecieron y existieron y entraron en contacto con Roma e incluso después de ser conquistadas, sus rasgos de identidad cultural, incluso religiosos, pervivieron y fueron cambiando con el tiempo, como hoy en día nosotros también cambiamos. La España de hoy no es la misma que la de hace 100 años, ni es la misma que la que será dentro de 200 años. Pero eso no quiere decir que nosotros nos acostemos prerromanos y nos despertemos romanos habiendo perdido toda nuestra identidad. Eso a veces se ha perdido en el discurso arqueológico. llevamos décadas que nos dedicamos a ellos y mis compañeros mencionando esto, que la transición es lenta, que hay aspectos que perviven todavía en el registro cultural y material, pero es necesario también un poco que el gran público por eso adopté esto, como intentar alejarnos de que llega un poder y que unifica y todo lo demás desaparece. Y este es el concepto que yo suelo utilizar.
1: Claro. Antes cuando decía que a veces nos imaginábamos pues otros países actuales, claro, ¿cómo se puede construir una muralla vallada de 9 kilómetros, 200 torres de vigilancia de cerca de 10 metros de altura, sin dejar nada al azar, ese Duero que remata con otras...
2: Pero ni siquiera el río, es que ni siquiera el río, lo cercaron todo.
1: Ahí Castillejo y Peña Redonda y tal, y que quemando las cosechas, los vacíos, etcétera, para que no llegan los suministros, unos cercos. Uno piensa, pero claro, la gran historia de Roma, cuando ves algunos documentales, dices, estos ingenieros y toda esta gente, vamos, parece que están más adelantados que 3.000 años después. Hay cosas que dicen la gente, es que ¿cómo lo hacían si no lo podemos hacer nosotros hoy en día con la tecnología actual? Entonces la pregunta es, ¿qué tenían los ingenieros romanos? ¿Qué tenían esas mentes tan avanzadas?
2: Pues mira, tenían un conocimiento impresionante del terreno, de arquitectura, de ciencias técnicas. Tenían unas habilidades únicas, porque fueron gracias a ellos a quienes se avanzaron la construcción de calzadas. Muchísimos de los asentamientos que después se convirtieron en ciudades comenzaron como campamentos romanos. Ellos llegaban a un sitio y tenían que construir. Yo tengo algunos amigos en el ejército, tengo un buen amigo que es zapador, y cuando a veces me cuenta las maniobras que hacen o cómo, y me recuerda muchísimo. Hace poco también estuve aquí en Moncloa, en el Ejército del Aire, en un evento sobre Alcubierre y el descubrimiento de Pompeya, que también lo realizaron ingenieros, y te das cuenta que el entrenamiento y las habilidades que tienen son tan amplias y profundas, en este caso, que te permiten pensar cómo pudieron ser, al menos a mí, estos soldados romanos. No estoy diciendo que los soldados españoles sean soldados romanos, que luego a veces entramos en equívocos, pero... hay una técnica y un método que te permite comprender y acercarte. Al final, cuando llegaban a un territorio y conquistaban, tenían que luchar, tenían que conquistar, pero es que tenían que levantar estos cercos, tenían que levantar campamentos, tenían que levantar, entre comillas, sus tiendas de campaña, sus espacios para dormir. Y al final tienen una capacidad técnica apabullante. Tenemos, no en este caso concreto de Numancia, pero tenemos constancia de que los mejores médicos del mundo antiguo, que tenían formación también en Grecia, eran los que estaban asociados al ejército. Entonces es muy interesante ver cómo al final el estar en campaña pues te da una experiencia que luego se podía aplicar a otros aspectos de la sociedad. Y con ellos no podemos olvidar que ellos no viajaban solos, con ellos viajaban mujeres.
1: Claro.
2: Viajaban mercaderes, viajaban suministros, y todo esto se ha visto muy bien en el norte, en el Muro de Adriano. Cuando se asentaban y establecían un campamento, no eran solo soldados, esta idea de soldados y prostitutas, no, había familias en los barracones. Se ha demostrado arqueológicamente que había niños también. Entonces con ellos viaja un grupo de población también, pero ellos son como el estandarte inicial que van abriendo paso y que tienen ciertas habilidades que en este caso permiten levantar torres, campamentos, muros y asediar una ciudad como fue la de Numancia y someterla para al final que Roma obtuviese la victoria.
1: Decíamos antes también que el tema del agua era muy importante, no nada más que decir que los acueductos, etcétera, pero además las termas. Claro, hay una visión muy importante y hoy en día con la falta de agua que tenemos lo vemos mejor, no tenemos que estar, aquellos eran unos adelantados, pero claro, había como una, no sé, como un intento de tratar ese tema con muchísima importancia, como si fuera con algo que vives o mueres, ¿no? De como en las guerras.
2: Sí, sí, además, en torno al agua, más allá de esta arquitectura monumental que nos han legado los romanos en las ciudades, acueductos, puentes, presas, es que cambiaron lo que es el territorio y en la península ibérica, o sea, construir presas para dominar el agua y poder ejercer la agricultura de manera más productiva. Tenemos un detalle muy importante de época de Adriano que a mí me parece fascinante para estos conflictos en torno al agua, que es el bronce de Agón, encontrado en Zaragoza, que es la primera legislación, o la única, creo, si no me equivoco, que tenemos en el mundo romano en torno al agua. Y había un canal que dependía del Ebro Medio en esta zona, que colindaba con Cascante y Caesar Augusta y no sé si algún otro municipio más, y las comunidades pues entraban en disputa, porque ¿quién utilizaba el canal de agua si tres territorios tenían acceso a él? Entonces hubo tal disputa que tuvo que ser regulada en época de Adriano, y se tuvo que regular en qué momento lo utilizaría cada comunidad y quién tendría pues que pagar en caso de tener que restaurar el canal o que tener que adecuarlo. Entonces es muy interesante ver cómo al final un bien tan preciado como es el agua, que te permite levantar ciudades enteras. Mirad, del acueducto de Segovia, tenemos en Tarragona otro acueducto impresionante, incluso acueductos que no son tan impresionantes, pero muchísimas ciudades, leía que ayer o antes de ayer, que en Itálica se ha encontrado también el acueducto que traía agua a la ciudad, pues como el agua también era origen de disputa y tenía que ser legislada, porque al final, si algo también nos trajo Roma, fue este orden, este derecho, sobre el que hoy se asienta gran parte del derecho a nivel global.
1: Estamos hablando con el doctor en arqueología de Roma, Rubén Montoya, y la obra Hispania, una historia de Roma en Iberia, publicado por la editorial Crítica, además de una edición magnífica, también con unas fotografías magníficas, que uno empieza a ver esos monumentos, esas fotografías, y dice, bueno, no sé si al autor le pueden decir, ¿y usted con qué se quedaría? Porque claro, todo tiene su importancia y todos son muy relevantes y todos nos llaman la atención. ¿Hay algo que a ti te llame más la atención de todo lo que ha quedado de Roma?
2: ¿De todo el libro o de todo lo que ha quedado de Roma?
1: De lo que ha quedado de Roma.
2: Pues mira, de todo lo que ha quedado de Roma en la península ibérica, todo me llama la atención. Y yo he descubierto con este libro que tuve momentos de crisis, porque es tanto y son tantos siglos, son 7 siglos, que yo decía, es que a lo mejor me conviene ir escribiendo esto y que sea mi ópera magna al final de mi vida. Pero porque hay tanto que uno no lo puede cubrir todo, he tenido que hacer muchísima selección. He descubierto que tenemos un patrimonio impresionante en la península ibérica, que tenemos objetos arqueológicos que ilustran esta historia romana de manera única en todos los puntos, incluido en el norte de la península ibérica. Pero yo me quedo con algo que me gusta mucho, que también tiene mucho de experiencia vivida, que son las minas romanas de lápiz especularis, que Plinio las situaba 100.000 pasos alrededor de Segóbriga, aunque se han descubierto también en Almería y en otras zonas. Pero yo he tenido la oportunidad de bajar, de descender a las entrañas de la tierra, de estas galerías, con el equipo que se dedica a excavarlas y a investigarlas, y bajar ahí y estar en galerías romanas que ni siquiera, o sea, que no han sido transitadas en 2000 años, e incluso ver objetos, ver una lucerna, por ejemplo, con la que alumbraban una galería de una mina en el lugar, en la hornacina donde la tenían para encenderla, o ver restos de los picos de cuando picaban para obtener este mineral, es impresionante, porque es como que puedes viajar en el tiempo y entrar a un territorio inexplorado que prácticamente nadie ha visitado, porque es muy difícil y hay que tener permisos para descender ahí abajo. Eso para mí es como un regalo de la vida, porque me permite como huir de este presente y viajar al pasado, pues descendiendo a través de estas grutas y estas galerías en las minas romanas. Pero no todo tiene que ser esta experiencia como tal. Cualquier objeto, yo le invito a nuestros oyentes que cualquier objeto, que cuando vayan a cualquier museo, que vean que al final es una representación de la realidad de estos romanos. Mira, ahora mismo se me está viniendo a la cabeza un grafito que hay en el Museo Arqueológico de Palencia, en una columna, que tienen restos de una domus romana. Y no sé si me equivoco, si es Anna, o sea, es como una palabra nada mínima, pero pensar simplemente en la persona, la mujer o el hombre que se tuvo la intención y que dedicó el tiempo de, por ejemplo, en este caso, rayar la pared para transmitir un mensaje. Al final, en cada objeto siempre hay alguien detrás, y esto es lo que podemos ver y que a veces pues se va olvidando por este gran discurso monumental de grandes monumentos. Pero todo lo que hay en los museos es un patrimonio impresionante, que son ventanas a este pasado romano.
1: Antes de terminar, hablamos un poquito de lo nuestro. Aquí se encontrarían con los autrigones, con carístios, con várdulos, con los vascones. Claro, la presencia romana fue real, bastante importante, pero bastante desigual, ¿no? Seguramente esas zonas de lo que es los valles serán de una manera, y sobre todo la zona costera será donde realmente estén los primeros intentos de entrar y de hacerse también con esa romanización. ¿Cómo crees, cómo fue? Porque claro, al final uno dice, bueno, también entraron poco a poco, se fue romanizando, pero tampoco dejaron de ser como eran. ¿Cómo fue aquí en el País Vasco esa romanización?
2: Bueno, pues la carta completa arqueológica del País Vasco no la conozco, pero sí que le puedo decir que, bueno, fue como en todos sitios. Es cierto que lo que observamos es que, claro, Itálica en el sur se funda en el 206 a.C. La península, o sea, con las guerras astur-cántabras, finalizan en el 19 a.C. Esos 200 años de diferencia se notan en el registro arqueológico. Es decir, además, el pasado previo superurbanizado del sur de la península ibérica, los romanos ya comienzan a ocuparlo a medida que van conquistando y avanzando hacia el norte. Es en época augustea cuando en realidad vemos este inicio, este boom de asentamientos romanos sobre, eso sí, algunos asentamientos que ya había antes. En el territorio actual de lo que era el País Vasco, pues como bien has dicho, pues había autrigones, caristios, várdulos, y luego la zona de los vascones como tal, que era sobre todo la zona de Navarra. Ya era diverso en época romana, y se encuentran los romanos, sobre todo al finalizar estas guerras astur-cántabras, pues que muchísimos de estos pueblos están están oponiéndose a Roma, pero también algunos de ellos estarían a favor de Roma, como esta serie suerte de alianzas que hemos visto. Y vemos que pues a partir de Augusto comienza como un primer boom con los Flavios, que cuando se produce la extensión del derecho latino a todas las Hispanias, pues estas comunidades del norte se transforman y se enriquecen. El caso de Velella es uno de los más claros. Y bueno, yo es que me fijo en Iruña Velella porque ha sido como el más famoso, afortunadamente y desafortunadamente, pero para mí estos últimos descubrimientos del circo, las murallas que se construyen también en Velella más tarde, ya en el siglo III, nos demuestran que el norte fue también un paso hacia el mar, había acceso al mar, había puertos, y que fue un núcleo importante. El hecho de que exista este circo en Iruña Velella, que además creo que hay otros dos solo en la mitad norte peninsular, si no me equivoco, ya nos indica el nodo de presencia romana importante que había. Claro, si nosotros nos fijamos en el discurso de que siempre lo hemos asociado a algo menos, con menos arquitectura o menos presencia romana, también tenemos que entender que muchas veces construimos con los materiales que tenemos. Bien. Y en muchas zonas pues serían materiales perecederos, materiales de montaña por cómo eran, pero ello no significa que no hubiese una presencia romana. Dentro de este concepto de relocalización que te he dicho, pues estarían construyendo con materiales locales que a lo mejor hoy en día no han pervivido, pero como bien has dicho, tenemos el puerto de Oiaso, Irún, que nos ha legado esta puerta al mar y al comercio. Tenemos Arcaya en Álava, o sea, tenemos muchísimos yacimientos, tenemos calzadas romanas, y todo eso nos demuestra que estaba perfectamente articulado. ¿Qué costó más? Sí, costó más, porque al final la conquista romana finaliza en el 19 a.C. La presencia romana a partir de entonces es mayor y es más efectiva, y podemos empezar a compararla con la del sur, que a lo mejor iba desde el 206 a.C. Pero cuesta más la península ibérica, no solo el norte. No es que de repente lleguen al norte y haya un bastión ahí, que es un proceso largo de 200 años hasta que finalmente, con el episodio de las guerras astur-cántabras, pues finaliza esta conquista. Pero a mí, para finalizar también, pues me gustaría, ya que has hecho mención a los autrigones, que bueno, pues que tenemos personajes importantes que estuvieron en la zona y que luego se marcharon de Italia. No sé si recordarás, o nuestros oyentes recordarán, que en julio de 2024, durante unas obras en el yacimiento de Pompeya, pues realmente apareció una tumba, la tumba de Numerio Agrestino, que es uno de los personajes, se menciona en uno de mis capítulos, que Fue un tribuno de una de las legiones en época de Augusto y también tuvo el cargo de prefecto Autrigorum. Uh-huh. Y que después de servir o de estar en el norte de la península ibérica, en este territorio de País Vasco, porque los autrigones sí. estaban ahí, fue a Pompeya y finalmente pues falleció en Pompeya y se le levantó una tumba ahí. Sí. Esto también nos da un poco la idea de que en época antigua, en este ya siglo primero, justo después de la conquista de Augusto, pues había movilidad también. Uh-huh. Y esto es algo que lo vemos en este caso de esta persona que vuelve a Pompeya, que no es Autrigón, pero que sí que sirve de prefecto de los autrigones en ese momento. Y lo que sí que es muy interesante es ver cómo luego tenemos otros tantos hispanos que aparecen en otras partes de Roma. Recientemente se publicó la Copa de Berlanga en bronce del CSIC y que además hicieron unas construcciones virtuales maravillosas mis compañeros de Stoa. Y ahí se ve cómo soldados de la corte celtibérica, me puedo estar equivocando en el nombre exacto, pero de la zona de Berlanga de Duero, habían estado sirviendo en el muro de Adriano y habían vuelto con estas copas como souvenirs. Uh-huh. Entonces vemos cómo hay una movilidad constante. Y en el caso del norte, lo interesante es cómo la arqueología nos está cambiando la panorámica que tenemos, y Irunia Velella es el yacimiento por excelencia. Hay otros tantos, pero me gusta poner el foco ahí, sobre todo por estos últimos hallazgos, porque además es la extensión y ver cómo el territorio al final se está articulando también a la romana, aunque las identidades permanecen.
1: Me imagino que en la labor de Aranzadi también será para alabar de alguna manera, ¿no? El trabajo que realizan en estas investigaciones. ¿Entre los arqueólogos compartís más que los científicos, menos?
2: ¿Cómo? No, sí,
1: los arqueólogos, sí, compartís.
2: Sí, no, pero bueno, esto es difícil, ¿no? Porque sí. muchas. No, yo suelo reconocer el trabajo de mis compañeros, porque yo sin el trabajo de mis compañeros yo no habría podido escribir este libro. Pero muchas veces, desgraciadamente, me estarás escuchando tú y quien nos estén escuchando, en ciencia en general no se comparte. Y es algo que está cambiando. He de decir lo que está cambiando, y por eso hay que reconocer, y a mí me gusta reconocer el trabajo que otros compañeros hacen, porque no se trata de a ver quién sabe más. Creo que hay que tener la humildad también de tener nuestras limitaciones. Se trata de, entre todos, poner las piezas de este puzzle que nos va a permitir dar a conocer este pasado y además reconstruirlo al detalle, y esto es una labor de todos, no es una labor de una persona. Uh-huh. Entonces, dependiendo un poco de las personas que te encuentres, pues se comparte más o menos, pero yo tengo la suerte de compartir bastante con mis compañeros y de tener una buena comunidad.
1: Bueno, pues antes de finalizar, nosotros comenzamos siempre pues reconociendo alguna mujer que en la historia nos ha aportado pues algo importante, y en este libro también la mujer tiene su importancia, aunque porque hablamos de romanos, de guerras, tal, también había mujeres, y cuando vemos que hacen esas clases sociales para entendernos, también las mujeres de alguna manera participaban también en esas cuestiones, ¿no? Dentro de la organización de los juegos, etcétera, pues ellas también de alguna manera estaban en ese tema, pues también sí. entrando en algunas cositas, por lo menos que la mujer también, dentro de aunque hablemos de hace tantos miles de años, también tenía su importancia.
2: Sí, tenemos en el registro arqueológico, que a mí me quedo con una que es Junia de Cártima, tenemos bastantes. No tantas como nos gustaría, pero por ejemplo ella financió parte de los pórticos, unas termas, dedicó una estatuilla a Hermes o a Mercurio, no recuerdo, en uno de los templos de la ciudad, en la zona de Málaga, pero luego tenemos a Egeria, uh-huh. Por ejemplo, tenemos a Terasia, tenemos a lo largo de todos los siglos, tenemos mujeres que bien por el registro arqueológico, bien por las fuentes, son hispanas, están ahí, y nos permiten ver que la mujer existió y que la mujer tuvo su lugar dentro de una realidad que la silenciaba en la mayoría de las ocasiones. Pero aún así, bien por ser parte de la élite o bien por el tesón de algunas, pues algunas sí quedaron evidentes en este registro. O sea, han llegado hasta nosotros como protagonistas de nuestra historia. Yo he podido solo mencionar algunas y luego tantas otras anónimas. Recuerdo una que lo mencioné hace poco en una presentación, una madre de Segóbriga que levanta una tumba a su hijo. Uh-huh. Entonces es impresionante ver cómo pierde al hijo. El hijo muere fuera cuando está en Roma y la madre le levanta una tumba. También esta mujer, tiene mucho de contemporáneo en el dolor de una madre, de querer honrar la memoria de su hijo. Entonces la mujer siempre ha estado y no por ello, no porque a veces no esté de forma monumental, hay que olvidarla. Por ejemplo, en Baelo Claudia tenemos también la mujer presente en parte de la élite de la ciudad, y siempre estuvo ahí. Si nosotros, al final es una cuestión de perspectiva y de óptica, y si sabemos mirar, podemos de una manera u otra ver a estas mujeres que también formaron parte de este relato y de este tejido social en la antigüedad.
1: Bueno, pues al comienzo del libro también hay algo magnífico, que es que un magíster como tan grande como tú, pero lleva a los alumnos al Museo del Vaticano a ver el primer mapa de Hispania, y pasando allí el dedo, pues les saca a sentir esa magia que realmente hará que esos chavales o esas chavalas, pues les guste la historia, les guste la lectura y vayan por un mundo, pues yo creo que mejor encauzado a través del conocimiento. Gracias por todo esto. Hay mil temas, las guerras civiles, cómo se convierte Hispania también en un centro también, aunque Roma está allí, las guerras se hacen aquí también. No sé si al final lo que aportaron de alguna manera tapa un poco lo que se llevaron. No sé si hay algún equilibrio.
2: Pues es que es una suerte de... es que tampoco aportaron muchísimo, se llevaron muchísimo, eso, pero sí, Roma sí. Hispania también aportó a Roma. Al final la península ibérica pasa a formar parte de lo que es el mundo romano y a jugar un papel fundamental. Medir lo que llegaron o no, obviamente en esos 200 años murió muchísima gente. A veces las fuentes, incluso, por ejemplo, en el caso de Tiberio Sempronio Graco, nos dan como una imagen pacífica, pero luego hay estudios como en Rodalíes o Rodiles, creo que es Rodiles, es los Rodiles en Guadalajara, si no me equivoco, que han demostrado, y lo sitúan los arqueólogos en ese contexto de enfrentamiento, que arrasaban también ciudades. Entonces fue una etapa en la que se llevaron mucho, se arrasó con muchísimo, pero Hispania, o las Hispanias, la península ibérica, pasó a formar parte de un orden mayor y aportó muchísimo también. No podemos establecer como un binomio uno u otro, es muy difícil cuantificar, pero a lo largo de estos siete siglos vemos cómo pues siempre es una constante, es un protagonista en esta dinámica de Roma en estas tierras.
1: Recordamos, Rubén Montoya, Hispania es el título, una historia de Roma en Iberia, está publicado en Crítica, y sobre todo gracias por tu conocimiento, gracias por tu tiempo y por dedicarnos a nosotros y trasladarnos todos esos conocimientos. Esperemos que la gente se anime a leer esta magnífica obra y esta magnífica edición de este libro publicado en Crítica de Rubén Montoya. Rubén, como siempre, gracias, un abrazo.
2: Muchas gracias por vuestro tiempo y para cualquier cosa aquí estamos. Buenas tardes, hasta luego.
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0: Una tarde más con nosotros el encantador Ramón Guisasola, guernigués, que nos acompaña semanalmente con una magnífica propuesta bibliográfica literaria. Ramón, arratsaldeón.
1: Arratsaldeón, así es.
0: Bueno, ¿qué has preparado esta semana? Cuéntanos.
1: Un autor de un país vecino, portugués.
0: Portugués.
1: Son los cuentos completos de José María Esa de Queirós. Que el libro que tengo es de la editorial de Bolsillo del año 2008, pero procede de la edición de Ciruela. El autor de la edición y del prólogo es Carlos Reis, que es catedrático en la Universidad de Coimbra en literatura portuguesa y miembro de la Real Academia Española de la Lengua por Portugal desde 2005. Bien, José María Esa de Queirós nació en Póvoa de Varzim el 25 de noviembre de 1845 y falleció en París el 17 de agosto de 1900. No llegó a cumplir los 55 años. Era hijo natural del magistrado José María de Almeida Teixeira y de Carolina Augusta Pereira de Esa. El nacimiento del escritor en Póvoa de Varzim, que está en el norte de Portugal, cerca de Oporto, estuvo rodeado de cierto drama, como si fuera un argumento de follete. Sus padres no estaban casados. La madre pertenecía a una familia aristocrática que se oponía a que se casase con su padre. Aunque nació el 25 de noviembre de 1845, no fue bautizado hasta el 1 de diciembre en la localidad de Vila do Conde, como hijo de madre desconocida. En la partida de nacimiento solo aparece el nombre de su padre. Sus padres pudieron casarse unos años después, en septiembre de 1849, cuando los abuelos maternos del escritor ya habían fallecido. Por ello vivía en casa de los abuelos paternos en Verdemilho hasta los 10 años, cuando se traslada a Oporto para estudiar la enseñanza secundaria. Estudió Derecho en la Universidad de Coimbra. En su último año de estudio se estrena como escritor publicando una serie de artículos periodísticos que llamaron la atención por la novedad del estilo que mostraban. Terminados los estudios, se instala en Lisboa, en casa de sus padres. En la capital monta su despacho de abogado, aunque no abandona sus colaboraciones con la prensa, llegando a desplazarse a Évora para dirigir el diario local. Bueno, más que dirigir, parece que hacía de todo, componer, en fin, hasta pasar la escoba. Así va entrando en contacto con escritores importantes y conociendo por dentro el mundo de la literatura. Cuando se casa en 1886, vuelve a vivir una situación semejante a la que habían vivido sus padres. Su esposa, Emilia de Castro, era hija de los condes de Resende, una dama de la nobleza portuguesa. Los padres tratan de impedir la boda, no tanto porque el pretendiente no fuese un hombre noble y rico, sino porque lo consideraban un intelectual y un ateo, sin importarles que fueran los hombres más populares de Portugal. Después de ocupar un puesto administrativo en Leiria, en 1872 se ingresa en el cuerpo diplomático, lo que le llevaría a desarrollar su carrera como cónsul en Cuba, Estados Unidos, Inglaterra, más lugares, y por último en Francia. En 1888 en París, donde fallecerá el 17 de agosto de 1900 de tuberculosis. No en el centro de París, sino en lo que él llamaba la lejana provincia de Neuilly. Entre sus obras más conocidas, El misterio de la carretera de Sintra, que escribió a cuatro manos en colaboración con Ramallo Ortigao, El crimen del padre Amaro, que conocerás que hay una película hecha, solo que la acción se traslada de Portugal a México. Gael García Bernal es el protagonista. El primo Basilio, El mandarín, Los Maya, La ilustre casa de Ramírez. Bueno, Carlos Reis nos cuenta, además de un gran estudioso de Esa de Queirós, cómo empezó a publicar en 1874 en el diario de noticias el cuento Excentricidades de una chica rubia, que puede considerarse la primera narrativa realista escrita en portugués. Esa de Queirós estaba en contra del romanticismo que había imperado hasta entonces y quería más reflejar historias auténticas. Le faltaba todavía mucho para ser la figura destacada que se impondría en las letras portuguesas, pero no era un desconocido para el público más atento. En el mismo diario de noticias había escrito sus crónicas relatando los episodios más destacados de su viaje a Egipto y Palestina, que hizo entre 1869 y 70, llegando a asistir a la inauguración del Canal de Suez, acontecimiento de gran relevancia política y económica. De este viaje recogerá material abundante para sus escritos, como el relato incompleto, La muerte de Jesús, que publicó en 1870 en el periódico Arrebolsado de Setembro, que es el de la colección, que

0: publicada en 1901, un año después de su muerte. Los cuentos son de temáticas muy diversas, en unos hace crítica de costumbres, pone Carlos Risque incluso costumbres femeninas, en otros casos el imaginario medieval con sus tipos, en los cuentos como El tesoro, El difunto, Sir Galahad, la figura de un escritor como personaje de ficción, un poeta lírico, amor platónico, etc. En el cuento publicado póstumamente e inacabado, titulado La catástrofe, el asunto es la invasión de Portugal por un ejército extranjero no identificado. Es preferido prudentemente dejar en el cajón este cuento de tonalidades apocalípticas, pero yo diría que es muy actual, poco conveniente para quien era como el autor cónsul de Portugal. Me recuerda mucho a lo que fue la guerra franco-prusiana y la posterior invasión de París, la época de la Comuna. Termina señalando la vocación narrativa del escritor, que lo demuestra el hecho de haberse encontrado esbozos de cuentos en textos que no son de ficción, aparte de las crónicas de prensa, también en las cartas. Por ejemplo, en una de ellas de 1888 se refiere a las agitadas circunstancias en que tomó posesión del consulado en París. Bueno, comento un poquitín los cuentos. La muerte de Jesús. ¿Cuál es el pretexto con el que comienza? Pues antes de que se le ocurriera a Humberto Eco, y mucho después de que lo usara Cervantes, es el hallazgo de un manuscrito copiado en un latín bárbaro del antiguo papiro primitivo. Lo sitúa el tiempo y lugar. Está en Jerusalén, en el Hotel Mediterráneo, en Acra, el 1 de diciembre de 1869. El narrador y personaje del cuento va a ser Eliciel, que fue capitán de la policía del Templo de Jerusalén. Recuerda, y habla él como persona adulta más de años, que él es el más viejo de la generación de ese hombre, que vive ahora en Belén. Y cuenta cómo le conoció por la fiesta de Pascua, entonces era joven, se dedicaba a cuidar el templo donde estaban los mercaderes y demás, y simpatiza con un joven rabí de Galilea que despacha a los mercaderes del templo. Y vosotros convertís la casa de oración en una casa de ladrones. Pero la persona que él cree que puede ser el futuro rey de Israel, el Mesías, termina el cuento de forma abrupta diciéndole: vete, mi reino no es de este mundo. Y se marcha. Otro cuento es Las extremidades de una chica rubia. Y comienza con un... Muchos de los cuentos, el protagonista, el que narra, no es el protagonista de la historia. Es un hombre que está de viaje y en una posada tiene un compañero, se apellida Macario, y cuando se entera de qué pueblo es, pues empiezan a hablar de las cosas, y conocerá a tal persona, y sí, y le va contando su vida, cómo está enamorado de una mujer, y al final no puede ser. Un poeta lírico. Este es más curioso. Es otro comerciante portugués que tiene relaciones con Inglaterra. Y en el hotel de Londres, en el que reside, cerca de Charing Cross, conoce al poeta Corriscoso, un poeta griego, pero que allí trabaja de camarero en el restaurante del hotel. El narrador tiene un libro de Tennyson, de los poemas, que un día le desaparece en la habitación. Y ya le dicen: cuidado con los griegos. Estamos en la época en que todavía Grecia estaba independizándose del Imperio Otomano, de los turcos. Y tiene una fama de ladrones y de eso. Pero él, en vez de denunciarle, encuentra en la habitación del camarero que el libro está anotado, y muy bien anotado. Y es un poeta que está enamorado de una compañera, Fanny, pero no puede hacerle conocer su amor, porque él es un poeta magnífico, pero solo puede escribir en griego. Y en griego la chica no se entera de nada. Y en los posteriores viajes ve cómo el hombre se va cayendo cada vez más y va casi desapareciendo. Luego hay otro en El molino, que es el romanticismo al revés. María de Piedade, pues es una mujer que se casa con un hombre mayor, tiene un poco de dinero, pero está enfermo. Es por escaparse de los malos tratos de sus padres. Tiene dos hijos, pero también son enfermos y le tienen por una santa. ¿Cómo puede estar una mujer tan guapa cuidando de aquellos? Y... pero un día aparece el primo del marido, que es un hombre adriado, novelista, hombre de mundo, y llega a la casa de su primo y la cosa termina mal. El suave milagro. Este es otro que está ambientado en época de Jesús, y con este quiero terminar.
1: Sí.
0: Nos dice como íntimo de Jesús, Obed, un hombre rico de Samaria, del pueblo de Enganim, manda a sus siervos a buscar al nuevo rabí de Galilea para que vuelva la prosperidad a sus tierras y no mueran sus rebaños. Al mismo tiempo, la hija del centurión Publio VII, comandante del fuerte de Cesarea, está enferma y se apaga como una vela, pero sin ninguna queja. Manda también a sus soldados que busquen al que hace milagros a ver si puede curarla. Pero en Enganim

0: tarea de una vida. Su único hijito tullido se estaba acabando, se estaba muriendo. Y te leo las palabras que con las que termina el cuento. Madre, no puedes traer ese rabí que amaba a los pequeños, aún a los más pobres, y curaba los males a los más antiguos. La madre apretó la cabeza desgreñada. Pero hijo, ¿y cómo quieres que te deje y me meta a los caminos en busca del rabí de Galilea? Obedes rico y tienes siervos, y en vano buscaron a Jesús. Séptimo es fuerte y tiene soldados, y en vano corrieron por Jesús desde Hebrón hasta el mar. ¿Cómo quieres que te deje? Jesús anda muy lejos y no está dolor. Vive con nosotros dentro de estas paredes y dentro de ellas se encierra. Y el chiquillo, con esas lágrimas en su carita chupada, murmuró: Madre, Jesús ama a todos los pequeños. Yo soy todavía tan pequeño y padezco con un mal tan grave y me gustaría tanto curarme. Y la madre sollozando, hijo mío, ¿cómo puedo dejarte? Entre los negros trapos, levantando sus pobres manitas que temblaban, el niño murmuró: Mamá, yo quería ver a Jesús. Y enseguida, abriendo despacio la puerta y sonriendo, Jesús dijo al pequeño: aquí estoy.
1: Bueno, pues ahí está. Un gran escritor, José María Dehesa, de Queiroz, recordamos, como no, esa novela también, El crimen del padre Amaro, que se llevó al cine, también Los Maya y todos esos cuentos que hoy nos ha traído nuestro querido Ramón Guisasola. Ramón, es que le casco a Rataldeón, agur.
0: Agur, sí.

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